0: y uniformes escolares. En este sentido, la secretaria general de esta sección 22 de los maestros disidentes, Jenny Pérez, advirtió que realizarán movilizaciones si no se cumplen los acuerdos alcanzados tras su reunión con la presidenta Claudia Sheinbaum. Así lo dijo la líder, la secretaria general de la sección 22, Jenny Pérez.
1: Tenemos fechas respecto a diferentes puntos que tocamos, pero reiteramos que si de no haber también un cumplimiento como lo fue hasta estos momentos, estamos hablando que de junio hasta ahorita, pues no había avances. Y entonces, sí, tuvimos que ir a una movilización, una mesa con la presidenta. Por lo tanto, vamos a seguir la misma estrategia. Si no hay solución, vamos a movilizar.
0: Por su parte, el titular de la Secretaría de Educación Pública, Mario Delgado Carrillo, informó que las nuevas plazas entrarán en vigor a partir del próximo 1 de septiembre. Así lo dijo el titular de la SEP, Mario Delgado.
2: También informamos de todos los procedimientos de ampliar la cobertura de los servicios educativos. Esto es recategorizaciones, horas adicionales, nuevas plazas que van a entrar en vigor a partir del 1 de septiembre. Con el ciclo escolar vienen estas nuevas movimientos que permite ampliar y garantizar el servicio educativo.
0: Y desde Oaxaca, el rector de la Universidad Nacional Autónoma de México, Leonardo Lomelí, reconoció fallas de la universidad y de la empresa encargada de supervisar el examen de ingreso en línea, cuyas irregularidades obligaron a repetirlo de forma presencial. Confirmó que algunos aspirantes hicieron trampa y que los casos ya son investigados. Habla el rector de la máxima casa de estudios del país.
3: A ver, yo creo que por supuesto que hubo situaciones que no previeron ni la universidad ni la empresa, y eso se está atendiendo. Pero también hay una responsabilidad. Quien hace trampa, claro que comete también un error.
4: ¿Hicieron trampa algunos alumnos, entonces,
3: rector? A ver, por supuesto que algunos sí hicieron trampa. O sea, eso está más que evidenciado. Y de hecho hay evidencia que en su momento pues ya ha sido analizada por la propia Dirección General de Administración Escolar.
0: Cabe destacar que este jueves se aplicó el examen de control de la UNAM en Oaxaca, una de las 4 entidades de las sedes presenciales. La prueba consta de 120 reactivos y se realiza en tabletas conectadas a una red interna, por lo que no tienen acceso a internet. Por otra parte, ayer en León, Guanajuato, 501 de los 736 aspirantes convocados presentaron el examen. 235 no acudieron y perdieron la oportunidad de realizarlo en otra sede o turno. La UNAM, en este sentido, reconoció que los aspirantes tuvieron que realizar gastos no previstos por traslados, alimentación y hospedaje. En más información, México repatrió a 36 connacionales que se encontraban en condiciones de vulnerabilidad en Colombia luego del sismo que afectó al país cafetalero el pasado 10 de agosto. Los mexicanos llegaron esta madrugada a la base aérea de Santa Lucía, allá en el Estado de México. En tanto, la presidenta Claudia Sheinbaum informó que la brigada de rescatistas de la Secretaría de la Defensa Nacional se mantiene lista para apoyar, aunque aclaró que Colombia todavía no autoriza su ingreso. Así lo dijo la presidenta Claudia Sheinbaum.
5: Ayer comenté que a Colombia habían ido los rescatistas, la brigada de rescatistas del ejército, pero no. Pidieron certificación por parte de Colombia, están certificados, pero ahora piden otra certificación. Entonces estamos llevando a través de aviones Hércules, despensas, insumos médicos y otras cosas que solicitan. Pero sí, para aclarar que la brigada de la Secretaría de la Defensa Nacional de Rescatistas pues no fue aprobada por el gobierno de Colombia, está lista para salir en cualquier momento.
0: La Secretaría de Turismo, la titular de la Secretaría de Turismo, Josefina Rodríguez, informó que México recibió 51.1 millones de viajeros internacionales, esto entre los meses de enero y junio, lo que representó un incremento del 7.7%, además de una cifra récord. Así lo dijo la titular de sector, Josefina Rodríguez.
6: Empezamos con el acumulado de enero a junio. Viajeros internacionales es lo mismo que visitantes internacionales. Recuerden que son los que llegan a nuestro país, pero no pernoctan. Alcanzamos 51.1 millones, 7.7% más que el mismo periodo que el 2025. Tiene una estrellita porque es un récord histórico. Pueden revisar la gráfica de junto donde nos muestra cómo vamos de manera ascendente. No solo ya pues llegamos como antes de pandemia o logramos los números, sino ya nos recuperamos mucho más.
0: Josefina Rodríguez también explicó que en el mismo periodo llegaron 24.5 millones de turistas de pernocta, 4.6% más, y la derrama económica alcanzó 18.781 millones de dólares. Habla nuevamente la titular de sector, Josefina Rodríguez.
6: Y también alcanzamos un balance en la derrama económica, más de 18.780 millones de dólares, lo que es ligeramente un aumento del 0.5%, pero no disminuimos. Al contrario, vamos también de manera ascendente a pesar de la inflación que está viviendo Estados Unidos, del encarecimiento de los vuelos, sobre todo de larga distancia.
0: En temas económicos, le cuento que luego del fracaso de su oferta pública de adquisición sobre Banco Sabadell, BBVA ha subido 57% en bolsa en los últimos 10 meses. El banco, presidido por Carlos Torres, atribuye el avance a los dividendos, la recompra de acciones y un récord de beneficios. En el primer semestre de 2026, BBVA ganó 6.051 millones de pesos, lo que representa 11% más que en el mismo periodo del año pasado. Shein, la plataforma china de comercio electrónico de ropa y accesorios, subirá sus precios en Europa para compensar el nuevo arancel de 3 euros a los paquetes extracomunitarios de hasta 150 euros vigente desde el pasado mes de julio. La empresa advierte que el mayor costo podría reducir sus ventas en un mercado que representa más del 32% de sus ingresos. El Comando Central de Estados Unidos anunció la creación de Task Force Falcon Strike, el primer grupo multinacional de drones de ataque que operará con países aliados en Medio Oriente y Asia. El almirante Brad Cooper afirmó que la fuerza integrará drones aéreos, marítimos, así como submarinos para operaciones conjuntas. La administración de Donald Trump pidió a la Suprema Corte de Estados Unidos levantar el bloqueo a su decreto que endurece el voto por correo antes de las elecciones legislativas de noviembre. Una jueza federal frenó la medida al considerar que el Ejecutivo se inmiscuye en la regulación electoral y no presentó pruebas de fraude en el voto por correo. El ex dictador de Cuba, Raúl Castro, que actualmente cuenta con 95 años de edad y que se encuentra aparentemente alejado de los actos públicos durante varios meses, reapareció en La Habana durante la ceremonia por el centenario del natalicio de su hermano, el también dictador Fidel Castro. En este sentido, el ex dictador, ahora sí que entre puros dictadores, Raúl, Fidel, Díaz-Canel, el ex dictador Raúl Castro fue ovacionado al ingresar al Teatro Karl Marx, donde se realizó el homenaje a su otro hermano dictador, Fidel Castro. En Venezuela, el gobierno interino de Delcy Rodríguez y la oposición acordaron renovar por completo el Tribunal Supremo de Justicia, esto como parte del primer ciclo de negociaciones impulsado con el respaldo de Estados Unidos. También acordaron buscar la recuperación de 31 toneladas de oro depositadas en el Banco de Inglaterra para destinar recursos a la atención de los terremotos que afectaron al país el pasado 24 de junio, así como también para el pago de programas sociales. En Sudamérica, las autoridades de Chile trasladaron a 295 prisioneros de Santiago a la nueva cárcel La Laguna en la región del Maule, esto como parte de la operación denominada Cancerbero. 37 integrantes de organizaciones criminales fueron destinados a módulos de máxima seguridad y el resto a áreas de alta seguridad en un operativo supervisado por el propio presidente del país andino, José Antonio Kast, a quien escuchamos a continuación.
7: Y en los próximos días, como señalaba el general, el director general, se irá ocupando la cárcel completa. Pero esto no basta. Nosotros tenemos que avanzar en un plan acelerado de mejora de infraestructura carcelaria para poder dar solución a uno de los problemas principales que nos plantean a todos los ciudadanos, que es la seguridad. Y la seguridad parte también cuidando a los nuestros, cuidando a nuestros funcionarios de gendarmería, de carabineros, de la PDI, que sientan siempre que tienen todo el respaldo del gobierno, del poder legislativo, de Chile entero.
0: Y vámonos hasta Europa porque España reforzó su operativo en Ceuta con una veintena de agentes de extranjería para agilizar la expulsión de los 5.000 migrantes irregulares que aún permanecen en la ciudad luego de la entrada masiva del pasado 30 de julio. El ministro del Interior español, Fernando Grande Marlaska, dijo que no serán trasladados a la península ni regularizados, salvo casos excepcionales de máxima vulnerabilidad. Así lo dijo.
8: Ninguna persona que entre en, o pretenda entrar en Ceuta y Melilla de manera irregular, se lo digo a ellos para que no atiendan a las mafias que juegan con su vida. Desde luego, ninguno de ellos se va a quedar en Ceuta, ninguno de ellos va a ir a la península, ninguno de ellos va a ser regularizado, ninguno de ellos, lo vuelvo a repetir, y lo único que hacen está jugándose a la vida. Excepción hecha a aquellos casos muy excepcionales y de máxima vulnerabilidad en términos de la ley nacional e internacional.

0: Las 18 horas, 6 de la tarde con 15 minutos. Esto es parte del resumen con la información más importante ocurrida hasta el momento. Y donde también están ocurriendo cosas es en el estado de Zacatecas y en otras 16 entidades del país. Es decir, 17 estados de la República Mexicana que se están preparando para las elecciones del próximo año, donde estarán eligiendo gobernadores, presidentes municipales, congresos locales, y hay que destacar que también a nivel federal estaremos renovando a los 500 integrantes de la Cámara de Diputados. En esta ocasión, vámonos a Zacatecas, porque si hay una figura importante que además está trabajando para buscar la coordinación de los comités de defensa de la Cuarta Transformación allá en la entidad, es la senadora con licencia del Partido del Trabajo, Giovanna Bañuelos de la Torre, a quien saludo con muchísimo gusto. Senadora Giovanna, qué gusto, buenas tardes, noches ya. Cuénteme, ¿cómo va su recorrido por Zacatecas en la búsqueda de esta coordinación?
1: Te agradezco muchísimo en principio la oportunidad de saludarte, Oscar Mario, de saludar a todo tu auditorio. Pues estamos ya en la recta final de este proceso que la dirección nacional de los tres partidos, Morena, el Partido del Trabajo y el Partido Verde Ecologista, abrimos para identificar a todos los hombres y mujeres en los 16 estados donde cuando arranque el proceso electoral tendremos elección a gobernador en el 27, pues puedan representar a nuestro movimiento y que en esta etapa pues sería coordinaciones de la defensa de la soberanía y los logros de la transformación de nuestro movimiento. Entonces estamos ya a unas semanas de que se levanten las encuestas que nosotros hemos determinado de manera conjunta que sea el mecanismo que nos ayude a identificar a nuestros representantes, querido Oscar Mario.
0: Muchísimas gracias, senadora Giovanna. Le cuento, soy Héctor. Oscar Mario no se encuentra en este momento y estoy teniendo el gusto de cubrirlo. Entonces, no se preocupe, no hay ningún problema, senadora Giovanna.
1: Disculpa, estimado no. Héctor, igualmente el gusto es de poder saludarte y siempre el agradecimiento de el gusto. Saludar a tu auditorio también.
0: El gusto es nuestro, senadora Giovanna. Y muy importante, algo que me llama mucho la atención y que se ha venido de alguna manera preguntando el electorado, tanto en Zacatecas como en otras entidades, que de repente cuando varias figuras aspiran al mismo objetivo, como es en este caso la coordinación estatal de los comités de defensa de la 4T, ¿ha habido acercamiento con los demás aspirantes? ¿Cómo ha sido el trato? ¿No ha habido de repente que a veces ocurre esto que conocemos como fuego amigo entre los propios integrantes, aún siendo del mismo partido?
1: Pues mira, la verdad es que Zacatecas es un estado pequeño. Atendimos 7 personas, hombres y mujeres de los tres partidos políticos, esta convocatoria. Uh-huh. Hay estados como Guerrero, Michoacán, propio Querétaro, estimado Héctor, donde más de 20 aspirantes se registraron en este proceso interno. En Zacatecas somos 7, nos conocemos muy bien entre todas y todos nosotros, y yo creo que hay, en principio, pues un ánimo de respeto entre el trabajo que estamos cada uno de nosotros con nuestros propios esfuerzos realizando, pues para poder llegar a la etapa final. Morena tiene un proceso interno que está en su etapa final. Uh-huh. Para justamente hacer una preselección y particularmente en los estados donde se registran mayor cantidad de aspirantes. En procesos anteriores, lo que hemos acordado en la mesa nacional de la que yo tengo el privilegio de ser representante del PT, entre otros compañeros, es que a la encuesta final propongamos 6 perfiles, 4 emanados de las filas de Morena, 1 del Partido Verde y 1 del Partido del Trabajo. Entonces, estas semanas, pues nos hemos dedicado, eso sí, los 7, a recorrer el estado de Zacatecas, pero particularmente en Morena, pues a sujetarse a las reglas establecidas en la convocatoria del partido. Yo la verdad es que estoy en vísperas de concluir una gira por todo el estado. Zacatecas tiene 58 municipios y desde el pasado 27 de junio que me registré ante esta convocatoria y si Dios me permite hasta el próximo 24 de agosto, pues habremos logrado completar una vuelta a los 58 municipios, que para mí pues será una vuelta más a territorios en los que afortunadamente tenemos muchos amigos, amigas que nos han hecho el favor de recibirnos en múltiples ocasiones.
0: Así es, senadora Giovanna, y en estos recorridos en lo que ha hecho hasta el momento por el estado, y que ha tenido la oportunidad de escuchar a los zacatecanos, a las zacatecanas, ¿cuál es el sentir general? ¿Qué es lo que más le han pedido en caso de llegar a la coordinación y, bueno, lo que siga subsecuentemente?
1: Que alcemos la voz en el tema de seguridad, que sin duda el tema de seguridad es una preocupación latente en todo el territorio zacatecano. Distintas regiones del estado pues tienen problemáticas muy específicas. Nuestro estado es un estado productor de frijol, de ajo, de chile, productor número uno de frijol. Somos también un estado ganadero, somos un estado minero. Entonces, evidentemente, y atendiendo a esto, pues hay problemáticas que se dan derivadas de la actividad económica de cada una de las regiones, pero el común denominador, Héctor, lamentablemente es el tema de la seguridad. Claro. Nos han solicitado que atendamos el tema del estado de nuestras carreteras, que es pues deficiente. Nos han solicitado que alcemos la voz y que trabajemos de manera conjunta para resolver el tema de salud, que también es un problema generalizado, y particularidades, ¿verdad? O sea, derivado de evidentemente las actividades económicas de cada sector, pues hay demandas muy específicas, pero en términos generales lo que más le duele a las zacatecanas y a los zacatecanos es la seguridad.
0: Pues muy importante, senadora Giovanna, todo lo que nos está comentando y sobre todo la seguridad, que me parece que tanto en Zacatecas como en otras entidades del país es lo que más pide la gente. Rápidamente, nos quedan 2 minutos antes de irnos al corte y de podernos despedir. Senadora Giovanna, sobre la situación que lamentablemente vivió junto con su equipo de trabajo el pasado fin de semana con este percance carretero, ¿cómo va la investigación?
1: Mira, nosotros acudimos a la Fiscalía General de la República a levantar la denuncia. Yo estoy sumamente agradecida con la secretaria de Gobernación, Rosa Isela, con el secretario de Seguridad Pública, Omar García Harfuch, que inmediatamente fueron solidarios ante este lamentable accidente del que fueron objeto o víctimas, pues integrantes de mi equipo de trabajo que se trasladaban en mi vehículo particular, en el que yo utilizo desde hace por lo menos 6 años para hacer mis recorridos en el estado de Zacatecas, y que por una cuestión extraordinaria, por la visita de un diputado federal, ese día no me trasladé en ese vehículo. Celebrar en principio que todos se encuentran bien de salud, que no hubo pérdidas humanas, que eso es sin duda lo más relevante para nosotros, y solicitar, como lo hemos hecho siempre de manera respetuosa, pues que se haga una investigación, Héctor, porque mira, la gente que viajaba en ese vehículo ya lo declaró así ante la autoridad, creen, sostienen que el accidente fue provocado y que nosotros estamos pidiendo que se investigue, que se cumplan todas las etapas, que no se politice. No queremos privilegios ni tratos excepcionales a mi persona, mi integridad, mi seguridad, la de mi equipo de trabajo, no son más importantes que la de ningún otro zacatecano ni zacatecana, pero estamos pidiendo simple y sencillamente que se investigue, que sea a través de peritajes, que se lleguen a conclusiones, y se involucró, como sostienen mis compañeros de trabajo y de equipo, a una motocicleta que de manera intencional hizo maniobras para sacarlos de la carretera, pues que se finquen responsabilidades. Si la conclusión de este peritaje es que fue simple y sencillamente un lamentable accidente automovilístico, que así se señale, pero que sean las instancias correspondientes quienes a final de cuentas emitan un dictamen al respecto. Pues yo celebro la vida de mis compañeros de trabajo.
0: Pues muchísimas gracias, senadora Giovanna, le mando un fuerte abrazo y por supuesto que vamos a seguir en contacto.
1: Gracias, un fuerte abrazo, Héctor, y a todo el auditorio, muy amable.
0: Gracias.
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13: Pues están todos estos datos también de Hacienda, de los datos del primer semestre del 2026, que pues más o menos datos buenos en términos del déficit, no tanto del subejercicio del gasto público, que bueno, pues es la manera de bajar justamente el déficit fiscal junto con el crecimiento económico, que tampoco está muy bien, aunque el 1.5% trimestral, segundo cuarto del año, es bueno, 2% su comparación anual.
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0: Continuamos con Oscar Mario Beteta. 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
6: Oscar Mario, muy buenas tardes. Estas son las noticias financieras y bursátiles más relevantes del día de hoy. Empezaremos por la bolsa mexicana, la cual cerró en terreno negativo el día de hoy y perdió 1.4%. A la baja destacó Nutrisa, Grupo Carso, Azur, Peñoles, Soriana y GAP. Mientras que al alza sí estuvo un incremento importante de Alpek. Y ahora sí nos pasamos a Estados Unidos, donde la sesión del día de hoy terminó cerrando en terreno positivo. Esto muy a raíz de una baja en los precios del petróleo, que perdieron 2.5% el WTI, y también nuevos datos de inflación bastante favorables. El Nasdaq encabezó las ganancias y subió 0.8%, seguido del S&P y del Dow Jones, que avanzaron 0.7% y 0.1% cada uno. También en el ámbito corporativo destacaron varias ganancias importantes, como fue el caso de Netflix, que subió 5.4%, Micron Technology en 4.2% o Meta Platforms en 2.8%. Mientras tanto, ya en el frente macroeconómico, después de la moderación de la inflación al consumidor que se reportó el día de ayer, hoy el índice de precios al productor se mantuvo sin cambios, que fue un mejor comportamiento contra el incremento mensual de 0.2% que estaba anticipando el mercado. Y ahora sí, en cuanto a noticias corporativas internacionales, el día de hoy Netflix exhibió un alza de 5.4%, después de que Pershing Square Capital Management dio a conocer una participación de 4.9% en la compañía. Destacaron también que Netflix había ganado la competencia de streaming y que cotizaba con un descuento importante. La empresa de administración de fondos de cobertura también anticipa un crecimiento de doble dígito en ingresos y una expansión continua de márgenes. Después, pasándonos a tecnológicas, el día de hoy Intel avanzó 3.6%. Estuvo impulsada por mejores expectativas para el mercado de unidades centrales de procesamiento, que son los CPUs, que podrían alcanzar 210 mil millones de dólares en ventas para 2030. Y la creciente adopción de la inteligencia artificial agéntica y el mayor uso de inferencia podrían también acelerar la demanda de los CPUs. Por último, el día de hoy SanDisk experimentó un incremento de 13.7%. Y el movimiento siguió la presentación de su estrategia de largo plazo, que contempla un crecimiento de ingresos de doble dígito medio-alto entre los años fiscales 2028 y 2030, así como también márgenes brutos cercanos al 80%. Y ahora sí, terminamos platicando del tipo de cambio, donde el peso mexicano se apreció 0.1% el día de hoy y cerró en 17.04 por dólar, mientras

6:35, hora del centro de la República Mexicana. Comenzamos este segundo bloque de las noticias de la tarde a través del Heraldo Radio. Este ritmo casi no te lo vengo manejando, pero no se escucha nada mal. Esto es K-pop, ¿verdad, productor? Mira nada más. Esto es el grupo Blackpink, agrupaciones como BTS, como Twice, que son de las más importantes. ¿Y por qué estamos escuchando esto, este género musical? Porque justamente hoy, 13 de agosto, se está celebrando el Día Mundial del K-Pop, uno de los géneros musicales más exitosos de los últimos tiempos y sobre todo un género musical muy seguido por las jovencitas, por los jóvenes. Podríamos decir que es como el Backstreet Boys de nuestros tiempos, los que estamos un poquito más centrados en años. Y bueno, vamos a escuchar un poquito más de Pink Venom. Esto es el grupo Blackpink.

0: 18:06 p.m, hora del centro de la República Mexicana, y la política en los últimos días, en las últimas horas prácticamente, ha dado mucho de qué hablar desde el Congreso de la Unión, desde los partidos políticos, y hay un personaje de la oposición que ha sido distinguido, que se ha caracterizado por ser una voz crítica, una voz frontal contra el gobierno actual de la Cuarta Transformación, y desde la anterior administración y en la presente con el gobierno de México, por diferentes situaciones, por diferentes temas, y sin lugar a dudas una figura que se ha convertido en un referente importante de la oposición. Me estoy refiriendo al presidente nacional del PRI, Alejandro Moreno Cárdenas, quien también pues ha hecho señalamientos importantes en las últimas horas, luego de una situación que se dio allá en el Congreso de la Unión, pero también en Campeche, el estado donde fue gobernador, precisamente antes de ir al Congreso y a la Presidencia Nacional del Tricolor. ¿Y esto por qué se lo comento? Por el enfrentamiento abierto que ha habido entre el actual gobierno de Campeche, encabezado por Laida Sansores, y la administración en su momento de Alejandro Moreno, y pues esto ya ha tenido algunas consecuencias. No olvidemos que también en el Congreso de la Unión, el diputado de Morena, Arturo Ávila, pues anunció, dijo que buscarán acelerar el proceso de desafuero, y bueno, vamos a platicar de ese tema porque también fue detenido un exfuncionario del gobierno de Alejandro Moreno. Saludo y me da mucho gusto hacerlo precisamente al presidente nacional del PRI, Alejandro Moreno Cárdenas. ¿Qué tal, Alejandro? Buenas noches. Pues, ¿qué te parece este anuncio, esta detención de la que fuimos testigos el día de hoy?
1: Primero, Héctor, agradecerte mucho la oportunidad de platicar con tu gran auditorio, ahí con el gran Oscar Mario, siempre con apertura y con pluralidad, cosa que valoramos y reconocemos. Has puesto el contexto de lo que ha sucedido en los últimos días y semanas para el auditorio, y así debe de ser. Primero hay que poner muy claro lo que ha sucedido. Esto no es justicia. Esto no son investigaciones, esto es una persecución abierta del Estado mexicano contra las oposiciones, contra quienes somos opositores. Es una estrategia totalmente coordinada, Héctor, una persecución descarada, son burdos, son verdaderamente grotescos. Desde que llegó Laida Sansores al gobierno de Campeche, convirtieron el Estado en un laboratorio de represión y de venganza política, terrorismo judicial. O sea, hay una persecución abierta, están metiendo a la cárcel, y hay que decirlo, y lo han hecho sistemáticamente en anteriores ocasiones, a gente inocente, a gente que no tiene nada que ver, le arman carpetas, inventan delitos, con el único fin de llevar...

0: llevarlos a un cuartito y de decirles, ¿quieres que te saquemos? Habla y di de Alejandro Moreno esto, señala y di de Alejandro Moreno lo otro. Es verdaderamente criminal arruinarle la vida a esa gente. Es lamentable, no debe suceder, pero a mí no me van a doblar ni me van a echar para atrás porque yo no tengo nada que esconder. Yo he recibido persecución política de este gobierno cínico y corrupto de Morena desde que estaba el pinche presidente narcopolítico de López Obrador contra mí, contra mi familia, y lo que quieren es doblarme y eso no va a suceder. Yo no tengo nada que esconder. Yo fui gobernador hace 11 años, hace 11 años.
1: Claro.
0: Pasaron auditorías del Estado, auditorías federales, les he ganado todo, pero ¿sabes qué es lo más que llama la atención, verdaderamente terrible? Es que engañen a la presidenta, que engañen a sus dirigentes, que no la respeten porque les dicen cosas que no son. Es claro la impunidad y la persecución que quieren generar desde una fiscalía corrupta, desde las fiscalías, desde el estado de Campeche, donde han perseguido y lastimado gente. Entonces engañan, dicen cosas que no son, el país se les cae a pedazos y esto demuestra el rostro autoritario y tirano de lo que es Morena. Por eso se dice bien, cuando veas a tu enemigo, a tu adversario que va cometiendo errores, no, ni lo interrumpas, ahí que sigan, están mostrando al mundo la imagen autoritaria, retrógrada, dictatorial, mezquina que tiene este gobierno de Morena y nosotros estaremos echados para adelante siempre. Fíjate nada más, sacan notas sensacionalistas, ¿no? Detienen a funcionarios de Alejandro Moreno y notas sensacionalistas y en todos los medios de comunicación porristas del régimen de Morena, ahí salen en las primeras planas todos articulados, todos sus columnistas, todos sus comentarios, para que se deje de hablar de Rufo que lo tienen en la cárcel, para que se deje de hablar del tema del huachicol fiscal, para que se deje de hablar del corrupto de Landy López Beltrán, de que se deje de hablar de la barredora, que se deje de hablar de todo lo que han hecho. No les gusta que llamemos a las cosas por su nombre. Cuando un político pacta con un cartel del crimen organizado, se le llama narcopolítico. Y si ese narcopolítico está en Morena, es un narcopolítico de Morena. Eso está señalado y acreditado. Hay imputaciones y dichos del gobierno de Estados Unidos y de muchas agencias de investigación que pactaron con los carteles del crimen organizado. Hay que llamarlo por su nombre. Yo lo he dicho, yo ni me hago víctima ni lo soy. Y yo los voy a enfrentar con carácter y determinación y no les tengo miedo. A mí para callarme me van a tener que matar. Yo no me voy a callar. Estos son capaces de eso y demás, pero no les tenemos miedo. Y que el pueblo de México vea hasta dónde están llevando este país. Imagínate, no sé si viste ayer que salió este patán cínico de Jesús Ramírez con un videíto en el tema del control de audiencias, donde se va a llamar a rendir cuentas a medios, a gente. Imagínate nada más a ciudadanos y luego sacan una lista ahí en estos programas de la mañanera con la jurídica del gobierno, donde prácticamente da a conocer nombres, fotos, poniéndole la diana
1: Sí.
0: a periodistas, a medios de comunicación, a ciudadanos. O sea, ¿qué creen estos? ¿Que esto es Venezuela? ¿Que esto se va a convertir en Cuba, en Nicaragua? No lo vamos a permitir. Esto no se
1: Claro.
0: puede permitir.
1: Alejandro, dos preguntas que me llama mucho la atención, sobre todo por lo que ha ocurrido en las últimas horas, en el caso, en este caso de Carlos Alberto Medina, quien fungió como director de comunicación social, ¿no? De la unidad de comunicación social durante tu gobierno. Tú gobernaste Campeche de 2015 a 2019. Todavía estábamos hablando de el periodo del expresidente Peña Nieto en el gobierno federal, cuando tú llegaste a la gubernatura. Carlos Alberto, ¿empezó contigo tu administración?
0: A ver, eso es algo grotesco, es una mentira. Sí sabes que este pobre hombre, una gente buena, y no, o sea, ¿qué te puedo decir? Fue 97 días el director de la unidad de comunicación social. 97 días, porque yo dejé el gobierno.
1: Claro.
0: Y le arman y le fabrican carpetas y los amedrentan y quieren que denuncien y todo eso se ha caído, es grotesco. Por eso te digo que se atrevan estos cínicos y corruptos de Morena, de la Fiscalía de Campeche, a armar estos expedientes, a destruir la vida de mujeres y hombres buenos, o sea, que se atrevan a engañar a Claudia Sheinbaum, es que no la respetan, es que no le dan su lugar, imagínate nada más. Y esto que están haciendo los gobernadores de Morena en el país. Esto no se puede permitir. Por eso nosotros lo vamos a enfrentar con enorme determinación y carácter en los organismos internacionales, y por eso estamos denunciando todo, porque no se puede romper y destruir el régimen democrático, que ya destruyeron el Poder Judicial, que hay una persecución brutal contra quien opina distinto, y que con este ambiente que hay, lo que quieren es cerrar la pinza para que esté la autocensura, para que ya nadie pueda hablar, imagínate nada más.
1: Pues un punto muy importante que acabas de tocar y muy importante de seguir. Otro tema, Alejandro, que pues también se ha dado mucho de qué hablar en las últimas horas, es esta situación de la denuncia que interpusiste allá en Estados Unidos, y que incluso la presidenta Sheinbaum desde la mañanera también se pronunció al respecto. ¿Cómo va ese asunto? ¿Qué respuesta recibiste por parte de las autoridades estadounidenses?
0: Mira, lo que hicimos, qué bueno que lo mencionas, Héctor, lo que hicimos es ejercer el derecho de acudir a los organismos internacionales e instrumentos legales y jurídicos que hay para defender la libertad, los derechos humanos y la democracia. Es una vergüenza que los órganos electorales y el órgano electoral actúe como brazo censor del gobierno. Es inaceptable lo que hicieron en la Comisión de Quejas y Denuncias del Instituto Nacional Electoral, lo que hizo el consejero Arturo Castillo como policía del pensamiento de Morena. Imagínate nada más. No estamos jugando, fuimos a poner una denuncia, es una alerta internacional, porque están rompiendo la libertad y están destruyendo la democracia al servicio del gobierno. Hay una ley, hay un instrumento legal en el Departamento de los Estados Unidos que ha sancionado estas conductas cuando se conlleva, se valida la destrucción de los regímenes democráticos, cuando se acredita la violación de derechos humanos, cuando hay tortura, cuando hay persecución. Ya ha habido sanciones contra integrantes de órganos judiciales y electorales en otros países, acaba de ocurrir en Brasil en el 2025, y nosotros no estamos pidiendo que haya intervención. Ese es el discurso patriotero, mentiroso y falso de estos cínicos y corruptos de Morena. Lo que nosotros estamos haciendo es que rindan cuentas, aquí, porque estamos exigiendo que se respeten los derechos humanos, porque la justicia fue secuestrada en México, y vamos a ir a la ONU, a la OEA, a la Corte Interamericana, y vamos a demostrar lo que se ha hecho, lo que están haciendo aquí. Entonces hay un manto de impunidad para todos los que son parte de ese grupo criminal de Morena, y hay una gran protección. Imagínate, hay denuncias de propios diputados federales en contra de la actual dirigente de Morena, cínica y mentirosa, por un desvío de más de 6,000 millones de pesos cuando estaban en la Secretaría del Bienestar. ¿Y eso dónde está, esas imputaciones? ¿Y dónde está el huachicol? Y todo lo que ocurre es una cortina de humo, pero como te dije, echados para adelante,
1: claro,
0: y siempre con determinación.
1: Sobre todo eso que acabas de mencionar, Alejandro, y una voz muy importante y una voz fuerte que ha sido la tuya en los últimos tiempos, y que bueno, estaremos muy pendientes, como bien lo dices, agotarás todas las instancias internacionales que se requiera, y bueno, en este sentido vamos a estar muy pendientes de esto y seguiremos en contacto contigo. Como siempre, querido Alejandro, muchas gracias por tu tiempo, por platicar con nosotros en este espacio, y bueno, estaremos muy pendientes.
0: Abrazo fuerte, un saludo, mi querido Héctor, un saludo, Oscar Mario, te agradezco mucho la apertura, la pluralidad, y gracias, a darle para adelante.
1: Así es Alejandro Moreno Cárdenas, presidente nacional del PRI, cuando en este momento son las 18 horas, 6:48 p.m, hora del Centro de México.
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1: Y vámonos con el comentario siempre puntual, siempre preciso, de nuestro colaborador, Marco Antonio Baños.
3: Oscar Mario, te saludo con el afecto de siempre y con mucho respeto a todo tu auditorio. La reciente decisión del INE de ordenar que un partido político y su dirigente retiren ciertas expresiones de sus mensajes en redes sociales conduce a revisar si es válido o no imponer limitaciones en el debate político actual, pues es claro que el sustento jurídico utilizado por la autoridad resulta caduco y desactualizado frente a una realidad política que impone modalidades diferentes al contexto de la reforma electoral de 2007, cuando en la Constitución se estableció que los mensajes de la propaganda política no pueden contener expresiones calumniosas. Las medidas ordenadas por el INE parten de una interpretación letrista, literal de la ley, que se abstrae del escenario actual en el cual resulta inequitativo limitar el uso de expresiones duras en el debate frente a la absoluta libertad con la que se expresan las voces del oficialismo. Por ejemplo, López Obrador, desde las mañaneras, usó indiscriminadamente la expresión mafia del poder para referirse a sus adversarios políticos, a los que calificó de neoliberales y acusó de ser los corruptos responsables de todos los males nacionales. Las mañaneras distan mucho de ser un espacio para cumplir la obligación del gobierno de rendir cuentas. En cambio, se han convertido en el principal mecanismo de propaganda política del régimen para denostar a sus adversarios y para construir una visión unilateral de la realidad. Estos hechos deben sumarse a la inminente imposición de los lineamientos promovidos por el gobierno sobre los derechos de las audiencias. Deben alertarnos sobre la intencionalidad que subyace detrás del argumento esgrimido por el oficialismo, consistente en que las audiencias tienen derecho a recibir información plural, veraz y oportuna. ¿Cómo puede ser plural un debate que limita expresiones de opositores y permite que el oficialismo insulte sistemáticamente a todas las voces discordantes? ¿Cómo se garantizarán contiendas equitativas con un arbitraje imparcial si se restringe la libertad de expresión? En vez de limitar la libertad de expresión, recuperemos principios esenciales del debate político. En democracia es válida la crítica dura sobre la gestión de los gobiernos y la actuación de los políticos. Nadie puede con legitimidad oponerse a garantizar que la sociedad reciba información veraz y que los medios rectifiquen cuando sea necesario o que concedan el derecho de réplica si difunden información inexacta. Pero el mismo principio debe aplicar, y es una obligación del gobierno, que no puede arrogarse la facultad de censurar contenidos informativos a través de sus órganos e instancias según convenga a sus intereses. Muchas gracias, Oscar Mario. Te saludo con afecto.
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las 18:06 p.m, hora del centro de la República Mexicana. Además, no se vayan porque más adelante también estaremos teniendo una entrevista muy interesante sobre lo que es un evento que se llevó a cabo por parte del Instituto Mexicano de la Propiedad Industrial, el Premio a la Innovación Mexicana. Vamos a estar platicando después de la pausa. Todavía nos queda prácticamente una hora de este espacio informativo con el maestro Vidal Llerenas, quien es justamente el director general del Instituto Mexicano de la Propiedad Industrial. Y por si fuera poco, no se vayan, quédense con nosotros porque también más adelante vamos a platicar con una de las figuras del deporte más importante que ha dado de nuestro país, pero que además ahora está sorprendiendo y sorprendiendo para bien como dirigente del deporte mexicano. Me refiero a Rommel Pacheco, el director de la Comisión Nacional de Cultura Física y Deporte de la CONADE, porque vamos a estar platicando con él sobre la histórica participación de la delegación mexicana en los recientes Juegos Centroamericanos y del Caribe, y que esto, como él mismo lo dijo, puede ser un buen presagio de cara a los Juegos Olímpicos de Los Ángeles en el año 2028. Estamos a la mitad prácticamente de este proceso olímpico. Entonces, todo esto vamos a estar teniendo durante los próximos 60 minutos, durante las próximas horas. Y también les recuerdo que estamos en vivo y en directo desde nuestros estudios en Insurgente Sur, 1271, Colonia Extremadura, Insurgentes, al sur de la Ciudad de México. Su amigo y servidor Héctor Alejandro Vieira, a nombre de mi querido Oscar Mario Beteta, vámonos a la segunda pausa. Regresamos con más en las noticias de la tarde a través del

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3: El GPS funciona gracias a satélites que llevan relojes atómicos extremadamente precisos. Estos relojes miden con gran exactitud el tiempo que tarda una señal en viajar desde el espacio hasta tu teléfono. Y con esa información, el sistema calcula tu ubicación en la Tierra. Lo sorprendente es que esos relojes se ven afectados por dos efectos descritos por Einstein. Debido a la gran velocidad de los satélites, el tiempo para ellos transcurre un poco más lento, pero al estar lejos de la gravedad de la Tierra, también pasa ligeramente más rápido. Al final, sus relojes adelantan unos 38 microsegundos al día respecto a los de la superficie. Puede parecer insignificante, pero esa pequeña diferencia provocaría errores de más de 10 kilómetros en la ubicación. Por eso los ingenieros ajustan los relojes antes de lanzar los satélites, logrando que en órbita queden perfectamente sincronizados con el tiempo terrestre.
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3: De acuerdo con la Secretaría de Salud, el Sjögren es una enfermedad que ocasiona que el sistema inmunológico ataque las glándulas que producen humedad, como saliva o lágrimas. La enfermedad del Sjögren es un padecimiento del que poco se habla, avanza en silencio y comienza con señales que parecen comunes, por lo que los pacientes recorren un largo camino antes de recibir un diagnóstico oportuno. En algunos pacientes, empieza con un repentino enrojecimiento y resequedad en uno de los ojos, inflamación y pérdida momentánea de la visión. Lo que parece un problema oftalmológico termina convirtiéndose en un largo recorrido por consultorios médicos y diagnósticos incompletos. Entre los síntomas que también aparecen está el de la piel seca, cansancio extremo, ausencia de saliva y la posterior pérdida del gusto y del olfato. El especialista que atiende este padecimiento es el reumatólogo, que hace que el paciente controle y sobrelleve de mejor manera los síntomas del padecimiento. La Secretaría de Salud indica que el Sjögren es una enfermedad autoinmune de evolución crónica que ocurre cuando el sistema inmunológico ataca principalmente las glándulas encargadas de producir lágrimas y saliva, lo que genera una disminución en la lubricación de ojos y boca. Aunque puede aparecer a cualquier edad, se observa con mayor frecuencia en personas de entre 40 y 60 años, con una mayor incidencia en mujeres, por lo que es importante mantenerse atentos a cualquier cambio en salud y acudir de manera periódica a revisiones médicas.
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6: Hola, ¿qué tal? Muy buenas noches, bienvenidos a una emisión más de Frente en Jalisco, aquí en Heraldo Radio Jalisco, hoy jueves 13 de agosto. Quiero agradecer, como todos los días, en los controles técnicos a Antonio Luna y a Ramón Luna, en la producción y redacción de este espacio a Ricardo Gómez, y recordarles nuestro número de WhatsApp para que se comuniquen con nosotros, el 3329-1610-03. El día de hoy vamos a tener aquí en entrevista a David Mendoza, él es el coordinador general de desarrollo económico en el municipio de Guadalajara. Guadalajara. Y también platicaremos con Juan Pablo Colín, él es el presidente estatal del Partido Acción Nacional. Y como cada jueves, escucharemos la colaboración de Luis Beas, él es presidente de Coparmex Jalisco. 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Ahí buscar el apartado radio y encontrarán la emisora de Heraldo Radio Guadalajara. También nos pueden escuchar a través de iHeartRadio en el 100.3 de FM. Y los invitamos a que nos sigan y se comuniquen vía nuestras redes sociales. En X e Instagram me encuentran como @AlfredoCejaR y en Facebook me encuentran como Alfredo Ceja. Y también pueden seguir las cuentas en X e Instagram de @HeraldoRadioGDL para que se mantengan informados de todo lo que pasa en nuestro estado. Y pueden escuchar estas mesas de análisis y todas las entrevistas en el podcast de Frente en Jalisco, en cualquiera de las plataformas. Muy bien, y antes de arrancar, vamos a escuchar la colaboración de Luis Beas, el expresidente de Coparmex Jalisco. Estimado Luis, ¿cómo estás? Muy buenas noches.
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8: Alfredo, muy buenas tardes. Me da muchísimo gusto participar nuevamente en tu programa. Ayer, 12 de agosto, fue el Día Internacional de la Juventud y quiero aprovechar para hablar de un tema que para nosotros en Coparmex Jalisco es muy importante, la participación de las nuevas generaciones. Durante mucho tiempo hemos dicho que los jóvenes son el futuro, pero déjame decirte que hoy tenemos que reconocer que ellos son el presente, porque los vemos emprendiendo, creando empleos, innovando y tomando decisiones que están transformando nuestras empresas y nuestras comunidades. Pero también queremos que tengan un papel más activo en los temas que nos conciernen como sociedad, que sean observadores de lo que sucede, que cuestionen, que propongan y que se involucren, Alfredo. Necesitamos jóvenes presentes en los espacios ciudadanos, empresariales y también políticos, siempre desde una visión responsable. Y desde Coparmex Jalisco queremos poner de nuestra parte. Tenemos espacios para que los jóvenes empresarios tengan voz y participación real, pero también para acompañarlos cuando están comenzando una empresa, acercarlos a otros empresarios y fortalecer ese vínculo entre las universidades y el sector productivo. Además, queremos que esta participación llegue a todo Jalisco, porque sabemos que hay talento y jóvenes con grandes ideas en cada región de nuestro estado. Y para platicar un poco más sobre todo esto y sobre lo que estamos impulsando desde la Comisión de Jóvenes Empresarios de Coparmex Jalisco, les presento a Fernando Ábalos, presidente de nuestra comisión.
9: Hola Alfredo y a todos los que nos escuchan. Gracias presidente Luis por el espacio. Desde nuestra comisión estamos seguros que somos el presente y por eso queremos que nuestra participación sea real. Para ello, estamos abriendo espacios para que los jóvenes empresarios podamos opinar, proponer y estar presentes en las conversaciones donde se toman decisiones. También queremos acompañar a quienes están comenzando. Sabemos que emprender no es sencillo y muchas veces los primeros años están llenos de dudas y aprendizajes. Por eso, buscamos generar formación, visitas empresariales para conocer buenas prácticas y, sobre todo, una comunidad en la que ningún joven empresario tenga que caminar solo. Otro punto importante es acercar a las universidades con las empresas. Queremos fortalecer a los capítulos universitarios para que los jóvenes puedan empezar a desarrollar una visión empresarial desde su etapa como estudiantes y que esa transición de estudiante a empresario sea mucho más natural. Algo que para nosotros también es muy importante es que esto no se quede solamente en zona metropolitana de Guadalajara. Queremos que la comisión tenga presencia en todo Jalisco y que más jóvenes del interior del estado puedan participar y aportar desde sus propias regiones. Finalmente, queremos impulsar la participación ciudadana con criterio, jóvenes fieles a los valores de nuestra institución, siendo altamente políticos, pero completamente apartidistas. Porque si queremos un mejor Jalisco, necesitamos que los jóvenes no solamente esperemos a que las cosas cambien. Tenemos que involucrarnos para ser parte de ese cambio.
8: Fernando, muchísimas gracias por compartirnos esta visión y sobre todo por asumir este compromiso. Eso es justamente lo que necesitamos, jóvenes que emprendan, que participen y que se involucren en la construcción de nuestro estado. Acompañar a los jóvenes que hoy están construyendo sus empresas es apostar por el futuro de Jalisco. Alfredo, muchas gracias por el espacio. Como siempre, es un gusto compartir estos temas con ustedes y los invito a seguirme en mis redes sociales. Me pueden encontrar como Luis Beas G. Que tengan un excelente día.
6: Muchísimas gracias, Luis, por este comentario. Y ahora sí arrancamos. Me da muchísimo gusto recibir aquí en cabina a David Mendoza. Él es el Coordinador General de Desarrollo Económico en el municipio de Guadalajara. Estimado David, ¿cómo estás? Muy buenas noches.
10: ¿Qué tal? Muy buenas noches, Alfredo. Pues encantado de estar aquí en tu programa De Frente en Jalisco. Pues obviamente con el gusto de poder compartir la información que tenemos desde la Coordinación de Desarrollo Económico del Gobierno de Guadalajara.
6: Muchísimas gracias. Oye, pues entrando en materia, lo comentábamos ahorita antes de entrar al aire. Cada municipio tiene su enfoque, ¿no? Y tiene la posibilidad de crear áreas, de ponerle el nombre en específico. Y algo que a mí me llama la atención es que en el municipio de Guadalajara se están centrando en el desarrollo económico. Como lo dice el nombre de la coordinación, es solamente desarrollo económico, pero me gustaría que nos platicaras dentro de la coordinación cuáles son las direcciones que lo conforman para entender un poco el enfoque que se le está dando desde el municipio, porque muchos podremos pensar que una coordinación de desarrollo económico en Guadalajara pues se hará cargo del centro histórico, de todos estos corredores comerciales, pero tienen muchos más proyectos, es la capital del estado y me imagino que el panorama o el tema económico es clave para la administración de la presidenta Verónica Delgadillo.
10: Correcto, lo acabas de mencionar muy claramente. Para la Coordinación de Desarrollo Económico, nuestro objetivo siempre será el que el impacto de las inversiones, de lo que se genera en Guadalajara como capital del estado, llegue a los bolsillos de las y los tapatíos, ¿no? La presidenta nos ha pedido que nosotros busquemos cómo generar esas condiciones para que en colaboración con las cámaras empresariales, con las diferentes, bien decías ahorita, corredores gastronómicos, corredores económicos, con los mercados, con los diferentes espacios donde se genera el dinamismo económico de Guadalajara, pues se impacte de manera positiva en los bolsillos de los ciudadanos, ¿no? Sin embargo, hay que considerar que Guadalajara pues tiene muchas capas de este desarrollo económico, ¿no? Por ponerte un ejemplo, Guadalajara cuenta con 95 mercados y una central de abastos. ¿Qué significa esto? Que la economía se desarrolla en los barrios, se desarrolla en la tiendita de la esquina, se desarrolla en los diferentes locales comerciales de todo tipo. Guadalajara, por esencia, digamos que tiene esta este sesgo que es de servicios y de comercio, ¿no? Sin embargo, también tiene esta capacidad de tener grandes industrias, de tener este talento que tenemos las y los tapatíos para poder ser punta de lanza en temas tecnológicos, por ejemplo, ¿no? El que seamos considerados el Silicon Valley de México, pues eso implica el que nuestra gente se capacite en temas tecnológicos, que también tenga esta oportunidad de desarrollar temas de tecnologías, temas médicos, temas de negocios, etcétera, ¿no? Tiene esa gran diversidad. Y que además, pues obviamente también tenemos esta capacidad de vincularnos hacia el exterior, ¿no? Guadalajara es una capital global, que eso implica también que podamos nosotros voltear hacia fuera del país y buscar cómo generar estas oportunidades de inversión para que vengan más empresas y que se desarrolle más el pues toda la zona metropolitana, ¿no? Pensar en Guadalajara como capital, pues es decir solo el municipio de Guadalajara, pues no es cierto, ¿no? Claro. Sino más bien es toda la zona metropolitana y todo lo que implica en el desarrollo. Por eso ahorita que decías de que en otros municipios se habla también del combate a la desigualdad, nosotros tenemos claro que el desarrollo económico también implica eso, combatir la desigualdad de la gente, ¿no? Entonces, tenemos esta gran visión de cómo hacer que siga llegando desarrollo para la ciudad, ¿no?
6: Oye, ahorita lo que comentabas del tema de los mercados, del tema de la central de abastos, que al final el mercado de abastos, pues no solamente es de la ciudad, ¿no? Es de todo el occidente del país, vienen de diferentes estados cercanos a Jalisco, pero existe también esta condición en la que ustedes, me imagino, deben generar diferentes proyectos, porque en una misma zona, hablando específicamente del centro histórico, ¿no? Tienes la parte turística, tienes la parte cultural, tienes la parte del micro, pequeño empresario y comerciante, pero por otro lado tienes esta parte de los barrios donde están los mercados o la misma central de abastos. ¿Cómo tienen armado o cómo está planteado este enfoque con tal diversidad que tienen, porque al final el problema que tiene el microempresario no es el que tiene el comerciante y tampoco es el que tiene el de la central de abastos, o más allá, para no hablar de problemas, necesidades, ¿no? Y proyectos en los que pueden ustedes impulsar el crecimiento de todos ellos.
10: Claro, mira, hablando de los mercados, como te comentaba, pues 95 mercados en toda la el municipio de Guadalajara, es importante cómo se desarrolla esta economía de barrio, ¿no? Sin embargo, también tenemos esta capacidad de tener la central de abastos, como bien lo comentas, que impacta de manera regional todo el occidente del país, pero tenemos mercados tan emblemáticos como San Juan de Dios, ¿no? Que además es un polo turístico que viene y genera este dinamismo donde los turistas saben que ir a San Juan de Dios también es generar una experiencia turística que se llevan para comentar y generar otra vez esa oportunidad de que más gente conozca Guadalajara a través de sus mercados, ¿no? Uh-huh. Tenemos el mercado Corona, tenemos el mercado Alcalde, que son mercados emblemáticos del centro de la ciudad, pero tenemos mercados como el Beatriz Hernández, como el Herrera y Cairo, como el Cuarto Centenario, que tienen también esa dinámica importante para el barrio, pero también con este impulso turístico, ¿no? Decirte que estamos invirtiendo en este momento, en lo que va de la administración de Vero Delgadillo, específicamente en los mercados, llevamos invertidos 112 millones de pesos para darles una renovada. Tú sabes que los mercados son espacios vivos que requieren mantenimiento, que requieren refrescar la infraestructura de los mismos, y esto pues obviamente
6: no
10: también
6: es sencillo.
10: Además, ¿no? Porque tiene un doble reto. Uno, impactar de manera positiva en todo el entorno al hacer una renovación, al cambiar la infraestructura eléctrica, hidráulica, uh-huh, sanitaria, pero también el mantener el dinamismo económico, ¿no? Entonces, combinar estas dos acciones es importante, pero también es importante el que la gente siga teniendo cómo llevar dinero a sus bolsillos, ¿no?
6: Sí, porque no les puedes decir a los locatarios de un mercado, oigan, vamos a cerrar 3 meses porque vamos a remodelar todo el mercado, y mientras el tema económico, ¿cómo lo han estado manejando?
10: Te pongo el ejemplo de San Juan de Dios. Nosotros tuvimos justamente estas reuniones con las y los locatarios para decirles cuál iba a ser todo el proceso de intervención del mercado, las diferentes fases de intervención y cómo iba a ir impactando, digamos, en el desarrollo o en la actividad económica, ¿no? Entonces, lo que encontramos con ellos fue una solución para poder cerrar de manera temporal algunos de los espacios, y a quienes íbamos, digamos, cerrándoles su espacio, les ofrecíamos el que pudieran seguir con su actividad económica en el patio del mercado, y de esta manera pues buscamos que no se impactara de manera negativa pues el generar recursos, ¿no? En el mercado Corona también hicimos otra intervención, también de manera coordinada con las y los locatarios, buscamos cómo ir seccionando las intervenciones de manera que generáramos esta capacidad de interacción con la obra y con digamos el flujo natural de la gente, ¿no?
6: Oye, y ahorita hablando de las obras, pues sabemos de toda la infraestructura que se renovó y que se mejoró para el mundial, ¿no? Para todo este evento que se tuvo hace un mes, pero ahí también tenía una condición muy importante el tema económico, ¿no? Correcto. Más allá del reordenamiento, de ver dónde los iban a poner, qué iba a estar cerrado, qué iba a estar abierto, pues la ventaja de los que iban a llegar e iban a dejar una derrama económica importante. En este sentido, en Guadalajara, ¿cómo les fue durante estas semanas? No tanto en el proceso de remodelación, uh-huh, porque eso a lo mejor no te toca a ti directamente, sí, pero ya en el proceso de la llegada de los visitantes, de la derrama económica, ¿cómo le fue al municipio?
10: Bueno, mira, quiero comentarte primero que tuvimos una coordinación muy importante entre los diferentes niveles de gobierno. Durante, digamos, este año y medio previo a que llegara el mundial, tuvimos mesas de trabajo para poder identificar cómo iban a ser estos impactos en las obras previas al mundial, en la preparación para el FIFA Fan Festival, que fue el que le correspondió al Centro Histórico de Guadalajara, y también tuvimos esta interacción con la Cámara de Comercio del Centro Histórico, con la Asociación de Empresarios del Centro Histórico, con los comerciantes directamente que se veían sean, digamos, de alguna manera impactados en el entorno del FIFA Fan Festival, para encontrar alternativas, ¿no? Por ahí sonó mucho el tema de algunos de los restaurantes que estaban, digamos, pegados a la valla donde iba a ser el ingreso general. Sin embargo, fue completamente diferente al momento de vivir el FanFest, ¿no? Fueron los lugares donde más tuvieron, digamos, gente que fue a visitarlos, que tuvieron esta capacidad de poder ofrecer una experiencia importante para los visitantes y turistas, y digamos que le dimos la vuelta, ¿no? Decirte también que, por ejemplo, en el centro histórico confluyen pues mucho tipo de comercio, ¿no? Tenemos, como bien lo comentabas, desde el comercio muy local que le da servicio a otras lugares o espacios de la ciudad o incluso regionales, pero también tenemos, por ejemplo, los centros joyeros, ¿no? Que también son de gran impacto para el turismo y para el desarrollo económico, ¿no? Y este dinamismo del centro histórico también es importante para que el flujo de gente sea constante y suficiente, ¿no? Nosotros nos hemos enfocado en ver cómo dotamos al centro histórico de eventos de gran magnitud. El mundial creo que fue un hito que nos pone otra vez en la vista a nivel mundial de que somos capaces, los tapatíos y tapatías, de dar ese impacto a nivel mundial, ¿no? ¿Por qué? Porque fuimos la mejor sede, lo has escuchado seguramente mucho, y es cierto, ¿no? Lo que pasó en Guadalajara, el saldo blanco que tuvimos y esta gran oportunidad de coordinar, como ya lo comentaba, con el gobierno del estado, con el municipio de Zapopan, con el gobierno federal, las actividades que sucedían en el centro de Guadalajara, en el estadio o en los entornos de los hoteles o donde toda la gente iba y disfrutaba, por ejemplo, la Minerva con los conciertos, con los festejos y celebraciones, pues nos dio esta gran oportunidad de mostrarnos hacia afuera, ¿no? Y creo que lo más importante de rescatar en el caso del mundial es el impacto a futuro que vamos a tener, ¿no? Según datos de la FIFA, se estima que más o menos entre 5 y 10 años posteriores al mundial, se sigue teniendo este impacto positivo en la ciudad de sede, ¿no? Entonces, nosotros esperamos que la gente siga volteando a Guadalajara cuando estén en Arabia, en Asia, en algún país de Europa, y piensen qué buscar o qué ver en México, pues seguramente voltearán a ver a Guadalajara como uno de estos espacios para visitar, ¿no?
11: Oye, y David, también, a ver, también al interior, ¿no? Porque durante muchas administraciones se ha hablado de repoblar el centro, de redensificarlo, de generar vida, ¿no? Vida nocturna en el centro, para que no sea nada más una actividad durante el día y que en la noche pues se vea como un espacio vacío. Yo creo que el Mundial, el Fan Fest y todos los eventos que se desarrollaron también dejó esa parte, ¿no? Que sí se puede tener pues una dinámica o actividades nocturnas en el centro histórico sin correr riesgos, porque muchas veces piensas, oye, no voy a ir al centro porque pues de noche está solo. Entonces, creo que también deja esa experiencia como municipio, que se pueden seguir haciendo cosas y que realmente la gente sí los consideró, sí asistió, porque pues se vio desbordado todos los eventos que se realizaron en el centro y también en la Minerva, ni decirlo.
10: Claro. Sí, decirte, Alfredo, que efectivamente el centro histórico ha venido cambiando y evolucionando su dinámica cultural, económica, del mismo empuje que tiene la gente, pues, para poder apropiarse del espacio público. Y te voy a poner un ejemplo. La presidenta Vero Delgadillo impulsó esta iniciativa que se llama Bien de Noche, que es justamente lo que acabas de comentar. El primer sábado de cada mes se invita a las y los tapatíos que vayan al centro histórico, que lo visiten de noche, que vayan y que se apropien del espacio, que vivan las actividades culturales, las actividades deportivas, porque incluso también se abre la vía recreativa por todo Juárez hasta la Minerva. Entonces tenemos este gran impacto positivo en las noches, ¿no? Decirte que, por ejemplo, en el último evento de Bien de Noche llegaron 130,000 personas al centro histórico. Entonces, justo es eso, cómo nosotros desde el gobierno de Guadalajara ponemos las condiciones, pero es la gente quien se apropia del espacio, ¿no? Claro. Y esto siempre vendrá a generar una dinámica importante, insisto, en todos los ámbitos, el cultural, el religioso, el económico, por supuesto, que van ligados, y no puedes decir que una cosa no impacta a la otra, ¿no? Sino más bien es cómo se suman y cómo generan este valor para la ciudad.
11: Oye, y en la parte propiamente en la económica, ¿no? ¿Qué proyectos están impulsando desde la coordinación? También a través de qué direcciones, porque tú encabezas en este momento la coordinación, pero tienes directores que van específicamente a algunas áreas. ¿Cuáles son estos programas que están ustedes promoviendo desde Guadalajara? Porque podemos hablar desde emprendimiento, claro, el pequeño comerciante, que son diferentes las necesidades, pero que seguramente ustedes tienen muy bien mapeado, sobre todo con estas pues diferencias o diferentes sectores que se tienen, no solamente en el centro, sino en todo el municipio.
10: Es correcto. Hace unos momentos me preguntabas por las direcciones que dependen de la coordinación. Te platico, son 5 direcciones: la de emprendimiento y promoción económica, ahorita te platico de los programas que manejamos ahí, la dirección de tianguis y comercio en espacios abiertos, que también la dinámica en estos espacios también es importante para la ciudad, la dirección de mercados, con lo que ya platicamos un poco de los 95 mercados y la central de abastos, la dirección de padrón y licencias, que también aglomera todo lo que tiene que ver con la actividad económica en la ciudad, la actividad formalizada, y la dirección de turismo, ¿no? Si quieres, empezamos con la dirección de emprendimiento y promoción económica. Como lo dice su nombre, lo que busca es que las y los emprendedores del municipio tengan un espacio donde tener acceso a créditos, a financiamiento y también a capacitación y acompañamiento para que puedan desarrollar sus proyectos y puedan mantenerse en el tiempo, que creo que el reto de los emprendimientos siempre será ese, ¿no? Por estadísticas sabemos que más o menos el 90% de los emprendimientos no llegan al tercer año, ¿no? Y esto se debe porque muchas de las veces no se tiene justamente las bases para poder tener pues la capacitación, la idea del negocio, de cómo proyectarlo y de cómo generar ese impacto para que se mantenga en el tiempo, ¿no? Entonces, el reto que tenemos en esta dirección es hacer esto, ¿no? Acompañarlos, darles mentorías, darles apoyos económicos para que puedan hacer un emprendimiento que sea exitoso, ¿no? Entonces, ese es el primero. Ahí tenemos algunos de los programas, como el de Hecho por Tapatías. En este en particular, la presidenta nos ha pedido que busquemos cómo impulsar a las mujeres emprendedoras, y que son mujeres que saben cómo sacar adelante sus familias, y por eso nosotros estamos enfocados en ayudarles, ¿no? Este programa está enfocado para mujeres con financiamientos de hasta 50,000 pesos y con tasa de 0% de interés, ¿no? Entonces, esto es muy importante. Al momento se han registrado 326 beneficiarias con una inversión de 22,000,000 pesos, ¿no? Tenemos otro programa que se llama Corazones en Acción, que impulsa el proyecto colectivo de 3 mujeres. En este tienen un financiamiento de hasta 200,000 pesos, también con 0% de interés. Y aquí hemos logrado generar 84 grupos solidarios donde se apoyan durante un periodo de tiempo y generan, digamos, esta dinámica entre ellas para poderse ayudar, ¿no? Un emprendimiento que es de más de una persona, tiene esta oportunidad también de tener diferentes visiones y de cómo, sumando esfuerzos, pueden ser mucho más exitosos, ¿no? Perfecto. Otro de los programas que tenemos aquí es el de Juntas Crecemos. En este caso son grupos solidarios de 10 mujeres donde tienen créditos de hasta 10,000 pesos a 4 meses y 0% de interés, ¿no? Aquí tenemos ya beneficiadas a 3,500 mujeres en lo que va del primer año de gobierno y lo que llevamos en este otro segundo año, con una inversión de 5,000,000 pesos, y se han registrado para el 2026 921 mujeres, ¿no?
11: En estos proyectos, digo, siempre es interesante ver si hay alguna, no limitante, pero sí si van enfocados a algún sector en particular. Digo, son mujeres, pero a veces hay en diferentes proyectos, ¿no? Si es comercio, si es industria, por más pequeña que sea, pero ¿van enfocados a alguno en particular o es general?
10: Es general, okay. Sí. Decir que solo el comercio, no necesariamente, porque hay, digamos, algunas que se dedican a dar servicios, ¿sí? Hay algunos que tienen algunos emprendimientos, y te voy a hablar ahora, por ejemplo, de otro programa que también tenemos en la Dirección de Emprendimiento y Promoción Económica, que es el de Creativa GDL, ¿no? Okay. Este programa tiene que ver justamente con cómo a las industrias creativas les damos también este apoyo y acompañamiento, para que la industria del cine, de la joyería, de la moda, etcétera, tengan esta oportunidad de desarrollar proyectos importantes, ¿no? Ahorita te platico acerca de ellos.
11: No, nos quedan dos minutos antes de irnos a un corte, si quieres de una vez.
10: Perfecto, entonces platicarte que, por ejemplo, en el caso de Creativa GDL, como ya te lo comentaba, está dirigido a las industrias creativas. Tenemos a la fecha, en lo que va de la administración, 121 proyectos apoyados en la Dirección de Emprendimiento y Promoción Económica. Hemos invertido más de 18, casi 19 millones de pesos en lo que va de estos dos años y casi dos años, ¿no? Con 239 proyectos apoyados desde que arrancó el programa en el 2019, si mal no recuerdo, ¿no?
11: Okay.
10: Entonces, este es otro de los proyectos importantes que también son parte de la Dirección de Emprendimiento y Promoción Económica. Decirte también que hemos sacado algunos programas emergentes, ¿no? Para apoyar en algunos casos en la zona de Analco, cuando se hizo la intervención, que ya está, digamos, por anunciarse la liberación del proyecto completo, pero sí generamos algunos apoyos para personas que estaban en estos espacios. En el caso del Mundial, también generamos algunos apoyos de hasta 2,500 pesos, para que la gente pudiera tener cómo ofrecer sus servicios, sus productos, sus bienes a la gente que venía a vivir el Mundial, ¿no?
11: Perfecto. Oye, tenemos que ir un corte, pero seguimos platicando. Estamos platicando con David Mendoza, él es el Coordinador General de Desarrollo Económico en Guadalajara. Nosotros vamos a un corte y regresamos.
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6: Muy bien, estamos de regreso aquí en De Frente en Jalisco, platicando con David Mendoza. Él es el coordinador general de desarrollo económico en el municipio de Guadalajara. David, platicando ahorita de estos proyectos de las diferentes direcciones, creo que nos faltan algunas direcciones por mencionar. Todavía nos quedan aquí algunos minutos.
7: Sí, claro. Para terminar con el tema de emprendimiento, también nosotros buscamos cómo vincular a las personas que están buscando trabajo para que tengan esta oportunidad de acercarse a empresas que son líderes en la ciudad y que tengan esta oportunidad de acercar talento hacia ellas, ¿no? Hasta lo que va de la administración, hemos vinculado a 2,466 personas para conseguir trabajo en pues algunas de las empresas importantes, ¿no? Decirte también que si alguien está interesada o interesado uh-huh. en tener acceso a los programas de emprendimiento y promoción económica, pueden acercarse al edificio Margot, que está en Avenida de las Rosas 1297, en la colonia Chapalita, y pueden tener contacto a través del teléfono 33-1204-8500 o al correo electrónico emprendegdl@guadalajara.gob.mx.
6: Oye, David, antes de terminar, estos proyectos que van enfocados a diferentes sectores, ahorita hablaste un poquito de la vinculación, pero también con los organismos empresariales, que muchas veces para muchos no tiene sentido, pero a mí me tocó durante muchos años trabajar con organismos empresariales y sabes de

0: permanente, donde hemos incluso buscado cómo en esta internacionalización de Guadalajara tener con ellos trabajo digamos ligado, ¿no? Y con Cámara de Comercio lo mismo, con las diferentes cámaras industriales y comerciales también, ahorita que platicabas de Luis Beas, con Luis también hemos tenido este contacto directo y hemos buscado cómo seguir vinculándonos, ¿no? Cómo nosotros desde el gobierno podemos generar condiciones para que la industria, el comercio y todo lo que impacta positivamente en la economía de la ciudad, pues bueno, esté en una misma mesa, ¿no? Y eso también siempre será importante. Decirte, por ejemplo, que en la agenda internacional, la presidenta también nos ha pedido que volteemos hacia afuera, ¿no? En las siguientes semanas tendremos en Madrid la semana de Guadalajara en Madrid, que esto tiene que ver con la agenda internacional. Estamos nosotros presentando una agenda muy importante en Casa de México y en Casa de América, donde vamos a hablar de lo importante que es la cultura, de lo importante que es la gastronomía tapatía, de los negocios que se pueden hacer en Guadalajara y de cómo poder atraer inversión, ¿no? Entonces, con Cámara de Comercio ya hay una misión comercial que se va a empatar con esta semana de Guadalajara Madrid, okay. Y con CCIJ estamos vinculándolos también para que se pueda hacer una misión comercial también, de manera que pueda generarse negocio en este entorno de la Semana de Guadalajara Madrid, por ponerte un ejemplo, ¿no?
1: Que al final muchas veces cuando no llegan las inversiones es por falta de este trabajo coordinado, ¿no? Porque yo recuerdo hace algunos años cuando trabajé en el Consejo de Cámaras, uh-huh. precisamente, pues se hablaba mucho de que Nuevo León llevaba ventaja sobre Jalisco en la atracción de inversiones. Y algo de lo que se dieron cuenta en aquel momento, liderazgos como Manuel Herrera, como Juan Alonso Niño Cota, fue que pues aquí en Jalisco cada uno iba por su lado, ¿no? Es decir, iba el gobernador en turno, iba el presidente municipal en turno a tratar de atraer inversión, pero no llevaba a los organismos empresariales o no llevaba a los empresarios directamente. Entonces, se planteó una agenda para que las visitas de aquellos años al Silicon Valley pues fueran en la misma ruta, ¿no? Que iba el gobernador, iban los presidentes municipales, los líderes de organismos empresariales, pero también empresarios fuertes o empresarios del sector al que iban a visitar, porque el empresario pues a veces confía más en su contraparte que en el gobierno que venga a hablarme bonito, ¿no?
0: Claro.
1: Esa ruta, me imagino, y esa dinámica es la que están tratando ustedes de impulsar hoy todavía.
0: Correcto. Nosotros estamos trabajando de manera coordinada, como lo comentas, con el gobierno del estado, pensando en cómo podemos nosotros ofrecer un paquete de beneficios para quien quiere invertir en Guadalajara o en la zona metropolitana o en la región. Digo, al final, todo suma, ¿no?
2: Claro.
0: Decirte, por ejemplo, que tuvimos en enero en Madrid, también fue Fitur, que es la feria más importante de turismo. Ahí fue el gobernador, fue la presidenta municipal, fue el presidente Frangé. Y justamente lo que buscamos es eso, cómo llegar acompañados para poder brindar todo el paquete de beneficios fiscales o beneficios laborales de lo que implica el poder hacer un trabajo en conjunto, pero además, ¿cómo vendemos el destino, ¿no? Uh-huh. ¿Por qué? Porque es importante saber que hay certeza jurídica en la zona metropolitana, en el estado, que hay también esta oportunidad de que vengan, inviertan donde la infraestructura es importante para la comunicación. Tenemos un aeropuerto muy importante en el occidente del país, que además tiene esta parte logística muy bien desarrollada. Tenemos el puerto de Manzanillo, tenemos las carreteras, tenemos toda la infraestructura que viene a dar ese soporte para que la logística y las operaciones de las empresas internacionales vengan y se establezcan en Guadalajara. Hablábamos ahorita del talento también, cómo a través de las universidades locales generamos ese talento para que venga y sea también parte de lo que se pone en la mesa para que la gente piense en invertir en Guadalajara, ¿no?
1: Este tema que tocas ahorita, justo iba a ser mi siguiente pregunta, la parte educativa. Digo, en el centro de Guadalajara sabemos que está el proyecto de Ciudad Creativa Digital, pero que tiene un enfoque pues didáctico el tema de las universidades. Ustedes desde Guadalajara, ¿cómo están trabajando esta ruta con universidades tanto públicas como privadas, digo, y con los diferentes sectores, pero tienen proyectos con las universidades para la generación de ideas, de prototipos o simplemente de ver hacia dónde va el talento?
0: Claro, nosotros hemos estado en comunicación constante con diferentes universidades. Te puedo platicar, por ejemplo, con la Universidad de Guadalajara.

0: Guadalajara. Me ha tocado a mí estar en los foros en el CUSEI, donde hablamos de lo que estamos haciendo en Guadalajara y cómo podemos generarles oportunidades para que los chavos que están estudiando piensen en vincularse con empresas o incluso en emprender, ¿no? También estamos por lanzar con el CUSEI una mesa donde podamos estar vinculándonos con ellos y ver si podemos llevar una feria de empleo, ¿no?
1: Okay.
0: Porque la parte que justo que platicamos, tecnológica, que desarrolla el CUSEI, es muy importante, pero tiene que vincularse también con la parte privada, ¿no? Y hemos trabajado con la UP, con el ITESO y con algunas de las universidades privadas, con la UNIVA, para ver cómo generamos estos vínculos también para que puedan estar en la mesa trabajando y vinculándose con nuestras empresas, ¿no?
1: Oye, ¿y cuál? Ya estamos por terminar, pero ¿cuál consideras que es el reto que viene para este segundo semestre del año? Digo, más allá de los temas electorales, aquí lo que nos importa es el tema económico y el tema del desarrollo económico como tal, que no se detiene. O sea, puede empezar un proceso electoral, pero el desarrollo económico tiene que seguir caminando. ¿Cuáles consideras que son los retos que vienen para este segundo semestre del año? Y nos quedan 2 minutos.
0: Sí, gracias. Bueno, pues decirte, Alfredo, que desde la Coordinación de Desarrollo Económico nosotros seguimos haciendo esfuerzos para que las empresas tengan una tierra fértil donde desarrollarse, ¿no? Y ese será nuestro reto principal, el que podamos nosotros generar estas oportunidades. Decirte, por ejemplo, que en la dirección de Padrón y Licencias tenemos una ventanilla empresarial que justamente lo que busca es cómo hacer mucho más fáciles y eficientes los procesos para el inicio de las licencias de funcionamiento, y eso creo que es un gran reto, ¿no? Claro. Sabemos que la parte burocrática siempre será un tema que está en la mesa, pero nosotros no le damos la vuelta, más bien vemos cómo podemos a partir de estos retos generar esas condiciones para poder ofrecerle a las y los empresarios una oportunidad de que sus procesos sean mucho más ágiles en el parte de licencias, ¿no? Y es una preocupación que ha puesto la presidenta siempre sobre la mesa, y eso no lo vamos a dejar de atender, ¿no?
1: Perfecto. Oye, David, pues yo te agradezco que hayas estado aquí en De Frente en Jalisco. Esta es tu casa, y cuando traigan proyectos, convocatorias, algo pues importante para que los radioescuchas se enteren y participen, cuenten aquí con el espacio. Muchísimas gracias por acompañarnos.
0: No, al contrario, encantado de estar aquí en tu espacio y decirte, Alfredo, que te vamos a tomar la palabra y ya estaremos por aquí si nos invitas regresando y hablando de otras proyectos importantes para la ciudad, ¿no?
1: Perfecto. Muy bien, pues nosotros nos despedimos, platicamos con David Mendoza, él es el coordinador de desarrollo económico en el municipio de Guadalajara.
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1: Muy bien, continuamos aquí en De Frente en Jalisco, y me da muchísimo gusto recibir aquí en cabina a Juan Pablo Colín, presidente del Partido Acción Nacional aquí en Jalisco. Estimado Juan Pablo, ¿cómo estás? Buenas noches.
3: Alfredo, muy buenas noches, muchas gracias como siempre por tu invitación.
1: Muchísimas gracias. Oye, Juan Pablo, pues hemos estado platicando, lo platicábamos el otro día en la mesa de partidos, pero este tema de la consulta, de los lineamientos, claro, ustedes han sido muy críticos de este tema. Desde el punto de vista de Acción Nacional, tuve la oportunidad de leer una columna que escribiste esta misma semana. Hacías un comparativo interesante porque hablabas, más allá de los lineamientos o de lo que puede venir para los medios de comunicación, para los contenidos, tú le dabas el giro y hablabas de esta parte de la mañanera, ¿no? De esta rueda de prensa. Y me gustaría, a ver, desde el Partido Acción Nacional, ¿van a continuar con esta dinámica, si podemos decirle, con esta batalla también, o hasta qué punto piensan llevar este tema, que sin duda es importante, claro, tanto para las audiencias, para los medios de comunicación, sí, y para la vida democrática del país?
3: Lo planteas muy bien, Alfredo. El razonamiento del PAN es respecto justamente a conservar una vida republicana y democrática en esta patria. ¿Por qué razón? La democracia se construye también desde la oposición, Alfredo. La democracia también y la república se construye también desde escuchar todas las voces. Y en este menester de hacer democracia, tenemos que ser sí o sí, como un partido político, nosotros, el Partido Acción Nacional, un partido político de derecha y sumamente democrático, lo que tenemos que hacer es salvaguardar primero el acceso a la información, que eso ya lo limitó Morena. En el caso aquí de Jalisco, también Movimiento Ciudadano limitaron el acceso a la información. Y la otra es, ¿Por qué digo que es importante esa información? Porque ustedes como periodistas también tienen que tener acceso a qué está pasando en la vida pública para hacer un análisis del mismo y poder hacer también crítica y, por supuesto, informar a los ciudadanos mexicanos. Bueno, lo que hoy pasa en nuestro país es que ni siquiera lo que se atrevió López Portillo a hacer, hoy lo está haciendo la presidencia de la República, que es coartar las libertades de expresión, porque para el caso específico, parece que van a ponerle mucho adjetivo los de Morena. No, bueno, es que no es censura. Bueno, sí es censura porque un medio de comunicación como el tuyo, así respetable como es Heraldo, va a tener que decir cada vez que va a suceder algo, si es una mención, si es una información, si es una crítica, si es algo, porque lo que quiere la presidencia de la República es censurar a los medios de comunicación, a los hombres y mujeres libres. Muy claro, Alfredo. Desde el PAN lo que hemos propuesto es, órale, van a regular eso y van a hacer censura. ¿Por qué no también censuran las mañaneras y regulan el asunto de las mañaneras? Dicen una sarta de mentiras todos los días y nadie pide derecho, o aunque se pide derecho de réplica, no dan el derecho de réplica. Y hoy, cínicamente, Alfredo, cínicamente, hoy la presidencia de la República dice, no, ¿para qué quieren réplica? Hagan su mañanera ustedes, hagan su rueda de prensa. Ese es el grado de cinismo, de prepotencia y de falta de sensibilidad de lo que está proponiendo la presidencia, que es censurar a los medios de comunicación. Y esto, Alfredo, tiene un tono importante que decirlo. Lo que viene adelante en esas elecciones, Alfredo, es el 2027. Y hay que hacerlo muy claro. El objetivo del PAN es recuperar, como lo hemos hecho ya en este último año y medio en esta dirigencia, recuperar la confianza de los jaliscienses. Y lo estamos logrando. Queremos recuperar también la confianza de los ciudadanos, en el caso de zona metropolitana, que ya se decepcionaron de los gobiernos naranjas. Queremos recuperar esa confianza. Mira, para eso tenemos varias cosas que hacer, ¿no? El primero es ser muy contundentes en la oposición y ser propositivos. Y lo estamos tratando de lograr, Alfredo, con esos temas. Sin embargo, bueno, siempre hay temas internos que resolver. Claro. ¿No? Y en esa vida interna nos estamos centrando en algo muy claro. Los objetivos son los ciudadanos. Y para eso, pues de repente, cuando uno es oposición y tiene uno la capacidad de poner orden en la casa, pues claro que algunos se van a enojar. Y ya ves que últimamente hemos estado ahí medio de moda con algunas publicaciones.
1: Pero me hace que se están enojando más bien, ¿no?
3: Están medio enojados, sí. Es normal, Alfredo, mira, se les quitó el poder a algunos y eso tiene una reacción. Se le elevó la voz. Se puso un altavoz al PAN para que fuera una gran propuesta y eso algunos le van a estimar a propios extraños. A los extraños quiere decir a los que gobiernan y donde somos oposición, claro que les vamos a incomodar. Pues esa es la parte rica del PAN. Somos bien incómodos al poder y en esta dirigencia hemos sido incómodos incluso al interior también. Por eso es que a lo mejor recibimos críticas importantes, pero las queremos no minimizar, sino enfocarnos en otra cosa. Claro. Las críticas quedan en una publicación de una paginita, pero nosotros estamos enfocados en lo que nos requiere la ciudadanía, que es ser la gran propuesta del PAN en el 2027.
1: Oye, Juan Pablo, pero en esta dinámica interna, más allá de que pues haya diferentes grupos, como en todos los partidos y en todas las expresiones políticas los hay, ¿no consideras que el trabajo interno o las diferencias al interior pues se deben trabajar al interior y no ventilarse en diferentes medios de comunicación o este tipo de golpeteo pues que te han estado sacando ahí algunas publicaciones? ¿Tú vas más hacia ese sentido de dialogar, de generar acuerdos? Me imagino que ya estás atendiendo esos temas.
3: Sí, bueno, al final de cuentas son temas que son invenciones, pues no requieren tanto la atención jurídica o real porque son invenciones. Pero la otra parte, hay que decirlo muy claro y con este planteamiento, Fran, es el mejor momento del PAN en los últimos años, esa es la verdad. Es uno de los mejores momentos desde 2009 que perdimos estrepitosamente muchas candidaturas. Esta es la mejor posición que tiene el PAN en los últimos años. Lamento que muchos panistas, a lo mejor, o no panistas, o panistas enojados, pues quieran que le vaya mal al PAN. Pero es el mejor momento para hacer la mejor propuesta hacia los jaliscienses. Por eso la dirigencia no está enfocado en ese asunto de esas grillas. Estamos enfocados en los ciudadanos y en eso estamos teniendo muy buena respuesta, Alfredo. En el interior del estado estamos teniendo una estupenda respuesta y seguramente vamos a ser un factor fundamental para la decisión en los distritos, en las diputaciones y en los municipios en el interior del estado y en zona metropolitana. Lo decimos así de claros. La única opción que tiene el tapatío en zona metropolitana es el PAN. Ya lo decepcionó Movimiento Ciudadano y lo que le entrega es hoy una ciudad sucia y una ciudad con agua sucia. Hoy lo que entrega Movimiento Ciudadano es decepción y lo que entrega el PAN es la visión clara de que cuando gobernó el PAN lo hicimos mejor. Eso es nuestro enfoque, Alfredo. Okay. Eso es nuestro enfoque. Hacia afuera, hacia adentro y hacia las críticas que vamos a tener, por supuesto, por ser oposición, tenemos la piel bastante gruesa.
1: Oye, Juan Pablo, para terminar, les rumbo al el siguiente proceso electoral, ¿les preocupa o les ocupa la creación de los nuevos partidos? Digo, más allá del financiamiento que ya se aprobó, digamos, en esta sesión acá en el Instituto Electoral y de Participación Ciudadana, pues que no hay una modificación en cuanto al presupuesto total, pero ya en los partidos pues sí habrá algunos cambios porque a nivel local pues, hay dos partidos un partido nuevo y a nivel nacional dos partidos nuevos. Pero una de estas expresiones que es Somos MX, pues muchos la ligan a este grupo que en su momento apoyó la Marea Rosa o los que apoyaron en su momento a la candidatura de Xochitl Gálvez. ¿Les tiene algo preocupados en el PAN que algunos de los perfiles, digo, por lo que se ve, pues hay algunos priistas y algunos perredistas? Digo, ahí estaba el exgobernador Ernesto Rufo Apple también en comité, pero ¿les preocupa aquí en Jalisco estos nuevos partidos?
3: Fíjate, Alfredo, que lo planteas fabulosamente siempre porque es un analista de este asunto de los partidos políticos. Mira, Alfredo, primero decirte que, como lo planteas, Somos MX fue una creación de un movimiento que venía dándose de una marea rosa, bla, bla. Bueno, en lugar de Somos X, debe ser Somos Políticos Exiliados, porque todos los creadores de ese partido son políticos exiliados de otro partido. Para empezar, el que lo dirige es Guadalupe Acosta Naranjo, perredista de muchos años, que no sé si hasta ahora se dio cuenta que era una mala persona Andrés Manuel López Obrador, porque fue su compañero de partido casi 30 años. No sé si ahora de repente se dio cuenta que no era el lugar correcto. Y la otra es, bueno, hay que ser serios para hacer un partido político y hay que tener responsabilidad histórica. Y lo que tiene Somos MX es una responsabilidad de una mezcla de todos los partidos políticos que están dirigiendo ahí ese partido. Okay. Pero la muestra clara, Alfredo, de este estado de Jalisco es que se hacen bien las cosas en Avanzada Democrática. Ya tuvimos creación de los partidos políticos que no tuvieron la suerte de tener más del 3%, como lo fue el partido Hagamos, que ahora ya fuimos, ya fueron, y el otro que es Futuro, que fue la decepción de Kumamoto. Bueno, la política tiene que ser seria, Alfredo, y los partidos políticos tienen que ser serios en la oferta, concentrarnos en la opción de los ciudadanos, y en eso está concentrado el PAN el 2027.
1: Perfecto. Juan Pablo, pues yo te agradezco como siempre que hayas venido aquí a De Frente en Jalisco. Se nos fue rápido el tiempo, pero muchísimas gracias por venir.
3: Gracias, como siempre, Alfredo.
1: Muy bien, pues nosotros nos despedimos y nos escuchamos el día de mañana. Platicamos con Juan Pablo Colín, él es el presidente del Partido Acción Nacional aquí en Jalisco. Yo soy Alfredo Ceja, muy buenas noches.
2: 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Cocinar en casa podría reducir el riesgo de desarrollar demencia. Esta afirmación en personas mayores es parte de un estudio realizado por investigadores japoneses, publicado en la revista científica Journal of Epidemiology and Community Health. Los investigadores dieron seguimiento durante 6 años a 10,978 personas mayores de 65 años. Todo ello dentro de un amplio estudio sobre envejecimiento saludable realizado en el país del sol naciente. Durante el periodo de seguimiento, 1,195 personas desarrollaron demencia, lo que representa una incidencia del 11% del total de participantes. De acuerdo con los resultados, cocinar en casa al menos una vez por semana se asoció con un 23% menos de riesgo de demencia en hombres y un 27% menos de riesgo en mujeres. Todo ello en comparación con quienes cocinaban con menos frecuencia. Les saluda Heriberto Vázquez Muñoz. Información valiosa. 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
9: En el pueblo noruego de Rusque, el sol desaparece durante gran parte del invierno. El lugar está rodeado de montañas tan altas que entre septiembre y marzo la luz solar no llega al valle. Para solucionar esto, en 2013 instalaron tres enormes espejos llamados heliostatos en la ladera de una montaña, a unos 450 metros sobre la plaza principal. Estos espejos, de unos 600 metros cuadrados, están controlados por computadora y siguen el movimiento del sol durante el día. Su función es capturar los rayos solares y reflejarlos directamente hacia el centro del pueblo, creando un punto iluminado donde antes solo había sombra. La idea se propuso hace más de un siglo por el fundador de la ciudad, aunque la tecnología para hacerlo realidad llegó mucho después. Hoy, gracias a este sistema, los habitantes de Rusque pueden disfrutar de un poco de luz solar en pleno invierno, algo que mejora el ánimo de la comunidad y además atrae visitantes.
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11: En México, para alcanzar el retiro generalmente se requiere tener al menos 60 o 65 años y un mínimo de semanas cotizadas ante el IMSS o el ISSSTE. Existen tipos de pensiones cesantía en edad avanzada, a partir de los 60 años y vejez desde los 65 años. También se da la jubilación por años de servicio, específico en regímenes como el ISSSTE. Existe ahora el Fondo de Pensiones para el Bienestar, complemento económico creado para mejorar las pensiones de quienes cotizaron después del 1 de julio de 1997 o cuentas individuales, con el objetivo de igualar el salario promedio registrado. La pensión para adultos mayores es un programa social universal de la Secretaría de Bienestar que entrega un apoyo económico bimestral a personas de 65 años o más, independientemente de si reciben otra pensión. Además, hay beneficios adicionales dependiendo del régimen que incluyen aguinaldo, atención médica y, en ocasiones, apoyo para beneficiarios. Hay una diferencia clave en estos sistemas. La jubilación es el acto administrativo de retirarse, mientras que la pensión es el pago monetario mensual que se recibe.
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0: agosto del 2026. Gracias que nos acompaña. Gracias que está con nosotros. Que haya sido un buen día jueves. Estamos aquí en Heraldo Radio 98.5 de FM en diferentes estaciones en todo nuestro país. Y además estamos en el portal. En nombre de todas, todos que permiten que su servidor Javier Solórzano ande por aquí. Muy buenas noches. Bueno, está todo movido. Y yo creo que alguna de las razones, alguna, no la razón, por las cuales las cosas están tan movidas, es porque pues el grupo gobernante no es homogéneo, ¿no? Yo soy de la idea, podrá usted pensar una cosa u otra, pero al país le va bien si a la presidenta le va bien. Pero a la presidenta no le puede ir bien cuando hay tantos reacomodos y tantos intentos por moverse de una manera, de otra manera, etcétera. Por ejemplo, el caso de la Corte, pues si algo se presumió con la Corte, fue la importancia que tenía elegir una Corte y que la Corte obedeciera a nuevos tiempos. Pero esa Corte, a la que estamos haciendo referencia, pues casi diario trae un escándalo, ¿no? Y entonces, digamos, el ciudadano no alcanza a apreciar la relevancia que tiene, o sea, la relevancia que tiene la Corte en el sentido de todo lo que la Corte misma está decidiendo. Porque hay errores, porque hay cosas que no funcionan, porque hay enfrentamientos, y porque luego también pues hay que identificarlo. Particularmente una de las ministras de la Corte mete mucho ruido y no necesariamente mete con ese ruido propuestas, diseños o que esto es muy importante, capacidad. Entonces, es una situación ahí la de la Corte que, mire, permítame decírselo en primera persona, yo he visto mucho la Corte por razones, pues la verdad que profesionales. Incluso algo hice al principio cuando se hizo el canal de la Suprema Corte. Y he tenido la fortuna de conocer ministros de la Corte, ministras. No voy a decir que los de antes eran mejor que los de ahora. No se trata de eso. El asunto es lo que pasa ahora, ¿sí? Porque lo que pasa ahora está diseñado a través de una gran propuesta y de una gran expectativa. Entonces, a ver, yo le diría, las Afores pasan al bienestar. ¿Qué va a pasar con los ciudadanos? ¿Cuántas cosas no se van a enfrentar problemáticas? Yo tengo más de 70 años y como yo tengo más de 70 años, pues ahora sí se empieza a usar mi dinero. Oiga, espéreme, pero es que yo lo dejé a los 73 años, porque a los 73 años en mi vida yo traigo este plan o es mi dinero. Entonces ahí, ¡pum!, vamos a tener problemas. Y no solo es eso, ¿no? No es solo eso, sino que de repente en el reacomodo pasan otras cosas. Pasan cosas como, por ejemplo, a mí me parece totalmente fuera de lugar. Por más que hoy en la tarde lo hayan tratado de arreglar, el tema de las listas. O sea, fíjese, una circunstancia como la de las listas, a lo que lleva es a crear animadversión abierta entre los muchos militantes que tiene el oficialismo, entre aquellos que piensan distinto. A ver, yo le diría, todo eso, ¿de qué nos sirve en una sociedad plural? Además, pareciera que al hacerlo, pues están pensando que van a gobernar toda la vida. Y pues, ellos se van, nosotros nos quedamos. E incluso lo diré de esta manera, ellos como clase política, y vendrá otra clase política, aunque sea del mismo partido, que tendrá, pues, miradas distintas de las cosas. Y si pierden, ahora sí que todo se revierte. La construcción del nuevo régimen está cargada de luces y sombras. O sea, a diferencia de lo que oigo yo de repente seguido, yo le diría, está cargada de luces y sombras, y una de las razones es que han tratado de a la velocidad máxima crear un nuevo régimen a través de medidas en donde le han quitado cimientos a cualquier gobierno. Y pues, si es un gobierno autoritario, pues, ya saben, ¿no? Pues, la historia está marcada de muchos desplantes y detalles de eso. Pero, ahí le voy. Sí. La clase política, si el gobierno actual está buscando la manera de construir un nuevo régimen bajo bases democráticas, bases plurales, respeto de las ideas. Y oiga, pues ahora sí que el que se ríe se lleva. ¿No va a querer el gobierno recibir la crítica cuando este gobierno, cuando era oposición, llenó de crítica interminable a quienes gobernaban? Oiga, y en muchos casos, con razón. Y nos dimos más cuenta de esa crítica al paso del tiempo que tenían razón. Pero ahora que están gobernando, han olvidado quiénes eran. Ahora que están gobernando, lo que quieren es buscar la manera de eternizarse en el poder. Y esa es una muy mala consejera. Porque para quedarse en el poder, algo fundamental en el desarrollo de cualquier sociedad es apelar, vivir bajo democracia, bajo pluralidad, bajo el respeto de las ideas y bajo una gobernabilidad efectiva ante la ciudadanía. Yo de repente pienso, hoy platicaba con... pues con gente que, se lo digo, no piense que a mí no me mueve el espíritu anti-4T, y lo he hecho muchas veces, y lo vuelvo a decir ahora. Pero eso no me quita que sea crítico ante muchas cosas que estamos viendo, muchas. El anti no sirve, ¿no? Puede servir el antiamericanismo, en términos futbolísticos, pero solo a ratos. No nos sirve de mucho estos odios para convivir, para vivir. La pasión está bien. Deje, acaba el partido, hagamos a un lado las cosas. Tenemos, particularmente desde la gobernabilidad, pensar cómo se hacen las cosas, cómo es la mejor manera de cohesionarse. La presidenta por momentos se ve enojada, iracunda, molesta, ¿no? Y a lo mejor hay motivos, ¿no? Pero a lo mejor los motivos no son de dentro, sino de afuera. ¿Por qué? Porque han pasado muchas cosas en donde uno dice, a ver, las listas famosas. La presidenta, yo no sé si es una idea que a la presidenta le guste, ¿eh? No hablo con la presidenta nunca, que quede claro. Pero déjeme decirle por qué razón lo digo. Por una razón sumamente importante. Porque la presidenta misma ha sido muchas veces realmente crítica de ejercicios como el de las listas. Usted imagínese lo que es para cualquier sociedad las listas. Oiga, se lo planteo. Cuba hizo listas, hágame favor. Chávez hizo listas, Maduro hizo listas. Y cuando digo eso, no estoy comparando los regímenes, estoy diciendo que lo que acabó pasando es que el hacer listas se revierte. ¿Por qué? Por algo muy importante. Porque las listas se definen hacia los adversarios. Que lo peor que puede pasar es que de adversarios pasen a enemigos. Es lo peor que puede pasar. Son dos palabras totalmente distintas. Pero le voy a decir, ¿qué va a suceder cuando surja una mayor crítica al interior del gobierno respecto a lo que hace el gobierno? O nos quedamos con la crítica y la seguimos guardando, o nos quedamos con que todos estos asuntos los guardamos y los metemos debajo de la mesa, o a los críticos los metemos también en la lista. Es un asunto de una relatividad, de una compleja relatividad. ¿Por qué? Porque no hay necesidad. A ver, ¿usted vería la necesidad de que esté pasando todo esto con una presidenta que tiene el 70% de popularidad? ¿Usted piensa que hay necesidad de preocuparse de la manera en que se manifiestan las preocupaciones? Cuando nos damos cuenta que si hoy hubiera elecciones en buena parte del país, ¿volvería a ganar Morena? ¿Hay necesidad de correr el riesgo? Entonces, pues alguien no tiene una lectura precisa de lo que pasa ahí adentro. Y eso, en la medida en que pasan las horas, los días, las semanas, los meses, son problemas que se enquistan. Y para sacarlos, ¡puf! Necesitamos personajes que ayuden a sacarlos. Y el problema está en a qué personaje vamos a tener ahí enfrente para que logre ir sacando en los asuntos de la barranca. Es un momento para el gobierno complicado porque trae otros dos asuntos enfrente de alto nivel. El primero, ni más ni menos que elegir candidatas y candidatos para la elección del 2027, lo que incluye 17 gubernaturas y la renovación total de la Cámara de Diputados Federal. Y el otro gran asunto, pues tiene nombre y apellido y está en el norte, ¿no? Pues Estados Unidos. ¿Qué va a pasar si Estados Unidos nos lanza todo el arsenal que tiene de responsabilidades que se le imputan a el gobernador con licencia de Sinaloa, a 9 más, bueno, a 7 porque 2 ya están allá, y qué tal si arremeten con casos como el de Michoacán, como el de Sonora? Porque si se filtra la información, se filtra por algo desde la prensa de Estados Unidos. No quiero decir es que allá sí son muy buenos y acá no. No, no. Pero los diarios que han hablado de esto, Tamaulipas, Chihuahua, Guerrero, Baja California, Sinaloa, Sonora, seguramente se me pasa alguno, y Baja California, seguramente la información que tienen no les cayó del cielo mientras iban caminando, en el caso de Los Angeles Times, por afuera de Hollywood Boulevard, o por afuera de qué, de allá de Santa Mónica, ¿no? O alguna cosa así. No, hombre, pues, por favor, ¿cómo se llama? Por la calle de la UCLA, ¿no? De la Universidad de California, Los Ángeles, en todo el barrio de Beverly Hills. No, hombre, pues, ni más ni menos que ellos, pues alguien se les acercó y les dijo, ahí les va. Como aquí, ¿eh? Aquí lo que pasa es que el mundo entero, el periodismo puede pasar que uno sueña y cuando se levanta, pues uno escribe lo que soñó. Pues eso no es México, no es Estados Unidos, es el mundo entero. Pero lo que sí le digo que en Estados Unidos las fuentes que de este tema pusieron en la mesa son fuentes que en otras ocasiones han dado igual información que se ha acabado siendo comprobada. Bueno, no digo más, pero pensemos, ojalá todas estas ideas que uno le ha estado dando vuelta, ojalá por aquí podamos ir armando algo para entender qué anda pasando. Por lo pronto, si a usted le parece, vamos a un resumen.
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2: La consejera jurídica de la presidencia, Luisa María Alcalde, exhibió durante el espacio Derecho de Réplica lo que opositores calificaron como una lista negra de medios, periodistas, influencers y políticos incómodos para la 4T. La funcionaria lo ubicó dentro de una presunta red digital dedicada a amplificar críticas contra el gobierno de la Cuarta Transformación. El Episcopado Mexicano advirtió que los nuevos lineamientos sobre derechos de las audiencias podrían convertirse en mecanismos de censura si una autoridad administrativa decide qué información es verdadera. Los obispos pidieron garantizar la libertad de expresión, la independencia editorial y la autorregulación de los medios de comunicación. La presidenta Claudia Sheinbaum rechazó la propuesta del Partido Acción Nacional para tener derecho de réplica desde la conferencia mañanera. La mandataria afirmó que los partidos políticos cuentan con capacidad de convocatoria para organizar sus propias ruedas de prensa, por lo que descartó invitar a personajes de la oposición para participar en sus conferencias matutinas. La sección 22 de la CENTE informó que se mantienen firmes los 800 millones de pesos anunciados para las escuelas de Oaxaca tras una reunión este jueves con la presidenta Claudia Sheinbaum. Su dirigente Jenny Araceli Pérez señaló que también se dará seguimiento a los acuerdos pendientes y de lo contrario volverán a las movilizaciones. Este jueves se llevó a cabo el segundo día de aplicación del examen de admisión de la Universidad Nacional Autónoma de México en León, Guanajuato, jornada que registró mayor movimiento con la llegada de estudiantes provenientes de distintos estados del país para presentar nuevamente la evaluación. Mientras tanto, en Oaxaca, el rector de la UNAM, Leonardo Lomelí, supervisó la aplicación del examen presencial de control y agradeció la participación de las y los jóvenes. Afirmó que la prueba busca dar certidumbre a los aspirantes, a sus familias y al país de que ingresarán quienes cuenten con los conocimientos suficientes. La ministra Lenia Batres Guadarrama acusó a sus compañeros de mantener una animadversión insana en su contra, pues la confrontación que inició con una discusión técnica sobre un proyecto de notificación procesal escaló hasta convertirse en un reclamo cuando la ministra sugirió que las críticas a su ponencia era una represalia por haber denunciado públicamente el incremento del presupuesto a la Corte el próximo año. Omar García Harfuch y el general Ricardo Trevilla se reunieron en Michoacán con productores de aguacate para supervisar la estrategia de seguridad del sector. Revisaron las medidas para proteger huertas, empacadoras, rutas de transporte y personal de inspección tras la reanudación de las actividades estadounidenses.
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0: Vámonos, le queremos agradecer al doctor Rafael Sánchez, quien es investigador educativo. Bueno, mire, hay asuntos aquí que tienen que ver y que son con el tema educativo ahorita que son importantes. Primero, ahí viene el regreso a clase, ¿eh? No lo pierda de vista. En algunos regresan el lunes. Este lunes, ¿eh? Hay escuelas que regresan. Y hay otras que regresan hasta el 1 de septiembre, perdón, el 30 de agosto, porque el 1 de septiembre es martes. Entonces, ya ahí viene el asunto. Por eso, si usted ya fue a cualquier tienda, vio para el regreso a clase, ahí le vendemos esto. Bueno, esa es una. La otra es que es uno de los motivos fundamentales de nuestra conversación con el doctor, con Rafael, es el hecho de que el día de hoy, por fin se dio una reunión entre la CENTE, en lo que compete a su sección 42, con la presidenta Claudia Sheinbaum. Esta es la CENTE de Oaxaca, ¿no? Que eso es importante. Todas son muy combativas, ¿eh? Podemos estar a favor o en contra de ellas. Todas son muy combativas. Una de ellas, pues, es Oaxaca, otra de ellas es Guerrero, otra de ellas es Chiapas, otra de ellas es Michoacán. Todas son, pero hay algunas que, como que, si me permite, llevan mano. Bueno, ya tenemos al doctor Rafael Sánchez, investigador educativo. Querido doctor Rafael, gracias por tu tiempo. ¿Cómo te va?
1: Qué gusto saludarte, Javier.
0: Gracias. Gracias. Una opinión sobre esta reunión de la sección 22 con la presidenta y con la confirmación de, como ves, 800 millones de pesos para escuelas de Oaxaca, y se cambia, bueno, también, bueno, vamos a eso, y luego vemos lo de las escoltas, que antes me acuerdo que también era tema, ¿no? Ahora ya lo cambiaron, sí, la dinámica. A ver, vamos con lo de la sección 22, si no te importa, Rafael.
1: No, por supuesto. Mira, en principio me parece muy importante que la presidenta Claudia Sheinbaum haya tenido la reunión con la sección 22. Era algo que habían demandado durante en varias ocasiones, inclusive era la motivación más fuerte para las últimas manifestaciones que tuvieron en el mes de mayo. En principio, eso es, me parece, muy importante. Pero enseguida estuve leyendo el comunicado que da a conocer el gobierno de México, y bueno, hace referencia a los programas que hemos estado conociendo, como las becas, la Rica Cetina, la Benito Juárez, las becas Escribiendo el Futuro, y algunos apoyos en uniformes, que indudablemente son importantes, familiar y equipo. Sin embargo, en el comunicado no se identifica las respuestas a las demandas más importantes, como es la abrogación de la ley del ISSSTE del 2007, la abrogación de la reforma educativa, en este caso la del 2019, se publicó en el 2019. Y bueno, que me parecen puntos sustantivos que no solo son demandas de la sección 22, sino también de la CENTE a nivel nacional.
0: A ver, entiendo que pues entiendo que el asunto no es sencillo, pero ¿qué hacemos con esto? ¿Qué importancia tiene todo esto en el sentido, me atrevo a decir, de que pueda trascender, que podamos evitar conflictos, cosas de esa naturaleza, ¿no?
1: Mira, hay la demanda de la abrogación de la ley del ISSSTE, indudablemente que trae un impacto presupuestal muy importante para el gobierno de la República. Sin embargo, el segundo punto que plantea es la abrogación de la reforma educativa. Me parece que en ese tema el gobierno lo ha retrasado de manera importante, porque yo recuerdo que fue un compromiso presidencial de la candidata Claudia Sheinbaum en ese momento. Y al día de hoy aún no inician la consulta que anunciaron hace algunos meses ya. Se habló de una consulta escuela por escuela para escuchar lo que los maestros proponen, y a partir de esas aportaciones, a partir de ello, construir el nuevo marco normativo. Sin embargo, el nuevo marco normativo por sí solo no es suficiente, porque para poder mejorar la plaza de un docente de cualquier nivel educativo, se requiere presupuesto para crear las plazas. Por ejemplo, en educación media superior, las promociones de los docentes se dan...
0: A ver,
1: ya sé por jubilación o de función. Sí, adelante, te escucho.
0: No, es que se perdió tantito la llamada, pero ahora ya estamos otra vez. En algunas promociones de los docentes, ahí nos quedamos. Adelante, Rafael, gracias.
1: Te comentaba que son las docentes en educación media superior. Solo se dan cuando existen plazas vacantes en los planteles, ya sea por jubilación o ya sea por función o a veces por renuncias. Esto es, si no tienes plazas vacantes, no puedes promover el personal. ¿De poco va a ayudar tener un nuevo marco normativo que desaparezca los CAN, que exista otra institución de manera diferente? De nada va a servir mucho, por ser optimista, el nuevo marco normativo, si no tienes plazas a nivel nacional, a nivel estatal, para estos procesos de promoción, o para los procesos de ingreso, o para los presupuestos, para el reconocimiento del estímulo docente que se perdió hace varios años en la superior, y que en básica funciona un esquema semejante a lo que era carrera magisterial hace algunos años.
0: Sí. Bueno, pues por lo menos se reunieron, ¿no, Rafael? Y eso es un dato importante.
1: Es lo importante. Sí. Es una muestra de buena voluntad que yo esperaría que, derivado de las reuniones que también se acordaron, se vayan desahogando los diferentes temas.
0: Te mando un gran saludo, doctor. Gracias.
1: Un abrazo, Javier.
0: Para ti. Gracias, doctor.
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2: Autoridades migratorias detuvieron en San Diego, California, a Octavio Jorge Cortés Jiménez, acusado de golpear brutalmente a una recepcionista de un hotel en Santa Fe el pasado 29 de junio. El empresario sinaloense tenía una orden de aprehensión por tentativa de feminicidio y una ficha roja de la Interpol. Transportistas advirtieron que podrían realizar un paro nacional en septiembre ante el aumento de extorsiones en las carreteras. La Alianza Mexicana de Transportistas asegura que aunque los robos a unidades de carga disminuyeron cerca del 10%, aumentaron los cobros ilegales en retenes presuntamente instalados por autoridades. 7 personas presuntamente vinculadas con un grupo dedicado a extorsionar a propietarios y gerentes de bares de la calzada Acoxpa en Coyoacán fueron detenidos durante 2 cateos. En los inmuebles ubicados en la colonia Carmen Cerdán y CTM Culhuacán, las autoridades aseguraron 651 dosis de cocaína, metanfetamina y marihuana, además de una arma larga, cartuchos útiles y varios teléfonos celulares. El gobierno de México, a través de la Secretaría de Marina, realizó un segundo envío de ayuda humanitaria a los damnificados por el sismo en Colombia. En esta ocasión se trasladaron 15 toneladas de alimentos y 4 toneladas de insumos médicos y material de curación. Colombia actualizó el balance del sismo de magnitud 7.4 registrado el lunes 10 de agosto. La cifra de muertos aumentó a 273 y la de heridos a 3.824. La Fiscalía General de la Nación reportó además 377 personas desaparecidas. En Estados Unidos, un juez federal de Boston desestimó la demanda del gobierno de Donald Trump contra la Universidad de Harvard. La administración acusaba a la institución de no proteger a estudiantes judíos e israelíes frente a casos de acoso antisemita. El Servicio de Inmigración y Control de Aduanas de Estados Unidos planea gastar hasta 20 millones de dólares en guantes capaces de emitir descargas eléctricas. Los dispositivos serían entregados antes de marzo del 2027, en medio de cuestionamientos por las tácticas utilizadas por los agentes de ICE durante operativos migratorios. La conversación continúa en nuestras redes sociales. 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

0: Estamos escuchando a le cuento Fleetwood Mac, que siempre es una maravilla, ¿no? Bueno, es el regreso, estos rumores, antes del aniversario 50 del álbum Rumors, en 2027, Lindsay Buckingham reveló que la producción de un próximo documental para Apple TV ayudó a sanar diferencias, especialmente con Steve Nicks, con quien asegura habla frecuentemente. El guitarrista adelantó que en el 27 será un año interesante. Fleetwood Mac no se presenta desde 2019 y Kristen McVie, que murió en el 22, pues en buena medida ahí pasó algo, ¿no? Es bueno, oiga, ¿no? Es, a mí me gusta mucho. Bueno, Everywhere, Fleetwood Mac.
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0: Le agradecemos profundamente, como siempre, cuando tenemos la oportunidad de hablar con ella, a la doctora Marisol Ochoa, especialista en seguridad. Querida Marisol, ¿cómo te va? ¿Cómo has estado? Buenas noches.
1: Javier, muy buenas noches, qué gusto saludarte, muy bien, muchas gracias.
0: Ahora sí que el titipuchal de asuntos, ¿no?
1: Se nos han juntado cosas.
0: Se han juntado las nacionales, ¿no? Por un lado, luego, pues ya sabes, tema que de listas, tema que de la corte, que tema de del caso, ¿no? Sinaloa, que de repente sube, baja, pero no deja de estar, por supuesto. Y ahora con esto, que el Escudo de las Américas se echa a andar y que cuenta con un, ni más ni menos, apoyo incondicional, ya se vio, de parte de Colombia. Bueno, a ver, entremos por ahí y también entremos por ahí y luego le entramos si quieres a lo de Michoacán, si no tienes inconveniente, Marisol, adelante.
1: No, claro, mira Javier, yo también lo veo contigo y creo que es parte de lo que vamos viendo que se arma, ¿no? Lo vemos desde el año pasado, vamos viendo cómo se van generando, a mi gusto, un modelo estratégico que ya es hemisférico, una retórica que para mí no deja de ser llamativa y que sabíamos perfectamente que iba a llegar aquí, que ya es militar. Pasamos de un trabajo de inteligencia y cooperación a una amenaza de seguridad, y lo que tenemos hoy en día yo creo que es el cauce natural de lo que Estados Unidos ha venido construyendo. Y lo que dices tal cual cierto ahora con Colombia, desde Panamá, los mensajes obviamente para entender pues los ataques militares que Estados Unidos de alguna manera ha hecho, aéreos, lo decimos por mar, y ahora pues la condición que tenía que llegar, que es por tierra. Pero no solo eso, lo que vamos hablando ahora son los socios estratégicos, ¿no? Que van dejando ver estas cooperaciones que no alteran la soberanía, que piden ayuda de este socio que es querido aparentemente, como ellos se nombran, que es conveniente, y que finalmente tienen un interés en común, que es atacar las redes que hemos hablado mucho y las estructuras del crimen organizado, hoy organizaciones denominadas narcoterroristas, estén donde estén. Y bueno, ¿qué creo, Javier? Que yo creo que este discurso que viene y que en efecto pues no nos llama tanto la atención, pero sí el tono, uh-huh, pues habría que abrir la pregunta de qué viene para México. Y yo lo que creo es que estas relaciones de amor y odio que hemos platicado en tu espacio, donde de pronto sí reconocemos la cooperación, lo acabamos de ver con Michoacán, uh-huh, de pronto decimos que no es suficiente, de pronto ahí en julio tenemos estas demandas exclusivas con agentes de nombre y apellido, señalamientos contundentes, espera de

0: procesos judiciales que de alguna otra manera pues no se logran concretar, pero sí, pues vienen de la mano mucho de lo que podemos esperar, no solamente a nivel discurso. ¿Qué creo, Javier, a partir de lo que vimos hoy con el anuncio del secretario de Guerra? Pues mira, por una parte, inevitablemente mayor presión de inteligencia. Eso para mí yo creo que va a ser algo determinante, que si ya se está dando, va a ser mucho más contundente por parte del gobierno americano, y habrá que decirlo, también quizá operaciones encubiertas. Sabemos que esto no es nuevo en el caso americano con relación bilateral en México, pero pues bueno, se puede hacer. Lo que tenemos claramente es que hay instrumentos, hay herramientas, hay mecanismos, drones, inteligencia financiera, vamos a pensar en cooperaciones con algunas agencias mexicanas, pues vigilancias en todos los sentidos. Para mí yo creo que es algo importante, pero algo que a mí me llama mucho la atención es esta forma en la cual la presión para México puede escalarse. ¿Qué implicaciones tiene?
1: Sí.
0: Pues exigir más operaciones, sí, no unilaterales, porque de alguna otra manera creo que esta cuestión de decir van a entrar y no lo veo plausible, vamos a decirlo, en un discurso puede llamar la atención con aliados, pero lo que sí veo es una presión contundente para que vaya en una forma entrecomillada conjunta, como hemos visto las últimas que de alguna otra manera fueron muy, pues quieras o no, problemáticas a modo de cómo explicamos de tensiones estratégicas, de agentes estratégicos. Y que finalmente yo creo que eso para nosotros sí representa un cambio en las formas en las cuales Estados Unidos ha modificado un modelo de cooperación, si lo podemos llamar así, con México. Y que inevitablemente tenemos que ver cómo México va a reaccionar frente a esto. Y yo sí creo que estas formas en las cuales van de alguna manera alineando cooperaciones estratégicas, pues nos llama mucho la atención, porque es una forma de exigir y al mismo tiempo de exhibir a quienes no están ahí. Y pues sí creo que la cuestión de la presión, Javier, si me preguntara su opinión a título personal, no está disminuyendo nada. Al contrario, yo creo que entre la palmadita y de repente el golpe, hay que leer entre líneas lo que viene, y más allá de acusaciones públicas, yo creo que vendrán negociaciones más delicadas.
1: A ver, para ver, le abrió la puerta de Spreya, ¿no? Alberto de Spreya a Trump. O sea, métete cuando quieras.
0: Pero así, tal cual. En cooperación abierta y alineados a recibir toda esta cooperación, no solo en entrenamiento. Vamos a pensar lo que es persecución, ejecución, gestión. Esa es un poco la mirada que nos está dejando ver el caso de Colombia. Ataquemos en conjunto a las organizaciones criminales. Y a las redes de contubernio, posiblemente.
1: Claro.
0: Tal cual, tácito.
1: Híjole, bueno.
0: Por otra parte tienes Panamá, donde se enuncia el mensaje. Hablamos también de una cuestión de cooperación que ahí por ahí mencionan Ecuador, etcétera, ¿no? Y lo que vas viendo es un bloque, Javier, es un bloque abierto de cooperación, vamos a decirlo hasta ahorita, abierta, de operaciones militares contra organizaciones criminales denominadas narcoterroristas, que Estados Unidos ha venido alineando de alguna otra manera. México no está incluido en esa lista, y lo que podemos ir viendo es que sí, en efecto, una relación bilateral tan estrecha con Estados Unidos posiblemente tenga otra forma de manejar, pero lo que importa es entender cómo México va a reaccionar frente a esto y un poco cuánto se puede sostener el forcejeo de la no soberanía, la no intervención, sí la cooperación, y pues un poco esta cooperación también puede cambiar de sentido, y de exigencia.
1: Oye, ahí hay otra variable que es cuando lleguen las acusaciones y veamos cuáles son, que llegarán, pues es inevitable, sí. Lo que nos vamos a tener que preguntar, mi querida Marisol, es ¿por qué no hicieron nada con todas estas evidencias, no?
0: Yo creo que es una pregunta central, Javier, que nos deja todavía unos puntos ciegos que para mí son inevitables, y voy contigo ahí, donde habría que ver qué tanto de esos puntos ciegos, que no son tan ciegos, se reutilizarán o no en la forma de presionar y negociar. Que creo que de alguna otra manera, a mí si me preguntaras las formas de intervenir territorialmente, vamos a pensarlo, vinculaciones económicas, intereses de otro tipo, pues sí, son algo que no puede pasar desapercibido. Ahora sí que el espacio y la convivencia de espacio, en este caso México-Estados Unidos, pues sí mantiene algo distinto a otras zonas, si me permites, del territorio de América Latina. Pero yo estoy contigo. ¿Qué ha pasado con toda esta información? Que yo creo que no pasa de alguna otra manera desapercibida, y que en algún momento esta variable que mencionas va a ser un ingrediente importante que no va a ser exclusivamente puesto de lado.
1: Oye, a ver, otro de los asuntos es, ¿qué piensas de todo este desenlace que se dio después de esta tercera suspensión allá en Michoacán?
0: Mira, Javier, a mí Michoacán siempre me llama la atención, porque no sé si coincidas conmigo, cada año pasa lo mismo. Tenemos el momento, y yo he sido muy insistente en las formas en las cuales las problemáticas de amenazas, generalmente en estos momentos del tema del aguacate, de extorsiones y en la inseguridad que puede crecer, no es nueva, es cíclica. Y es algo que de verdad parece que se nos olvida esta memoria a corto plazo, que no sorprende que estas amenazas vienen, que no sorprende que no es la primera vez que ocurre, que se detiene, que el despliegue de pronto reacciona el gobierno mexicano a nivel Estado, a nivel Federación, con un despliegue de no sé cuántos, 1,567 elementos, si no me equivoco, uh-huh. entre Ejército y Guardia Nacional, la captura de pronto de agentes estratégicos criminales y volvemos a reactivar. A ver, yo lo que voy pensando son, en efecto, estas formas en las cuales pues las relaciones inevitablemente de territorios que son completamente inestables, pero que desgraciadamente, Javier, puedes prevenir, porque no son lógicas que puedan aparecer de pronto. Cuando tenemos productos y comercialización, es clarísimo el calendario. ¿Qué permite que esto ocurra? ¿Quién gana y quién pierde con esto? Y después tenemos el desenlace de que ahora sí podemos detener y contener la amenaza para que se active de nueva cuenta el proceso, vamos a decir, comercial, pero también económico.
1: Sí.
0: A mí me deja siempre ese mal sabor de boca de lo que se puede prevenir, uh-huh. y de nueva cuenta lo que dejas que ocurra en el quién gana, quién pierde, y ahora el desenlace de nueva cuenta de una coordinación y una cooperación conjunta, como lo decía el embajador de Estados Unidos el día, no recuerdo si ayer, ¿no? Y se reactivan las relaciones. Es para mí variables realmente que hoy por hoy, híjole, me dejan esa sensación de verdad operativa en materia de seguridad que ya tendríamos que tener tan aprendidas, pero que se siguen permitiendo, Javier.
1: A ver, cerremos presumimos sin tener los elementos, por eso hablo de presumimos, hipotéticamente, en fin, veamos todo esto, que las cosas en relación al tema del narcotráfico y la política en México, tarde que temprano tendrá una definición. ¿Qué supones? ¿La va a tener?
0: La va a tener. A ver, yo lo que veo y que inevitablemente es un desenlace es que lo platicamos y es como una lógica que no puede pasar, es una fórmula. Una cosa opera porque la otra lo permite. La otra lo permite porque depende de la otra. Es una relación de tensiones y fuerzas. Uh-huh. Para mí inevitablemente el desenlace es esa inevitable vinculación que tiene que ser desamarrada, desargumentada, debilitada, como la quieras llamar, contenida. Una no funciona sin la otra, es muy complicado. Tú analizas la historia, en nuestro caso, contemporánea y actual. Uh-huh. Y para entender y poder asumir corresponsablemente lo que nos ocurre, por eso tomamos el ejemplo de Michoacán, Javier. Cuando tú lo vas analizando históricamente, o puedes tomar cualquier otra situación o territorio, pues las cosas crecen porque algo lo permite. Uh-huh. Y generalmente, pues no puede operar una inseguridad si una institución de alguna u otra manera o está muy endeble o está de alguna otra manera beneficiándose de esa inseguridad o de esos lazos o redes de contubernio, que son las lógicas operativas que permiten que las violencias y las organizaciones delictivas crezcan, no solamente en un nivel de control territorial, sino económico, y en otras índoles también que llegan a intervenir en el funcionamiento y la organización de instituciones, tanto para involucrar como para debilitar y predar. Es ahí donde lo veo, Javier. Es un aprendizaje ya muy consumado en nuestra historia.
1: Marisol, querida, te mando un saludo. Muchas gracias que estuviste con nosotros.
0: Al contrario, siempre es un gusto escucharte y gracias por la invitación.
1: Siempre es un gusto. Gracias, Marisol. 20:49 en la hora del centro.
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0: Le agradecemos al maestro José María Nava Townsend, académico del Departamento de Arquitectura de la Universidad Iberoamericana aquí en la Ciudad de México. Gracias, maestro José María, ¿cómo te va? Buenas noches.
1: Buenas noches, Javier, todo muy bien, muchas gracias por abrirme este espacio en tu programa.
0: A ver, de estos temas que de repente uno a lo mejor pasa por alto y solamente cuando pasa algo andamos buscando a los académicos, especialistas, científicos. Ahora sí que perdón, José María, pero ¿por qué ciertas colonias y vialidades se inundan? ¿Tiene que ver con el pavimento, con el chapopote? ¿Tiene que ver con qué? ¿Y el drenaje solamente o es el tipo de suelo? ¿O qué es lo que sucede, José María?
1: Mira, es una situación multifactorial. De tratar de echarle la culpa a una sola cosa es un error común, y es el error pues del día a día, ¿no? O sea, es lo que me toca a mí, se inundó mi calle, yo digo que es lo que percibo que está mal. La realidad es que lo primero que hay que entender, y que es un hecho histórico y que todos supuestamente lo sabemos pero no lo concientizamos, es que la zona metropolitana del Valle de México se encuentra en lo que conocemos como la Cuenca de México, que es una cuenca hídrica endorreica. Para tu público que no tiene el lenguaje técnico, una cuenca endorreica es aquella que no tiene una salida natural al mar. Entonces, todos los escurrimientos que provocan las lluvias van al interior de la cuenca y no salen. Desde finales del virreinato, pero principalmente desde el porfiriato, nosotros sacamos el agua de la cuenca artificialmente y hemos ido secando los lagos, pero pues ese es el primer factor, es decir, toda el agua que llueve va al centro de la cuenca. Entonces tú puedes hacer toda la infraestructura que quieras, pero si esa infraestructura en un momento dado se asolvó porque hay basura en las calles, porque la naturaleza aporta también hojas, ramas, lodo que cae y se van tapando esas tuberías por el mismo escurrimiento, digamos, los pavimentos no son permeables, prácticamente ninguno lo es en nuestra ciudad, entonces pues se van generando muchos factores en donde eventualmente se desbordan las alcantarillas, en las zonas más planas se generan las inundaciones. El subsuelo también tiene mucho que ver, Javier, porque nuestro subsuelo, en lo que es esta Cuenca de México, lo tenemos dividido en tres zonas generales: la zona lacustre, la zona de transición y la zona de lomerío. Entonces, la zona lacustre ocupa la gran parte de la mancha urbana, es decir, eso antes era lago. Entonces, por ahí, sí, ¿no?, se va a ir el agua, ahí va a buscar el agua y ahí se va a estancar, siempre y cuando no se le saque artificialmente. Gastamos una gran cantidad de energía bombeando agua hacia afuera de nuestra cuenca. Hay otro factor más: bombeamos agua de nuestro subsuelo para bañarnos, beber el agua, limpiar las calles, lo que sea. Sacamos una gran cantidad de agua del subsuelo y eso va haciendo que el subsuelo, que antes era muy húmedo, se vaya secando y se vayan haciendo hundimientos. Entonces, también se van haciendo estos socavones o estos hundimientos en las calles, y eso obviamente también provoca encharcamientos y provoca inundaciones. Entonces, estamos en una situación en donde sistémicamente nos hemos peleado contra la naturaleza de la cuenca, y la consecuencia cada temporada de lluvias es que por un lado o por otro va a haber inundaciones.
0: Uf, uf, uf. Tenemos, bueno, a ver si le seguimos la semana que entra, porque no va a dejar de llover. Y para hablar también del remedio y el trapito, diría yo, ¿no, José María? ¿Sí?
1: Por supuesto, claro. Ahora, que sí, con todo gusto.
0: Gracias, te mando un gran saludo. Muy buenas tardes, buenas noches ya. Gracias.
1: Buenas noches, un abrazo, hasta luego.
0: La semana que te hablaremos con José María, a ver qué nos dice, ¿no?, a ese respecto, a ver cómo plantea, cómo ve las cosas. En 5 minutos nos vemos en la tele, hasta el rato.

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3: Para entender el futuro, primero hay que mirar al cielo. Y eso es justamente lo que hace un joven científico mexicano que pone el nombre de nuestro país en lo más alto de la ciencia. José Eduardo Méndez Delgado, investigador de la UNAM, recibió el Premio Internacional de Investigación Princesa de Girona 2026, un reconocimiento que distingue a jóvenes científicos con aportaciones de impacto mundial. Su trabajo consiste en estudiar enormes nubes de gas y polvo, conocidas como nebulosas. Todo ello para descubrir cómo nacen las estrellas y cómo se forman los elementos químicos que hacen posible la vida, como el oxígeno. Sus investigaciones también han ayudado a resolver un problema que durante décadas desafió a la comunidad científica internacional. Una historia que demuestra que el talento mexicano no tiene límites. Les saluda Heriberto Vázquez Muñoz.
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4: Las jirafas tienen una de las lenguas más sorprendentes del reino animal. Puede medir hasta 50 centímetros y es prensil, lo que significa que la utilizan como si fuera una mano para agarrar hojas en lo alto de los árboles. Además, es muy resistente y está cubierta de papilas gruesas y saliva con propiedades que las protegen de las espinas de las acacias, una de sus principales fuentes de alimento. Su color azul oscuro también tiene una función importante. Las jirafas pasan gran parte del día alimentándose bajo el intenso sol de la sabana africana. Y ese tono oscuro, rico en melanina, ayuda a proteger la lengua de la exposición constante al sol, funcionando casi como un protector natural. Otra curiosidad es que las jirafas duermen muy poco. Generalmente descansan de pie y en periodos de pocos minutos, lo que les permite reaccionar rápidamente ante cualquier peligro en su entorno.
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7: ¿Qué tal? Buenas noches, un placer saludarles. Estamos en el 100.3 de FM, El Heraldo Radio Jalisco. Iniciamos esta emisión el jueves de El Heraldo Deportes Jalisco con lo que está sucediendo en la Leagues Cup, como ya es la última fecha, como ya vamos a definir a los equipos que avanzan, los cuatro de México y los cuatro de MLS. En este momento estamos observando el partido de Tijuana-Portland, están revisando, sí, el gol de los Xolos, anotado por WhatsApp, va y cuenta, ya lo dieron por bueno, así que Tijuana está ganando 1-0, ya no le alcanza para nada al equipo de Loco Abreu, pero bueno, buscarán la victoria. América aseguró su pase a la siguiente ronda, Cruz Azul está a unos instantes de sostener su posición, ya está en el tiempo reglamentario, seguramente si el resultado termina como está, el empate a uno va a los penales, pero ya independientemente de lo que pase estaría clasificando, y el conjunto de Toluca sería el cuarto, Monterrey quedaría fuera de esta situación. Ya no hay más que moverle en el sentido de los clasificados. Ya le diremos también los del MLS, que ellos tienen todavía un poquito más de movimiento. Habrá que esperar quizás que ya culmine toda la jornada para conocer a esos cuatro equipos. Ahorita le diremos quiénes están perfilados para ya vivir la etapa definitiva. Y tenemos muchas cosas que platicar. Alex Reyes, ¿cómo estás? Buenas noches.
8: Muy bien, Gabriel, gusto en saludarte, ¿cómo estás? Buenas noches, pues mientras la Leagues Cup sigue, la Liga Mexicana se alista ya para reanudarse, qué diversión absoluta tendremos. Bueno, gusto en saludarte, Gabriel.
7: Es lo que nos toca cuando, sobre todo después de una Copa del Mundo que fue muy, muy divertida, que tuvo todo en la cancha, más allá de todo lo que ha dejado después. La verdad es que yo me quedé con un muy buen sabor de boca de lo que fue el Mundial, por arriba de mis expectativas, sobre todo la primera ronda.
8: Sin duda.
7: Y luego el desarrollo del mismo evento, con polémicas, con todo lo que se dice, con especulaciones, con sueños guajiros, pero al final de cuentas creo que el Mundial deportivamente para mí cumplió con grandes expectativas de un torneo que, nos guste o no, es el que marca la pauta en el fútbol mundial. Mucha gente habla obviamente de lo importante que es jugar cada año la Champions, que cada año las ligas importantes, top del mundo, pero el mundial sigue siendo el torneo que da y quita, y deportivamente, insisto, podemos analizarlo desde muchos ángulos, porque el mundial ya da para analizarlo en todos los ámbitos: político, deportivo, económico, redes sociales, lo que tú quieras. A mí el fútbol cancha, que es el que me interesa platicarlo, me satisface. Entonces, cuando te deja un grato sabor de boca un evento de esa magnitud, pues lo que ves a continuación, hay una anécdota que tuvieron hace muchos años, el gran Roberto Guerrero, que estaba recordando hace un momento con mi esposa, y Enrique Bermúdez, que ellos transmitieron la final o una semifinal de Copa del Mundo, y luego se vinieron a transmitir un partido de la segunda división de los Gallos del Jalisco, y platicaban del desfase, pues, emocional, y de lo que significaba ver un evento y otro, ¿no? Bueno, pues es lo aplicamos igual, ¿no? O sea, no podemos, obviamente, no sentir que hay un desfase enorme en todo lo que implica un evento como la Copa del Mundo y el torneo local mexicano y la Leagues Cup. Eso creo que es un contraste que hasta que no empiecen las ligas europeas vamos a sentir.
8: Sí, pero mira, ¿sabes qué? No nos dieron tiempo de tomar un respiro a nadie, ¿no? Uh-huh. En México. Bueno, claro, cada quien tomó sus días de descanso y todo, pero la inercia no paró, y eso pues yo creo que tampoco ayuda mucho, ¿no? Porque bueno, pues al final todos los que estamos en medios de comunicación, toda la gente no tuvo como que ese momento de terminar de disfrutar el mundial. Pues sí, yo sé que México lo eliminaron 15 días antes de la final y pues ya quizá un poquito el ambiente había bajado. Perdón, pero como que no nos dieron chance de respirar y decir, ya por fin va a arrancar la Liga Mexicana, para los que lo piensan así, uh-huh. ¿No? Pero bueno, en fin, ni hablar, así nos tocó, así es la Liga Mexicana, tan sui generis como siempre, tan extraña en muchas decisiones, pero bueno, pues aquí estamos, ¿no? Y entiendo que México tiene una condición muy especial porque literalmente tiene dos países a los cuales responderle, a los cuales perdón, tiene la posibilidad de explotarlo económicamente hablando, uh-huh. Y por eso es que en México estamos saturados de fútbol, ¿no? Saturados, y mira que dicen que en Europa, por la Champions, por las copas locales, por las competencias, por las ligas, pero en México verdaderamente, oh caray, es una saturación importante y ni hablar, así es, y mientras unos andan en la League Cup, los otros ya están de regreso en México, Gabriel.
7: El que ya está de regreso también es el Cruz Azul, perdió al final 2-1, y con esto Monterrey se queda con la posición cuarta, clasifican cuatro de cada país, León que ganó sus tres partidos, América con dos victorias, un empate, no sumó punto extra por los penales porque perdió en esa instancia, Toluca con dos victorias y una derrota, Monterrey con dos victorias y una derrota, y Cruz Azul, por diferencia de goles, se queda fuera de la Leagues Cup y es Rayados de Monterrey el que avanza, así que pues ya quedó definida las posiciones. Así que, híjole, volvemos a lo mismo, el torneo como que para que digas, ah, fracaso de la máquina, viene de ser campeón del fútbol mexicano y no avanza a la siguiente, cada quien lo va a matizar o le va a poner el adjetivo que quiera. Obviamente estabas ahí, obviamente Cruz Azul había ganado sus dos primeros partidos y que se te vaya en la última instancia no es el mejor resultado, y para el equipo de Matías Almeida pues esta situación que se presentó de último, que ellos consiguen la victoria que necesitaban y tuvieron que esperar hasta el último momento de este partido de Cruz Azul para saber que va a estar ahí en la Leagues Cup. Juárez, que estuvo arriba, se quedó marginado. Y pues en el caso de los Tigres, que curiosamente no ganó ningún partido, tampoco perdió y ganó en los penales, sumó esos 6 puntos, pero el no tener diferencia ha quedado en séptima posición. Ahí está el balance para los equipos mexicanos de la Leagues Cup, mientras que Chicago, que en este momento está ganando, llegaría a 9 puntos, 3 victorias si termina así, clasificaría. Austin tiene 8, Columbus tiene 8 y el Real Salt Lake tiene 7. Con diferencia de goles de +7, mientras que Los Ángeles FC llegó a 7, pero su diferencia es de +1 y por eso quedaría marginado. Así que si Chicago mantiene este resultado, es el equipo número 1 de la MLS, y el León es el equipo número 1 de la Liga MX en esta Leagues Cup, Alex.
8: Bueno, pues mira, el tema de Cruz Azul tiene colchón, como en algún momento decíamos de Andrés Jardinet, ¿te acuerdas? Uh-huh. En América.
7: Sí.
8: Que ese tricampeonato le dio, debería de haberle dado más en honor a la verdad, pero bueno, pues así es el fútbol y en México todavía mucho más, pero pues Joel Wick y este Cruz Azul tienen ese margen, ¿no? De no ganar una liga, digo, una copa como esta, pero después de la liga trae esa holgura para que la gente ni se enoje ni empiece a decir que Wiki no sirve, que los jugadores cuestan mucho y no dan resultados. A Cruz Azul sí se le va a pasar, a los otros quizás se les puede cuestionar, ¿no? Bueno, Chivas, ¿a quién le cuestionas? Que ni siquiera tiene a Tigres, uh-huh, que ni siquiera tiene entrenador, ¿no? Por ejemplo. Entonces, sí hay equipos a los que, aunque no representa tanto deportivamente hablando esta copa, pero bueno, pues sí en el tema económico y sí en el tema de pues la crítica y la presión que puedan generarse alrededor de los clubes que no pasaron y que se tienen que regresar. Ya pues hablaremos de la liga y de esta League Cup también para dividir los que se quedan y los que ya a partir del sábado regresan a nuestra fantástica Liga MX.
7: Así es. Oye, saludando al compañero Zucca en los controles, Óscar Hernández en la producción, yo te quería sugerir un tema, ya creo que dedicarle más tiempo a la disco, más allá de que le podemos dar el resultado de Tijuana. Ya pasó un mes del Mundial, ¿no? Ya pasó un mes de la final de la Copa del Mundo, mes y medio de que México ya terminó su participación. Todo lo que se dijo de los futbolistas mexicanos antes del Mundial, porque algunos ya les daban equipo y los tenían en condiciones de ser contratados de ipso facto una vez terminando la Copa del Mundo, ya pasó mes y medio y yo sigo viendo, a menos de que esté equivocado, a los jugadores de la Liga MX, a ninguno emigrar. Y algunos que estaban en el extranjero, regresar. Y algunas dudas todavía del futuro de ciertos jugadores. Es decir, la Copa del Mundo, a diferencia de otras ocasiones, no ha sido la vitrina o la ventana que muchos suponían, sobre todo después de la primera ronda que vivió México invicto, pues hasta el momento no se ha dado. No significa que no pase, todavía queda unas semanas, pero pues yo no veo al futbolista mexicano que realmente quisiera un equipo en el extranjero no cerrar estos temas, mientras que en otras latitudes ya hay jugadores que estuvieron en la Copa del Mundo y ya están haciendo su pretemporada con equipos que los quisieron, hicieron las negociaciones y los contrataron. Es un escenario que pues hace un mes no lo pintaban de otra manera y creo que también es un reflejo de lo que es el fútbol mexicano, no visto por nosotros, sino visto desde fuera.
8: Que yo me acuerde, solamente dos nombres, ¿no?, se manejaron, más allá de los que estaban en Europa, que si se quedaban o no. Uno, Gilberto Mora, pero muy rápido dijeron, no, hasta que cumpla la mayoría de edad y después vemos en diciembre. Y el otro, Eric Lira. Si allí fuera algo así concreto por alguno de los jugadores, bueno, de la Hormiga.
7: Yo oí de la Hormiga.
8: El Mundial.
7: Yo oí de Rangel. Yo escuché de Reyes del América, que ya estaba, inclusive Reyes, que había hecho viaje a Roma para ya cerrar ese asunto, y no pasó.
8: Todavía quedan 3 semanas,
7: sí,
8: creo,
7: claro,
8: para el cierre de, ¿no? Pero sí, pero a uno de los jugadores que le afectó muchísimo el Mundial fue a la Hormiga, ¿no? Sigue sin entrar en ritmo y sigue sin poder anotar, ¿no?, para el equipo rojiblanco. Pero yo concreto a Eric Lira. Y es al único, bueno, también esto que tú decías, antes de la Copa del Mundo, ¿cuál era la opinión de la mayoría? Que era una de las generaciones de menor calidad de los últimos 30 años en el fútbol mexicano, ¿no? Y la expectativa era que, pues sí, calificara la segunda ronda y ya a partir de ahí el milagro de pasar a el quinto partido, que finalmente se dio, pero de esta selección hablábamos muy pocas cosas positivas, y no es que haya hecho nada maravilloso, pero por lo menos esos 4 partidos que ganó sin recibir gol hicieron que mucha gente se ilusionara. Pero sí, la verdad es que es una pena que de este Mundial no haya dejado ni siquiera la posibilidad de eso. Falta ver si se van a lograr, ¿no? Las transferencias a Europa, pero hasta ahora efectivamente no hay nada para ninguno de los mexicanos.
7: Porque hay que recordar, digo, utilizando que también eran otras épocas, la manera como se trabajaba el fútbol mundial, no solamente el mexicano. En el 86, después de la Copa del Mundo, se fue Luis Flores, se fue Negrete y se fue Javier Aguirre. Más cercano, 2006, y podrías decir, los vieron desde la Copa Confederaciones. Se fue Salcido, se fue Pavel y se fue Osorio. O sea, sí ha habido actuaciones de México en Copas del Mundo que se han visto reflejadas en la contratación de alguno o de algunos jugadores. Daba la sensación, pero digo, yo soy de los que le explico a la gente que una cosa es el interés, que un equipo pregunte por un jugador, y otra cosa es una contratación, porque luego nos vamos con esa. Los equipos en el mundo, todos preguntan por jugadores, oye, este futbolista, ¿qué edad tiene?, ¿qué condiciones?, ¿qué ves?, ¿cuál puede ser el precio? Eso seguramente lo hacen todos los equipos con 50 opciones en el año. No es una cuestión ni una práctica de decir, quiero a este, cuando obviamente siempre habrá excepciones. Eso no significa que va a haber una contratación, porque así como hay una opción A, que puede ser un futbolista mexicano, todos los clubes tienen su opción B y C de una misma posición, de características similares, de condiciones técnico-tácticas y todo lo que requieran para luego. Una cosa es preguntar y otra cosa es realmente hacer una negociación. Una vez de que preguntas y que ves el mercado y dices, a ver, ahora sí me siento y te platico o te cuento qué interés tengo realmente por un jugador, ahí empieza una negociación. Y el que empieza tampoco significa que se haga, pero a lo que voy es que luego confundimos que alguien pregunte por un futbolista como que ya es una negociación que siquiera va caminando, cuando es solamente eso, una pregunta que debe de existir en el mundo del fútbol por africanos, por asiáticos, por mexicanos, por de Guatemala, por cualquier jugador que destaque de los equipos en todo el mundo. También los mexicanos hacen lo mismo para atraer jugadores.
8: Sí, pero siendo honestos, Eric Lira es un buen jugador,
7: ¿sí?,
8: sin duda para los niveles del fútbol mexicano, pero te pones a compararlo y pues sí, no es ninguna joya escondida, ¿no? La única figura emergente que tiene México se llama, se apellida Mora y juega en Xolos, pero a partir de ahí son jugadores, claro, para llegar a una Copa del Mundo no puedes decir que eres jugador ni siquiera de medio pelo, eres un buen jugador,
7: sí,
8: pero ya cuando los comparas a nivel internacional, la verdad es que no hay un mexicano en la Liga Mexicana que hoy puedas decir, este chavo sí puede pegarla en cualquier país del mundo. César Huerta, pues en algún momento tuvo etapas buenas con Pumas, buenos partidos, pero en Europa destellos, ya luego vino la lesión y a ver cómo se recupera, pero tampoco es que haya habido muchas piezas de nuestro país con calidad de exportación, ¿no? El Mundial se convirtió sí en un escenario que permitió demostrar a los jugadores, algunos, que tienen buen talento, que tienen inteligencia, que tienen capacidad, pero ya después los comparas y los agentes y las directivas empezarán a comparar estatura, físico, años, costo. Si no, volteemos a otros países a ver si encontramos mejores opciones para el equipo, ¿no? En fin, ojalá que en esto que queda de agosto haya la posibilidad de que por lo menos uno, que creo la opción viable es Eric Lira, pueda irse al extranjero. Reyes, creo que él tiene pues condiciones buenas, peleando con Jorge Sánchez esa posición, pues si Jorge se pudo ir, creo que también Israel Reyes podría hacerlo, pero pues ya luego interviene de cuánto lo cotiza la directiva, 10, 12 millones, a veces sí son un poco exagerados en México para buscar hacer un gran negocio con un futbolista en especial, ¿no?
7: Efectivamente, no olvidemos esas trabas que son parte de, pero yo cuando quisieron a Rafa Márquez, se llevaron a Rafa Márquez, cuando quisieron a Pablo El Paro, se llevaron a Pablo El Paro, es decir, siempre habrá, cuando hay un interés serio de una directiva, de un equipo por un futbolista mexicano, brasileño o quien sea, la verdadera intención, ¿no? Por eso hay que tener mucho cuidado cuando se hablan de estos temas, porque luego la gente cree estas historias. Y pues nos dijeron por muchos años que Memo Ochoa iba a jugar en los mejores clubes del mundo. Y no sé si algún club del mundo preguntó, creo que sí, pero realmente una contratación no llegó a darse. Está la situación famosa de cuando el mal llamado doping de futbolista mexicano, que nunca existió, pero que sí fue parte de un proceso que tuvo que vivir la selección mexicana por una contaminación con clenbuterol para los Panamericanos del 2011, y que estuvo ahí involucrado Ochoa, que dicen que enturbió este tema, pero al final, después pasaron los años y nadie llegó para eso. Entonces sí, también tenemos que ser muy cautelosos en lo que le decimos a la gente en relación al propio futbolista mexicano, para que no vengan estas desazones, para que no venga este creer de que no podemos competir con quien sea. Podemos competir a buen nivel, sí, el fútbol mexicano está entre el 9 y el 16 del mundo, pero los top, ya vimos al final del día que siguen siendo los top cuando le acaban de empatar al equipo de Xolos de Tijuana. Así que la manera de crecer en el deporte, Alex, y creo que con toda la experiencia que tienes, es para mí muy clara. No puedes arrancar un metro adelante, ni puedes arrancar un metro atrás. Cualquiera de esos dos temas te hace perder. Tienes que ser muy consciente del nivel deportivo que tienes para ir creciendo. Si tú te autoengañas, ya empezaste a perder en el mundo deportivo.
8: Sí, es, no es fácil y el mercado mexicano tampoco tiene un gran cartel, ¿no? No somos los argentinos, no somos los uruguayos, los chilenos, hablando de América, que son los países que más exportan, ahora Ecuador también mucho, Colombia. Entonces, pues sí, realmente si no tienes un gran agente que tenga muy buenas relaciones o es un fuera de serie para los promedios que hay en esta zona, pues es muy difícil que un equipo te dé la opción de contratarte, de pagar tu cláusula de rescisión, de pagarle a la directiva y llevarte a jugar a Europa. Claro que es la ilusión de todos, ¿no? Empezando por los propios jugadores, pero la liga, la selección, pero bueno, en realidad es que muy pocos jugadores mexicanos que militan en el extranjero fueron la diferencia en este mundial. Raúl y Julián Quiñones, ¿no? A partir de ahí, fue un nivel parejito, sí, muy positivo, muy emocionados, muy optimistas, echados para adelante, impulsados por el gran ambiente, pero pues un nivel futbolístico muy parejito, donde dos jugadores fueron los que rebasaron el promedio, y bueno, en su momento Eric Lira también, que de ahí es donde surge la versión de que se pueda ir. Habremos de ver si es real, o bueno, pues sí, fue este globo inflado que terminó rápido por poncharse, y justamente el próximo miércoles es 19, a un mes de la conclusión de la Copa del Mundo, y pues no ha pasado nada todavía, sin duda.
7: En fin, así estaremos platicando, y ojalá se dieran salida de 5 o 10, porque ese sería algo muy bueno y muy positivo para el fútbol mexicano. Hoy tenemos un número importante, inclusive pues los que estaban en la Liga Premier, dos de ellos van a jugar en la Championship, que es el caso de Raúl y el propio Álvarez. Bueno, es un descenso obviamente, pero tampoco es una mala liga. Está considerada dentro de las mejores ligas del mundo la segunda división de Inglaterra, pero no es la Premier, ¿no? Y hace unos meses Raúl todavía estaba en la Premier. O sea, no vivimos el mejor momento post-mundial como se dirá, pero sí es, creo que, un proyecto del fútbol mexicano, y debe ser una idea cómo ir incrustando más jugadores y que luego se ganen su lugar. Luego hay fenómenos, yo creo que estás en el entendido de que hay un equipo mexicano que juega en Gibraltar, que se llevaron a los futbolistas a jugar allá para poder participar en la Champions, y que no sé si todos o la mayoría, pero son jugadores mexicanos que se llevaron exprofeso para primero competir en esa liga, ir creciendo, porque se le permite, y tratar de pelear por un lugar de Champions, que sería un hito. O sea, ese tipo de proyectos hay que aplaudirlos. Hay otro, que hay un par de proyectos que se hacen llevando futbolistas mexicanos, no solamente que el dueño sea mexicano del club, no son grandes inversiones, pero sí son proyectos pensados en eso. Y creo que también el futbolista mexicano, dadas las condiciones, tiene que animarse a ir a ligas de menor nivel y tratar de ir creciendo y encontrando su lugar luego en el entorno internacional.
8: Pues sí, veremos, si hay que tenerle paciencia, a ver si entre los agentes mexicanos, los europeos, logran que uno o dos jugadores emigren, que sería un muy buen avance, pero después de una Copa del Mundo. Y hace ratito que decías de los que se fueron después del 2006, claramente hay diferencia, ¿no? Por la personalidad, sí. Por la calidad, por la jerarquía, sí hay diferencia de todos aquellos de esas generaciones que se iban. En los 90s, pues no era tan frecuente, todavía el futbolista era muy local, sí se fueron algunos, pero en realidad es que ya en los 2000s fue cuando empezó un poquito más la posibilidad de que el fútbol mexicano se expusiera más hacia afuera, se viera más. Pero hoy, después de 20 años de aquel Alemania, muchos siguen sin saber de los clubes mexicanos, porque no se ve la liga en Europa.
7: Así es.
8: No se ve, no es atractiva, nadie está peleándose, salvo los que tengan seguramente raíces mexicanas o un muy buen aficionado, pero la liga mexicana no la conoce, no la ven, y pues así es muy difícil, ¿no? Esperar que en un mundial, cuando ya hay muchos equipos que tienen vistos a jugadores y que la Copa del Mundo solamente sirve para confirmar el interés y la intención, pues a los mexicanos una Copa del Mundo es darse a conocer, que los puedan cotizar en buen precio, que tengan buena justa mundialista y después, pues, encontrar el esquema, ¿no? Y que las directivas en México acepten a no tan alto costo por la poca proyección que tiene México, pero bueno, pues hay que esperar simplemente, ¿no?
7: Y qué bueno que tomas eso de cómo se mira el fútbol mexicano, porque volvemos a lo mismo, mucha gente que nos quiere vender espejitos. El caso de lo que platicábamos hace un par de días está fundamentado en eso, en que México sería un boom para Conmebol traer a la Azteca, Argentina y a Brasil en una eliminatoria, un boom que viniera otra vez Boca Juniors y todo. Sí, para México sería extraordinario que vinieran al estadio de las Chivas, al Nemesio Díez, al Azteca, los grandes clubes de Sudamérica y las selecciones. Claro que sí, sería atractivo y económicamente y los patrocinadores estarían metidos. La pregunta es, cuando los equipos mexicanos viajan allá, ¿serían atractivos al grado de este nivel? No, no lo serían. Entonces, ese es el otro punto, o sea, ¿cómo nos ven en el mundo? Tampoco quiero menospreciar al fútbol mexicano, no quiero caer en esas situaciones que me parece que también son lamentables. No hay un mal fútbol, hay un fútbol que está en un segundo escalón, lejos del primero, como está la mayoría, pero que quiere crecer a veces más con el deseo que con argumentos reales. Es muy difícil llegar a los niveles que tienen los grandes fútboles en el mundo por muchas razones, y el fútbol mexicano tampoco se abona. Pero la visión que se tiene fuera de nuestro país, del fútbol mexicano, no es la que nos quieren vender ni en Sudamérica ni en Europa.
8: Sí, sí, no, sin duda alguna que México no es un mercado atractivo para la televisión en otras partes del mundo, y eso dificulta doble o triplemente para los jugadores de México, que aún así, pues después de Qatar, ¿quién fue? Luis Chávez, ¿no?
7: Sí.
8: Y César
7: Montes.
8: César Montes, correcto. Uh-huh. Y párale con tal, pero...
7: Porque Vázquez ya estaba allá, Vázquez ya estaba cuando...
8: Sí, fue sí, claro, ya estaban allá. Uh-huh. Y Huerta se fue después, ¿no? Sí. Fue por, obviamente, tema mundialista, ¿no? Entonces, a ver si no este mundial, a pesar de todo lo que representó, termina siendo el de mayor proyección para los futbolistas mexicanos, que pues sería una pena.
7: Así es, pero bueno, a seguir trabajando para que en algún momento se dé de forma natural por la calidad del futbolista. Vamos a una pausa, ahorita regresamos, tenemos mucho más que platicar aquí en el Heraldo Deportes Jalisco.
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2: Hay que seguir en activación, mi querido Alex. Ya la motivación está ahí. Ahora que cada quien desarrolle y estas pruebas que pues siempre son atractivas, bien organizadas y que pues ustedes tienen la garantía de eso, de una organización bien hecha, un desarrollo y que pueda disfrutar de esta actividad lúdica, o los que van a competir para ganarse algún premio pues también lo pueden desarrollar, pero hay para todos los gustos en este caso.
3: Sí, ya falta una semana y media, Gabriel. Ya tiene mucho tiempo la invitación que hace Comú de Guadalajara y los bomberos a su evento, que es pues siempre, mira, más que buscar a los grandes atletas, normalmente en estas carreras, y lo hemos hablado mucho en estos eventos, la gente va a primero uno a divertirse, a ejercitarse, a tratar quienes tienen una disciplina quizá más marcada en sus entrenamientos, pues a buscar un mejor tiempo que en su última carrera, ¿no? Pero pues esto se trata de ayudar, de colaborar a que los bomberos de esta zona metropolitana de Guadalajara, bueno, de la capital en especial, tengan pues mejores condiciones, ¿no? Que entiendo que los gobiernos hacen el esfuerzo, pero no siempre se puede, lamentablemente, distribuir todos los recursos que requieren todas las dependencias para ofrecer esa Dinamarca que alguien nos las vendió hace poco, ¿te acuerdas?
2: Sí.
3: Pero bueno, pues ahí está.
2: Pero si hay personas que se merecen ese apoyo, son los bomberos, son todas estas personas que están al servicio, que siempre que se necesita están dispuestos a jugársela, en este caso cuando hay un percance, a ayudar cuando una persona está en problemas o muchas personas están en problemas. Creo que le da un doble perfil a esto, y eso es otra de las bondades que tiene el deporte. Nosotros hablamos de la fase mediática, de redes, de lo que es más atractivo para la gente, pero el deporte también es esto, y cuando puedes también colaborar y coadyuvar, además de divertirte y de tener esta práctica, pues es un círculo redondo, ¿no? Es un círculo virtual que quisiéramos tener en todos los aspectos. Qué bueno que el deporte nos lo da.
3: Sí, y bueno, pues son 10 kilómetros. Creo que la gente que más o menos es constante en el ejercicio, pues el tiempo que sea, pero puede participar. Así es que la invitación en todas las redes sociales de Comú de Guadalajara, ahí están los detalles, puede inscribirse y participar, pero como bien dices, lo más importante, ayudar. Normalmente las encuestas, los bomberos no salen, no los ponen de quiénes son los que tienen una mejor reputación. Aparece la defensa, los soldados mexicanos, los marinos, muchas áreas, pero a los bomberos

0: Nosotros invitamos, que queremos que se desarrollen y va avanzando. Por otro lado, Alex, los equipos del Flag Football tuvieron actividad en la madrugada por la diferencia horaria y pues victorias, sobre todo aplastantes, del equipo femenil mexicano en la búsqueda de su lugar para los Juegos Olímpicos de Los Ángeles. Vencieron a Alemania dentro de estos resultados que tuvieron en el día, hombres y mujeres. Y hubo otro resultado también del equipo femenil que ahorita lo platicamos.
1: Apalearon a las chavas de Eslovaquia, si no me equivoco, ¿no?
0: Eslovenia.
1: De Eslovenia, correcto.
0: De 24-53 fue el marcador.
1: El otro día lo decíamos, las mujeres son favoritas. No es un deporte que por algunas circunstancias se ha desarrollado más en las mujeres que en hombres, aunque los hombres empezaron también con dos victorias en esta Copa del Mundo, que además también sirve para el proceso de clasificación hacia los Juegos Olímpicos, que faltan 2 años, pero ya empiezan también los selectivos, o empiezan algunas, bueno, ya vimos el del fútbol, pero muchas de las disciplinas que están en Juegos Olímpicos tienen que sumar puntos y tienen que estar dentro de cierto número de atletas a nivel mundial para lograr clasificarse, y es por eso que es con tanto tiempo de anticipación. Pero en el caso de Flag Football, sí, lo han hecho muy bien, y las cosas hasta ahora, en este primer día, bueno, para nosotros fue la madrugada, arrancó de muy buena manera, ¿no?
0: Y que así siga, porque este equipo, estos equipos, el varonil y el femenil, con diferente perspectiva, pueden pelear por medallas, pueden pelear por preseas, y cualquier opción, México la tiene que cuidar y valorar al máximo y trabajar. Y en el deporte hay que ir con confianza, nunca con exceso de confianza, y eso solamente depende a los atletas, ¿no? Nadie le puede colgar una medalla antes de los Juegos Olímpicos, ni un mes antes de los Juegos Olímpicos le puedes colgar la medalla a nadie, porque es muy complejo. Pero sí, volvemos a lo mismo, nuestra labor es generar parámetros reales, los mejores posibles escenarios y también los peores posibles escenarios de una actividad. Estos dos selecciones, la varonil y la femenil, o en este caso, en el orden por jerarquía deportiva, la femenil y la varonil, pueden pelear por preseas, porque no lo han demostrado, no estamos inventándonos nada, simplemente ellos, con su actividad de los últimos años y con una proyección lógica que se hace en cualquier disciplina deportiva, pues puede llegar las mexicanas como favoritas y los mexicanos a la pelea de medallas. Entonces hay que estar muy, muy al pendiente y esperar que todo marche bien, entendiendo que la competencia deportiva, hasta que no se desarrollen campeonatos del mundo, clasificatorios y en su momento los Juegos Olímpicos, sabremos hasta dónde le va a alcanzar, pero siempre hay muchas vistas, muchas pistas que nos dan los deportistas, y en este caso los dos equipos ya nos han demostrado, uno que puede competir por medallas y otro que puede ganar el oro. Entonces, sin colgarle, insisto, a nadie, hay argumentos para ello, ¿no?
1: Bueno, pues hay que esperar que así sigan, Gabriel, que así puedan mantenerse, y que las cosas sigan a pesar de los pesares, porque bueno, ya lo hemos, creo que, tocado alguna vez, la federación mucho tiempo estuvo con problemas económicos, no le podían dar dinero la CONADE por no comprobar adecuadamente, por gastarlo de mala manera, la historia de siempre, la triste historia de siempre en el deporte mexicano con muchas federaciones. Pero bueno, pues afortunadamente logró enderezar ese barco César Barrera, el presidente, y pues ahora con apoyo también de la CONADE están, y bueno, pues ahora que también a partir de este año o de este ciclo ya también el Comité Olímpico les presta mucha atención, pues bueno, ojalá que todas las partes unidas logren el objetivo de calificar, que seguramente así lo será, y después de ser medallistas olímpicos. Yo estoy seguro que en esa lista que no dijo Rommel, y no la va a decir, yo creo, tiene pensada una o dos medallas de las 10 que aseguró que va a buscar México en el 2028, que vaya por parte de Flag Football.
0: Sí, claro, así es, obviamente habrá que esperar. Yo hablaría de posibilidades de medalla. Y para que tengas 10 medallas, tienes que tener más.

0: de 10 posibilidades, porque sabemos hasta en Estados Unidos que hay quien se queda corto en un evento y hay quien supera las expectativas. Eso es la historia del deporte, no solamente de Juegos Olímpicos. Si se le pasa a la potencia mundial y se le pasa a los chinos, pues más a delegaciones como la mexicana, ¿no? Pero sí, yo creo que hay un número muy interesante de posibilidades que cada uno tendrá que hacer su historia y de el día grande lograrlo, ¿no? Como sucedió en Londres, por ejemplo, con Laura Sánchez, que no me canso de repetir esa historia. La mujer todo el año fue cuarto lugar en todas las pruebas que hizo frente a la italiana Cagnotto, si no mal recuerdo el apellido de la italiana. Siempre quedaba abajo de ella en todos los eventos, hasta que llegó el evento de los Juegos Olímpicos. La italiana falló y Laura estuvo en su mejor momento y consiguió ese bronce. Esas son posibilidades de medalla. Cuando estás ahí, cuando puedes quedar y fluctuar entre un primero y un octavo lugar, tú sabes que en unos Juegos Olímpicos estás como una perspectiva. A veces se logran y a veces no, y por eso también tenemos que ser cautos en el análisis, pero sí decirle, oye, la trayectoria de ellos nos dice lo que está haciendo en los últimos meses, lo que está pasando, su edad, que se puede llegar. Y en deportes de conjunto todavía es más complejo, pero bueno, este flag football nos ha demostrado. Otra cosa diferente la vamos a vivir en Guadalajara con el preolímpico del básquetbol femenil. La FIBA designó a Guadalajara, el estadio de los Astros de Jalisco, como sede. Ahí no hay perspectivas. Ojalá se llegara a unos Juegos Olímpicos, no solamente por la cuestión de la calidad, la cantidad de selecciones que pueden participar en deportes de conjunto como el básquet, el voleibol, el propio fútbol, ya lo vimos, es ínfima. Es muy difícil clasificar a Juegos Olímpicos aún teniendo tu mejor versión, pero ojalá le vaya bien al equipo mexicano femenil, nos sorprenda y logre algo extraordinario, pero se va a ver básquetbol de calidad, de alto nivel, con la presión de esa, de buscar el boleto y las fases que se necesiten para Juegos Olímpicos. Ojalá la localía le sirva a la quinteta mexicana femenil.
1: Fíjate que estaba acordándome que hoy en la mañana, en el evento de reconocimiento que le hace el gobierno del estado a los atletas, que les anuncia que, además, por cierto, que es un tema siempre importante, porque cuando se les da poco se les critica, pero el gobernador anunció, si no me equivoco, 50,000+ pesos por la medalla de oro, 36 de plata y 24 de bronce, cuando estaban a la mitad antes de los juegos. Y él dijo que iba, pero bueno, el tema era que me encontré y platiqué con Duba, con Germán Sánchez, que él es el responsable de los atletas de alto rendimiento. No es el responsable del programa de alto rendimiento en el CODE Jalisco, pero sí el que tiene la consigna de estar muy cerca de los seleccionados tapatíos en todas las competencias, pero en especial a este.
0: Ah, pues hay que traerlo acá al programa para platicar de eso,
1: Sí, es interesante porque primero lo que nos decía Fernando Ortega hace unos días, Jalisco se quedó 6 medallas abajo de su pronóstico, ¿no? No ganó Andrea Maya, por ejemplo, que pues es campeona mundial de tiro con arco. La lógica es que pudiera haber ganado la medalla de oro y no la gane, pero decía, lo más importante es que por lo menos en Jalisco se les está tratando de dar todas las herramientas necesarias para que lleguen lo mejor preparados a las competencias. Y claro, él siendo clavadista y quien ha hecho pues este deporte, aunque no sea de alto rendimiento, pero a un nivel más recreativo, pues uno puede llegar lo mejor preparado posible y a la mera hora el nervio, el mal dormir, el propio rival te hace no conseguir los objetivos. Y México, pues hoy tiene que trabajar en eso, más que Jalisco, desde luego, pero todo claro. México, si estás pensando en 10 medallas, Gabriel, tienes que tener por lo menos 25 posibilidades.
0: Sí, así es,
1: ¿no?
0: Así es.
1: Por lo menos.
0: Así es.
1: Por lo menos dos o tres por uno, ¿no? Porque las condiciones ya a nivel competitivo cambian mucho, así es.
0: Sí, una potencia como 30. China, una potencia como Estados Unidos, 2-1, pero un país como México sí tiene que pensar al 3-1, ¿no? Esa es la realidad.
1: y lo que hablaba Rommel, pues sería tener la mejor actuación histórica de México en una justa olímpica dentro de 2 años. Entonces, yo no sé si hoy México tiene a 25 atletas, no para pensar en ser finalistas y tener su diploma olímpico, que es ser top 8 en su competencia, sino estar dentro del ranking de los 4 primeros, y ya entre 4 o 3 aspirar a que se mantengan en esa posición. Hoy creo que México no lo tiene, ¿no? Tendríamos que platicar y revisarlo bien, pero hay 2 años para hacerlo y eso será muy, muy importante.
0: A ojo de buen cubero, así rapidito, enclavados, ya lo hemos dicho, nos parece que es una delegación que si llega como está trabajando, va a tener la mayor cantidad de probabilidades de la historia, ¿sí? De esas que hablamos, ¿no?
1: Sí, 2 o 3 quizá, ¿no?
0: Así es. Tú y a lo mejor en los clavados, ya sabes que en los de dupla se compite, ¿no? Tanto en la rama varonil como femenil. Pasa o falta que clasifiquen, ¿no? Si los 4 clasifican, tú dices, México está ahí, ¿no? Las 4 tienen posibilidades, unas más, otras menos, ¿no? Donde esté Osmar, pues dirás, es una gran posibilidad. Donde esté otra dupla, ojalá Mía, por ejemplo, y Lía logren, bueno, sería su primera experiencia olímpica y dices, bueno, ahí hay menos probabilidad, pero existe, ¿no? En un gran día que ya las muchachas puedan tener, o sea, ya futureando un poquito. Pero si hablas de, yo diría 5 o 6 posibilidades, ya cuando llegue el momento las vamos a analizar, a ver si nos parece o no. Cada quien podría tener sus perspectivas. Tiro con arco, nos están hablando de taekwondo, ojalá resurja el taekwondo. Ciclismo. Uno sabe que Isaac del Toro, si está físicamente y en condiciones, pudiera representar a México en el ciclismo,
1: claro,
0: en los Juegos Olímpicos. Eso ya te suma. Los equipos de flag football, el propio fútbol, habiendo 12 selecciones, y ya lo hemos visto, bueno, estaría en esa perspectiva. Entonces ya le va sumando y no se ve tan lejana esa cifra de 25. No la completas hoy, a lo mejor, pero boxeo, que siempre en boxeo, nos guste o no, haya habido decepciones o no, siempre en boxeo puede pasar algo. Ahí es donde las esperanzas son más que expectativas.
1: Pero
0: veremos.
1: Hoy México no tiene, hoy creo que México, hoy a 2 años no tiene un candidato a medalla, ¿no? Hay que trabajarlo. Si no, pero bueno, pues ahorita ya contaste a 10, 12, tendrían que salir perfecta la ecuación para todos ellos.
0: Claro.
1: Y todos los equipos para que se llegaran esas 10.
0: Tenemos 2 atletas de campo que han hecho bien las cosas en los últimos años, que no es garantía de medalla, pero están ahí. O sea, por eso te digo, siendo optimistas, le rascas un poquito y dices, a lo mejor sí llegamos a esos 20 y tantos atletas que necesitas para decir, no todos lo van a conseguir, pero 10 de ellos lo pueden lograr, ¿no? O uno lo puede lograr en 2 ocasiones, en lo individual y en el duplas, en tiro con arco, en clavados, pues ya un mismo atleta te da esas condiciones. Bueno, para eso estamos, para platicarlo, para imaginarlo, pero sí hay que ser, al nivel del deporte mexicano, optimistas con este ciclo a Los Ángeles, me parece. Obviamente cada quien puede verlo de alguna manera. Decía Javier Aguirre que un pesimista es un optimista con información. Bueno, vamos a tratar de ser eso y de decirle a la gente de qué se trata, ¿no?
1: Sí, bueno, pues confiemos en que sí. Lo hemos también hablado en otras ocasiones. Hoy no hay grillas.
0: Eso es bueno.
1: Por lo menos no tan mediáticas, ¿no? Rommel se ha dedicado a administrar el deporte de alto rendimiento, un gobierno al que le ha quitado toda la importancia que requiere tener instalaciones de muy buena calidad. Entonces hoy el gobierno federal ya no se dedica al desarrollo de infraestructura. Creo que en el tema de la promoción de la activación física, yo no sé si alguien haya visto algo relevante, pero tampoco. Entonces, pues Rommel se ha preocupado por lo que él sabe, que es el alto rendimiento. Los demás programas hoy están medio perdidos, pero sí la prioridad, que además siempre es lo mediático, ¿no? Si a México le va a regular, se van sobre el director de la CONADE. Si le va muy bien, puede catapultarlo a lo que él busca, que son, bueno, tendría que renunciar si quisiera ir a, no es cierto, porque Yucatán va hasta el 2030, si no me equivoco, a elección, ¿no? de gobernador, entonces dicen que él quiere ser candidato. En el 28 tendría que irle muy bien para que esa fuera su verdadera plataforma. Ya rompió récord en estos Juegos Centroamericanos con todas las vicisitudes que hemos platicado y las condiciones de esta competencia regional. A ver cómo le va el año que entra en Panamericano y en los Juegos Olímpicos, pero hoy México no tiene 20 candidatos a ganar medalla.
0: Eso sí, ¿no?
1: Eso es lo que hay que trabajar en estos 2 años para llegar con una amplia baraja de atletas, sabiendo que siempre existe la posibilidad de que uno que no esperas lo logre, o de quien esperas, pues por alguna circunstancia no aguante o no pueda y se quede a la orilla. Así es que hay 1.5 años para trabajar y empezar a tener muchos deportistas listos para aspirar a una medalla en Londres 2028.
0: Así es. Bueno, en el 1.5 minutos que nos queda, ¿qué podemos esperar de NFL en estos días, Alex?
1: Pues bueno, ganaron los Acereros en su primer partido, 28-9, sin, ya lo sabemos, Aaron Rodgers, que por cierto, no sé si viste, en la semana decía que no le gustaba la pretemporada. Tiene mucho tiempo de no jugar partidos de pretemporada, por lo menos los primeros, y en esta su temporada ya de retiro oficial, pues a ver cómo le va al cuadro de la estrella, de las estrellas de los Acereros de Pittsburgh. Y bueno, pues a ver si mañana platicamos con Juan Carlos también, porque pues a partir de hoy arrancó viernes y sábado, y si no el lunes revisamos, pero estamos a 3 semanas del arranque de la temporada de la NFL y como siempre es súper atractivo lo que se va viendo. El juego, ¿te acuerdas? La semana sí, pasada en el arranque fue muy espectacular. Ojalá sea nada más un preámbulo de todo lo que nos espera en esta temporada.
0: A frotarnos las manos porque el fútbol americano está de regreso, viene la recta final de las grandes ligas, sigue la Fórmula 1, el deporte no se detiene afortunadamente. Alex, te pases buena noche.
1: Gracias, Gabriel. Saludos a todos. Buenas noches. Buen jueves.
0: Un saludo a Víctor Peralta, que seguramente lo está escuchando. Ahí tuvo algunas una cita con el dentista. Entonces nos dijo, déjenme descansar. Y claro que sí, esperamos que se recupere y mañana esté con nosotros. En nombre del compañero Zucca en los controles, Óscar Hernández en la producción, su servidor Gabriel Segur, los invita a que sigan el 100.3 de FM Heraldo Radio Jalisco, con toda la programación que tiene para usted, y mañana a 9:00 p.m. nos acompaña en el Heraldo Deportes Jalisco. Pásela bien, gracias.
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7: En 1928, el científico escocés Alexander Fleming realizó uno de los descubrimientos más importantes de la medicina casi por accidente. Mientras estudiaba bacterias en su laboratorio de Londres, dejó unas placas de cultivo sin revisar durante varios días. Al volver, observó que en una de ellas había crecido un moho y que justo alrededor de ese hongo las bacterias habían desaparecido. El moho pertenecía al género Penicillium y producía una sustancia capaz de eliminar bacterias peligrosas. Fleming llamó a ese compuesto penicilina. Años después, los científicos Howard Florey y Ernst Boris Kane lograron producirla en grandes cantidades, lo que permitió utilizarla como medicamento. Durante la Segunda Guerra Mundial, la penicilina comenzó a aplicarse para tratar infecciones graves y salvó miles de vidas. Antes de su descubrimiento, algo tan simple como una herida infectada podría resultar mortal. Con este hallazgo comenzó la era de los antibióticos, transformando para siempre la medicina moderna.
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2: ¿Cómo le va? Soy Luis Ramírez, esto es Mundo Inmobiliario. Lo invito a que nos acompañe en la siguiente hora. Tendremos toda la información del mundo inmobiliario para usted que quiere invertir, que ya forma parte de este apasionante mundo inmobiliario, que quiere comprar casa, formar patrimonio. 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
2: ¿Cómo le va? Me da gusto saludarle. Soy Luis Ramírez. Esto es Mundo Inmobiliario. Estamos transmitiendo desde la Ciudad de México para toda la República Mexicana y los Estados Unidos a través de la frecuencia de El Heraldo Radio, la H, que sí suena 10 años. 10 años ya al aire. Una década extraordinaria. Gracias a todas y a todos los que pues me han venido escuchando, nos hemos venido acompañando en algún trayecto y sobre todo a quienes se han mantenido informados sobre los acontecimientos de este apasionante y cambiante mundo inmobiliario. Y hoy pues quiero platicarles de esta tragedia que acontece en Cali y en el mundo, los terremotos. Yo pues he invitado a Eduardo Aguilera, mi querido socio y co-conductor de nuestro otro programa Vive Rents de los sábados, y a Pablo Mateos, porque pues Eduardo Aguilera vivió este terremoto ahí en Cali, en el piso 16 en su penthouse, y pues me recuerda mucho el 2017. Aquí en este programa dimos toda la cobertura durante meses sobre los sismos del 2017, y pues quiero preguntar y sobre todo pues hacer un análisis, porque estamos prácticamente a 10 años, estamos a 9 años, pero pues ya falta uno para que se cumpla una década de estos trágicos sismos en la Ciudad de México, pero también en Oaxaca y en Chiapas, porque recordemos que uno fue el 7 de septiembre y otro el 19, y hoy se olvida mucho el del 7 de septiembre, que fue más grande, 8.2, y donde hubo decenas de miles de casas dañadas, decenas de miles de casas que luego se olvidaron porque pues una semana después, el 19 de septiembre, hubo un terremoto que afectó a la Ciudad de México y se cayeron 20 y tantos edificios o 30 y tantos edificios, 32 si mal no recuerdo, en total, y nos olvidamos de las 2,000 casas que eran autoconstruidas por personas pues que apenas podían ir pagando una pared y luego otra pared. Llegó el terremoto y destruyó todo, pero pues justo me gustaría platicar de este tema y vamos a platicar de este tema hoy en el programa, porque pues Eduardo Aguilera vivió un terremoto 7.4 en el epicentro, en un penthouse en el piso 16, y cerca se cayeron decenas de edificios a metros, a kilómetros, porque el suyo no. Bueno, pues la arquitectura, la ingeniería, que me parece que es algo muy relevante, porque el mundo sigue temblando y seguirá temblando. Y debemos tener esta responsabilidad de analizar bien, y los peritos estructurales, sobre todo, quienes son los responsables de esto, pues hacerlo bien, aunque obviamente pues la naturaleza, y lo contempla incluso la ley, ¿no? El caso fortuito o los hechos imposibles como los causados por la naturaleza, pero claro que vemos un sismo de la misma magnitud en un país como Japón y vemos que pasa el 1% de lo que pasa en un país de Latinoamérica. 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Y vámonos con Eduardo Aguilera, porque Eduardo Aguilera, te sorprendió el sismo 7:40 de la mañana, que se parece al famoso 7:19 del 19 de septiembre del 85, que tú viviste el del 85, Eduardo, digo, como niño, pero lo viviste. Yo ni había nacido, no, hombre, ya había nacido, pero a ver, no evidenciemos el tema de la edad. Viviste el del 85, el del 2017, pero este en Cali, me decías que lo sentiste mucho más fuerte porque pues obviamente estabas en el epicentro. ¿Cómo está Cali, socio? Saludos hasta nuestra querida Colombia.
3: Pues, a ver, te diré un poco y también por la experiencia de los sismos anteriores, ¿no? O sea, uno es el susto del sismo en el momento y que sí lo sentí terrible en el piso 16, justamente porque esos edificios son antisísmicos, entonces digamos que fluctúan, se mueven junto con el movimiento, lo que hace que la estructura no se vea dañada. Es que es impresionante cómo un edificio tan alto no tuvo una sola fractura ni nada por el estilo, y ves construcciones mucho más pequeñas que sí tienen fracturas o daño estructural importante, ¿no?
2: Y es por los resortes o por los gatos hidráulicos, pero eso hace que se mueva mucho más, ¿no?
3: Exacto, pero mientras sí sientes que te sales por la ventana, ¿no? Y bueno, yo veo no me imagino el edificio enfrente, tiene una alberca infinita en lo alto. Este tiene alberca, pero en la planta baja. Pero el edificio de enfrente, alberca infinita en la planta alta, en el penthouse. Y pues ya han visto los videos, ¿no? Cómo esas albercas, se ve impresionante cómo el agua brinca por todos lados, pero tampoco le pasó nada, ¿no? Afortunadamente, esos edificios están muy bien construidos, pero les decía,
2: Solo perdieron agua.
3: sí, claro. Pero al día siguiente, como si nada, ya estaban nadando otra vez ahí. Pero una cosa es el susto. Y otra cosa, creo yo, es la conciencia que vas tomando los días siguientes, ¿no? La conciencia de la magnitud del desastre humano, y a veces no es solo desastre de vidas, ¿no? Porque el terremoto del 85 fue decenas de miles de personas murieron en el momento, ¿no? Y quedaron atrapadas en el sismo. Fue una cantidad de pérdida humana impresionante. Pero aquí oyes, y claro, Cali, pues salen las noticias, pero si vas más hacia los pueblos del valle, hacia los pueblos del Quindío, hay pueblos, y chequen la cifra, el 80% de las casas desaparecieron. El 80%.
2: Wow, un poco, perdón, socio, un poco lo mismo que pasó en México en el 2017, ¿no? Nos olvidamos de todas las decenas de miles de casas que se perdieron en Oaxaca y Chiapas, ¿no? Porque pues todo el mundo se va a hablar de la ciudad. Adelante, Eduardo.
3: Sí, correcto, ¿no? A mí en el 2017 me tocó estar llevando ayuda y demás a pueblos de cercanos a Puebla que habían desaparecido literalmente. Pues lo mismo pasó aquí. Y son los claroscuros, ¿no? Porque afortunadamente es menor en el tema de drama, de pérdidas humanas, pero ahora es cuando empieza el reto, ¿no? Porque sí son cientos de miles de familias que se quedan sin casa, ¿no? Cientos de miles de familias que se quedan sin nada, ¿no? Sin un lugar para proteger a sus hijos, sin un lugar para guardar su comida, sin un lugar para operar la vida. Y vuelve a ponerse en el análisis lo trascendental que es este espacio que tenemos entre la tierra y al cual le ponemos ladrillos, que fue la evolución de las cavernas cuando éramos de la era de las cavernas y que luego aprendimos a construir estos espacios que siguen siendo fundamentales para la vida. Las casas, la vivienda es como de las cosas más preciadas que puede tener un ser humano y a veces pues la damos como muy, muy por hecha y sin embargo, sin tener ninguna catástrofe, hay un déficit de vivienda impresionante en nuestros países. Y con estos dramas, con estos efectos naturales, pues eso se ahonda por mucho, se multiplica. Es indispensable que se pueda intervenir, que se pueda ayudar a las personas y que también repensemos la forma como construimos, ¿no? Por eso, cuando innovamos en modelos constructivos, pues también pensamos en esto, ¿no? Siempre se ha seguido innovando en modelos constructivos que sean antisísmicos, que sean antiincendios, que sean antihuracanes, ¿no? Porque tipos de eventos naturales los hay y los hay por todos lados. Y a veces no aprendemos, ¿no? Tenemos como una memoria muy chiquita. Estados Unidos, ¿cuánto sufre con estos tornados? Y se lleva como papel las casas de madera y siguen construyendo
4: Siguen
3: casas de
4: construyendo
3: madera,
4: casas,
3: ¿no?
4: exacto, cuando deberían ser de cemento, correcto. Oye, Eduardo, tú
3: Correcto,
4: viviste
3: correcto,
4: este
3: sí.
4: terremoto, ¿cómo está Cali? ¿Sigues en Cali? Y digo, ya han pasado varios días, hay toque de queda, tenías problemas para salir porque todas las carreteras, no hay aeropuerto, no hay carreteras, estás prácticamente atrapado. Y Cali ya nos dice que está mal. Se necesita ayuda, por supuesto, sobre todo, no tanto en las ciudades, digo, no quiero digamos que descartar a las ciudades, pero sí, pues recordar esto que nos decías de los pueblos, 80% de los pueblos. Cuéntanos un poco cuál es el panorama, por favor, y también nárrame un poquito porque decías que el sismo hay quien dice que duró 4 minutos.
3: Sí, pues poco a poco normalizándose. Hay sectores que están funcionando muy bien, como donde está mi edificio. Realmente el sector no tuvo daños. También lo que hablaban era el tipo de suelo, ¿no? Un suelo mucho más rocoso, entonces no hay daños, no hubo cortes de energía y demás. Por el sur, pues por el sur parece más zona de guerra, está bloqueados los caminos, no hay, los taxis no entran para allá, ¿no? La gente le cuesta mucho la movilidad. Hoy, y creo que eso es lo más importante que sucede, bueno, para el ser humano, ¿no? Esa solidaridad del pueblo, la gente sin equipos especiales fueron los primeros que empezaron a atender todos estos edificios derrumbados, a organizarse en brigadas, a rescatar gente. Y pues ya el gobierno y los programas y el ejército, pues llegan mucho después, ¿no? Llegan mucho después y ya empiezan a lo mejor a poner orden, ponen este toque de queda, pero yo creo que lo más relevante es cómo la población, cómo los médicos me contaban, hay una organización en Cali que se llama Salamandra. Que es una organización donde todos los médicos, el 100% de los médicos de Cali, pasan por ahí como un proceso formativo para tener conocimientos básicos de paramedicina, ¿no? De rescate, de resucitación, todos estos protocolos entran, siempre pasan como dentro de su proceso formativo y siempre quedan como integrados a esa red. Entonces esa red se activó. Y básicamente todos los médicos colombianos y los médicos de Cali están organizados para apoyar de manera completamente gratuita a toda la emergencia. Y eso es iniciativa de la gente, ¿no? No tiene que ver con fondos públicos, no tiene que ver con nada. Entonces es muy padre ver cómo toda la gente va, ¿no? Y finalmente el presidente, la primera dama, pues sí organiza los centros de acopio, pero finalmente quien lleva los insumos para los centros de acopio es la gente. O sea, tú ves filas de carros paradas entregando agua, entregando comida, entregando cubrebocas, entregando todo lo que se requiere para apoyar en este momento a los rescatistas y a la gente que se quedó sin casas. Pero vuelvo a lo mismo, ¿no? Toda la información, toda la ayuda, pues en una gran ciudad todo funciona más rápido, pero las comunidades aisladas, que se quedaron más aisladas por los derrumbes de carreteras y que hay información del 80% de las casas destruidas, eso es, digamos, ese es un drama más silencioso porque no salen las noticias y pues hay que voltear a ver y hay que ver cómo se ayuda en esos lugares, ¿no?
4: Pues hay que recordar y hacer el llamado a los radioescuchas, pues Colombia, Cali necesitan ayuda, seguramente hay páginas de la Cruz Roja, páginas donde se puede ayudar. Los mexicanos siempre hemos sido solidarios y más con nuestros hermanos colombianos. Eduardo Aguilera, quien sigue en Cali, pues está pues prácticamente atrapado. Hay muchos ciudadanos mexicanos también que están ahí y ya pidieron ayuda consular para salir. Pero, Eduardo, hablabas del presidente y de la primera dama. Es un fenómeno que este fenómeno natural está opacando, pues es la trascendencia de que pues el presidente Abelardo, el Tigre, como le apodan, haya tomado posición justo en Cali hace también poco menos de una semana o poco más de una semana. ¿Cómo lo viviste? ¿Cuál es la opinión, la percepción de las personas en Colombia? Pues la derecha de regreso, por fin.
3: Pues de mucha esperanza, de tener, digamos, sacarle el potencial que tiene Colombia de poder volverse una economía muy fuerte otra vez. Las banderas de Colombia ondeaban por toda la ciudad. Y bueno, se esperaban disturbios, afortunadamente. No pasó nada, sí incendiaron unos cerros cercanos al Cristo Rey, pero en general estuvo muy, muy tranquilo y bueno, pues desfiles de personalidades de todo el mundo, ¿no? Hasta el Rey de España estuvo por ahí. Así que sí, me ha tocado
4: Faltó
3: estar.
4: nuestra presidenta.
3: Sí, quién sabe por qué.
4: ¿Quién sabe por qué? Pero ojalá que que llegue primero a la derecha a nuestro México. Perdón, adelante, Eduardo.
3: Pues lo importante más allá de la política, creo yo, socio, es que las cosas sucedan, que se tomen decisiones responsables, que haya proyectos de nación, ¿no? No, y yo, perdóname, pero yo con los políticos no me termina de quedar claro que sea la solución para la mejor organización. Yo espero que pronto la IA tome las funciones públicas
4: El gobierno, sí.
3: para hacerlo mucho más eficiente. Pero bueno, para mientras hay un gran interés internacional por invertir en Colombia, el peso se ha fortalecido mucho, las tasas de interés siguen altas, entonces también el dinero extranjero sigue entrando para acá. En fin, que hay muy buena confabulación y digo, ligándolo un poco con el sismo, estos desastres naturales también lo convierten en una oportunidad de inversión. O sea, recuerden lo que pasó, por ejemplo, en la Roma, ¿no? En la Roma, después del sismo, pues bajaron los precios de manera impresionante y para los que aprovecharon en ese momento, volvió a subir a tope, ¿no?
4: Hay que
3: Entonces.
4: ir a comprar, hay que ir a comprar a Cali ahora, socio.
3: Es correcto.
4: Y bueno, el próximo programa, no se lo pierda, de hoy en ocho vamos a volver a hablar de este tema del sismo y de las oportunidades en Colombia, el nuevo presidente con Eduardo Aguilera. Al menos en el primer bloque vamos a volver a tocar este punto. Y Eduardo, pues te mandamos un abrazo a Cali. Esperamos que todo esté tranquilo, sobre todo la familia, el susto, que te has movido de lugar, ¿no? Porque siguen las réplicas.
3: Sí,
5: Saludo, Eduardo, también.
3: afortunadamente
5: Todo
3: pudimos
5: bien.
3: encontrar una casa en las afueras para estar más tranquilos del susto. Aquí, afortunadamente, todo está bien y bueno, nos venimos como un poco a respirar en lo que agarramos fuerza otra vez
4: Pero volverás al piso 16. Yo recuerdo que después del 19 de septiembre del 17, que estaba en el World Trade Center, me costó volver a entrar a edificios. Sí es traumático, ¿no? Pablo Mateos, que ahora sí no hemos platicado contigo porque está interesante el tema, pero...
5: Sí, no, quería escuchar a Eduardo y qué buena reflexión, Eduardo, y qué vivencia en primera persona. Pero efectivamente, esto que decías de que nos olvidamos, ¿no? Lo que ha pasado también en Venezuela con el terremoto tan fuerte que hubo hace un mes, creo que fue, o 2 meses, parece ser que un movimiento así no había ocurrido en 100 años. Entonces, claro, ese es un poco, en las antiguas generaciones, los abuelos, ¿no? Se acordaban de cuando pasó tal incendio, tal catástrofe, ¿no? Las inundaciones, igual, eso en urbanismo, por ejemplo, se estudia mucho. Las inundaciones tienen un periodo de recurrencia, o sea, el río se puede traer, no me acuerdo cómo se mide, ¿no? En miles de litros por minuto, y una vez cada 75 años, pues se desborda, ¿no? A este nivel. Entonces, cuando esas recurrencias son muy largas, van más allá de 2, 3 generaciones, pues se olvidan en la memoria colectiva. Yo creo que ahora con la inteligencia artificial y con los mapas, los sistemas de información geográfica, todo esto que van quedando registrado en muchas cosas, pues habrá más memoria. Pero muy interesante, Eduardo. Y la otra pregunta que te quería hacer es cuando he visto esas torres de departamentos en zonas consolidadas de Cali, que son exactamente iguales que las que tenemos en México o en Europa, y desaparecen 200 departamentos así, boom, se borran. Yo lo que me preguntaba también, Eduardo, digo, obviamente, ojalá no haya fallecido nadie, pero se borran del mapa 200 unidades, 200 unidades privativas en un régimen de condominio y 200 cuentas prediales, que nosotros sabemos con sangre, sudor y lágrima cuánto cuesta crearlas, ¿no? De la nada. O sea, cuando creas un nuevo edificio y creas todas esas unidades, pero de repente llega el terremoto y desaparecen. Bueno, y ahí lo que reflexionaba es, por un lado, el valor permanente de la tierra, ¿no? Al final siempre está la tierra que está abajo, claro, hay que repartirla entre más gente en una torre de departamentos. Pero por otro también el tema de los seguros, ¿no? Que cómo está la situación de seguros en Colombia respecto a esto y un poco, pues, esos riesgos que hay en esos edificios verticales, que también lo vimos en el huracán de Acapulco, aunque ahí no se destruyeron estructuras, pero sí todos los acabados. Bueno, me gustaría saber qué reflexiones has hecho sobre esto,
3: Muy
5: Eduardo.
3: rápido antes de que se nos acabe el tiempo. Afortunadamente, parece que Cali está muy ordenada con respecto a seguros y las zonas que afectadas no eran unas zonas populares. Entonces, todas las que yo he escuchado han tenido seguros y que cubren no solo al inmueble, sino también a los enseres dentro del inmueble.
5: Ah,
3: Entonces,
5: buenísima.
3: creo que eso va a permitir, por lo menos a ciudades como Cali, recuperarse muy, muy rápido y a la gente no quedar desamparada. O sea, gente se tuvo que desplazar y a lo mejor va a estar desplazada un año, pero luego pues va a recuperar lo que tenía. Entonces, esa es una buena noticia.
4: Pues gran noticia, que estés bien, socio, que Cali esté parcialmente bien, bien. Sabemos que sí hubo pérdidas humanas y que estás muy cerca del epicentro y que bueno, pues ahí ya está llegando la ayuda. Recordemos que pues tenemos que siempre ser solidarios porque no sabemos cuándo nos toca en un país supersísmico como México y Colombia, pues además, pues la misma identidad, la misma cultura. Nuestros queridos hermanos colombianos, les mandamos un abrazo desde este programa, desde El Heraldo, y obviamente, pues buscamos que tengan, esperamos que tengan pronta recuperación. Señores, Eduardo, te mandamos un abrazo hasta Cali, Colombia. Gracias, Pablo Mateos. 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Muchas gracias, yo soy Luis Ramírez. Nos escuchamos la próxima.
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12: La jubilación puede convertirse en uno de los periodos más vulnerables para la salud mental, al ser el segundo gran pico de riesgo para la aparición de depresión y ansiedad a lo largo de la vida. Solo después de la adolescencia, advierte Dilberto Peña, director del Centro de Investigaciones del Sistema Nervioso en México. El envejecimiento del sistema nervioso central influye en la regulación del estado de ánimo. Con el paso del tiempo, la producción de neurotransmisores como la serotonina, la dopamina, la noradrenalina disminuye, por lo que puede aumentar los trastornos depresivos. A estos se suman factores como la reducción de las pensiones, la cobertura limitada de los servicios de salud, el incremento de los gastos médicos y la pérdida de rutinas diarias, que genera presión constante y favorece la aparición de síntomas emocionales. El especialista indicó que para muchas personas el trabajo no solo representa una fuente de ingresos, sino también una forma de identidad, reconocimiento y utilidad social. En este contexto, la soledad se convierte en un factor de riesgo central, junto con la pérdida progresiva de redes de apoyo como colegas, amigos o familiares. Peña explicó que la jubilación puede vivirse como una pérdida de una parte fundamental de uno mismo, lo que genera una sensación de vacío difícil de gestionar y que puede derivar en depresión. El experto reveló que la transición hacia la jubilación no debería ocurrir de forma abrupta, sino acompañada de preparación emocional, social y económica, la construcción de nuevas rutinas como el ejercicio, la educación continua, cuidado de mascotas, es el desarrollo de actividades, es decir, el desarrollo de actividades personales y la interacción social pueden funcionar como factores de protección emocional.
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0: Diario. 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Mientras tanto, seguimos aquí en el programa
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0: Y ahora vamos al tip inmobiliario de la semana. Información siempre para usted que está dentro de este apasionante mundo inmobiliario, o si no está, pues escuche usted a la mejor. Le hablo de Alma Delia Gutiérrez. Querida Alma Delia, ¿qué tip nos traes esta semana? Bienvenida.
3: Hay algo que muchos propietarios desconocen cuando rentan una propiedad y puede poner en riesgo su patrimonio sin darse cuenta. Se llama extinción de dominio. Y aunque muchas personas creen que esto solo tiene que ver con grandes delitos o crimen organizado, la realidad es que una propiedad utilizada para actividades ilícitas puede generar consecuencias muy delicadas para el propietario. La extinción de dominio es un proceso legal mediante el cual el Estado puede reclamar bienes relacionados con actividades ilícitas. ¿Qué significa esto en términos simples? Que si una propiedad es utilizada para ciertos delitos, las autoridades pueden intervenir y puedes perder tu propiedad. Incluso aunque el propietario diga que no sabía lo que ocurría en esa casa. Y aquí es donde el arrendamiento deja de ser solamente rentar una casa y se convierte en un tema de protección patrimonial. Por eso, hoy más que nunca, un propietario no debe de entregar su inmueble únicamente porque alguien puede pagar la renta. Es importante saber quién ocupará la propiedad, a qué se dedica, que el dinero con el que va a pagar la renta sea dinero lícito, cómo se identifica y qué tipo de operación se está realizando. Porque la falta de prevención puede convertirse después en un problema mucho más grande. Y aquí es donde el asesor inmobiliario profesional marca una diferencia enorme. Porque un asesor preparado no solamente busca rentar una casa, cerrar una renta. También ayuda a reducir riesgos. Explica procesos, revisa la documentación, detecta señales de alerta y orienta al propietario sobre la importancia de hacer las cosas correctamente. Eso también es proteger el patrimonio. 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
5: Hombres, va, bienvenidos a Sin Techo, este cambio de nombre. Llevo 10 años con el podcast y el programa de radio.

0: Cuau Arau, mi querido Cuau Arau, bienvenido. Qué gusto saludarte del Colegio Vivir.
1: Teníamos que venir en pleno aniversario, ¿no? Para estrenar.
0: Oye,
1: eso tenía sentido.
0: Sí, 10 años, o sea, empecé a los 20, imagínate, pero bueno.
1: Apenas. Un chamaco.
0: Oye, pues este podcast se llama, y programa se llama Sin Techo. ¿Tú has tenido un techo?
1: Cuando me hiciste la pregunta, pensé que alguna vez le vendí chiles a Herdes, y te explico. En algún momento, el tema principal que yo daba en empresas era innovación, ¿no? El tema de innovación, de creatividad y así. Y 2 años fui el key speaker para Intel sobre el tema de innovación. Y entonces yo empezaba siempre diciendo, oigan, esto es venderle chiles a Herdes, ¿no? Venir a Intel, hablarles de qué es la innovación, pues más bien ustedes nos dan la cátedra. Entonces sí he tenido la fortuna de estar pues en eventos masivos o de estar frente a personas que yo admiro mucho. El modelo que yo traigo ahorita, después de 26 años de dedicarme al desarrollo humano organizacional.
0: También empezaste a los 10.
1: Claro, por supuesto. Tenemos el mismo kinder.
0: Exacto.
1: Ahí daban iniciación al que será liderazgo.
0: A romper el techo.
1: Ah, me gusta. Y entonces así empezamos muy jóvenes. El modelo que traigo se llama liderazgo integral. Ahorita vamos a platicar de eso. Pero la palabra integral viene de que hay un señor que se llama Ken Wilber, que yo soy ultra fan, y él ha estado presente en todas las cosas que yo he estudiado en la vida. Se considera el padre del paradigma integral, y también fue padre de la psicología transpersonal. Es un filósofo científico, autor como de 18 libros, pero de esos que son así enciclopédicos cada uno. Pues lo entrevisté. Entonces, hablando de Sin Techo, ¿no? Un día se me ocurrió así de ¿qué tiene de malo intentar buscar a las vacas sagradas, a quienes yo más admiro? Voy a mandar 7 correos a los que más admiro en la vida y a ver quién me contesta. Rompiendo y solo me contestó Ken Wilber, pero ya con ese. No, eso sí, hablé con, ¿no? Como si yo fuera psicólogo y hubiera hablado con Freud, ¿no? Así el mero.
0: Claro, o sea, lo importante es atreverse.
1: Claro. Claro, y de pronto alguien me decía, pero no te contestaron los otros. X, o sea, pensar que de 7 me contestó uno, y de hecho sí me contestaron, nada más me decían, ahorita estoy muy ocupado, ¿no? Muchas gracias por participar. No me importaba, ¿no? Me parecía valioso haber hecho el intento, y de pronto tuve 2 horas de entrevista con este cuate, o sea, no fue un ratito y está todo grabado y todo. Y ahí pude yo presentarle a él mi modelo, ¿no? Como diciendo, de tu influencia, yo he ido desarrollando todo esto, ¿cómo ves? Y pues, te digo, tener el espaldarazo fue maravilloso. Entonces ya hablaremos de eso, pero sí he vivido eso de atravesar lo que yo creía que no se podía.
0: Y si no se puede romper el techo, pues cincel y martillo, que en este caso fue precisamente esos correos y además un modelo que tú has desarrollado y que hoy pues tienes esta posibilidad de compartirles a otros para que la rompan el techo. ¿De qué va este modelo? ¿Cómo le llamas?
1: Mira, integral. Liderazgo integral. Hay 1000 cursos y especialistas en liderazgo y libros, pues no se diga. ¿Qué tiene de especial este modelo? Para mí, 2 cosas. La primera es que damos por hecho muchas cosas de las personas. Entonces, la mayoría de los entrenamientos en liderazgo se enfocan en management. Es decir, se enfocan en que el líder sepa comunicarse con su equipo, que sea persuasivo, que los inspire, que los mueva, que les aclare dónde van y que esté también siendo como el comunicador de la visión y de los resultados que se buscan, ¿no? Entonces el líder tiene que tener todo el tiempo muy claro a dónde va y tiene que estárselo comunicando a su gente. Y yo decía, estamos asumiendo que el líder es maduro, que el líder se conoce a sí mismo,
0: que conoce a su
1: que efectivamente es líder de él, ¿no? Y el modelo de liderazgo integral lo que hace es que añade 2 dimensiones que normalmente no vemos, que es la dimensión del autoconocimiento, que la persona tenga una mirada para descubrir su estilo de liderazgo. Porque de nuevo, ¿no? Hablar de liderazgo como si fuera algo genérico, no lo es. El liderazgo se ejerce mucho según tu naturaleza.
0: Claro, hay una persona.
1: Exacto. Hay gente más extrovertida, gente más meditativa, gente más emocional. Entonces, ¿cómo haces un liderazgo que sea genuino? Y solo ese pega, ¿eh?
0: Correcto.
1: El que no es, cuando tú le copias a alguien, no te sale.
0: Y aunque sea genuino enojarse.
1: Pues no, Pues no, porque, a ver, tú ubicas a Anthony Robbins.
0: Sí.
1: Yo hubo varios años que vi entrenamientos para gente que querían ser speakers, ¿no? Todos querían ser Anthony Robbins, ¿no? Entonces yo les decía a unos, mira, a ti te falta como metro y medio.
0: Para empezar.
1: A ti te falta como la espalda un poco más ancha. El tema es...

0: no te va, no te va, y cuando no te va se ve peor. Es claro. Mucho más interesante que primero te des cuenta de cuáles son tus fortalezas y desde ahí ejerzas tu estilo de hablar en público.
1: Entonces es como el cantante, ¿no? Que si yo quiero imitar a Luis Miguel o a un barítono, y pues si no tienes la voz.
0: Exacto, exacto. Entonces el primer, como cosa curiosa de este modelo, es la invitación a un proceso de autoconocimiento. El líder se tiene que conocer. Y el segundo es autogestión. Estoy segurísimo, esa es mi tesis, que el liderazgo empieza por ser líder de ti. En función de que tú aprendes a conducirte, de que descubres tu manera de aplicar y de ser consistente en algo, es mucho más fácil que entonces te acerques a un equipo o que te acerques a un proyecto.
1: Basado en tu personalidad.
0: Sí, porque volvemos a lo mismo, ¿no? Las maneras en que las personas se motivan no son universales. O sea, sí es universal que el dolor y el placer nos mueve, pero ¿qué te duele a ti? No es lo mismo que ¿qué me duele a mí? Entonces, por ejemplo, en mi caso, no me gusta hacer deporte. No es lo mío el deporte, pero me gusta mucho aprender. ¿Es por dos?
1: Por dos, por dos.
0: Me gusta mucho aprender, me fascina. Entonces, un día descubrí que si me ponía un audiolibro, no me daba cuenta que estaba en el gimnasio, ¿no? Entonces, si yo ponía el audiolibro, me distraía y entonces hacía la maldita rutina, cumplía, salía y decía, mira, lo logré. Esas son cosas que descubres por observarte, ¿no? De decir, claro, sé que esto me lo platican a los que les gusta hacer ejercicio y les creo que a ellos les gusta y que sienten diferente y que si un día no fueron al gimnasio, el día ya fue muy mal. A mí nunca me ha pasado, si no voy me siento mejor, ¿no? Es un mejor día para mí. Entonces eso, ¿no? La autogestión como un punto de partida para crecer.
1: Y como líder puedes, digo, tienes que empezar por autoconocerte, ¿no? Pero uh-huh. En mi caso, decía yo, pues yo, por ejemplo, soy una persona, no sé, emocional. Obviamente, cuando me molesto, me encabrono, como decimos en México.
0: Intenso.
1: Sí, trato, obviamente, de moderarme, de medirlo, pero no se trata de modificar conductas, sino de, o sí hay que modificar conductas.
0: Mira, me voy primero con una metáfora. Las sociedades humanas inician cuando al toro salvaje lo hacemos güey. Es decir, cuando lo ensillamos, claro, lo convertimos en una fuerza que nos apoya, ¿no? Entonces, un buen proceso de autoconocimiento te ayuda a observar ese tipo de cosas. Yo no sé sentir poquito, yo solo sé servir duro, ¿no?
1: Y entonces con ese conocimiento dices, bueno, tengo que moderarlo.
0: ¿Cómo lo conduzco? ¿En qué momento estas emociones intensas se convierten en un recurso, en una firma, en un estilo? ¿En qué momento se vuelven peligrosas, me meten en una bronca? Entonces, en ningún momento se trataría de reprimirlo, sino de
1: canalizarlo,
0: de canalizarlo. Entonces, ahí está, ¿no? De nuevo la pareja, autoconocimiento y autogestión. Pero no es primero autogestión, porque la autogestión sin autoconocimiento sería genérica. Te tienes que levantar a las 5 de la mañana como toda la gente exitosa y tienes que desayunar 3 huevos con jamón porque la proteína es la clave y tienes que meditar. No, así no funciona.
1: No funciona para
0: tienes
1: todos.
0: Exacto. Tienes que entenderte a ti y también definir qué es lo que realmente quieres y entonces empieza a tener sentido. Ahora imagínate, si es una cierta latita entenderte a ti como persona.
1: Ahora,
0: el equipo. Ahí es donde está el desafío. Por eso me parece que está incompleto un modelo de liderazgo que solo se enfoca en lo exterior. Hay liderazgo situacional, hay liderazgo estratégico, pero en todo se asume que la persona ya es bien madura.
1: Y que es un crack y que sabe liderar.
0: Fíjate, es que ese punto yo pienso que es muy revelador. Salvo tu biología, ninguna otra cosa de ti madura nada más porque pasen los años. Pensemos en el intelecto. Si hubiera un analfabeta y la madurez se diera solo por seguir cumpliendo años, pues de pronto la persona ya sabría leer, ya de la nada, de pronto claro, maduró su intelecto y ya supo.
1: Sin práctica.
0: Exacto. Entonces, en todo, en la sexualidad, en las emociones, en el intelecto, en la espiritualidad, tienes que atenderlo y dedicarle tiempo para que madure.
1: Y practicarlo.
0: Exacto, porque así es, porque es la experiencia con atención la que te hace madurarlo.
1: Experiencia con atención.
0: Entonces, nosotros podemos ir a una organización donde todos los que trabajan ahí son mayores de edad, eso se entiende, pero no son adultos.
1: No son maduros.
0: No son maduros. Entonces, cuando tú tocas el tema de las emociones, es uno de los típicos temas que van a tener necesidad de atención. a mí la empresa a lo mejor me pide, dame un curso de administración del tiempo o dame uno de comunicación para que se entiendan bien. A veces el tema de las emociones te dicen, oye, manejo del estrés porque mi gente está como presionadona, pero en realidad es madurez emocional lo que necesitan.
1: Sí, madurez emocional. Veía un post el otro día que decía que serás tan rico como ¿qué? Tu sistema nervioso lo permita.
0: Dígate.
1: No, dígate. O sea, porque tiene que ver con, porque hay gente que dice, yo no tolero el estrés y no voy a poder tolerar, tomar el riesgo de fundar una empresa o claro. de quebrar y volver a retomar. Entonces, me hace mucho sentido lo que dices.
0: Es como si tu inmadurez va a prevenir cosas que aunque sean oportunidades, te espantan.
1: Claro, sí, no. Porque no tienes esa práctica, esa madurez.
0: Porque no lo voy a poder sostener. A todos nos ha pasado.
1: Sí, sí.
0: Que
1: sí.
0: De pronto, no sé, estás en una situación y estás frente a personas que tú admiras mucho y todo, y de pronto estando ahí dices, no quepo, no estoy listo, ¿no? Me siento como un niño frente a estas personas. Entonces, claro, esto se puede desarrollar. Tú puedes madurar. El sentido común hace que la gente vaya en contra de las emociones. Como que mi lógica es, si yo pudiera ser insensible, entonces todo me iría bien porque me valdría gorro, porque no tendría miedo, porque todo podría hacerlo a la primera y no pasaría nada, ¿no? Yo siempre iría hacia adelante. Pero la verdad es que pasan ahí dos cosas. La primera es que sin emoción no hay gusto, no hay pasión. Y entonces no
1: sé si es cierto eso de que te tiene que gustar.
0: Sí. Y la segunda es que el verdadero camino hacia la madurez es a través de las emociones.
1: Comprometemos aquí a nuestro invitado a que venga nuevamente. Colegio Vivir, eres maestro Cuau Arau, fundador de Colegio Vivir. ¿Dónde te encontramos?
0: En todas mis redes soy Cuau Arau. Así pega.
1: Así nomás.
0: Cuau Arau.
1: Cuau Arau.
0: Encuentro en todas. Y mi escuela es colegiovivir.com.
1: colegiovivir.com.
0: Ahora, este modelo que platicamos está en impactoreal.mx. Por si quieren ver el cuadrante que ahorita...
1: Buenísimo ese cuadrante, impactoreal.mx. Bueno, los que nos están escuchando en radio o en el podcast, bueno, por favor, ahí está impactoreal.mx y Cuau Arau en todas las redes.
0: En todas las redes sociales.
1: Y los que nos están escuchando, vénganse a ver también en el canal de YouTube, Luis Ramírez Mundi Moliores, estamos en YouTube, que ya también viene la parte de Sin Techo. Gracias, Cuau Arau, de verdad, qué honor.
0: Luis.
1: Gracias.
0: Muchas gracias,
1: qué placer,
0: amigo.
1: Qué aprendizaje. Déjenos sus comentarios, ustedes también, por favor, si están aprendiendo, y sobre todo, pues rompan el techo, porque recuerden que el techo lo pones tú, pero tú también lo puedes romper. Muchas gracias, soy Luis Ramírez. Nos escuchamos la próxima.
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1: 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Emocionado en la mentoría, ahí lo veo. Hemos llegado al final de esta emisión de Mundo Inmobiliario. Gracias por acompañarnos. Recuerde que puede usted compartir y escuchar el podcast completo. Escríbame, siempre me dará gusto atenderlo en mis redes sociales, Luis Ramírez Mundo Inmobiliario. Y también recuerde que nos escuchamos aquí en esta emisión por el Heraldo Radio en toda la República Mexicana y algunas ciudades de la Unión Americana, todos los jueves aquí en punto de las 10 de la noche, y los sábados también la hora de Vive las Rentas de Mundo Inmobiliario, todos los sábados a las 4 de la tarde, 4 a 5 de la tarde. Oiga, comparte, recuerde que hay que invertir siempre, siempre en ladrillos, pero no en cualquier lugar. Y recuerde, la fórmula del éxito es convertirse en inversarios, invertir, emprender, invertir, pero siempre en el activo más resiliente, que justamente son los inmuebles. Gracias por acompañarnos. Nos vemos en el próximo programa. Soy Luis Ramírez. Hasta la próxima.

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1: 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México brilla en matemáticas. Un estudiante de la Universidad Veracruzana ganó la medalla de oro en la competencia internacional de matemáticas para estudiantes universitarios, considerada el torneo más importante del mundo en esa disciplina a nivel universitario. Se trata de Emiliano Fernández Almazán, de 22 años, originario de la ciudad de Jalapa, en Veracruz, quien actualmente cursa la licenciatura en matemáticas de la Universidad Veracruzana. La competencia se realizó en Bulgaria. El evento fue organizado por University College London y tuvo como sede la Universidad Americana de Bulgaria. En esta edición participaron 453 estudiantes provenientes de 47 países distintos. Durante la competencia, los participantes resolvieron problemas de álgebra, geometría, análisis matemático y combinatoria, considerados entre los más exigentes en el ámbito académico universitario. Les saluda Heriberto Vázquez Muñoz.
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4: Hola, hola, bienvenidos a un nuevo episodio de Ya Oíste. Yo soy Génesis Saime Silva, un gusto estar con ustedes. Hoy abordaremos un tema que la verdad yo siento que es muy poco conocido, pero que es muy importante hablarlo, y es el embarazo psicológico. Y para ayudarnos a entender qué es, por qué ocurre, cómo se trata, nos acompañan la doctora Diana Bautista II, que es ginecóloga. Mucho gusto. ¿Cómo está, doctora?
5: Muy bien, un placer estar con ustedes y muy contenta de hablar de ese tema.
4: Uy, se va a poner interesante. Y también tenemos a nuestra queridísima amiga Sharon Paredes. Ella es neuropsicóloga, ya nos ha acompañado en otros podcasts. Bienvenida, ¿cómo estás?
6: Muchas gracias, aquí de vuelta, ya sabes, que me encanta estar con ustedes, compartiendo conocimientos.
4: Uy, yo soy feliz porque siempre que les digo, cuando iniciamos el podcast, nos desconectamos del mundo y aprendemos. Me gustaría que nos contaran un poquito de qué es en realidad esto.
5: Okay, pues el embarazo psicológico es una condición en donde la mujer cree que está embarazada, pero además tiene síntomas de embarazo. Entonces, dentro de estos síntomas, pues podemos tener congestión mamaria, crecimiento abdominal, sensación de movimientos fetales. Puede llegar hasta el punto en que la paciente puede tener contracciones.
4: ¿Qué?
5: Entonces, tiene todos los síntomas de una paciente embarazada y hasta muchas veces hasta exacerbados.
6: Otro de los síntomas que comparte la doctora, incluimos la amenorrea. Y es algo muy importante que dice la doctora, no es una cuestión solamente de creerse, porque los síntomas están ahí. Exacto, los síntomas son reales. Entonces, estamos hablando no solamente de una cuestión psicológica, no solamente de una cuestión fisiológica, sino también neuroendocrina, ¿no? Porque también tiene que ver los cambios hormonales. Entonces, ¿en qué se presentan estas situaciones? ¿En dónde las podemos ver? En personas, en mujeres que hayan tenido un duelo, por ejemplo, perinatal, postnatal, también en personas que tengan muchos deseos de quedarse embarazada, también se presentan en pérdida de pareja. Pero está muy asociado, ¿verdad?, con esta obsesión, puede llegarse a convertir en una obsesión o también este deseo intenso de estar embarazada, ¿no? Entonces, no solamente en eso, también en personas que incluso tienen miedo de quedarse embarazadas.
4: Creo que he escuchado más esa parte del miedo porque, pues claro, ¿no? O sea, se protegen y todo, pero dices que yo no quiero. Y tantito a lo mejor no vino su periodo porque a lo mejor se estresó de que justo ya dijo ya no, ¿qué acabo de hacer? O el trabajo y no les baja, ¿no? Entonces es como de ya. He escuchado más que es por el miedo que por otra, que es la parte justo del duelo. Eso se me hace muy interesante. O sea, a partir de un duelo, ¿vuelven como esa parte, se activa o cómo es eso?
6: Sí, o sea, digamos que son situaciones o factores de riesgo y más en una mujer que probablemente, ¿verdad?, tiene un historial para procesar emociones de una manera no confrontativa. ¿Cómo se puede diferenciar? Que en la psicosis, una vez que ya es revelado a través de estudios, ya sea de sangre, ¿no? O también, sí, en este tipo de estudios clínicos en donde ya se le menciona a la mujer, no estás embarazada. Cuando es psicosis, a pesar de que me están diciendo la verdad, yo todavía me aferro. Entonces, aquí, por ejemplo, tendría que ver con una cuestión de cómo se conecta con la realidad. Y, por ejemplo, en otras situaciones que no tienen que ver con psicosis, todavía la persona sí mantiene este contacto con la realidad porque llega a cuestionarse. Claro. Y entonces los síntomas que tuve que fueron, entonces puede que se trate de otra cosa, o sea, todavía tengo un cuestionamiento reflexivo.
5: De hecho, la paciente, bueno, hay que diferenciar, hay la paciente que también simula, esa es la paciente que no va a tener síntomas, sino que dice yo estoy embarazada y me lo estoy inventando, ¿no? Por ciertas cuestiones psicosociales principalmente. Okay. Pero la otra es la que ella cree que sí está embarazada. Y la que, como ya mencionamos, tiene síntomas y que además se hace prueba de embarazo.
4: Se me vino, qué bueno que lo mencionó, porque se la hace la prueba y sale positiva.
5: Hay cosas que pueden suceder. Una es, la prueba puede ser, tienen falsos positivos. O sea, entonces la prueba confirmatoria es en sangre, es una hormona que se llama gonadotrofina coriónica, fracción beta. que es exclusiva del embarazo y que se va duplicando, triplicando cada 48 a 72 horas. Sin embargo, lo primero que hace la paciente, pues eso, la mujer, es hacerse una prueba en orina.
4: Claro,
5: ¿vale? Entonces, pueden haber elevaciones mínimas por la alteración neuroendocrina, pero esa hormona no va a elevarse arriba de 14 miliunidades. O sea, es muy poquito y es poco significativo. Entonces, ¿qué es lo que hacemos nosotros? Tomar esa hormona de control. Ahora, algo importante que tenemos, la presión social. Eso es súper importante, que actualmente muchas de las pacientes, más las que van al instituto, pues están embarazando ya un poquito más grandes, ¿no? Porque ya tienen una licenciatura, tienen posgrados, maestrías y todo eso. Pero también hace que la gente te diga, oye, ¿y para cuándo?
4: Ya se te fue el tren.
5: Ya se te fue. Sí. O vas a tener alteraciones, o no te vas a poder embarazar. Y fíjate que me he dado cuenta que hay como un piquito, como a partir de los 35 años, que la presión social como que pega todavía mucho más, ¿no? Sí, ¿no? ¿No? De, yo ya tuve tantos, ya te casaste, o todo eso. Entonces, eso involucra mucho que las mujeres empiecen con este tipo de trastornos.
6: Hay algo importante que me gustaría mencionar, y es que el ISSSTE tiene el código mariposa, que justamente este código mariposa se centra en brindarle empáticamente a una mujer que ha pasado por un proceso de duelo peri o postnatal. Y entonces, en ese momento, lo que se recomienda es darle un espacio y también brindarle quizá contención emocional y consejería.
4: El tratamiento que lleva es más parte psicológica, va de la mano con la parte ginecológica. ¿Cómo es ese trabajo en conjunto para ayudar?
6: Es psicológica. O sea, una vez que ya se identificó que no hay un embarazo real, ya es psicológico, y en algunos casos puede ser con tratamiento farmacológico y con el psiquiatra.
5: La paciente tiene un por qué siente esos síntomas, ¿no? No de repente me los inventé.
4: De la nada.
5: Si bien están relacionadas con el deseo de un embarazo, también es cierto que, ejemplo, o sea, tenemos alteraciones en hormonas. Las mujeres nos regimos por hormonas.
4: Sí.
5: Todos nuestros días están regidos por hormonas, y de acuerdo a la edad que tenemos, pues eso es obviamente si se disparan, si bajan, si se alteran y todo eso, ¿no? Yo les digo, es como de repente ir al dentista, ¿no? Pocas veces vas regularmente al dentista, ¿no? Lo mismo, pero cuando vas te encuentra todo lo habido y por haber. Igual sí, con los ginecos, ¿no? Cuando vamos, pues encontramos todas las alteraciones hormonales que puedes llegar a tener, y eso lo vinculamos a la sintomatología que tú tienes, tengas o no un deseo de embarazo.
4: Okay.
5: Entonces, en ese sentido, por ejemplo, muchas mujeres dicen, oye, yo digo que soy embarazada porque aparte de que no menstruo, pues tengo secreción por el pezón, ¿no? Y tengo salida de leche, ¿no? Lo que llamamos la galactorrea. Pero además yo siento que mis mamas están congestionadas. Pero además siento que ya me estoy hiperpigmentando, ¿no? O sea, que me salen las manchitas del embarazo, dichoso melasma. Fíjate, me está creciendo el abdomen. Entonces, ¿de dónde me crece el abdomen si no estoy embarazada? Y puede ser esto tan prolongado como el trastorno que tenga cada paciente, ¿no? Porque hay unas que se pueden aventar los 9 meses diciendo que están embarazadas, y hasta que ellas puedan aceptar una asesoría por psicología, porque tampoco las podemos obligar a ir.
6: De hecho, pues me gustaría dejar el correo de saludmental@iste.gov.mx si llegan a tener alguna otra duda también al respecto del tema, o bien alguna orientación, pues podemos responderles por correo electrónico.
4: Muchas gracias por acompañarnos en este podcast, en su espacio. Espero que se hayan pasado muy bien.
6: Claro. Sí, muchísimas gracias a ti por invitarnos.
4: Para la próxima ya vamos a buscar más temas y que nos acompañen en esta mesa de debate. Ah. Perfecto, gracias doctora, gracias Sharon, y gracias a ustedes por escucharnos hasta este punto. De verdad que el podcast no sería nada sin ustedes, cambia mucho el escuchar y el tener información. Y pues recuerda que la salud mental también es importante para todos hoy en día. Yo soy Génesis Aine Silva y fue un gusto estar con ustedes. Nos vemos en un próximo episodio de Chao Iste. Adiós.

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1: Que me apunten en la lista. Esto es una posición fascista, así lo catalogo. ¿Quién hace listas? El macartismo, el nazismo. Ellos son los que hacían listas. ¿Para qué quiere hacer una lista? Entonces, esto es la derecha en nuestro país, los que quieren hacer listas.
2: Medios y comentaristas. De aquí se origina y se legitima el mensaje. Entonces tenemos varias cuentas, Atypical, tenemos Viviana Velasco, Adela Micha, Ciro Gómez Leiva, Dolia Esteves, Javier Negre, Juan Ortiz, ADN 40, Azteca Noticias, Carlos Alarraqui, Claudio Ochoa, El Universal, Joaquín López Dóriga, La Derecha Diario, Ana Paula Ordorica, Azucena Oresti, Carlos Loret de Mola, Código Magenta, Héctor de Mauleón, Jorge Ramos. Luego están las cuentas de ataque, que es el bloque anónimo. Aquí es donde nos gustaría detenernos. Su función es reempaquetar y distribuir el mensaje. ¿Cómo lo hacen? Editando, editorializando, exagerando y sosteniendo mensajes. Hay quienes hablan incluso de que presenté una supuesta lista de periodistas enemigas del gobierno. No es el caso. Lo que presentamos fue un análisis sobre cómo funciona un ecosistema digital de amplificación artificial de tendencias.
3: No, no hay problema, ministro. Veo una animadversión insana. Voy a retirarlo y espero sus observaciones. Y de verdad quisiera creer que no tiene que ver con el oficio que el día de hoy mandé al órgano de administración judicial respecto del presupuesto de esta corte. Gracias.
4: Pues me estoy enterando del oficio, en lo personal, ministra, no tiene que ver. Yo acabo de enterarme, por favor. No sé si alguien quiera comentar algo.
5: Hemos planteado como posicionamiento político la demanda central que tenemos a nivel nacional y por la cual luchamos hace unos meses, que es entre la jubilación digna para todos los trabajadores, la protección de la ley del entre esta demanda general también pasamos a los puntos muy propios que son de la sección 22. Tenemos fechas que respecto a diferentes puntos que tocamos, pero reiteramos que si de no haber también un cumplimiento como lo fue hasta este momento, estamos hablando con, por lo tanto vamos a seguir la misma estrategia. Si no hay solución, vamos a buscarla.
6: Solamente decirles que te agradezco mucho a las y los jóvenes que el día de hoy están presentando este examen de control. Es muy importante para dar certidumbre a no solamente a ellos y a sus familias, sino a la nación, de que ingresarán aquellos que cuentan con el suficiente conocimiento para poder en su momento llevar a cabo este examen, que entrarán aquellos que han realizado un esfuerzo.
7: Solamente con registrarte, pues, recuperas la línea, ¿no? Es una acción preventiva. Ya no va a ser tan fácil comprar 10 chips y andarlos cambiando en el teléfono para poder hacer una extorsión. Entonces, tiene que ver con disminuir ese delito, pues, que a muchas personas todavía afecta en algunas entidades de la República más que en otras.
8: Los que llegan a nuestro país, pero no pernoctan. Alcanzamos 51.1 millones, 7.7% más que el mismo periodo que el 2025. Tiene una estrellita porque es un récord histórico.
9: El secretario de Economía, Marcelo Ebrard, informó que México pedirá a Estados Unidos no imponer nuevos aranceles durante la revisión del tratado entre México, Estados Unidos y Canadá. También busca reducir el arancel de 25% a los vehículos fabricados en nuestro país y revisar el gravamen de 50% al acero. La Casa Blanca acusó a China de utilizar a México para evadir aranceles estadounidenses mediante el envío de componentes y mercancías chinas que posteriormente llegan a Estados Unidos. La administración de Donald Trump presiona a México para reforzar los controles y evitar la triangulación de productos asiáticos. La industria automotriz mexicana advirtió que la revisión del tratado entre México, Estados Unidos y Canadá podría elevar costos y afectar sus ventajas comerciales. El sector busca evitar cambios a las reglas de origen que impacten la producción y exportaciones, que superan los 169 mil millones de dólares anuales. Especialistas cuestionaron que el crecimiento de las exportaciones mexicanas represente una mejora general de la economía, debido a la elevada participación de insumos importados en los productos manufacturados. Advirtieron que el reto es lograr que las ventas externas se traduzcan en mayor inversión, empleo y valor agregado nacional. Las pensiones de Petróleos Mexicanos y la Comisión Federal de Electricidad representan una fuerte presión financiera. Pemex destina 24.844 millones de pesos anuales a 22.316 jubilados, mientras que la Comisión Federal de Electricidad gasta cerca de 40.950 millones de pesos para 54 mil jubilados. Los ingresos por turismo internacional aumentaron 5.9% después de 3 meses consecutivos de caídas. En el primer semestre de este año, México captó 18.780 millones de dólares por visitantes internacionales, un aumento de 0.5%. Al menos 4.5 millones de jóvenes de 15 a 29 años, equivalentes a 14.3% de ese grupo de población, no estudian ni trabajan, según Jóvenes en México 2026. Entre el año 2000 y el 2026, la proporción aumentó de 11 a 14.3%. Donald Trump planea destinar al menos 900 millones de dólares a renovar la Casa Blanca. Del monto, 500 millones provienen de presupuestos del Servicio Secreto y la Oficina Militar de la Casa Blanca, mientras 305 millones serían recursos privados. El proyecto contempla un nuevo salón de baile estimado en 600 millones de dólares.
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0: tal? ¿Cómo están? Muy buenos días. Bienvenidos a Bitácora de Negocios. Yo soy Mario Maldonado. Me da muchísimo gusto saludarlos. Ya es viernes, por fin viernes 14 de agosto del 2026. Y estamos transmitiendo aquí en vivo, como todas las mañanas, tempranito en el Heraldo Radio, en la cabina del Heraldo Radio. Gracias a todos y a todas por conectarse. En punto de las 6 que arrancamos con toda la información directito, las voces y el resumen. Y después nos saludamos, les recordamos las redes sociales, el WhatsApp, para que nos escriban de una vez. Ahí van, 5521-130350, nuestro número de WhatsApp, 5521-130350. En las redes sociales, en mi cuenta de X, arroba Mario Mal, en Facebook y en Instagram, estoy como Mario Maldonado, y también en las redes del Heraldo Radio, en X, Instagram, Facebook, así, Heraldo Radio. Y también un poquito de música antes de entrarle ya al análisis directo, a las entrevistas, a las piezas, a todo lo que tenemos preparado para ustedes en el resto del programa, nuestros queridos bitácoras de confianza, de corazón, que nos escuchan tempranito todas las mañanas y nos escriben. Háganse presentes en el WhatsApp y en las redes sociales, y les mandamos saludos a quienes nos están escuchando en la radio tradicional, en la 98.5 de FM, aquí en la capital del país y en el Valle de México, o en el interior de la República Mexicana, a través de las estaciones hermanas del Heraldo Radio, en la radio por internet, en cualquier punto del país o del mundo, y en el podcast también estamos disponibles 2 o 3 horas despuesito de que acabe el programa, para que nos puedan escuchar si es que no pudieran hacerlo en vivo. Bueno, les decía de la música. Esta semana estuvimos escuchando canciones de música country o de influencia western, que por primera vez ocuparon los primeros lugares, los 5 primeros lugares del Billboard Hot 100, y es el caso de esta que escuchamos de fondo, de Ella Langley. Se llama Chosen Texas. Es una canción, un sencillo, fue el sencillo principal del segundo álbum de estudio de Ella Langley, se llama Dandelion, y se convirtió en su primer sencillo número uno en el Billboard Hot 100 con 17 semanas no consecutivas en la cima. Chosen Texas es el nombre de esta canción, Chosen Texas, y bueno, pues la vamos a estar escuchando hoy aquí en el programa. Vamos a entrarle a los temas importantes, a la información, mucho de lo que ya escuchamos en las voces y en el resumen, pues de lo que está sucediendo en México, en el mundo, en los temas financieros, económicos, políticos, nacionales e internacionales, y de todo un poco. Bueno, ¿qué les pareció este mensaje que envió ayer Andrés Manuel López Beltrán, mejor conocido como Andy, el hijo del expresidente López Obrador, el que más está metido en política y operó y todo hizo en el gobierno federal y en la Ciudad de México? Y bueno, pues la noticia es que Estados Unidos le canceló su visa de turista para ingresar al país. Y ayer Andy publicó una carta en las redes sociales en la que reventó contra Donald Trump. Bueno, más que contra Donald Trump y contra el país en su conjunto, o el gobierno más que el país, porque bueno, pues ahora sí que la gente que, ¿no? El gobierno reventó contra, perdón, contra Marco Rubio y contra el subsecretario de Estado, que además pues fue embajador en nuestro país. El llamado, le dicen el quitavisa, y de hecho, pues él lo refiere, Christopher Landó lo refiere así en la carta, a quien apodan el quitavisa, que es Christopher Landó, es subsecretario de Marco Rubio, de Estado, de Marco Rubio, que es el secretario de Estado de los Estados Unidos, y bueno, les dice de todo. Les voy a recuperar. Digo, no es un mensaje grabado, pues es una carta, o sea, es decir, que grabó con voz, porque si no ya lo hubiéramos puesto así para arrancar el programa. Pero es una carta que le envía al presidente de los Estados Unidos, Donald Trump, Andy López Beltrán. Y tiene algunas frases que aquí las se las voy a mencionar. Primero, además de que pues le habla con respeto, se dirige con respeto a Trump por su persona y por la investidura. y receta, les decía, a Christopher Landó y a Marco Rubio, y dice así textualmente: ¿por qué no destituye a Rubio y a Landó, así como a quienes son iguales a ellos y le están haciendo daño por estar llenos de resentimientos y de actitudes sectarias? También dice Andy López Beltrán: esta decisión de quitarle la visa es de carácter político, más bien politiquero y propagandístico al estilo hitleriano. Otra frase de Andy López Beltrán: el hecho de quitarme la visa no es más que una burda y perversa canallada de estos funcionarios, se refiere a Marco Rubio y a Christopher Landó, y a otros halcones que en sentido estricto no son diplomáticos ni mucho menos políticos. Sigue Andy López Beltrán: no me causa ningún problema el no visitar Estados Unidos en estos tiempos decadentes y lamentables de odio, racismo, drogadicción, desintegración familiar, inconformidad social y tristeza. Dice Andy López Beltrán: presidente Trump, todavía es tiempo de que usted comience una nueva etapa apoyado con profesionales de la política, hombres y mujeres leales, de los que ponen siempre por encima el interés personal, Y si no estaba enterado, presidente, y no hay algún motivo para quitarme la visa y se trata solo de una enfermiza fobia conservadora en contra de Morena y de sus dirigentes, me gustaría conocer su opinión sobre mi caso y ojalá no lo tome como un desafío. Y va terminando su carta a López Beltrán: ¿no le parece un acto prepotente de su parte que demuestra, como escribió hace poco mi padre, de que usted es un gobernante en la actualidad apático y distinto al que le conoció y trató? Espero su respuesta para también saber a qué atenernos, lo cual siempre se agradece. Bueno. ¿Qué tal la carta de Andy López Beltrán, donde admite que le quitaron su visa y le da con todo a Marco Rubio, al subsecretario de Estado Christopher Landó y al presidente Trump, ¿no? Porque ya esto último le dice que es apático y etcétera, etcétera, y que le vaya diciendo a qué se tienen que atener los morenistas. Bueno, ¿qué declaración es esta, Ya de un conflicto, no de guerra, por supuesto, de un conflicto. No sé si la presidenta Sheinbaum estuvo enterado de esta carta y de que le quitaron la visa previo a que la escribiera y la publicara. Me da la impresión de que no. Pero ¿qué es lo que sucede con esto? Pues nada más vuelve a tensar las relaciones, y no porque Andy sea el gran personaje político, funcionario, quiere ser diputado federal, fue secretario de organización de Morena, pero pues es el hijo de López Obrador eso es lo que le da, en todo caso, la importancia, pues, a lo que diga con respecto a Estados Unidos y a cómo cómo califique a Marco Rubio y a Christopher Landó. Bueno, ¿cuántos más de Morena? Me pregunto, por cierto, y es pregunta, y la verdad es que no, sin otra cosa más que saber si tendrá visa o no, si el hermano que vivía en Texas de Andy López Beltrán, José Ramón, tendrá visa todavía. Porque la esposa, pues, es allá creo que es brasileña, de origen brasileño, pero, pues, arraigada en Estados Unidos desde hacía tiempo, ¿no? Creo que en Abu Dhabi o en Emiratos Árabes en algún momento, en Dubái. Y después, pues, a Estados Unidos vivieron ahí un buen tiempo, ¿no? En esta casa, la famosa Casa Gris. ¿Tendrá visa José Ramón? Esa es una pregunta que genuinamente me genera curiosidad, solamente curiosidad, en fin, porque él no está tan metido en la política. Andy sí, Andy quiere ser diputado federal y apunta a ser jefe de gobierno en la Ciudad de México, y en sus ensoñaciones y quimeras, quiméricas más profundas, presidente como su papá. Bueno, en fin, ahí está el tema de Andy López Beltrán. ¿Qué opinan? Aproximadamente hace 5 años la presidenta Sheinbaum estaba convencida de que hacer listas era una posición fascista y de derecha, macartista, hitleriana, nazista. Y ahora Luisa María Alcalde, su consejera jurídica, publica listas. ¿Qué opinan? ¿Cómo ven este tema de las listas de Luisa María Alcalde? Pues a mí no me mencionó, pero hay que, ahora lo menciona Pascal Beltrán, de Excelsior, y un buen colega, un buen amigo colega, decía, pues como lo hicieron hace unos años, creo que hace 5 años, ahora lo vuelven a hacer, y entonces saca una lista donde que por cierto yo ahí le encaré a Jesús Ramírez en un desayuno que tuve sobre esa lista en su momento, que es una lista de periodistas con opiniones malas, neutrales y positivas, así la calificación que mandaron a hacer o pidieron en el gobierno, y bueno, ahí sí salía yo, ahí me recordé, no salgo en esta, no me interesa si estuviera o no estuviera en esta lista, pero en la pasada sí salí ahí como en el séptimo lugar, una cosa así, con supuestamente opiniones negativas a la 4T. Pero qué cosa, se van a retractar de esto. Hoy la presidenta tiene que salir a retractarse, sobre todo porque su video del 2000, ¿qué era? Yo creo que era jefa de gobierno, la presidenta Sheinbaum, criticando unas listas de la entonces, supongo que gobierno. No, porque ya López Obrador, bueno, de la oposición. Y dice, pues yo que me pongan en esa lista y a mí ya 30 millones de mexicanos. Y eso es macartismo y es hitleriano y es nazista. Bueno, pues ahora su gobierno está haciendo lista. Su consejera jurídica, ni más ni menos. Bueno, en la corte se están dando con todo también por el presupuesto del próximo año. Lenia Batres, otra vez, Lenia Batres, la CENTE, ya acordó con la presidenta, ayer se reunió con la presidenta Sheinbaum. En fin, hay varios temas que queremos platicar con ustedes hoy aquí en el programa. Vámonos ya con Roberto Aguilar.
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0: Roberto Aguilar ya está aquí en la cabina, mi querido Robert, buenos días.
2: ¿Qué tal, Mario? Me da mucho gusto hablarte a ti y a todos nuestros amigos. Vamos a empezar de atrás para adelante. El tipo de cambio, ya como se esperaba, rompió el soporte de 17 pesos por dólar. Cotiza en estos momentos en 16.99 pesos. Antes tocó 16.97. Y bueno, como lo decíamos, ya era cuestión de tiempo que tocara estos niveles que no se veían desde el 2024. También te comento que las bolsas cerca de máximos históricos, con el Standard & Poor's, que volvió a marcar un nivel récord, en camino también a su tercer avance semanal después de que el dato de la inflación, o los datos de inflación, porque fue la del consumidor y la del productor en Estados Unidos, fueran moderados y aplacaran las expectativas de alza de tasas en Estados Unidos, por lo menos para el próximo mes, y también el apoyo de sólidos resultados trimestrales de empresas tecnológicas y más valuaciones de compañías de inteligencia artificial. Bueno, el petróleo sube y va a cerrar la semana con alza después de que Estados Unidos amenazara con un bloqueo naval indefinido de Irán, aumentando la preocupación por interrupciones en Medio Oriente, pero bueno, esta situación parece ser que ya no le hace mella al mercado. Bueno, como te decía, ayer Standard & Poor's, este índice importante en Estados Unidos, en niveles récord, y en general las bolsas de todo el mundo también observando un buen desempeño. Bueno, se debe conocer el comportamiento de la economía de las 19, de los 19 países que conforman la eurozona. Subió 0.4% en términos intertrimestrales en el segundo trimestre del año, en línea con lo estimado justamente por el mercado. Y bueno, también rápidamente, Mario, comentarte esta nota que siguió haciendo eco, la del que publicó justamente ayer el diario Wall Street, sobre la propuesta que está buscando México para el tema automotriz, justamente de cara a las negociaciones del acuerdo comercial, donde bueno, pues espera que haya una disminución de las exigencias de Estados Unidos y se puedan considerar más automóviles fabricados en Norteamérica, y esto pues allanaría esta situación. No es que se eliminen, tienen un arancel del 25%, pero podría llegar entre 5% y 10%, a ver si esto es suficiente justo para la industria automotriz mexicana, que bueno, ha disminuido su exportación hacia Estados Unidos y en general su dinamismo, que bueno, sigue siendo muy importante. Dependemos mucho del sector automotriz en México, pero bueno, ya veremos justamente qué es lo que sucede el próximo mes.
0: Buenísimo, Robert, gracias, y nos vemos al ratito en la televisión.
2: Al contrario, Mario, muy buenos días.
0: Roberto Aguilar, síganos en sus redes sociales, Roberto AH en X, soy Roberto Aguilar en TikTok, y escríbanos también al WhatsApp 5521-130350 y en mi cuenta de X @Mario Mal. Vámonos a la pausa, regresamos.

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0: Ya estamos de regreso con más aquí en Bitácora de Negocios, 6:31, tiempo del centro de México. Gracias por seguir con nosotros aquí en estas frecuencias del Heraldo Radio en Bitácora de Negocios, a quienes nos escuchan en la radio tradicional. Muchas gracias, saludos también para quienes nos siguen en la radio por internet, para quienes se van incorporando a esta estación y al club de las 6 de la mañana o de las 6:30 si quieren. Para los que van incorporándose y llegando a escuchar Bitácora de Negocios, les mandamos muchos saludos y les recordamos el WhatsApp para que nos escriban sus opiniones, comentarios, mensajes, lo que sea, y saludos también, o me gustas. Mire, nos conformamos con el me gusta y aquí los mencionamos con mucho gusto, el me gusta en X o en las redes sociales. Va el WhatsApp de nuevo, 55 21 13 03 50, 55 21 13 03 50, en mi cuenta de X, arroba Mario Mal. Y bueno, regresamos escuchando un poquito de música a Ella Langley, Chosen Texas es el nombre de esta canción, que es pues una de las que está en los número uno del Billboard Hot 100, es música country o de influencia western que estuvimos escuchando toda la semana aquí en Bitácora de Negocios. Bueno, les decía que vamos a los comentarios que nos escriben por acá en las redes sociales. Nos dice Rosario en X: buen día, Mario. No sé por qué les interesa a los políticos hacer todo lo posible por una visa americana, donde el gobierno de Trump puede invalidar en cualquier momento, porque está en su derecho. ¿Tiene mucho valor?, nos pregunta Rosario. A mí se me venció y todavía no la actualizo. Pues es que imagínense, pues para los morenistas, Andy supongo que iba allá de shopping, ¿no?, de vez en cuando. El hermano vivía allá en Texas, en una casa, pues, digamos que no en Woodlands, que es como de las zonas más lujosas de Texas, o donde cuestan más caras las casas, pero en una casa bastante, pues, para lo que pregonaba el padre de López Beltrán, pues no estaba al nivel que ellos decían que se tenía que vivir, con las justas medianías y la austeridad, ¿eh? Esa es la crítica, no porque vayan de vacaciones a comprar cosas de shopping o a visitar, digamos, lugares históricos de Estados Unidos, que tienen muchísimos, o muy bonitos también, ¿no? O alguna vez en la vida hay que ir a Nueva York, supongo, ¿no? O a Washington, D.C., a la capital, pero a Los Ángeles, a Chicago, a Las Vegas, a Miami. En fin, y están en todo su derecho todos, ¿no? El asunto es como la doble cara, ¿no? La doble moral. Por un lado pregonan austeridad y critican cualquier tipo de lujo, y por el otro lado pues se los dan, ¿no? Creo que cuando fue Andy a Japón, por cierto, hizo escala, según él, en Estados Unidos, ¿no? O sea, ya no podría hacer eso. Bueno, en fin, Guillermo de Witt nos dice por acá: excelente fin de semana, Bitácores. Fernando Muñoz: viernes, nos dice, parte 2. La canción Dancing Queen de ABBA cumple 50 años. Ferran, el español campeón del mundo, jugará para el PSG de Francia. Marruecos refuerza la seguridad en su frontera España. Y mucha información. El desayuno, ¿para cuándo?, nos dice por acá. Pues ya, hay que ir poniéndole fecha. Saludos, Fernando. Enrique Ramírez dice, nos dice por acá. Bueno, sobre un post que pusimos ahí de Carlos Slim y las empresas y los contratos que ha ganado. Saludos. ¿Quién más nos pone por acá? Me gusta Aldo MR, Lucio Solorio, Víctor Hugo Calderón, el maestro Durán. Saludos, Berta Molina, Roberto Varela. Ya dijimos Enrique Ramírez. Que nos dice Mario: buen día y buen fin de semana para todos los bitácoras. Saludos desde Torreón. Tiene razón, Slim, aliado de los gobiernos en turno para su beneficio en detrimento de los consumidores. Capitalismo de cuates, pues. Por eso el país no avanza. Saludos, Enrique. Berta Molina: buenos días, que tengan un buenísimo fin de semana. Piso, bitácoras de corazón. Gracias, Berta. Saludos. ¿Quién más nos escribe por acá? Bueno, vamos al WhatsApp. En el WhatsApp nos dicen por acá, Gustavo Fernández nos dice: ese Andy escribió la carta enojado, pésimo manejo de la comunicación. Sí, cara, hay maneras, ¿no? Para empezar, yo, si hubiera sido su asesor, no le habría recomendado hacerlo público. En todo caso, si querían enviar una carta, quizá le hubiera pues dicho que tendría que ser más institucional y mesurado, y no porque tenga miedo, y no porque no, sino porque es política, y la política es eso, es diplomacia también. Y que se la mande directo a Trump y que le pida argumentos y que le explique si es una decisión política o politiquera, como dice. Pero estuvo lleno de odio lo que escribió, lo que publicó, sin duda alguna. Casi que como la carta que escribió justificando su viaje a Tokio, Japón, ¿no? ¿Se acuerda de aquella carta? El propio Fernández Noroña, que es un bravucón, dijo que no creía que, o sea, le extrañó tanto el tono de la carta de López Beltrán en ese entonces de Andy, que dijo, no creo que la haya escrito él. O sea, así dudó de que haya, se haya tomado ese, pues ese atrevimiento para escribir lo que escribió. No, no, no porque nada puedan escribir una carta y postear en las redes, por supuesto que todos podemos, pero o sea, el tono del mensaje y la justificación terrible, ¿no? De que cuánto le costó el hotel y de por qué se fue y de que estaba exhausto y etcétera, etcétera. Bueno, el propio Noroña le dijo que no daba crédito. Pues ahora están en las mismas. Seguro la presidenta Sheinbaum, que no creo que le haya enterado nada de lo que hizo López Beltrán. No creo que dé crédito ahorita de lo que escribió y de lo que publicó y en la que se va a meter y en la que va a meter al gobierno también. Bueno. Oscar Valle nos dice, muy buenos días Mario, y a todos tus, Mario Mal me pone aquí como en mi cuenta de X, y a todos tus bitácores, ya es viernes, ¿qué opinas de la lista hitleriana de la Gestapo de Luisa María Alcalde? Y dice que no estamos en un régimen dictatorial, pues ya dije, cara, una tremenda torpeza, por decirlo menos, de Luisa María Alcalde. Pero pues está avalada por la presidenta. A ver, no quiero decir que la lista es como tal, las avaló, pero la presidenta le da manga ancha. A ver, sí, salgan y critiquen a los medios. La propia presidenta los ha criticado. La propia presidenta tiene la piel muy delgadita, no le gustan las críticas, no las acepta. Más delgada que el observador, al revés, el observador la tenía gruesa, se metía con todo contra los medios y ahí, pero no cometía este tipo de cosas, aunque también hubo listas y demás, en fin. ¿Qué decir? Pues miren, yo como periodista obviamente defiendo 100% al gremio. Me parece terrible que se señalen y se estigmaticen así, con nombre y apellido y direcciones electrónicas, a los periodistas. Y pues todos han reaccionado porque era obvio que lo señalen desde la Consejería Jurídica, prácticamente, y además en Palacio Nacional, porque ahí es donde se hacen estas conferencias de réplicas contra los medios. Terrible, van a recular, pero ya les va a pasar factura. Bueno, me parece que sería una tremenda locura que la presidenta hoy salga a defender lo que hizo Luisa María Alcalde, pero bueno, todo puede suceder. Alan Alba dice, los felicito por el programa, además fuerza al pueblo colombiano y venezolano. Pues sí, le seguimos mandando todas nuestras bendiciones y solidaridad, y ya la presidenta, por cierto, dijo que sí, que hubo como que un malentendido ahí con la ayuda humanitaria y las fuerzas de los rescatistas, ¿no? Pero parece que ya llegaron a Colombia y están apoyando en las tareas, pues supongo todavía de búsqueda y de pues de lo que se necesite, ¿no? De humanitarias, ¿no? De llevar comida, víveres, todo lo que se requiere para la población afectada. Héctor Torres nos dice, en los últimos días Andy López Beltrán se ha dedicado a recorrer colonias en Tabasco en una campaña electoral tan simulada como ilegal, con el argumento de que va a hablarle a la gente de la defensa de la soberanía. Pues sí, en esas anda Andy López Beltrán cuando supo lo de su visa, supongo. Gracias por sus mensajes y comentarios, saludos, hacia el final del programa leemos más, son las 6:40, vámonos con el piso.
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0: Emilio Saldaña, el Pisu, ya está con nosotros como todos los viernes para hablar de tecnología. Mi querido Pisu, ¿cómo te va? Buenos días.
2: Querido Mario, muy feliz viernes y muy feliz viernes a nuestra audiencia. Tuvimos una semana muy movida en temas de tecnología, pero particularmente se ha estado llevando la atención varias declaraciones que hiciera Elon Musk en una entrevista y que han llamado mucho la atención. Hizo una entrevista con The Economist en la que formula una de las predicciones que ha hecho, pues, más ambiciosas. Él cree que la inteligencia artificial, señor, podría superar la inteligencia humana colectiva aproximadamente en los próximos 5 años y desencadenar lo que él llama una era de abundancia impresionante o de abundancia extraordinaria, en la que, y esto es lo interesante, prácticamente cualquier persona podría acceder a lo que necesitara. Y no es una idea que haya sido, digamos, reciente. Incluso en Davos, a principios de este año, él ya hablaba de una abundancia sostenible para todos. y esta estaba apoyada en tres tecnologías.

0: estos robots pueda fabricar productos, transportar mercancías, construir, cocinar, limpiar, cuidar instalaciones, todas estas actividades que requerirían trabajos tanto físicos como repetitivos, mentales y que sean repetitivos, serían parte del trabajo que todo este tipo de conjunto de inteligencia y robótica podría estar haciendo. Y pues obviamente, como se podrán imaginar, el cambio que podría representar esto a la economía sería realmente impresionante. Y él lo que está planteando al final del día, señor, son que la productividad ya no esté directamente relacionada con el trabajo humano, justo por todo esto que estoy comentando, que el dilema de la distribución, este famoso ingreso básico universal, que si el trabajo deja de ser un vehículo principal para que tengamos valor o las personas obtengamos valor, la demanda requeriría nuevos sistemas y nuevos esquemas de redistribución de la riqueza. Y lograr esta visión exigiría resolver los cuellos de botella en términos, por ejemplo, de energías limpias, de capacidad de cómputo y de cadenas de materiales que se requieren para todo esto. Todo esto que estamos comentando, señor, estaría basado en lo siguiente: la famosa inteligencia artificial general, un tipo de inteligencia artificial que es mucho más poderosa que las plataformas que hoy hemos estado conociendo, porque tendría la capacidad de automejorarse, prescindiría prácticamente, señor, de los humanos para poder hacer mejoras, para poder generar más conocimiento, pero además tendría una capacidad de conocimiento superior a los humanos. De ahí que sea el momento, en términos de inteligencia artificial, pues que más está llamando la atención. Y este momento, el llegar a una inteligencia de este estilo, se estaba esperando para los próximos 10 años. Y con esto cierro, señor. Aquí hay algo interesante. No solamente Elon Musk está haciendo este planteamiento, hablando de inteligencia artificial general en los próximos años. En las últimas semanas hemos escuchado lo mismo Mark Zuckerberg, que presentó también una carta que escribió acerca de lo que piensa de la inteligencia artificial. Básicamente dice, debe ser para toda la humanidad y no debería controlarla un solo grupito ni de personas ni de empresas. Pero lo mismo ha dicho la gente de Anthropic, los creadores de Claude, y lo mismo ha dicho en los últimos días Sam Altman. Así que todo indicaría, señor, que estamos cerca de la inteligencia artificial general, más cerca de lo que habían estado planteando, señor.
1: Wow, qué interesante todo esto, ¿eh? Y bueno, me quedé pensando en Elon Musk, que dice lo que nos comentas, ¿no? De que va a cambiar la forma en la que se usa el dinero y toda la economía y demás. Y me quedé pensando en la riqueza de Elon Musk, ¿no? O sea, que está viendo pronto difuminarse sus 870 mil millones de dólares de riqueza
0: Así es.
1: neta. O sea, bueno, en fin, ¿no? Interesante,
0: Vamos a ver
1: interesante.
0: si se le cumple.
1: Y los demás también, Mark Zuckerberg, Sam Altman y
0: Y
1: el
0: sí.
1: de Nvidia y en fin, ¿no? Todos ellos. Pero bueno, interesante todo lo que dicen estos pensadores y grandes empresarios de la tecnología. Muchas gracias, mi querido Pisu. Como siempre, un abrazo. Buen viernes, buen fin de semana.
0: Muy buen fin de semana, señor. Muchas gracias. Un abrazo.
1: Hasta la próxima. Es el Piso. Síganlo en las redes sociales. Arroba Piso prácticamente en todas. 6:45. Vámonos con los números y el deporte.
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1: Les decía ayer que los Lakers cambian de dueño. Y además de convertirse en el equipo más caro de la historia, esta franquicia está por venderse. Todavía no pasa a las manos del hermano de Jared Kushner. 12.500 millones de dólares. El comprador, les decía, tiene vínculos con la familia de Donald Trump. Nos platica del tema Jesús Espinosa.
3: Los Lakers de Los Ángeles están cerca de concretar la venta más cara en la historia de la NBA, luego de acordar su traspaso por 12.500 millones de dólares a un grupo encabezado por Josh Kushner, hermano de Jared Kushner, yerno del presidente de Estados Unidos, Donald Trump. La operación confirma el creciente valor de las grandes franquicias deportivas como activos financieros. El monto representa un aumento de 2.500 millones de dólares respecto a los aproximadamente 10.000 millones de dólares con los que Mark Walter tomó el control del equipo en 2025. En poco más de un año, el valor de los Lakers habría crecido 25%, impulsado por sus ingresos por boletos, patrocinio.

dueños, derechos de transmisión y mercancía, además del alcance global de su marca. La operación aún debe ser aprobada por la Junta de Gobernadores de la NBA, que tiene prevista su próxima reunión para septiembre en Nueva York. El precio supera ampliamente operaciones recientes como la venta de los Charlotte por 3 mil millones de dólares y la de los Boston Celtics por poco más de 6 mil millones. La transacción confirma que el deporte profesional se ha convertido en un negocio de activos multimillonarios, donde una franquicia histórica puede valer tanto por lo que genera dentro de la cancha como por el poder comercial de su marca.

0: Vamos a platicar ahora con Ernesto Piedras, quien es director de The Competitive Intelligence Unit de CU. ¿Cómo estás, Ernesto? Buenos días.
1: Siempre un gusto, Mario, saludándote y a la audiencia, pues con esta fecha que se cumple
0: fecha
1: mañana.
0: Fecha fatal, sí, 15 de agosto para el registro de líneas telefónicas ante la Comisión Reguladora de Telecomunicaciones. A ver, cuéntanos cómo está eso, porque ¿qué va a pasar para los que no se registren?
1: Mira, para los números con terminación cero, déjame darte primero.
0: A ver, el contexto,
1: números.
0: Sí.
1: Al cierre de junio, o sea, la primera mitad del año, existían 157.1 millones de líneas y ayer hacia la tarde, casi la noche, la Comisión Reguladora de Telecomunicaciones nos informó que van registradas o vinculadas 71 millones de líneas, es decir, faltan 86.1 millones de líneas, lo cual quiere decir que con una distribución normal, líneas que terminan con el número cero, mañana día 15, podrían ser suspendidas. Ese es el universo máximo total que podría ser suspendido. Podría ser menor, podrían ser 4 o 5 millones, pero es un número muy, muy grande que a partir de mañana y en un plazo de 72 horas, sus operadores no las cancelarían, Mario, les bajarían el switch de servicio privado, dejando solamente números de emergencia como el 911, alertas sísmicas, otros números de atención ciudadana, pero lo que serían servicios privados, navegación privada, mensajes cortos, no podrían ser utilizados por esos números que terminan con el número cero.
0: ¿El WhatsApp se podrá utilizar o también está cancelado? Nada más lo que tienen que ver con llamadas de la línea telefónica.
1: También están cancelados.
0: También todo, porque pues la gente dirá, yo no hablo casi por teléfono, yo uso WhatsApp y hablo por ahí, entonces no hay problema, pero no, es obvio que también, bueno, no sé si tan obvio, pero entonces el WhatsApp también. Y esas
1: entonces,
0: aplicaciones.
1: Fíjate en la afectación sistémica, porque con todos estos servicios hacemos transacciones financieras en donde nos mandan el código de confirmación, o cuando hacemos lo que coloquialmente llamamos el súper, o pedimos el taxi de plataforma, etcétera. O sea, la afectación va a ser sistémica, no solo es la comunicación de voz y datos que podamos tener, sino todo lo que ya cursamos por estos dispositivos celulares, que insisto, ascienden a 157.1 millones a la fecha.
0: El hecho de que la Comisión Reguladora de Telecomunicaciones lo haya hecho de forma escalonada, eso sí es viable, porque ahora tiene que ver con la terminación de tu línea telefónica, si los plazos para registrarla sin que te la cancelen, ¿no? O sea, se hizo así de forma escalonada.
1: Sí, originalmente el plazo era el 30 de junio en pleno Campeonato Mundial de Fútbol, dijeron, bueno, vamos a ampliar el plazo, y se dijo 15 de agosto, números con terminación cero, y así consecutivamente cada 15 días, el siguiente plazo va a ser el final de agosto con el número 1, 15 de septiembre con el número 2, y así hasta terminar el año. Parecería que va a ser como un efecto de demostración de los voy a ir castigando, así es que apresúrense, vayan y regístrense o vinculen su línea. Yo quisiera decir, tomemos un enfoque positivo, tal vez muchos pensamos que esto no va a ser la solución a las extorsiones, pero ojalá ya salgamos de este proceso, es la tercera vez a nivel nacional que se intenta, ojalá lo dejemos atrás y nos dediquemos a temas más productivos. México necesita ser un país más y mejor conectado que estar desconectándonos entre nosotros, pero bueno, ya estamos metidos en este proceso.
0: Y ahora pues a registrarse, ahora sí que no queda de otra, ¿no? Y en otros temas más interesantes, pero que están en el debate, es el uso de o la regulación de las redes sociales, no hablando ahorita de WhatsApp, pero de las otras, de TikTok, de Instagram y YouTube y muchos otros, y está ese debate, ¿no? Abierto, y me parece que qué bueno que se está dando, porque la tecnología ahora también con la inteligencia artificial que comentamos hace ratito con Piso, está creciendo aceleradamente, ¿no? O sea, como pocas tecnologías hemos visto que crezcan tan rápido y claramente pues tiene sus efectos, buenos y malos.
1: Qué bueno y muy a tiempo, qué bien que lo mencionas, Mario, porque hay ahí una confusión. Aproximadamente 117 países están en ese proceso, pero que no se piense que ni siquiera Francia y el Reino Unido tienen marcos legales, jurídicos, regulatorios ya puestos en su lugar, los están construyendo, y aquí sí debemos reconocer que el gobierno mexicano está entrando a tiempo para aprender de estas lecciones internacionales, y sí es muy necesario, pero de hacer una labor social, porque no es nada más tener el marco legal, sino cumplirlo, cumplirlo en las familias, cumplirlo en las escuelas, cumplirlo como sociedad. Somos una sociedad que nos pasamos mucho los altos, por decirlo así, que no cumplimos nuestras leyes, y esta es una que sí conviene por la salud física, mental, social de nuestros niños, de nuestros adolescentes. Y pues aquí estamos en esta consulta abierta que es, y se ha dicho, muy participativa, para académicos, para sociedad abierta, para todos, y qué bueno que estamos en este proceso. Este mes tiene 3 consultas en el sur del país, centro y norte, y que se sigan y que muy rápido la tengamos. Y muy importante decir, debe ser un proceso abierto, porque tú lo sabes, tanto como cambia la tecnología, estos marcos se tienen que ir actualizando.
0: Pues te agradezco, como siempre, Ernesto Piedras, que hayas platicado con nosotros. Seguimos en contacto. Un abrazo, buenos días.
1: Hasta la próxima, Mario.
0: Que estés muy bien. Nos despedimos, mandamos rápidos saludos aquí a Ellen, que nos escribe en X, Felipe León López, Martita nos dice, qué rica música country, me gusta mucho, buen viernes. También Jorge TV, Mario Mal y a su gran equipo, buenos días, al menos aquí en X, a todos los que según el oficialismo puso en la lista negra, vieron aumentados sus seguidores exponencialmente, pues sí, muchas gracias. También nos dice por acá Elia Salinas, buenos días, agradezco su empatía para conmigo, muchas bendiciones, saludos desde Coyoacán, nos dice Alfredo Espinosa, nunca me pierdo Bitácora de Negocios, muchas gracias. Se quedan con Sergio y Lupita aquí en el Heraldo Radio, nos vamos a la televisión y nos escuchamos el próximo lunes tempranito a las 6, muchas gracias, buenos días, buen viernes y buen fin de semana. 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
3: Amplía tu perspectiva. En lo alto del bosque de Chapultepec se encuentra uno de los edificios más emblemáticos de México, el Castillo de Chapultepec. Sin embargo, la historia del lugar comienza mucho antes de su construcción. Para los mexicas, el cerro ya era un sitio sagrado relacionado con manantiales, gobernantes y vigilancia del territorio. Cuando siglos después se decidió levantar el castillo, los ingenieros tuvieron que adaptarlo directamente a la roca del cerro. Parte de sus cimientos están integrados a la montaña, lo que permitió que la estructura resistiera el paso del tiempo. Además, bajo el cerro existen túneles, pasajes y espacios subterráneos utilizados en distintas etapas históricas, desde servicios del edificio hasta funciones militares. A lo largo de los años, el castillo ha tenido múltiples usos. Fue residencia virreinal, colegio militar, palacio imperial durante el gobierno de Maximiliano y hoy alberga el Museo Nacional de Historia. Más que un edificio, Chapultepec es un lugar donde se cruzan distintas épocas de la historia de México. Muchas de ellas aún ocultas bajo la tierra.
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6: Expertos apuntan a que el fin de la vida laboral puede vivirse como la pérdida de una parte de uno mismo, lo que genera una sensación de vacío, difícil de gestionar y que puede derivar en un estado emocional de tristeza y desánimo. Hace 4 años, Rocío Collin, maestra de primaria durante 27 años, decidió jubilarse a los 54 por problemas de salud. La decisión parecía adecuada para cuidar de sí misma y comenzar una etapa más tranquila. Sin embargo, con el paso del tiempo, la falta de actividad comenzó a hacerse difícil de sobrellevar. Según el testimonio de la profesora Rocío Collin, los primeros meses de retiro fueron buenos, pero la ausencia del aula empezó a hacerse cada vez más difícil. Extrañaba las voces de los niños y el trabajo en equipo. Tras ser diagnosticada con depresión, Collin inició una terapia para atender su estado emocional y replantear su día a día. Siempre extrañaré llegar al salón de clases y enseñar, pero ahora mi vida tiene nuevas metas. Empezar a viajar es una de ellas. Esto fue lo que relató. Lo que describe no es solo nostalgia por el trabajo, sino la inexistencia de un rol que organizaba su vida cotidiana.
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0: Nosotros, Sergio, hablando de temas, de otros temas, pero le tenemos que entrar, ¿verdad?
1: Sí, ¿verdad? Lo
0: no, no soy yo.
1: Qué bueno, no, Lupita.
0: No, le tenemos que entrar, hombre. Le tenemos que entrar a lo serio.
1: Cuando son las 7:00 a.m. con un minuto. Oye, hoy ya es viernes para empezar.
0: Es viernes. ¿Qué es la buena de hoy? Aunque para muchos no hay buenas.
1: Pues todo depende. ¿Todavía tienes visa?
0: Yo sí, ¿tú?
1: Yo también, no solamente visa, tengo también Global Entry, lo cual quiere decir que
0: más rápido.
1: Es que entro rapidito así, pero
0: pero cuéntame, ¿quién no tiene visa?
1: Híjole, ¿cómo ves? Bueno, seguramente
0: Además de 50 políticos mexicanos.
1: Pues sí, sabemos que a muchos les han quitado. Bueno, pues uno de ellos es Andy. Ay, perdón, no le gusta, ¿verdad? El señor
0: Andrés
1: Manuel López Beltrán, el hijo del expresidente de la República, Andrés Manuel López Obrador. A ver, le quitaron la visa, no sorprende tanto, ya había pues toda una serie de acusaciones e indicaciones de que así podría suceder, pero qué carta mandó. A ver, le manda una carta directa al presidente Trump.
0: De los Estados Unidos, sí.
1: Bueno, y el señor presidente, etcétera, y dice que pues que Marco Rubio y Christopher Landa o el quitavisas le quitaron la visa, que es una decisión perversa, que es una decisión
0: politiquera propagandística.
1: Así es, bueno.
0: Al estilo hitleriano, ¿no?
1: Y después dice, bueno, no creo que quiero ir a Estados Unidos, no me interesa ir a un país decadente como el suyo.
0: Pero explíqueme, sí. Si es que sabía, explíqueme por qué me la quitó.
1: Así es, y después, pues, muy sencillo, le dice, pues, que despida a Marco Rubio y a Christopher Landau, ¿no?
0: Sí. Así. ¿Por qué no destituye a Rubio y a Landau, así como a quienes son iguales a ellos y le están haciendo daño por estar llenos de resentimientos y de actitudes sectarias? Es una pregunta, ¿no?
1: Dice, pues, es que mi papi me dijo que ahorita usted está apático y que ya no es el que era antes. Bueno,
0: Es un gobernante en la actualidad apático y distinto al que él conoció y trató.
1: Bueno,
0: es lo
1: pues,
0: que le dice.
1: Creo que más que lo de la visa es la carta, ¿no? Es una carta, aunque me acuerdo de las cartas supuestamente diplomáticas, ¿te acuerdas la carta al rey Felipe VI por parte de Andrés Manuel López Obrador exigiéndole disculpas por la conquista? Bueno, me parece un poquito así, una carta pues que no tiene mucho sentido, que va de un lado a otro, que tiene contradicciones internas, faltas de ortografía también. Pero bueno, lo peor de todo es que me parece una carta pues que no tiene ningún tipo de sensatez, pero en fin.
0: Bueno, Sergio, pues sí, la lista es larga, la lista es larga de los políticos a los que Estados Unidos les ha quitado la visa, pero el tema cobra relevancia porque no se trata de cualquier político, se trata del hijo del expresidente López Obrador y de quien ve en algunos casos como el heredero de este movimiento de la 4T. Ha habido ya algunas reacciones del presidente de el PRI a nivel nacional, ha habido reacciones de el Partido Acción Nacional también, que señala que el cerco se cierra sobre Andy López Beltrán y el gobierno ya no puede seguir encubriéndolo. Se tiene información por qué se le quita la visa, efectivamente, no hay una explicación, pero eso no es todo. El secretario de Guerra de los Estados Unidos, Pete Hegseth, aseveró ayer que el Pentágono planea atacar en tierra, y también esto lo tenemos que comentar el día de hoy, porque es importante. Dice que planea atacar en tierra a narcotraficantes en América Latina, lo que ampliaría la campaña militar que ya sostiene en aguas internacionales del Caribe y el Pacífico contra presuntas embarcaciones que transportan droga. Remarca que su advertencia a los cárteles va en serio y serán erradicados desde el tráfico de cocaína hasta el fentanilo en las plazas de México. Se refiere a nuestro país y bueno, además define como objetivos legítimos a los remanentes de las guerrillas colombianas. Así que, bueno, los planes de expandir las operaciones antidrogas se enmarcan en los esfuerzos de la alianza de 19 países de la región liderada por el presidente de los Estados Unidos, Donald Trump, pero podrían ampliarse a donde quiera que operen los grupos criminales, es lo que dice Hegseth. Así que, bueno, pues algunos estarán preocupados por sus visas, pero otros también estamos atentos por estas declaraciones.
1: Bueno, y déjame decirte que hace apenas unos minutos el secretario de Estado, Marco Rubio, de Estados Unidos, señaló que hay cero tolerancia para quienes infringen las leyes de Estados Unidos. Dice que el gobierno de Trump ha revocado más de 175 mil visas a ciudadanos extranjeros que cometieron delitos, instaron a ejercer violencia, defraudaron a ciudadanos o amenazaron la seguridad nacional. Son las 7:06 a.m. Guadalupe, ¿te parece que a pesar de ser viernes, empecemos por el principio?
0: Le entramos al resumen.
1: Bien? ¿Tú crees que todavía se acuerde cómo va la tonadita el maestro Osvaldo?
0: Yo creo que sí, es chavo.
1: Es chavo,
0: tiene fresquita la información.
1: Sí, pero tímida de los ojitos y quién sabe a qué hora,
0: ¿A qué hora te levantaste, Osvi?
1: ¿O a qué hora se acostó?
0: A las 4:00 a.m.
1: Se levanta a las 4:00.
0: Uy.
1: Bueno, pero el problema es que como era viernes, como era jueves, se acostó a las 2:00 a.m. Bueno.
0: Inchala.
1: Yo ayer me acosté, debo reconocer, a las 12, pero porque yo fui a trabajar, trabajo de noche, además.
0: Uy.
1: Lo peor es que llego maquillado.
0: ¿En qué trabajas?
1: Llego maquillado, además.
0: ¿En qué trabajas?
1: No, mejor pero bueno, ¿qué te puedo decir? Pero aquí estamos de todas formas. A ver, maestro, por favor, música adecuada para un resumen informativo. Bueno, pues Andrés Manuel López Beltrán, mejor conocido como Andy, denunció que Estados Unidos le retiró la visa y atribuyó la decisión al secretario de Estado Marco Rubio y al subsecretario Christopher Landau, a quien se refirió como el quitavisas. En una carta dirigida a Donald Trump, el presidente de los Estados Unidos calificó la decisión como politiquería y propagandística, negó cualquier conducta delictiva en su contra o en cualquier conducta delictiva suya y exigió al presidente de Estados Unidos revisar su caso y le pidió despedir a Marco Rubio, el secretario de Estado, y al subsecretario Christopher Landau.
0: El dirigente nacional del PRI, Alejandro Moreno, arremetió contra Andrés Manuel López Obrador, López Beltrán, el hijo del expresidente López Obrador, tras la cancelación de su visa de los Estados Unidos. El priista le exigió dar explicaciones sobre los señalamientos en su contra y acusó al entorno de Morena de tener presuntos vínculos con el crimen organizado.
1: La presidenta Claudia Sheinbaum sostuvo una videollamada con su homólogo de Brasil, Luis Inácio Lula da Silva, para revisar los avances en comercio y la cooperación entre Pemex y Petrobras. Destacaron los dos el fortalecimiento de la relación económica y energética entre México y Brasil.
0: La DEA aseguró que nunca había estado tan enfocada como ahora en combatir al cártel Jalisco Nueva Generación y perseguir a sus líderes. Su director Terry Cole afirmó que la agencia mantendrá operaciones a nivel global para desmantelar la estructura del cártel y llevar a sus integrantes ante la justicia.
2: I promise the American people that DEA would aggressively target CJNG operatives threatening our safety. We have never been more focused at DEA against CJNG and their leadership because they are killing a record amount of Americans. Let me say that again. CJNG, a designated foreign terrorist organization, is killing a record number of Americans.
0: Unidos plantea llevar a tierra su ofensiva contra los cárteles en América Latina. El secretario de Guerra, Pete Hegseth, dijo que Washington trabaja con Ecuador, Colombia y otros socios para desplegar operaciones contra organizaciones del narcotráfico con una estrategia similar a los ataques realizados contra presuntas narcolanchas en el Caribe y el Pacífico.
1: Tras casi 4 horas de reunión, la sección 22 de la CENTE y la presidenta Claudia Sheinbaum acordaron la asignación de más de 1.300 plazas, recategorizaciones y 9.500 horas adicionales para docentes, además de la entrega de uniformes escolares. El secretario de Educación Pública, Mario Delgado, informó sobre los acuerdos. Ambas partes van a reunirse nuevamente en septiembre para darle seguimiento. Le salen bastante rentables, ¿verdad?, estas reuniones a la CENTE con la presidenta Sheinbaum.
3: Muy ordenada la reunión, con una orden del día muy clara sobre los acuerdos que se han tomado. También informamos de todos los procedimientos de ampliar la cobertura de los servicios educativos. Esto es recategorizaciones, horas adicionales, nuevas plazas que van a entrar en vigor a partir del 1 de septiembre con el ciclo escolar.
4: ¿Serán plazas nuevas?
3: Son plazas nuevas, son recategorizaciones, son horas adicionales. No tengo ahorita el detalle, pero es, digamos, la negociación que se tuvo con la sección.
0: Thompson Navarro, el socio de Ernesto Rufo en Ingemar, promovió un amparo contra su vinculación a proceso y la prisión preventiva que enfrenta por su presunta relación con una red de huachicol fiscal. Un juez federal concedió una suspensión que frena temporalmente la apertura del juicio.
1: La Secretaría de Seguridad y Protección Ciudadana rechazó los señalamientos sobre las condiciones de internamiento de Ernesto Rufo en el penal del Altiplano. Aseguró que sí recibe atención médica general y especializada, así como medicamentos e insumos básicos. Además, señaló que por razones humanitarias ya recibió la visita de un familiar y tiene acceso a llamadas telefónicas.
0: El PAN cerró filas con Ernesto Rufo y acusó al gobierno de utilizar políticamente la justicia contra el exgobernador de Baja California. Gobernadores, exmandatarios y dirigentes opositores integraron un comité para exigir que Rufo enfrente su proceso en libertad y denunciar el trato que recibe durante su detención.
5: Ernesto Rufo es un perseguido político, es un preso político. Si no se hubieran hecho públicos los audios de Marina del Pilar, la gobernadora de su estado, Ernesto Rufo estaría en su casa. Así se las gasta la 4T.
1: La consejera jurídica de la presidencia, Luisa María Alcalde, negó haber presentado una lista negra de periodistas en su programa Derecho de Réplica. Dijo que se mostró un análisis sobre un supuesto ecosistema digital de amplificación artificial de contenidos y aclaró que aparecer en él no implica que un periodista o medio participe en una operación, como que yo escuché otra cosa, ¿verdad? Pero vamos a ver lo que dijo ayer cuando dijo que no dijo lo que dijo el día anterior.
6: He visto algunas reacciones al programa de ayer de Derecho de Réplica. Hay quienes hablan incluso de que presenté una supuesta lista de periodistas enemigas del gobierno. No hay listas negras, ni decimos que los medios estén financiando bots o trolls. Lo que aseguramos es que hay gente que sí está financiando y es evidente. Y la gente tiene derecho a saber este tipo de fenómenos.
0: ¿Cómo era? Ecosistema digital de ampliación artificial de contenidos.
1: ¿Alguien le habrá dicho que es un ecosistema? ¿Tú sabes qué es un ecosistema? Pues es un sistema biológico, sí, pues ecológico.
0: Claro, ecológico, sí.
1: Sí, entonces, pues este es un ecosistema, supuestamente de trolls y de bots. ¿Qué te puedo decir, Guadalupe? Estoy en la lista. Sí. Hay muchas otras personas que están en la lista.
0: Bueno, no nada más los periodistas, están políticos, también youtubers, en fin. Pues lo que vimos sí era una lista, pero...
1: Y te puedo decir que explicación... yo nunca me he puesto de acuerdo con nadie antes de escribir un artículo, de mandar un tweet, de lo que sea. Nos enteramos aquí, ¿no? Si yo mando algo, o si tú mandas algo, pues aquí nos, yo me entero cuando lo veo.
0: Sí.
1: O te pones en una conspiración de acuerdo conmigo.
0: Nos hablamos, dices, en la
1: Sergio,
0: noche y
1: ¿cómo hacemos?
0: Vamos a conspirar. Subir este tuit.
1: No,
0: la verdad no. Bueno, la ministra Lenia Batres acusó a sus compañeros de la Suprema Corte de actuar con animadversión en su contra después de que el Pleno rechazara uno de sus proyectos. El enfrentamiento ocurrió en medio de sus críticas al presupuesto de la Corte para 2027, cuyo aumento del 17.2% consideró injustificado.
7: Porque veo que sería muy insano que no tenga que ver con criterio jurídico, sino con posiciones que he sostenido de otra índole en la que podrían ministras y ministros no estar de acuerdo.
8: Nadie ha hecho una descalificación en razón de la persona, en razón de alguna cuestión específica, incluso es contradicción de criterios, no es no está involucrado algún otro interés de ningún tipo.
7: No hay problema, ministro. Veo una animadversión insana, voy a retirarlo y espero sus observaciones, y de verdad quisiera creer que no tiene que ver con el oficio que el día de hoy mandé al órgano de administración judicial respecto del presupuesto de esta corte. Gracias.
0: Contradicción de criterios es sí, lo que dice.
1: Pero dice que ve una animadversión insana, sí, porque pues 8 de sus colegas despedazaron su proyecto, pero por razones con todos,
0: como
1: con
0: dice,
1: razones jurídicas.
0: Contradicción de criterios, sí, o sea, no es por la persona como lo escuchamos, no es en contra a Lenia Batres, como es Lenia, pues vamos todos en contra de ella, aunque la ministra lo que dice es que en su percepción, pues se actúa con animadversión insana.
1: Bueno, la bancada de Morena en la Cámara de Diputados propuso que la Junta de Coordinación Política revise la permanencia del priista Carlos Eduardo Gutiérrez Mancilla al frente de la Comisión de Juventud, después del altercado que protagonizó con el diputado de Morena, Arturo Ávila. La diputada María Teresa Ili Díaz planteó valorar su sustitución y señaló que la comisión debe estar encabezada por alguien que actúe con respeto, diálogo y civilidad.
0: La gobernadora de Campeche, Laida Sansores, fue captada en una exclusiva tienda de zapatos allá en Madrid, en España, donde anda de vacaciones en medio de la crisis de liquidez que atraviesa el estado. Meses atrás, la propia mandataria había asegurado que su gobierno estaba sin un peso de liquidez y que no tenía recursos ni para pagar la luz. Pero bueno, aquí voy a hacer un comentario, Sergio. Dime. Si la gobernadora tiene dinero suficiente personal ganado de manera honesta y quiere irse de vacaciones y se quiere comprar zapatos caros y le alcanza, pues
1: O sea, la gobernadora su que toda su vida ha estado trabajando en el sector público, le alcanza para, pues, a lo mejor para, pues, zapatos, que son zapatos creo que bastante caros, ¿no? En los que hay en esa tienda. Estoy de acuerdo, pero no hay ninguna indicación de que haya trabajado en el sector privado, de que haya tenido, pues, otros recursos también. Pues tampoco parecería que lo hubiera heredado de su padre. Su padre también fue político, ¿no? Y supongo que vivía en la, ¿qué es la? Modesta
0: la justa medianía.
1: La modesta medianía.
0: La justa medianía.
1: Bueno, pues, el rector de la UNAM, Leonardo Lomelí Vanegas, supervisó en Oaxaca la aplicación del examen de control presencial para aspirantes a licenciatura. La prueba busca dar certeza al proceso de admisión luego de las irregularidades detectadas en el examen en línea.
4: Que agradezco mucho a las y los jóvenes que el día de hoy están presentando este examen de control. Es muy importante para dar certidumbre no solamente a ellos y a sus familias, sino a la nación, que entrarán aquellos que han realizado un esfuerzo. Y de esta manera creo que estamos dando un paso adelante para que en lo futuro podamos prevenir cualquier tipo de acciones que pudieran afectar la equidad en el acceso a la educación, que no tengan ventaja aquellos que pudieron acceder a algún tipo de ayuda que puso en desventaja al resto de las y los aspirantes.
0: La Fiscalía de Tamaulipas detuvo en Matamoros a Sirenio N. Está señalado por violación equiparada agravada contra una niñita, una menor de 11 años. La víctima, escuche nada más, con 5 meses de gestación fue hospitalizada, ya se le practicó una interrupción del embarazo por riesgos a su salud. El imputado quedó a disposición de un juez, es uno de los señalados, y la niña, pues era su hijastra.
1: Estados Unidos acusó a México y a más de 40 países de ser utilizados como ruta para introducir productos chinos a su mercado y evitar aranceles. La Casa Blanca señaló que las mercancías son reetiquetadas, reempaquetadas o sometidas a procesos mínimos para hacerlas pasar como productos de otro origen, ¿no? No presentaron pruebas a propósito de estas afirmaciones.
0: Bueno, y el terremoto que sacudió Colombia el pasado lunes ha dejado cuando menos 281 muertos, 3.900 heridos, mientras continúan las labores de búsqueda y rescate. El gobierno anunció un plan para reconstruir las 44.000 viviendas afectadas y señaló que solo recibirá rescatistas de Estados Unidos, Israel, Ecuador y El Salvador, al considerar que cumplen con los estándares internacionales requeridos.
1: Bueno, ya en la información deportiva, 4 equipos de la Liga MX avanzaron a los cuartos de final de la League's Cup 2026. Se trata de León, América, Monterrey y, ¿cómo dicen que se llama el otro equipo, el cuarto equipo? Toluca. Toluca, así se llama ese equipo. A propósito, León fue el mejor equipo mexicano con paso perfecto y 9 puntos.
0: Oye, y una una nota triste. Fíjate que el boxeador puertorriqueño Pritchard Colón falleció a los 33 años, casi 11 años después de sufrir una grave lesión cerebral durante una pelea con Terrell Williams en 2015. Colón recibió varios golpes ilegales en la nuca, sufrió una hemorragia cerebral, lo que habría pues dejado a esta persona en coma, y los golpes en la nuca, que se conocen como golpes de conejo, son golpes en el boxeo, pero son ilegales, se ponen en la nuca, en la parte posterior de la cabeza, son peligrosos porque pues causan daños cerebrales irreversibles, y bueno, pues como ya vimos, fueron muchos años, ¿no? De este muchacho que tuvo que enfrentar estas lesiones, que tuvo, pues que se aferró a la vida, pero bueno, finalmente el día de ayer ya finalmente falleció. Tenía tan solo 33 años, jovencito.
1: Es terrible, la verdad. El boxeo sigue siendo, pues, y lo sabemos, uno de los deportes más peligrosos que hay. Son las 7 de la mañana con 21 minutos. La lista es vida. La lista de Schindler. Thomas Keneally.
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1: Bueno, y vamos a las preguntas. Ayer preguntamos, ¿le parece correcto que la Suprema Corte impida a los jueces dar amparos a quienes la UIF les congela sus cuentas bancarias? Sí, nos respondió 7.6%, no 89.3%, no sé, 3.1%. Recibimos 1.473 participaciones.
11: La que sigue, por favor.
1: Claro que sí, maestro Osvaldo. Ya coloqué en mi cuenta personal de X, @ Sergio Sarmiento, la siguiente pregunta. ¿Piensa usted que Estados Unidos le quitó la visa a Andy López Beltrán por una razón válida? Sí, nos está respondiendo hasta este momento 94.8%, no 2.5%, no sabemos 2.7%. Llevamos en una hora 596 participaciones.

0: Bueno, pues, ¿qué te parece, Guadalupe? Mañana va a cumplir años Madonna Luis Ciccone, que nació allá en Michigan, en Bay City, el 16 de agosto de 1958. O sea que va a estar cumpliendo mañana 68 años. Pero aquí,
1: ¿cuántos?
0: 68 años.
1: Ay,
0: sí, pero aquí empezamos el festejo. Vamos a una pausa y regresamos con más.
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1: No sé si a ustedes les pasaba, a mí siempre que terminaba una clase, un ciclo escolar, cuando era la graduación, no sé, de la secundaria, de la prepa, que decías, amigas, siempre juntas, por favor. Ahorita yo sé que tú te vas a otro sitio, a la universidad, o que vas a estudiar otra cosa, pero por favor, esta amistad tiene que durar toda la vida. Tres frituras después, ya ni siquiera nos acordamos de esa persona.
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5: Muy buen día, auditorio del Heraldo. Les comento que se agiliza la circulación de los trenes en la línea A después de realizar el retiro de un tren para revisión. Atiendan las indicaciones del personal del sistema y permitan el libre cierre de puertas. Las líneas A y B registran la afluencia alta. Se envían unidades vacías a las estaciones de mayor demanda. Las líneas 1, 2, 3, 7, 8, 9 y 12 presentan afluencia moderada y circulación constante de trenes. La información puede cambiar por eventualidades en la operación. El resto de las líneas opera sin contratiempos y avance continuo. La estación Zócalo Tenochtitlán de la línea 2 se encuentra abierta y ofreciendo servicio. Y recuerden activar la palanca solo en casos de emergencia, respetar la línea de seguridad y atender las indicaciones del personal del sistema. Estas medidas permiten tener un viaje más ágil y seguro. Los invitamos a mantenerse informados del estado del servicio en nuestras redes sociales, @metrocdmx. Reportó Ana Moreno para El Heraldo Radio.
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0: pues más música de Madonna. A propósito, dije que su cumple era mañana, pero no, es el 16, que es domingo. Es el próximo domingo, hoy es 14, ¿verdad? 14.
1: Hoy es 14, sí.
0: Entonces el domingo va a estar cumpliendo 68 años. Primero escuchamos Music y ahora estamos escuchando Vogue, dos de los éxitos de Madonna. La verdad es que me parece una mujer súper talentosa.
1: A mí me encanta, Sergio, me gusta muchísimo, por supuesto, y la estaremos disfrutando esta mañana. Oye, no para, ¿eh? No para Madonna, la veo en todos lados, la veo cada rato. No sé, me parece una mujer incansable y me parece que siempre está renovándose, ¿no? ¿Te acuerdas hace, qué sería, un par de años? Conciertos que dio aquí en México y Brasil, sí, y que tuvo una gira impresionante.
0: Sí, así es, no, sin parar. En fin, tenemos mensajes de nuestro público.
1: Pues mira, le vamos a entrar a los mensajes esta mañana. Nos escribe Roberto Varela desde Tepozotlán, en el Estado de México, y dice: lo de Andy López Beltrán y su visa de Estados Unidos resulta bastante peculiar. Primero el silencio, luego las versiones contradictorias y ahora la suspensión. Más que la visa, lo que llama la atención es el comportamiento errático con el que se ha manejado todo el asunto. Por favor, deséenle éxito a El Fogón del Dragón, que abre mañana. Pues mucho éxito, don Roberto.
0: Dice otra persona: Lupita y Sergio, como siempre siguiéndolo, soy Héctor Torres. En los últimos días, Andy López Beltrán se ha dedicado a recorrer colonias en Tabasco en una campaña electoral tan simulada como ilegal, con el argumento de que va a hablarle a la gente de la defensa de la soberanía. Ahora ya no podrá darles de ejemplo el gobierno de los Estados Unidos, ya que, bueno, ya no podrá darles ejemplo el gobierno de los Estados Unidos en una decisión soberana elegido que elige a qué ciudadanos extranjeros les retira la visa, como a él. Ese es un ejemplo puntual de soberanía.
1: Bueno, y es que estos recorridos son por la defensa de la soberanía, ¿te acordarás?
0: Sí.
1: Bueno, y nos dice otra persona de nuestro auditorio, aquí Daniel Romero, saludos, buenos días Lupita y Sergio, tan pueril e irresponsable la carta de Andy. Trump nos salve de que esta persona aspire a jefe de gobierno en un futuro, cualquier cosa de terror, su comportamiento irresponsable e infantil.
0: Por lo pronto está aspirando a ser diputado por Tabasco, y ya lo demás vendría después. Pero pues no sé si esto represente un obstáculo. Por lo pronto, te acordarás que se ha determinado que tanto Morena como el INE van a filtrar a los candidatos, sí, que pudieran tener algún tipo de vínculo
1: con el crimen.
0: Uh-huh. Y creo que la señal del gobierno de los Estados Unidos al retirarle la visa es por lo menos incómoda. En realidad, oficialmente el gobierno de Estados Unidos no ha dado el anuncio ni ha explicado por qué ha retirado la visa.
1: Que es una parte de la carta, ¿no? Que también Andrés López Beltrán está pidiendo que se aclare, pues, cuáles fueron las causas por las que le retiraron la visa. Pero tenemos ya aquí a Itzel González.
0: ¿Cuándo son las 7:36?
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0: Bueno, la jefa de los Destacalovers está en esta cabina con información.
3: ¿No? Y antes de que cierren Insurgentes, porque ya nos estaban poniendo comentarios a través de YouTube, donde les recordamos que estamos transmitiendo completamente en vivo, pues ya estaban organizando los Destacalovers el boicot y el cierre a Insurgentes. Calmen, amigos, no cierren Insurgentes, ya venimos con información, pero antes es viernes y tenemos regresense
1: a dormir.
3: No, regresense a escuchar
1: a su camita.
3: Por un tamalito, por un guajolocombo.
1: ¿Qué tal?
3: Por un guajolocombo esta mañana de viernes, que los viernes no engordamos y aparte es previo a la quincena, así que nos va a caer muy bien, pero tenemos regalos. 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Lupita, Sergio, amigos, también traemos muchísima información, así que vamos a comenzar con las destacadas del Heraldo de México. En primera plana, acusa que la decisión es política, revoca a Estados Unidos la visa a Andy López Beltrán. El hijo del expresidente López Obrador mandó una carta a Donald Trump donde señala que Marco Rubio, el secretario de Estado, y Christopher Lando ordenaron quitarle el permiso. País, segunda sede, rector supervisa examen de la UNAM en Oaxaca. Se busca dar certidumbre a estudiantes y familias. Dicen que se realizan 3 auditorías a las empresas encargadas de la prueba en línea. Ciudad de México, Clara Brugada, invita a alcaldes a sumarse a bacheo. Destaca la jefa de gobierno obras de repavimentación. Se invirtieron 2,000 millones de pesos para avenidas principales de la ciudad. Estados reconstruyen 39 kilómetros, estrenan el Camino de la Marquesa Tenango. Delfina Gómez y Armando Quintero cortaron el listón inaugural de la vialidad que conecta a 7 estados del sur mexiquense. Orbe, Raúl Castro se deja ver en el homenaje de su hermano Fidel. El expresidente cubano fue acusado el pasado mayo en Miami por la muerte de 4 ciudadanos estadounidenses. Y finalmente, en mercados, beneficia a micro, pequeñas y medianas empresas. Regreso a clases beneficia a 40,000 establecimientos. Se estima que el regreso a clases genere una derrama económica de 143 millones de pesos. Lupita, Sergio, amigos, hasta aquí las destacadas del Heraldo. Muy feliz viernes.
0: Gracias, Itzel González.
1: Y bueno, Arturo Espinosa Silis es abogado y consultor electoral, director del Think Tank Laboratorio Electoral, y vamos a platicar con él esta mañana. Tenemos muchos puntos que abordar con él. Arturo, ¿cómo estás? Muy buenos días.
4: ¿Cómo estás, Lupita? Muy buenos días. Una agenda muy cargada.
1: Sí, caray. Oye, a ver, gracias por tomar la comunicación. Primero me gustaría, Arturo, que platicáramos de este retiro de visas que se ha venido realizando, no de ayer a hoy, sino ya tiene pues varios meses que a diferentes políticos de nuestro país se les ha retirado este documento. Y bueno, ahora llama la atención, ¿a quién, no? El personaje que se le retira la visa. La lista es larga, pero pues toma relevancia porque se trata del hijo del expresidente y bueno, quien tiene un papel importante en el partido Morena.
4: Desde luego, mira, las causas del retiro de visa son varias y es algo totalmente potestativo del gobierno norteamericano, es decir, ellos deciden a quién y por qué dan visas y a quién y por qué les retiran las visas. No me gustaría entrar en cuáles serán las causas, seguramente sus motivos tendrán, pero sí es un número importante ya de políticos y políticas de Morena que les han ido retirando las visas. Esto no lo podemos ver aisladamente, creo que va relacionado con las diferentes señalamientos que han venido desde el gobierno de Estados Unidos de el vínculo de gobernantes, el vínculo de actores políticos con organizaciones criminales, del deterioro institucional que tiene el país en torno a esta sociedad que estamos viendo cada vez más enraizada entre gobiernos y narcotráfico, entre gobiernos y organizaciones criminales, y que desde luego a Estados Unidos le preocupa y le afecta porque pues, son nuestros vecinos. Y que es

0: narcotráfico, pero la sociedad que se está creando entre gobernantes y organizaciones criminales, en donde varios de los principales liderazgos de Morena han sido señalados, y Morena lo único que ha hecho, y el gobierno lo único que ha hecho, es voltear hacia el otro lado, diciendo que no hay pruebas y negando el problema, y por el contrario, donde la verdad es que llama mucho la atención es que el rasero es muy distinto, porque sí se está empezando a ir en contra de actores políticos de la oposición o ligados a la oposición. Además, raro, ¿no? Porque actores políticos que tuvieron sus momentos de gloria hace ya varios años.
1: Arturo, ¿qué políticamente cómo puede incidir esto? No, yo no he visto en las encuestas disponibles que estos temas hayan afectado mucho las preferencias electorales, pero no sé qué hayas visto tú, no sé, por ejemplo, en Baja California, donde sabemos lo de la cancelación de la visa de la gobernadora Marina del Pilar desde hace tiempo, ¿cómo estás viendo que pudiera ser el efecto electoral?
0: Mira, la verdad, Sergio, eso me tiene muy intrigado. Justamente estamos haciendo un análisis que vamos a presentar próximamente en este tema. Y me llama muchísimo la atención que en estados en donde ha habido este tipo de problemas, digamos, más particularmente Baja California, Sinaloa, por ejemplo, o incluso en estados como Guerrero, en donde pues han tenido también varios problemas derivados del mal gobierno, derivados del crimen organizado, derivados de la delincuencia, Morena cada vez es más fuerte. Es en donde tiene más ventaja, al menos al día de hoy, en las encuestas, es en donde tiene más ventaja. Por ejemplo, me llama la atención que en Guerrero tiene más de 35 puntos de ventaja respecto de quién puede ser el segundo lugar. Me llama la atención que en Baja California tiene más de 20 puntos de ventaja de quién puede ser. Parecería que estos problemas no se están manejando más a nivel nacional y no son los principales problemas que a la ciudadanía, al ciudadano de a pie, al que estamos todos los días pues batallando en la calle con temas de salud, con temas de económicos, con temas de trabajo, parece ser que no son temas que le preocupen mucho o que le importen mucho. Claro, aquí te voy a decir, también lo que hemos advertido o estamos advirtiendo en lo que estamos trabajando es que también nos llama la atención que la oposición no ha sabido construir, no ha sabido capitalizar estos errores y no ha sabido construir liderazgos que le representen una opción. Digamos, Morena sí ha cometido errores, sí ha tenido malos gobiernos, sus gobernantes han sido señalados por estos vínculos con el crimen organizado, con las organizaciones criminales, por estos temas de la visa, pero parece no afectarles. No sé qué tanto sea un problema que no es cotidiano y que realmente más bien es parte del debate nacional, pero también qué tanto la oposición ha dejado de hacer, ha dejado de construir, ha dejado de trabajar y de generar estos liderazgos, y tampoco es que la oposición vea que lo esté capitalizando. Entonces, en este ambiente electoral en el que ya estamos empezando a entrar, porque ya me parece que muchas de las decisiones, si no es que prácticamente todas, son con un ánimo electoral, pues sí advierto que no generan el impacto tan grande, son temas que se quedan más en una discusión o nacional o una discusión más bien entre el círculo pues rojo, entre el análisis, entre la opinión, pero que no impacta en el ciudadano en su vida cotidiana.
2: Arturo, hemos visto otros asuntos también que llaman la atención y que se discuten. ¿Cómo viste tú jaloneo, esta agresión del diputado Guillermo Valencia, Arturo Ávila? Se hicieron ahí también de palabras, insultos, la violencia ahí que pues pareciera que no debería caber entre los políticos, ¿no? Cuando dicen que cuando hay ideas pues no necesitas de otra cosa, pero ¿cómo viste tú? Y sobre todo que se está hablando mucho del nivel de debate público.
0: Mira, la verdad es que lamentable, digo, yo entiendo que se pueden calentar los ánimos, yo entiendo, para mí el debate público, el debate en el ámbito político, el debate en el legislativo, pues sí debe de ser un debate ríspido, un debate rudo, un debate de confrontación, un debate intenso. Yo sí estoy a favor de eso porque creo que son temas relevantes los que se tienen que

0: que discutir, y tenemos diferentes visiones, diferentes posiciones, y pues bueno, uno las defiende apasionadamente y demás, pero es un debate, tiene que ser también respetuoso, tiene que ser tolerante. La violencia, los golpes, la verdad es que eso me parece totalmente innecesario, y no es hacia dónde debemos ir en el debate. Yo creo que nuestros legisladores, nuestros actores políticos deben de estar en otro tipo de debate. Pero ahora también creo que esto es reflejo del escenario en el que estamos viviendo y del contexto en el que estamos viviendo. Como decía, cada vez las elecciones se acercan más, y la intensidad política, la efervescencia política electoral cada vez va a ser más grande, más fuerte. Y vamos a ver este tipo de cosas. No es la primera vez que lo hemos visto. Además, también creo que es un reflejo de, por un lado, la polarización que se vive en el país, lo cual yo lamento mucho. Vivimos entre posturas blanco y negro prácticamente, entre chairos y fifís, vivimos entre conservadores y 4T, vivimos constantemente, nos están buscando enfrentar como ciudadanía. A mí fue parte de lo que yo advertí, por ejemplo, en el Mundial, ¿no? Estos festejos, pues necesitamos festejar, necesitamos mostrar que sí estamos unidos, necesitamos mostrar que no, o sea, que a pesar de que nos han polarizado, a pesar de que nos han buscado dividir, pues seguimos siendo todos mexicanos y mexicanas que nos alegramos por nuestro país y que nos gustan. Ahora, también en este sentido, me parece que en esta efervescencia política, pues hay muchas decisiones, hay muchos temas que son complicados, y justamente esta polarización que estamos viendo, que mientras señalan a Rocha Moya con una acusación por vínculos con el crimen organizado, mientras le quitan visas a los políticos de Morena, a los liderazgos políticos de Morena, mientras los de Morena sacan estas listas en la mañanera y señalan a los que son críticos con ellos, cuando la oposición hace lo mismo, la respuesta de Morena es, pues vamos a meter a la cárcel a Rufo Apple, vamos a meter a la cárcel a Ángel Aguirre, vamos a denunciar ante el INE que no nos pueden decir es narcopolíticos porque pues no nos gusta y nos duele. Entonces, por un lado, yo veo este doble rasero, que por un lado ellos son agresivos, ellos sí son muy críticos, muy duros, ellos sí pueden señalar, ellos sí pueden acusar, pero por el otro lado, cuando lo hacen del otro lado, entonces pues vamos a censurar, vamos a perseguir, vamos a atacar por todos los medios políticos, y eso es en lo que nos están acostumbrando, que es el debate público, pero también lo que no se dan cuenta, a mi parecer, es que esto solo aleja a la ciudad. El ciudadano, lejos de interesarse en esos temas, pues lo que hace es rechazarlos y lo que hace es alejarse de la política, y yo espero que esto no impacte en el interés que generen las elecciones y en la participación que se necesita en estas elecciones, que debería ser una participación muy amplia.
1: Arturo, ¿cómo ves las listas de Luisa, las listas de María Luisa Alcalde? O sea, realmente no son listas de críticos del gobierno. Cuando ves las listas, pues parecen señalar otra cosa. Ella dice que nada más estaba describiendo un fenómeno en redes. ¿Qué opinas?
0: La verdad es que sí, sí son listas, y este ha sido el sello. Digamos, yo creo que hace unos años, Sergio, nos podían engañar con este discurso de no, lo entendieron mal, no era lo que queríamos decir, era otra cosa, nos están malinterpretando, pero ya llevan 8 años de gobierno, ya sabemos cómo es su actuar, ya sabemos que desde la mañanera, desde los medios oficiales, desde los micrófonos que tienen, que son muchos porque desde luego son gobiernos, están acostumbrados a señalar, a juzgar, a atacar. Lo han hecho muchas veces, lo han hecho con, ya tienen sus caballitos de batalla, como son Loret de Mola, como son Lorenzo Córdoba, como es Felipe Calderón, pero además lo han hecho con periodistas. No podemos olvidar cuando el expresidente puso el teléfono de la periodista del New York Times en la mañanera y tuvo que cambiar su línea y desde luego fue atacada, y como muchas veces han hecho estos señalamientos, y lo que hicieron fue eso. Yo creo que se les sale de las manos y no se dan cuenta que lo que están haciendo es un ataque frontal hacia ciudadanos y ciudadanas, porque al final esto ya sale del debate político, esto ya son señalamientos, es coartar la libertad de expresión, es atacar, es censurar, y es grave, porque esto es lo que fomenta la polarización, y aquí es en donde estamos teniendo estos enfrentamientos.
2: Arturo, muchas gracias, como siempre, muy buenos días.
0: Encantados, muy buenos días, Sergio, muy buenos
1: gracias,
0: días, Lupita.
1: Arturo,
2: hasta luego.
1: En la Cámara de Diputados, Morena pidió a los legisladores evitar confrontaciones y dignificar la política. Cintia Stettin, adelante. Ah, no, perdón, ya no nos va a dar tiempo de escuchar el reporte de Cintia Stettin. Pero bueno, son las 7:53 a.m. Le recuerdo nuestro número de WhatsApp, es 55-2010-9647. Repito, 55-2010-9647. Los boletos del teatro volaron, ¿verdad? Así se evaporaron, se desvanecieron de inmediato. Pero qué bueno que nos está escuchando y que está atento a precisamente este tipo de anuncios. Nosotros vamos a una pausa y regresamos.

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4: A lo largo del recorrido del Chepe, Bawichiu en Chihuahua te recibe con paisajes montañosos y un aire puro que invita a la aventura y al senderismo en la Sierra Tarahumara. En Sinaloa, Los Mochis es la puerta de entrada al recorrido, ofreciendo una combinación de historia y modernidad con su rica gastronomía. El Fuerte, también en Sinaloa, destaca por su encanto colonial y su rica herencia cultural, siendo un lugar perfecto para explorar y disfrutar de su ambiente histórico. 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
5: Debajo del río Amazonas existe un fenómeno geológico sorprendente conocido como el río Hamza, aunque en realidad se trata de un enorme acuífero subterráneo. Este sistema fue identificado en 2011 por investigadores del Observatorio Nacional de Brasil y recibe su nombre en honor al científico Valiya Manantial Hamza. Se extiende por cerca de 6.000 kilómetros a unos 4.000 metros de profundidad y sigue prácticamente el mismo recorrido que el Amazonas, desde los Andes hasta el Océano Atlántico. A diferencia de un río convencional, el agua del Hamza se mueve a través de rocas porosas de manera extremadamente lenta, apenas centímetros por año. Aún así, su tamaño es impresionante. Su ancho puede alcanzar hasta 400 kilómetros, mucho más que el propio Amazonas. Los científicos descubrieron su existencia analizando datos de temperatura obtenidos en cientos de pozos petroleros, lo que reveló el movimiento del agua en las capas profundas de la corteza terrestre.
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7: 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Si sonrío, el espejo me va a devolver la sonrisa. La actitud que tome frente a la vida es la misma que la vida va a tomar ante mí. Mahatma Gandhi. No sé si han escuchado la frase de lo que damos regresa, pero es completamente verdad. Porque cuando actuamos con buena actitud, esa misma energía se nos regresa de formas que a veces ni siquiera imaginamos.
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0: Esto se llama 4 minutos, 4 minutes, y Madonna está acompañada de Justin Timberlake. Solo que, Guadalupe, ¿ya viste el challenge que tenemos, el reto que tenemos que hacer?
1: ¿Qué tenemos que hacer?
0: Pues una bailadita así, con unas sentadillas tipo Madonna. Ajá. Que las hace, pues las hacía a los 30, 40, y a los 50 y a los 60, y pues nosotros,
1: a los 70.
0: Y nosotros queremos que hacerlos también.
1: Híjole, pues Sergio,
0: ¿no viste el video que nos mandó?
1: Sí, ya vi, mandaron. No, qué barbaridad. ¿Sabes una cosa? Yo creo que si yo hago eso, nada más llego al piso y de ahí ya no,
0: ya no hay, ya forma, no hay, ¿verdad? Forma.
1: Me tendrías que ayudar.
0: Ay, Guadalupe.
1: Ay,
0: es increíble lo que hace Madonna. Porque a ver, no solamente es que sigue teniendo una condición física extraordinaria, es que realmente es muy buena bailarina.
1: Extraordinaria. A mí me encanta, Sergio, me gusta mucho. La verdad es que la admiro, y bueno, cuando está en el escenario es espectacular. Vámonos a los mensajes. Nos dice una persona del auditorio, Arturo Aguilar: nuestra solidaridad, el régimen comunista autoritario de Morena, fascista con tendencia nazista, protege la violencia, corrupción, la impunidad y sin pudor ataca, amenaza a periodistas y mexicanos. La libertad de expresión y prensa están en peligro, la sociedad mexicana cae en silencio, no tenemos seguridad, medicina, sufrimos pobreza, el gobierno dice que estamos felices, despertemos, gracias.
0: Bueno, nos dice Claudia Álvarez Cuesta que le gustaría saber cuál es el objetivo de las listas que presentó Luisa María Alcalde. Bueno, lo que podemos decir es que ella dice que esto es pues para que se entienda cómo se generan las opiniones en contra del gobierno de la 4T.
1: Bueno, y nos dice otra persona, los escucho fielmente, estoy totalmente de acuerdo con sus comentarios, y al que no le guste, que le cambie, facilísimo o no. Bueno, vamos con más
0: Alma
1: información.
0: Rosa Arjona.
1: Alma Rosa Arjona, un abrazo, Alma Rosa. Luis de la Rocha, director de Asociación de Productores y Empacadores Exportadores de Aguacate de México, en la línea telefónica. Luis, gracias, muy buenos días.
2: Buenos días, Lupita, qué gusto saludarte a ti, a tu auditorio. Sergio, un saludo.
1: Gracias.
2: Enorme.
1: Gracias. Oye, Luis, a ver, el día de ayer se dio a conocer por parte del gobierno de los Estados Unidos, la embajada, veíamos este mensaje de la reanudación total ya de las actividades. Y Luis, ¿cómo está la situación después de este mensaje, después de las acciones que se han tomado? Platicamos hace apenas unos días. Cuéntanos, sí. No duró mucho, pero ¿cómo está en estos momentos? ¿Cómo ves las cosas?
2: Mira, sí, efectivamente, duró una semana prácticamente. Nos cerraron totalmente la industria el miércoles pasado. El viernes tuvimos una apertura parcial, ya en la tarde, y bueno, eso mejoró muchísimo la comunicación, el diálogo se abrió, y eso fue fundamental. Yo estuve en Washington sentándome con la Secretaría de Agricultura en los Estados Unidos, sensibilizándome qué podríamos adicionar y hacer para darles esa certeza necesaria para la reapertura total. Y bueno, ayer por la mañana, media de mañana, ya se nos informó de la apertura al 100%. Y bueno, hoy en día, fíjate, el día de hoy tenemos 900, casi 1,000 cortes programados. ¿Qué quiere decir? Prácticamente en huertos donde no teníamos acceso, que era muy complicado acceder, hoy ya podrían ser parte de la certificación que tenemos fitosanitaria para poder tomarlos en cuenta para la exportación próximamente.
0: O sea, ya esto está empezando a funcionar. ¿Cómo están viendo ustedes la situación de seguridad, sin embargo, sobre todo allá en Uruapan y en las zonas aguacateras, sí, de Michoacán?
2: Sí, Sergio, buenos días.
0: Buenos días.
2: Mira, yo, bueno, tú sabes que esto fue consecuencia por la falta de seguridad. Fue un cúmulo de razonamientos. Yo no creo que sea principalmente una, sino que yo creo que fue aunado a circunstancias y situaciones que fueron sumando a la amenaza, sin duda, a estadounidenses, como fue definido, pero yo creo que conlleva también matices de inseguridad, como la extorsión, tanto en las vías carreteras como en tanto a huertos como empaques, por kilo o por o por traslado, vamos, es muy complicado definirlo, pero muy abierto para entenderlo. Y bueno, esto ya tronó la caja y Estados Unidos puso un hasta aquí. Y bueno, ahorita lo que tenemos que aprovechar es de lo bueno, de lo malo, lo bueno, y yo en lo personal, como director general de APEAM, es agarrarlo, cómo mejoramos, ¿no? Yo sí siento, Sergio, que Estados Unidos es más sensible. Hace unos años, un par de años, fue como, se cerró 3 semanas, y hoy, pues sí, saben que me decía Lupita, me apostaban que esto se iba a cerrar un mes, hasta 3 semanas mínimo. Y bueno, gracias al cúmulo de voluntades, hay que decirlo, al gobierno federal, a la presidenta Claudia Sheinbaum, que la verdad es que lo tomó personal a resolverlo de inmediato. Y bueno, se dieron las cosas, pero sí, Sergio, tu pregunta, sin duda la inseguridad en un entorno mucho mayor, o sea, no simplemente señalar, sino creo que ya era insostenible el tema de la extorsión con estas amenazas y un gobierno americano mucho más sensible. Siento que tenemos que cuidarnos muchísimo, tenemos que irnos por la certificación de cero deforestación, tenemos que irnos por la certificación de la formalidad laboral al 100% en la industria, y tenemos que hacer más para que estemos mucho más tranquilos, Sergio.
1: Luis, ayer hubo una reunión con Harfush y con el general Trevilla, ¿estuviste por ahí presente?
2: No, fíjate que he sido muy respetuoso con el andamiaje de la inseguridad. Yo les decía a los productores, vayan ustedes, desahóguense, porque nada sirve que yo sea el conducto o que sea la persona que ande representando lo que en viva voz tienen que escuchar y las emociones que tienen que sentir. Yo creo que era fundamental que ellos se desahogaran. No, yo no fui, yo tuve que salir al exterior precisamente para tener este vínculo directo con... Tenemos también nuevos nombramientos en la Secretaría de Agricultura de Estados Unidos que operan para el programa de la industria de APEAM, para nuestro programa. Entonces fui a conocerlos, a abrir la mesa de comunicación, a abrir este esquema de información y estar más cercanos a ellos, ¿no? Eso fue en lo que me ha abocado, que es mi programa, que es mi responsabilidad, Lupita, y dejé que mis productores, mis agremiados, que tengo 35,000, bueno, no fueron los 35,000, pero sí fueron un buen número de productores, a que se desahogaran, claro, y que pusieran las cosas.
1: Oye, algunos siguen hablando de extorsión y de amenazas de muerte, ¿no?
2: Bueno, yo creo que ese es el problema principal que tenemos que definir como seguridad o inseguridad. En momentos anteriores se han presentado, pero se han ido, y no se queda una mesa de trabajo, el esquema de continuidad y de darle certeza tanto a los michoacanos como al programa. Y esa es la parte donde creo que el gobierno federal y tenemos que, vamos, trabajar. APEAM asume su responsabilidad, no es omisa, para ayudar y abonar en lo que se pueda para que estemos mejor, Lupita.
1: Claro. Muy bien, pues Luis, como siempre, apreciamos mucho que puedas platicar con nosotros. Muy buenos días.
2: No, hombre, yo encantado de estar con ustedes. Es viernes, yo sé que están los temas ahí áridos, pero bueno, hay que sacar los temas con una sonrisa. Yo les deseo un buen fin de semana y a tu auditorio también.
1: Gracias, hasta luego.
0: Luis de la Rocha, director de la Asociación de Productores y Empacadores Exportadores de Aguacate de México. La presidenta de la Cámara de Diputados, Kenia López Rabadán, informó que el próximo lunes, el 17 de agosto, va a presentar un informe de actividades de lo que ha hecho como presidenta de la mesa directiva de la Cámara. Kenia López Rabadán está en la línea telefónica. Kenia, cuéntanos, en primer lugar, ¿qué ha significado para ti? Este régimen no es muy dado a dejar posiciones de responsabilidad a miembros de la oposición. Tú eres panista, nunca lo has ocultado, y sin embargo, pues has ocupado, me parece que, una responsabilidad muy importante, finalmente cabeza de uno de los tres poderes de la Unión. ¿Cómo te has sentido? ¿Cómo ha sido tu trabajo? ¿Qué tanto has podido, pues, hacer esta responsabilidad, desempeñarla cuando pues tienes que representar a los distintos partidos políticos?
3: Sergio, Lupita, qué gusto saludarlos a ustedes y a su auditorio. Sí, efectivamente, primero es el próximo lunes 17 de agosto, presentaré mi informe de actividades ante mis compañeros legisladores, pero sobre todo ante la ciudadanía. Evidentemente, ha sido un año complejo de muchos temas, de sesiones, ustedes recordarán, algunas muy largas, tuvimos sesiones de 32 horas, tuvimos sesiones a veces algunas con algunos conatos de conflicto, pero me parece que ese es el anecdotario, y la realidad es que hay que recordar que este México es plural, que este México tiene distintas visiones, y que efectivamente, como la ley establece, este segundo año legislativo tocaba, corresponde al segundo grupo más importante en este país para presidir la Cámara de Diputados, y ese grupo parlamentario es el Partido Acción Nacional. Yo agradezco, por supuesto, a todos los medios de comunicación, les agradezco a ustedes muchísimo la oportunidad de haber articulado desde una posición de Estado. Estamos hablando de uno de los espacios de mayor, impacto en términos de lo que hagamos. Sergio, yo recuerdo que la primera vez que acudí a la Cámara de Diputados, lo primero que pensé, si esos diputados, diputadas en aquella ocasión eran, estamos hablando literal del siglo pasado, hacia los 94, 95, acudí por primera vez, siendo, por supuesto, muy joven a la Cámara de Diputados, pues me di cuenta que lo que hacían los diputados afectaba o beneficiaba, en términos, digamos, muy, muy radicales, a mi mamá, que en aquel momento pues, se tenía que parar a las 5 de la mañana a trabajar para que yo pudiera ir a la escuela. Así es que yo tengo claro que los legisladores, los diputados, tenemos una gran responsabilidad para hacer lo bueno, lo honorable, para hacer que los ciudadanos puedan tener mejores condiciones de vida. Obviamente, para eso pagan impuestos los mexicanos. Y bueno, pues este año ha sido con muchos matices. Hemos visto, por supuesto, debates acalorados, debates muy fuertes. Hemos visto cómo en algunas ocasiones pues no se le ha cambiado ni una coma a algunas propuestas. Me parece que justamente ese espacio deliberativo, esa Cámara de Diputados, en donde hay una representación de 500 personas con todas las visiones, representando a todos los partidos en México, tenemos 6 partidos políticos representados en la Cámara de Diputados, pues es una institución que siempre se debe proteger, que siempre tendremos, yo diría, la obligación como país de tener un espacio deliberativo en donde se hable, en donde se discuta, pero sobre todo en donde se acuerde.
1: Un año complejo, nos dices, ánimos caldeados, sesiones rudas, pero fuiste presidente para todos. Con ese ánimo llegaste, Kenia, para una situación muy difícil de muchos claroscuros, ¿no? De muchas posiciones, de un momento donde la sociedad está dividida y bueno, pues la Cámara no podía ser la excepción. A ver, cuéntanos de esta posición que tuviste desde el principio.
3: Sí, sin lugar a dudas, querida Lupita, pues tú lo recordarás, ustedes lo recordarán en el auditorio, digamos, hace un año, casi ya un año, hubo una gran discusión de si íbamos a poder presidir o no, siendo de oposición, siendo panista, y aunque la ley lo establecía, digamos, no había como una claridad. Tengo que reconocer que hubo legisladores de todos los partidos que votaron por mí para ser presidente de la Cámara de Diputados, incluso legisladores con los que yo tuve debates fuertes, digamos, claramente polarizados, y me parece que eso es política, eso es altura de miras. Hay que reconocer que si la ley establece que le toca a un grupo parlamentario, pues ese tenga derecho a definir quién va a representarlos. Yo también tengo que decirlo, agradezco muchísimo al Partido Acción Nacional, somos 70 legisladores, y evidentemente a todas mis compañeras, mis compañeros que me han acompañado en este proceso, en este año. Yo tengo un coordinador al que evidentemente reconozco todo su esfuerzo desde un principio en la negociación y, por supuesto, a lo largo de todo este año legislativo, es el diputado Elías Risha. Obviamente el respaldo del presidente nacional de mi partido, Jorge Romero, que claramente ha acompañado este esfuerzo desde mi perspectiva importante sobre la institucionalidad que hoy represento. Es evidente que había mesas, ustedes seguramente lo han vivido a lo largo de muchos sexenios haciendo periodismo, este periodismo inteligente, este periodismo que informa con objetividad y con veracidad, pero pues ahora hay fotografías en donde hay 27 personas y la única persona con ideología distinta o con partido político distinto soy yo. Y yo creo que, pues, evidentemente, en términos, digamos, de aspirar a la pluralidad, qué bueno que este espacio, esta Cámara de Diputados, tiene una representación, y qué bueno que en este caso, digamos, en términos ideológicos, sí, hay una oposición por mi parte, pero México me parece todavía es mucho más plural.
0: Kenia López Rabadán, presidenta de la Cámara de Diputados, gracias por esta conversación.
3: Sergio, Lupita, muchas gracias a ustedes y, por supuesto, a seguir trabajando para y por las familias de México. Un abrazo.
1: Gracias, hasta luego, muy buenos días, Kenia. Bueno, y en la línea telefónica, Jorge Triana, vocero del Partido Acción Nacional. Jorge, ¿cómo te va? Muy buenos días.
4: ¿Qué tal? Buenos días, Lupita, Sergio, un gusto platicar con ustedes.
1: Oye, pues vamos a platicar de la revocación de la visa de Andrés López Beltrán por parte de Estados Unidos, y bueno, ya el Partido Acción Nacional tuvo una posición, de hecho, dieron a conocer su postura a través de un comunicado. Compártenos, Jorge.
4: Sí, bueno, primero, la sorpresa de que sea el propio Andy López quien haya reconocido públicamente a través de esta suerte de escrito que dirige al presidente de Estados Unidos, Donald Trump, pues que le fue revocada su visa. Arremete contra funcionarios del gobierno de Trump, prácticamente es la misma redacción que algún tuit que le vimos a López Obrador por ahí hace algún tiempo, y él dice que es una canallada, él asegura que se trata de un asunto meramente político. Ojo, la presidenta Sheinbaum acaba de decir en su mañanera que es un asunto político y además que es injerencismo. Es decir, si un país extranjero le niega a un particular el acceso a su país, está interviniendo en asuntos internos de México. Ya no me quedó muy claro cómo está ese asunto, pero llama la atención otro punto. Llama la atención que él refiere que fue notificado por escrito de esta revocación de visa, lo cual no es común. Generalmente, cuando alguien tiene la visa revocada, quiere cruzar la frontera y se le niega el acceso. Y bueno, pues hay muchas líneas conductivas que pudieran explicar esta revocación de visa. La más evidente, o el elefante en la sala, es el huachicol fiscal. El nombre de Andy López aparece en el expediente que se filtró de la fiscalía, la carpeta de investigación completa sobre la trama criminal de la Marina. Un testigo protegido asegura que cuando se trataba de un embarque apadrinado por Andy López, le abrían las puertas y en la aduana ni siquiera revisaban. Y apenas en el mes de abril, una empresa acusada de huachicol fiscal desde Estados Unidos, filial o socia o con transacciones por lo menos cuantiosas con una empresa cercana a Milcar Olán, este amigo personal de Andy, fue cateada en Houston, Texas. Por ahí debe venir el asunto, pero lo más importante es esto, Lupita. Uno, tiene que actuar la autoridad con la misma celeridad que en otros casos, por ejemplo, en el de Ernesto Rufo. Dos, la UIF tendría que estar congelando cuentas, como lo ha hecho también en tantos otros casos. Número tres, Andy López es en este momento aspirante a ser diputado federal, está en campaña abierta. De verdad sería de un cinismo bárbaro que Morena lo sostuviera como candidato y decidiera cubrirlo con fuero.
0: Ahora, lo que hemos visto es que, pues ahora que han surgido estas acusaciones contra los 10 de Sinaloa, el retiro de visa de Marina del Pilar, de otros gobernadores, ahora el caso de Andrés Manuel López Beltrán, pues lo que hemos visto es que están deteniendo a presuntos responsables de delitos, pero pues no son propios de Morena o del gobierno, sino pues que son de la oposición. ¿Qué piensas de eso?
4: Pues el doble rasero, Sergio, se mide con diferente vara cuando el color del lente es guinda que cuando es de cualquier otro color. Cuando es de un color diferente al guinda, viene pues procesos acelerados, extrañamente eficientes, extrañamente meticulosos para vincular a personajes de la oposición con algún hecho delictivo sin tener pruebas elementales en la mano. Cuando se trata de pues elementos gigantescos, de temas que vienen de tiempo atrás, como el caso de Rochamoya y sus 9 allegados, bueno, pues se exigen pruebas contundentes, viene la estridencia, la defensa acrítica completamente. Y este caso no es un caso común de revocación de visa, Sergio. Mira, si hacemos un recuento, son 15 funcionarios todos ellos de Morena, que han reconocido ellos mismos públicamente que les fue cancelada su visa, empezando por supuesto por la gobernadora de Baja California, pero son muchos alcaldes, exalcaldes, diputados locales, federales, que lo han reconocido públicamente por alguna investigación en Estados Unidos. Pero Andy López no es funcionario público, es el hijo del expresidente. El hijo del expresidente señalado de influyentismo, de tejer una red de influencias en el gobierno de su papá para ganar indirectamente contratos millonarios a través de Amílcar Olán, este personaje que vaya daño que le ha hecho a su imagen, acusado indirectamente de huachicol fiscal. Son muchos los caminos que llevan Andy López. Me parece que la diferencia y el trato que se ha dado con respecto a otros casos y a los de Morena es abismal, y este es el más delicado de todos por el personaje del que estamos hablando.
1: Muy bien, pues Jorge, como siempre, agradecemos que puedas platicar con nosotros. Muy buenos días.
4: Les agradezco mucho, Sergio, Lupita, un abrazo, saludos a todos, buen día. Saludos.
0: Son las 8:23, les recuerdo nuestro número de WhatsApp, es el 55-2010-9647. Nosotros vamos a una pausa, regresamos en unos momentos más.

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1: Se reporta un percance por Lázaro Cárdenas en su incorporación de carretera a Chapala hacia Lázaro Cárdenas. Ese carril está obstaculizado por este accidente, lo que está provocando tráfico pesado desde carretera a Chapala, desde Periférico Sur, y también por Lázaro Cárdenas desde Francisco Silva Romero. El tráfico se acumula hasta Avenida Colón por Lázaro Cárdenas para que lo tomen en cuenta. Hay tráfico pesado también por Avenida Vallarta de Periférico hasta Avenida Patria. Se reporta un percance por Avenida Vallarta de Avenida San Ignacio hacia La Minerva antes de llegar a Avenida Yaquis. Mucha precaución. Se abrió un socavón en carre Río Tuito en la colonia Las Águilas, casi esquina con Avenida Sierra de Mazamitla. Hay semáforos apagados en el cruce de Moctezuma y Cloutier. Y también se presentó una falla mecánica de un camión sobre Lázaro Cárdenas a la altura de calle Matamoros, poco antes de carretera Chapala. 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
6: México brilla en matemáticas. Un estudiante de la Universidad Veracruzana ganó la medalla de oro en la competencia internacional de matemáticas para estudiantes universitarios, considerada el torneo más importante del mundo en esa disciplina a nivel universitario. Se trata de Emiliano Fernández Almazán, de 22 años, originario de la ciudad de Jalapa, en Veracruz, quien actualmente cursa la licenciatura en matemáticas de la Universidad Veracruzana. La competencia se realizó en Bulgaria. El evento fue organizado por University College London y tuvo como sede la Universidad Americana de Bulgaria. En esta edición participaron 453 estudiantes provenientes de 47 países distintos. Durante la competencia, los participantes resolvieron problemas de álgebra, geometría, análisis matemático y combinatoria, considerados entre los más exigentes en el ámbito académico universitario. Les saluda Heriberto Vázquez Muñoz.
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0: Andrés Manuel López Beltrán, mejor conocido como Andy, le mandó ayer una carta abierta al presidente de Estados Unidos, Donald Trump, quejándose de que le ha sido cancelada su visa para entrar a los Estados Unidos. Dice que esta fue una decisión de carácter politiquero y propagandístico de Marco Rubio, el secretario de Estado, y de Christopher Landau, el subsecretario, a quien describe como el autodenominado quitavisas. Andrés Manuel López Beltrán le exige a Trump saber si él estaba enterado. En la misma carta, sin embargo, dice pues que no, que a él no le interesa visitar la Unión Americana en estos tiempos decadentes y lamentables de odio, racismo, drogadicción, desintegración familiar, inconformidad social y tristeza. Le pregunta si no él ahora, como escribió su papá, el expresidente López Obrador, es un gobernante apático y distinto al que conoció. Al final, sin embargo, López Beltrán le pide al presidente Trump que despida a Rubio y a Landau, y se despide diciendo que la hipocresía no puede ser la doctrina que guíe el noble oficio de la política. La verdad es que es una carta con contradicciones muy profundas, pero además es una carta muy arrogante. Yo soy Sergio Sarmiento y lo invito a reflexionar.
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0: Prayer como una oración. Seguimos escuchando música de Madonna. Espero que te guste, Guadalupe, después de haber quebrantado las votaciones ya existentes, haber quebrantado el orden electoral.
1: No, hombre,
0: pero bueno, al final
1: yo nada más di mi voto de calidad.
0: ¿Así? El, bueno, voto de, el voto de calidad fue de Carlita Ruiz.
1: Ah, sí, no, sí. Fue mío.
0: ¿Ah, sí?
1: Fue mío, sí.
0: Ah, bueno.
1: Pero pero no importa. No importa, podemos decir que es de Carlita, está bien, perfecto.
0: Ah, muy bien.
1: El resultado es lo que importa.
0: Eso es.
1: Bueno.
0: ¿Cómo decías tú hace un momento que no fue que le hayan quitado la visa a Andy López Beltrán?
1: No, Sergio.
0: A ver.
1: Es que fíjate que estaba leyendo aquí unas
0: un mensaje de
1: algunos
0: Vladimir de la Torre, ¿verdad?
1: Exactamente.
0: Tampoco no está bueno.
1: Está muy bueno.
0: A ver,
1: que
0: la explicación es, si me lo mandó Lupita, pero es de un señor que se llama Vladimir de la Torre, o así se firma en X. Fíjate que el tuit es como de la 1:40 de la madrugada.
1: Bueno, es que ya ves que salió la información ya,
0: ya
1: un poco tarde.
0: Sí. Bueno, a ver, no, Marco Rubio no le quitó la visa a Andy López Beltrán. Fue una interrupción del flujo de movilidad hacia Estados Unidos tras una revisión desfavorable de su autorización de ingreso.
1: ¿Ya ves?
0: O sea,
1: no,
0: ¿ya ves?
1: No se le retiró la visa.
0: Sí.
1: Solamente es una interrupción de flujo de movilidad.
0: Eso es, Lupita.
1: Bueno, pues
0: nosotros
1: vámonos
0: aquí pensando que le habían cancelado la visa.
1: Pensando que es político y politiquero y que es una canallada. Bueno, oye, feliz viernes, Sergio, Lupita y compañía. Qué ganas del gobierno morenista de dividir al país con su lista ecológica.
0: Pues sí,
1: del
0: ecosistema. ¿Alguien le habrá dicho lo que significa ecosistema a Luisa María Alcalde?
1: Bueno, oye, Andy mandó su carta a Trump en inglés o en español, dice Francisco 1955, es pregunta. No, pues lo hizo en español.
0: Sí, con algunas faltas de ortografía, pero bueno, pero sí está en español. Dice otra persona, buenos días, estimado duodinámico de la información, la opinión y la publicidad. Fíjate todo, pues todo lo necesitamos, ¿no? Para tener un buen programa. Tenemos que tener información buena, tenemos que tener buenas y sustentadas opiniones y también publicidad que hace posible hacer todo este esfuerzo. Sin publicidad, la radio no es nada,
1: pues
0: ni
1: no.
0: La tele, ni nadie. Bueno, nadie en los medios. Respecto a la suspensión de las líneas telefónicas celulares que empiecen con los de los reclusorios y los que se reportan por extorsión. Sofía, el radio, y que se reportan por extorsión. Dice, Sofía, el radio escucha Rogelio Ayala. Ya no entendí si es Sofía o Rogelio Ayala, pero bueno.
1: Bueno, saludos a los dos en cualquier caso.
0: Es.
1: Oye, Amy Shehua dice, viernes por fin no le sentó nadita a nuestro ungido principito que le quitaran la visa. Lo más gracioso es que cree que su cartita llena de desplantes berrinchudos va a cambiar algo. Bienvenido a la realidad donde no mandan ni tú ni tu papi, nene. Saludos. Bueno, sí se está criticando esta carta, Sergio, por el mensaje que dicen que es contradictorio, ¿no? Porque por una parte está descalificando a los funcionarios.
0: Te quejas de que te quitan la visa y por otra parte dices que no quieres ir a un país que es decadente. Pues no tiene mucho sentido.
1: Y luego dices que ojalá que lo
0: que despidan a Marco Rubio
1: y que lo reconsideren. Entonces, pues ahí hay
0: pues
1: muchas
0: sí.
1: Muchas ideas. Pero vámonos al clima, ¿no?
0: Vámonos al clima.
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0: Bueno, y vámonos con Adrián Marín, meteorólogo del Servicio Meteorológico Nacional de la CONAGUA. Adelante, Adrián.
3: Hola, Lupita, hola, Sergio, muy buenos días. Es un placer, como siempre, saludarlos a ustedes, al auditorio que nos sintoniza esta mañana. Y, bueno, les comento que la situación en cuanto a las condiciones meteorológicas son las siguientes. Tenemos en el Pacífico la tormenta tropical Hernán, que se localiza a más de 2.400 kilómetros de las costas de Baja California Sur, por lo cual no representa ningún peligro para el país. También tenemos en el Atlántico dos zonas de probabilidad de formación ciclónica, Esto quiere decir que hay dos zonas de inestabilidad con probabilidad de desarrollo para ciclón tropical. Sin embargo, también se localizan muy, muy lejos de costas mexicanas, allá por las Antillas Menores. Ya en territorio nacional tenemos a las ondas tropicales número 26 y número 27 que se desplazan respectivamente al sur de Jalisco y sobre la península de Yucatán, mientras que en la porción centro-norte del país hay una circulación ciclónica en altura. ¿Esto qué nos estará generando? Bueno, estará generando precipitaciones a lo largo de este día para los estados de Chihuahua, Durango, San Luis Potosí, Michoacán, Querétaro, Hidalgo, Estado de México, además de Tlaxcala y Guerrero. También tenemos un canal de baja presión al noroeste del país y estará generando temperaturas sensiblemente altas, sobre todo para los estados de Baja California y Baja California Sur, Sonora, Sinaloa, Chihuahua y Coahuila, con temperaturas entre 40 a 45 grados Celsius. Para el Valle de México, estamos esperando esta mañana cielo despejado, parcialmente nublado, con ambiente fresco y presencia de bruma en zonas altas, y por la tarde ya se prevé que las condiciones comiencen a tornarse de cielo nublado, con probabilidad para lluvias fuertes durante esta tarde y noche, con actividad eléctrica y probable caída de granizo. La temperatura máxima en la capital del país se espera que oscile entre los 24 a 26 grados Celsius, mientras que la mínima para el día de mañana podría oscilar entre los 12 a 14 grados Celsius. Una mañana fresca esperamos el día de mañana.
0: Bueno, pues Adrián Marín, meteorólogo del Servicio Meteorológico Nacional de la CONAGUA, gracias por esta información que nos has proporcionado.
3: Hasta luego.
1: Hasta luego, muy buenos días. Sí, fíjate que hay un estudio, Sergio, que señala que el mercado laboral está cambiando. Y hay un dato interesante, se prevé que 22% del empleo se transforme a nivel global y 2/5 partes de las habilidades requeridas cambien o queden obsoletas. Vamos a platicar con Fernanda García, directora de Sociedad de Linco, precisamente. Fernanda, ¿cómo estás? Como siempre, nos da mucho gusto poder platicar contigo.
4: Igualmente, Lupita, Sergio, buenos días.
1: Oye, a ver, platícanos de este estudio y qué es lo que necesitamos cambiar, pues, para que se vaya todo adaptando a lo que va a modificarse, ¿no? Porque lo que nos dicen es que el mercado laboral está cambiando y que, pues, si no nos ponemos las pilas, pues muchas cosas van a quedar obsoletas, ¿no? ¿Qué va a pasar con las habilidades que ya se tienen, con los conocimientos que ya se tienen?
4: Claro, y en realidad esta discusión o esta situación es algo que ha ocurrido siempre. El mercado laboral siempre va más adelantado que el sistema educativo. En lo que estamos viviendo ahorita es que con la irrupción

0: habilidades blandas como el pensamiento crítico, liderazgo, resiliencia, trabajo en equipo, que son tan, tan necesarias en esta era de la inteligencia artificial. Aquí los empleadores en México, de las 5 habilidades que más demandan actualmente y van a demandar en los próximos 5 años, 3 de cada 5 son habilidades blandas, o ya se le está empezando a llamar de otras maneras, ¿no? Habilidades humanas, habilidades fundamentales, porque son estas habilidades que se necesita para que las personas se puedan desenvolver en el mercado laboral, y no solamente quedarnos enfocados en lo técnico o en lo tecnológico, que sin duda es clave, pero son perfiles que logren combinar ambas habilidades. Y por otro lado, creo que esta es una de las tendencias clave que encontramos en este estudio, es cómo la tecnología, la inteligencia artificial, está transformando la estructura jerárquica. ¿Y con esto a qué me refiero? Los puestos de entrada, ¿no? El puesto, cuando alguien tiende a tener su primer empleo, son tareas como limpiar bases de datos, programación automática, programación básica, o bien funciones administrativas o rutinarias, que hoy se pueden automatizar prácticamente con la inteligencia artificial. Entonces, esos puestos empiezan la estructura organizacional, están desapareciendo. Y eso tiene implicaciones porque para los jóvenes es más difícil encontrar un empleo. Y luego, ¿cómo van a adquirir esa experiencia que tanto se les pide a la hora de aplicar a una vacante, por ejemplo, ¿no? Entonces, cuando el día de mañana estemos buscando puestos de mando medio o mando superior, no van a tener la experiencia que les da ese puesto de esa trayectoria de crecimiento, aunque hoy puede significar, por supuesto, una eficiencia para las empresas, pero creo que todas estas implicaciones hay que pensarlas en el impacto que nos van a dar en el mediano y largo plazo también.
1: ¿Qué tanto cambia el mercado laboral por la irrupción de la inteligencia artificial? Supongo que bastante, ¿no?
0: Bastante. Justamente lo que dice el Foro Económico Mundial es que la mayoría de las habilidades van a cambiar en los próximos 5 años, y también 2 de cada 5 empleos se van a transformar en los próximos 5 años, ¿no? Ya no van a ser como los conocemos hoy en día. No necesariamente es que vayan a desaparecer en cantidad, sino que todo el tiempo se están transformando, y es una rapidez y una velocidad que no habíamos visto antes, y que sin duda es importante alinear los sistemas educativos para poder responder a esas necesidades y que exista esa vinculación entre uno y otro.
2: Fernanda, ¿en qué nos deberíamos estar especializando? Porque se habla de políticas con enfoque territorial, que son las que han estado cobrando esta relevancia, y ante lo que nos estabas diciendo, ¿no? La transición digital, pero no solo eso, sino pues también lo demográfico y también lo climático, en fin, hay que pensar en muchísimos aspectos.
0: Claro, y es el tema de las políticas con enfoque territorial cobra gran relevancia con el Plan México. ¿Por qué? Porque los proyectos de inversión que está teniendo el país se están haciendo alrededor de esos polos regionales, y con una necesidad en talento especializado en ciencia, tecnología, ingeniería y matemáticas, que son estas habilidades STEM, porque son proyectos relacionados con hidrocarburos, con energía, con agua. Y bueno, en México, si lo vemos a nivel estatal, hoy tenemos 7 estados con esa especialización, destaca Coahuila, Querétaro, donde se están desarrollando iniciativas educativas a nivel local, como la Universidad de Aeronáutica en Querétaro, por poner un ejemplo, ¿no? Ante esta necesidad de la industria de tener talento, ellos van fomentando también estas colaboraciones con el sector educativo para generar el talento que se necesita. Creo que lo que nos debe... Sí, que, dime.
1: Perdón, Fernanda, es que estaba acordándome ahora que hablabas de la necesidad de desarrollar el talento que necesita la

0: industria que, pues que algunos personajes del gobierno, estaba yo pensando en Marx Arriaga, que fue el director de materiales educativos, decía, pues que esto era generar mano de obra barata para la industria y que era inaceptable. ¿Tú qué opinas?
1: Al final, pues lo que necesitamos es vincular a esos jóvenes con un empleo, y hoy estamos viendo cada vez mayores, mayor reporte de escasez de talento por parte de los empleadores, y también menos vinculación de los jóvenes con el mercado laboral. Entonces, ante esa desconexión, pues necesitamos alinearlo. ¿Por qué? Porque hoy los jóvenes en México, Sergio, son egresados, la mitad de los jóvenes son egresados de 10 carreras, y son 10 carreras tradicionales como derecho, administración, contaduría, psicología. No están estudiando al final las carreras donde se está generando empleo, y permíteme agregar que este tipo de empleo, en específico el STEM, es el empleo que tiende a tener mayor calidad en cuanto a más niveles de formalidad, mayores niveles de ingreso, incluso en muchos casos les da más flexibilidad. Entonces, pues bueno, creo que ahí es algo que sin duda es importante tener mayor vinculación.
2: Muy bien, pues Fernanda, muchas gracias por platicar con nosotros esta mañana. Muy buenos días.
1: Buenos días, gracias a ustedes.
2: Hasta luego, Fernanda García, directora de Sociedad del IMCO. Pues hay que preparar a los chavos, ¿no? Que tengan competencias, que tengan habilidades, sí, que puedan salir y
0: Yo sí creo que una educación que te ayude a obtener un buen trabajo es muy importante.
2: Sí, y no así de, ay, no, es que no le des educación porque entonces va a ser el obrero o va a ser el maquilador.
0: Mano de obra barata.
2: Mano de obra barata. Pues no, si tienes habilidades, tienes competencias, puedes salir al mercado y puedes tener un buen desarrollo.
0: Y lo sabemos desde hace mucho tiempo, es esta concentración en unas cuantas carreras de toda la educación. Entonces tienes un sinnúmero de abogados, un sinnúmero de psicólogos, y no tienes el suficiente número de personas capacitadas para, pues no sé, con habilidades de ingeniería, matemáticas, de estas habilidades que son pues la base del desarrollo tecnológico. En fin, vamos con otros temas. Después de casi 4 horas de reunión, la sección 22 de la CENTE y la presidenta Sheinbaum acordaron la asignación de más de 1,300 plazas, recategorizaciones y 9,500 horas adicionales para maestros, además de la entrega de uniformes escolares. Carlos Navarro nos tiene el reporte. Adelante, Carlos.
3: Buenos días, Sergio y Lupita. Les saludo con gusto a ustedes y al auditorio y comentarles que la sección 22 de la CENTE acordó nuevas plazas magisteriales con el gobierno de México de cara al próximo ciclo escolar. Ayer, tras una reunión de más de 4 horas encabezada por la presidenta Claudia Sheinbaum, la secretaria general de la sección 22, Jenny Pérez, reiteró sus planteamientos al salir de Palacio Nacional. Escuchemos.
4: Esa comprensión de parte de ustedes, de manera general, tiene que ver con procesos de contratación, procesos de administrativos, de recategorización de claves, compañeros que a quienes se les adeudan horas, uniformes escolares que no se habían entregado del ciclo escolar anterior e incluso las incidencias que tenemos en 2024-2025. Entonces son.
3: El secretario de Educación Pública, Mario Delgado, informó que se va a ampliar la cobertura educativa en Oaxaca. Y es que recordemos que fue hace 2 semanas que la CENTE frenó el paso de la presidenta Claudia Sheinbaum en una gira por dicho estado, y a raíz de ello obtuvieron esta reunión. Pero así lo explica Mario Delgado. Escuchemos.
5: Bien, informamos de todos los procedimientos de ampliar la cobertura de los servicios educativos. Esto es recategorizaciones, horas adicionales, nuevas plazas que van a entrar en vigor a partir del 1 de septiembre. Con el ciclo escolar vienen estas nuevas movimientos que permite ampliar y garantizar el servicio educativo en todos los rincones del estado.
6: Son
5: plazas nuevas, son recategorizaciones, son horas adicionales. No tengo ahorita
3: También el gobernador de Oaxaca, Salomón Jara, estuvo presente y explicó que será el próximo 2 de septiembre donde se oficialicen los acuerdos alcanzados. Sergio, Lupita, la información que les tengo.
0: Muy bien, gracias a Carlos Navarro. Son las 8 de la mañana 8:53. Le recuerdo, nuestro número de WhatsApp es el 55 20 10 96 47. Regresamos, nos vemos, no, regresamos en un momento más, nos escuchamos en unos minutos más.

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1: Se reporta tráfico pesado por Lázaro Cárdenas desde Francisco Silva Romero pasando por el Álamo y hasta Avenida Colón. Tráfico lento por López Mateo Sur de Lomas de San Agustín hacia el Palomar y luego de Bugambilias hacia Las Fuentes. Hay tráfico lento por carretera Chapala ya que se reporta un choque múltiple en el cruce con camino a la presa antes del Parque Montenegro, lo que genera intensa carga vehicular desde Periférico Sur para que lo tomen en cuenta. También se registró un accidente con una mototaxi, fue impactado por un vehículo sedán por prolongación Avenida Guadalupe al cruce con Las Torres en Zapopan. El mototaxi salió proyectado en sentido contrario y terminó impactando a otro vehículo. Es por eso que también en Avenida Guadalupe y Avenida Prolongación el cruce con Las Torres está afectando la circulación para que lo tomen en cuenta. 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
5: De acuerdo con la Secretaría de Salud, el Sjögren es una enfermedad que ocasiona que el sistema inmunológico ataque las glándulas que producen humedad, como saliva o lágrimas. La enfermedad del Sjögren es un padecimiento del que poco se habla, avanza en silencio y comienza con señales que parecen comunes, por lo que los pacientes recorren un largo camino antes de recibir un diagnóstico oportuno. En algunos pacientes, empieza con un repentino enrojecimiento y resequedad en uno de los ojos, inflamación y pérdida momentánea de la visión. Lo que parece un problema oftalmológico termina convirtiéndose en un largo recorrido por consultorios médicos y diagnósticos incompletos. Entre los síntomas que también aparecen está el de la piel seca, cansancio extremo, ausencia de saliva y la posterior pérdida del gusto y del olfato. El especialista que atiende este padecimiento es el reumatólogo, que hace que el paciente controle y sobrelleve de mejor manera los síntomas del padecimiento. La Secretaría de Salud indica que el Sjögren es una enfermedad autoinmune de evolución crónica que ocurre cuando el sistema inmunológico ataca principalmente las glándulas encargadas de producir lágrimas y saliva, lo que genera una disminución en la lubricación de ojos y boca. Aunque puede aparecer a cualquier edad, se observa con mayor frecuencia en personas de entre 40 y 60 años, con una mayor incidencia en mujeres, por lo que es importante mantenerse atentos a cualquier cambio en salud y acudir de manera periódica a revisiones médicas.
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0: 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Cuando toque el samba, el sol se colocaría muy alto. Y bueno, atravesaría mis oídos y tocaría mis ojos con una melodía española. La isla bonita. Una de las que más me gusta, de Madonna, sí. Debo decir, Guadalupe.
1: Es que tiene muy buenas, ¿no?
0: Sí, la verdad es que sí me gusta.
1: Sí, a mí me...
0: Talentosa la chica, talentosa.
1: Bueno, vámonos a los mensajes. Fíjate que nos escribe Maki González. Saludos a todos nuestros cuates allá en Monterrey. Dice que, mira qué bonito, nos quiere mucho. Los quiero mucho. Muchas gracias, Maki. Buenos días, Sergio Lupita. Aunque a veces no escribo, siempre los escucho. Me parece de risa la carta enviada por el Andy al presidente Trump para... Dice, ¿para qué llora por la visa americana si se supone que ellos odian al capitalismo, los lujos y todo lo que tenga que ver con el imperio yanqui? Gracias, Maki.
0: Yo me pregunto, porque este es el caso de Andy, pero ¿qué pasará con José Ramón López Beltrán, que supuestamente estaba trabajando para...
1: Una empresa en Estados Unidos,
0: pues,
1: ¿no?
0: Para una empresa en Estados Unidos, una empresa vinculada a México, pero una empresa allá en Estados Unidos. La verdad es que no sabemos, no sabemos. Dice otra persona, buenos días, Sergio y Lupita. A mí me sirvieron las listas para escuchar con más gusto a los que no conocía. Ya busqué a varios y uno de ellos me tuvo divertidísima con sus memes. Ahora los voy a escuchar más. Saludos, Isa López, del Estado de México.
1: Oye, ayer los... estuve viendo los mensajes de varios de los compañeros que fueron señalados, y muchos de ellos decían, ¿saben qué? Subió mi Instagram, subió mi Facebook, subió mi X, o sea,
0: gracias,
1: todas las plataformas, todas subieron, pero muchísimo de muchos de los compañeros que estuve revisando el día de ayer. Y decían, efectivamente, muchas gracias. Bueno, al fin los encontré. Qué bueno. Gustavo Ramírez, ¿cómo crees? Al fin nos acabas de encontrar. Tenemos aquí...
0: 7 años.
1: 7 años en el Heraldo. Estamos muy contentos, por cierto. Muchas gracias a nuestra casa, Heraldo Radio.
0: Claro que sí. Y, oye, dice Berta Pantoja, buen voto, Lupita.
1: Sí.
0: Por Madonna.
1: Creo que hice trampa, mi querida Berta, pero sumé tu voto al mío.
0: Bueno, son las 9:04. Vamos a un resumen de la información.
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0: La presidenta Claudia Sheinbaum afirmó que la cancelación de visas por parte de Estados Unidos tiene un sentido político y representa una forma de injerencia en la política mexicana. También criticó a la derecha mexicana, a la que acusó de ser cada vez más entreguista con Estados Unidos.
3: Mi opinión es que esta cancelación de visas que han hecho, ellos le llaman a personas políticamente expuestas, tiene un sentido político, porque no es parejo a todos los países, si su sentido fuera relacionado con delincuencia o con alguna prueba de algún tema relacionado con la entrada de un ciudadano a Estados Unidos. Y esto es un sentido de injerencia en la política mexicana. Esa es mi opinión. Porque no veo yo otra razón. Y lo usa ¿quién? Pues la derecha mexicana, que cada vez es más entreguista a los Estados Unidos.
1: Además, la presidenta acusó de entreguista al dirigente del PRI, Alejandro Moreno, por denunciar ante autoridades de Estados Unidos a políticos de Morena por presuntos vínculos con el crimen organizado.
3: Ahí tienen al presidente del PRI yendo a Estados Unidos, es vergonzoso, a pedir que le quiten visa a los mexicanos. Un hombre, por cierto, pues de dudosa reputación, pero que lo único que tiene es decirle a Estados Unidos, quítale visa a este y este y este y este, porque resulta que hablaron mal de mí. ¿Qué es eso? ¿Qué político mexicano va a agacharse, a arrodillarse frente a Estados Unidos?
0: Bueno, por lo pronto, pues parece que Alito sí tiene visa todavía, ¿no? En fin, por otra parte, sobre la llamada lista negra Claudia Sheinbaum, la presidenta Sheinbaum, negó que exista una lista de enemigos del gobierno. Dijo que en México hay libertad de expresión y rechazó los señalamientos de censura.
3: Ya están diciendo que la lista de Sheinbaum. Luisa lo que dice es, viene una noticia de una cuenta y de ahí se agarra todo un mecanismo en contra de una posición política, de un proyecto, de la presidenta. Mostró cómo funcionan las redes hoy. Nunca dijo esta es la lista de quién sabe qué. No, no, pero ya todos, la lista de Sheinbaum. Si hay la mayor libertad de expresión de la historia, ¿a quién se le censura? Pregunto, ¿a quién? A nadie.
1: Bueno, y por otra parte, el comisionado del Instituto Nacional de Migración, Sergio Salomón, que estuvo en la mañanera, informó que 271,193 mexicanos han sido repatriados a México entre el 20 de enero de 2025 y el 13 de agosto del 2026. Del total, 171,508 regresaron por vía terrestre, 99,685 por vía aérea mediante 816 vuelos.
0: El Gabinete de Seguridad informó que el 13 de agosto se registraron 20 homicidios dolosos en nuestro país. Sería la cifra diaria más baja de la actual administración y desde que se tiene registro. Este dato se ubicó por debajo del promedio diario mensual preliminar de 32.5 homicidios. Querida.
1: Pues resulta que Correos de México hizo un homenaje, rindió homenaje a Juan Gabriel a 10 años de su muerte. Ay, ¿ya son 10 años de su muerte?
0: Sí, no sé cuándo exactamente
1: sea. Oye, bueno, pues es una emisión de 300,000 estampillas conmemorativas. Son dos diseños que al unirse forman la imagen del Divo de Juárez con su guitarra. Y cada una tiene un costo de 7 pesos con 50 centavos. Están disponibles en oficinas postales de todo el país, sujetas a existencia. Yo coleccionaba timbres, Sergio. Iba a que me los quintaran, ya sabes, ahí,
0: en la oficina de correos.
1: Sí.
0: Pues muy bien. Uh-huh. Bien. Oye, Juan Gabriel falleció el 28 de agosto de 2016, o sea que hay que festejarlo en grande,
1: de agosto,
0: ¿no?
1: Sí.
0: O sea, sí, en unos días
1: en
0: más.
1: En unos días. Uh-huh.
0: Para que lo tomes en cuenta, Guadalupe.
1: Con mi voto ya listo.
0: Porque yo ese día no voy a andar por acá, pero uh-huh. Tú sabes
1: yo
0: que tienes que garantizar
1: sí, sí, sí.
0: Un festejo adecuado para Juan Gabriel, ¿eh?
1: Dalo por hecho.

0: cantante, y además una... Es una figura del escenario espectacular.
1: Así es, sí, y qué bueno que la estamos disfrutando esta mañana. Y Sergio, es un día que nos gusta mucho, no nada más porque empieza el fin de semana, el cotorreo, el relajo, eso de que el cuerpo lo sabe. Ajá. Pero también es por los libros.
0: Por los
1: y
0: libros.
1: El cuerpo lo sabe.
0: El cuerpo lo sabe, lo de los libros también.
1: Sí.
0: Bueno, pues entonces preguntémosle a la especialista, a Mónica Soto y Casa.
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1: Mi querida Mónica Soto y Casa, ¿cómo estás? Qué gusto saludarte, muy buenos días. Hola.
0: ¿Moni? Ah, ya te escuchamos.
1: Ya te escuchamos.
0: Ya te escuchamos, sí, no te escuchamos en un principio. Escuchan. Yo sí. Creo que aquí al maestro Osvaldo, nuestro operador, no le puso el on, ¿verdad?
1: No, que sí estaba.
0: Bueno, anda, adelante.
3: Anda enamorado.
0: Eso es, seguramente.
3: Imagínense ustedes un libro donde existe la propietaria de un antro de mala muerte, uh-huh. El heredero de una fábrica de pantalones, un patrullero desesperado, un negro con miedo a la policía y un activista social.
1: Qué buena combinación.
3: Y además una madre consentidora y castrante.
1: Uy.
3: Pues estos son algunos de los personajes que convergen con Ignatius J. Reilly, un gigante obeso con una particular visión del mundo, hábitos de higiene dispersos y delirios de persecución y de superioridad moral e intelectual. Pues el libro se llama La conjura de los necios, de John Kennedy Toole. Es uno de mis libros favoritos. Este libro es una obra maestra. En este los personajes más inverosímiles le suceden las casualidades y accidentes de lo más absurdos, con una lógica cómica y triste al mismo tiempo. Son voces creadas con precisión de joyero y terminan siendo un agasajo absoluto. Cuando los lees, no puedes creer lo que estás leyendo, lo disfrutas muchísimo. Está situado el libro Nueva Orleans entre finales de los 50 y principios de los 60. Y la historia de este libro también es muy interesante, como la novela misma. Su autor se suicidó en el 69 porque estaba frustradísimo por la vida. A nadie le importaba su libro, entonces él se suicidó enojado con la vida por eso. Y su madre, que estaba convencida de que la obra de su hijo era extraordinaria, buscó y buscó a un editor, hasta que encontró en el 76 al escritor Walker Percy, que era editor de una casa universitaria. Recibió el libro con ese fastidio de los editores de... Reciben a la mamá y fíjense que el libro de mi hijo es buenísimo y nunca le creen. Pues esta vez, por alguna razón, lo empezó a leer y descubrió un prodigio, un protagonista único. Y es una novela muy difícil de definir, pero bueno, en el 80 se publicó y ganó el Pulitzer de novela en el 81. Entonces, pues el autor tristemente nunca supo del éxito de su libro, pero nos entregó un libro de esos que lees y después no terminas igual. Por eso les recomiendo La conjura de los necios de John Kennedy Toole. Hay que leerlo sin prisas, con la imaginación y el intelecto dispuestos, al gozo, al asombro y también, ¿por qué no?, a las carcajadas. Porque ¿quién dice que una novela buenísima no puede ser divertida? Entonces esas se las recomiendo este viernes de lectura. La conjura de los necios de John Kennedy Toole.
0: La verdad es que fue una... Yo la leí allá en los años 80 y me pareció una obra extra... Es alucinante la obra, es realmente alucinante.
1: No sé si yo Lupita, no la he leído, fíjate.
0: ¿Sabes qué, Lupita?
1: Ya me la apunté.
0: Sí, es espectacular.
1: Ya me la apunté.
0: Sí.
3: Léela, Lupita. Empiezas a leer y no entiendes bien lo que está pasando y de repente todo cuaja junto, de verdad. Es sorprendente. Lo terminas de leer y se te queda en la mente muchos días. Entonces, por eso la recomiendo tanto y cada vez que se puede. La conjura de los necios, léela el fin de semana y la próxima semana me lo agradecen.
0: Sí. Bueno, y ¿sabes qué? Que además toda la historia de cómo llega la mamá a publicar la novela es otra novela.
3: Totalmente. Entonces, bueno, que tengan un hermoso fin de semana, les mando un abrazo y muchos muy hermoso fin de semana. Felices lecturas.
1: Gracias, hasta luego, Mónica Soto y Casa.
0: Gracias, Mónica. Son las 9:36. Me gusta esta recomendación, La conjura de los necios. La verdad es que yo nada más la he leído una vez, pero me dejó realmente sorprendido. Es una gran, gran, gran novela. Y mira que yo soy más de ensayos que de novelas.
1: Sí, a mí me encantan las novelas, tú lo sabes.
0: Te va a atrapar, Lupita, te va a atrapar.
1: Pues ya la tengo aquí en mi lista.
0: Bueno, pero vamos.
1: Pero esa es otra lista.
0: En
1: mi lista.
0: Es en tu lista de las novelas que vas a leer.
1: Sí, no nos metamos en camisa de once varas.
0: También gran riqueza de lenguaje.

0: que tiene. Esa es otra cosa que tiene. Digo, no, yo la leí en inglés hace
1: Sí.
0: 1000 años, pero la riqueza del lenguaje en inglés es, o sea, es un...
1: Y no sé cómo se me había escapado, fíjate.
0: Fíjate que sí vale la pena, yo no te vas a arrepentir. Pero en fin, vamos a hacer un recorrido informativo por el país. Empezamos con Karina García desde Oaxaca. Adelante, Karina.
2: La operación de la empresa Territorium Life, encargada de proporcionar la plataforma tecnológica y participar en la supervisión del examen de admisión en línea de la Universidad Nacional Autónoma de México, se encuentra bajo revisión luego de las irregularidades, faltas de seguridad y casos de trampa detectados durante el proceso. El rector de la UNAM, Leonardo Lomelí Vanegas, confirmó que la institución realiza 3 revisiones al proceso, una auditoría interna, una evaluación de carácter tecnológica y una revisión por parte de la auditoría superior de la federación con el objetivo de determinar qué ocurrió y deslindar responsabilidades. Lomelí Venegas reconoció que durante la aplicación virtual hubo aspirantes que recurrieron a mecanismos para obtener ayuda indebida. Algunos sí hicieron trampa. Eso está más que evidenciado, afirmó el rector, quien señaló que la UNAM cuenta con elementos que han sido analizados por las áreas correspondientes. Sin embargo, sostuvo que la problemática no puede atribuir únicamente a los estudiantes, pues también se identificaron situaciones que dijo no fueron previstas ni por la universidad ni por la empresa encargada de la plataforma. Hubo situaciones que no se previeron ni la universidad ni la empresa, y eso se está atendiendo, pero también hay una responsabilidad de quien hace trampa, señaló el rector, quien expuso que será la próxima semana cuando las autoridades académicas atiendan tanto a los familiares así como a Brisa, quien fue una estudiante oaxaqueña que obtuvo uno de los mayores puntajes de la UNAM al obtener, por supuesto, 120 puntos de este examen. Sin embargo, no fue admitida para la evaluación de control que se realizó el día de ayer en Oaxaca.
3: Buenos días, Sergio, Lupita, los saludo desde Guanajuato, donde pues se da a conocer acerca de esta vinculación a la que ya fue procesado la pájara o Fernando N., quien fue identificado como presunto líder de un grupo criminal que opera en este estado. Mencionarles que, bueno, Fernando N. fue detenido el pasado 27 de julio en el municipio de Apaso el Grande durante un operativo donde participaron fuerzas de seguridad pública del estado, la Fiscalía General de la República y el Ejército Mexicano y la Guardia Nacional. Mencionarles que ahora esta persona pues llevará su proceso en la cárcel. Se tiene como un plazo establecido de 2 meses para el cierre de la investigación complementaria, y al término de este plazo pues se dictaminará su responsabilidad o no, y también en su caso pues la sentencia. Comentarles que de acuerdo con información, durante este operativo el procesado pues habría intentado escapar a bordo de una camioneta con placas de Querétaro, fue al cansado y allí mismo se realizó una inspección asegurando un arma corta, 23 cartuchos útiles, una bolsa con hierba tipo cannabis y una envoltura con una sustancia con las características similares al cristal. También le fueron asegurados una libreta, un teléfono celular y el vehículo en el que viajaba. Bueno, ya con esta vinculación, Fernando N. deberá permanecer recluido en el Ceferezo de Michoacán mientras continúa esta investigación federal. Esta es la información que tenemos, Sergio, Lupita. Muy buenos días.
4: Agentes de la Fiscalía General de Justicia de Tamaulipas detuvieron a Sirenio N., señalado como probable responsable del delito de violación equiparada agravada cometida contra una niña de 11 años en la ciudad de Matamoros. La orden de aprehensión fue cumplimentada por elementos de la Fiscalía Especializada en la Investigación de Delitos contra Niñas, Niños y Adolescentes y Delitos contra las Mujeres por Razón de Género. De acuerdo con el comunicado oficial de la Fiscalía, el mandato judicial fue librado por un juez de control de la Tercera Región Judicial como resultado de las investigaciones desarrolladas por hechos ocurridos en un domicilio de la colonia Infonavit Satélite. El hombre, señalado por familiares como el presunto responsable del embarazo de la niña, cuenta con un antecedente en Estados Unidos por un delito sexual contra una menor de 12 años, de acuerdo con un registro atribuido debido al Departamento de Aplicación de la Ley de Florida. El documento identifica al hombre como Sirenio Ruiz y señala que también utilizó los nombres de Sirenio Trejo Ruiz y Sirenio NMI Ruiz. Según la información contenida en el registro, en 2005 fue declarado culpable en el condado de Lee, Florida, por el delito descrito como abuso por un adulto en contra de una menor en el estado de Florida. El expediente consigna como resultado judicial que Sirenio Ruiz es un depredador sexual conforme a la legislación de Florida. Desde Tamaulipas les ha informado Arnoldo García.
5: Bueno, pues este fin de semana, Sergio, ¿qué crees? Va a haber una feria. Es una feria de regreso a las clases. Es de la Profeco.
0: Feria de regreso a las clases. Yo pensé que era una feria del libro. Ya sabes que me encanta.
5: Sí, bueno, esta también está muy buena porque pues vamos a preguntarle a Claudia Naomi Fuentes Fragoso, que es la coordinadora general de educación y divulgación de la Profeco, pues qué es lo que van a poder encontrar los padres de familia, de cuándo a cuándo, dónde van a estar, todos los detalles.

0: proveedores y van a tener descuentos desde el 10 hasta el 70%, perdón, hasta el 50% de descuento. Vamos a tener uniformes, útiles escolares, calzado, mochilas. Es decir, van a encontrar en esta feria todo lo que se necesita para el regreso a clases.
1: Pues suena muy bien. Entonces, ¿son principalmente útiles escolares o también hay libros, por ejemplo?
0: También vamos a tener oferta de libros. Nos acompaña el Fondo de Cultura Económica, entre otras librerías. Va a estar Santillana. Tenemos proveedores grandes también como Office Max. Va a haber servicios, por ejemplo, de certificados médicos, cortes de cabello gratuitos.
1: ¿También cortes de cabello?
0: Exactamente, porque bueno, siempre es importante que los niños ya lleguen bien preparados, las niñas y los niños, con un buen corte de cabello.
2: Oye, Claudia, ¿y cómo le hacen los papás que ya recibieron sus becas? ¿También se van a poder canjear aquí en estas ferias, en estos puntos?
0: También vamos a recibir, claro que sí, todas las tarjetas de los programas federales, también la beca Rita Cetina, que ahora las niñas y los niños ya recibieron su beca. Vamos a estar recibiendo esta forma de pago. Entonces, invitar a todas y todos. Vamos a tener actividades culturales, también educativas, va a haber charlas sobre control parental, sobre nutrición. La idea es apoyar a todas las familias para que tengan mucha información y además puedan comparar precios, que eso es muy importante. Vamos a tener dos pisos de la feria, es en Expo Reforma. Es un lugar muy amplio, entonces, bueno, tenemos dos pisos, vamos a tener el doble de proveedores que tuvimos el año pasado, entonces va a haber un gran espacio para que puedan revisar precios, que además tendremos la revista del consumidor a su disposición, que este mes realizamos un estudio de calidad de útiles escolares, casi 100 productos que comparamos y que se analizaron a través de nuestro laboratorio nacional. Entonces también pueden revisar este estudio para que vean la calidad, el desempeño, la calificación que le dimos a cada producto. Si no pueden acompañarnos a la feria, bueno, pues pueden revisar también esta información, que es muy útil para las familias.
1: A ver, dinos nuevamente exactamente de qué hora, qué días, en qué lugar, para que todos los detalles, para que la gente sepa, pues para allá voy.
0: Con mucho gusto, Sergio. Es este sábado y domingo, 15 y 16 de agosto, en Expo Reforma. Va a ser de las 9 de la mañana hasta las 6 de la tarde. Vamos a tener descuentos desde el 10 hasta el 50 y con casi 80 proveedores. Y bueno, esto es en Ciudad de México, pero también tenemos 55 ferias en todo el país. Ya arrancaron algunas desde el 31 de julio y van a estar hasta el 4 de septiembre, para que la gente pueda revisar en dónde va a ser la sede, cuáles son los horarios, qué servicios ofrecemos. Pueden entrar a nuestro sitio web, a www.profeco.gob.mx, y ahí van a encontrar el banner con toda la información que les dirige al micrositio de la Feria de Regreso a Clases.
1: Oye, yo sé dónde está Expo Reforma, pero no todo el mundo lo sabe. ¿Nos puedes decir en qué calle está?
0: Claro que sí, está en la calle Morelos, número 67, en la colonia Juárez. Está muy cerca, tenemos varios metros, el Metro Hidalgo está muy cercano, también hay estaciones de Metrobús, incluso hay una estación de Covici afuera de la Expo, para que puedan llegar de la manera que deseen, incluso caminando.
2: Muy bien, pues muchas gracias por platicar con nosotros, por invitarnos a esta fiesta, Claudia.
0: Muchas gracias a ustedes por el espacio, un gran saludo a su auditorio.
2: Hasta luego. Bueno, pues ahí le caemos entonces, se me hace más fácil en el metro.
1: Sí, Metro Hidalgo. De hecho, este Metro Hidalgo es muy fácil, está ahí está en Reforma, en Prolongación, sí. Reforma, la que ya ves, llega a Reforma hasta Juárez y después sí. Ahí por donde está el SAT, ahí te vas un poquito,
2: sí, porque,
1: como dos cuadras.
2: Yo dije, bueno, pues como a qué altura está, pues
1: sí,
2: ya.
1: Está por ahí, por está como a qué será, 3-4 cuadras de la Alameda.
2: Muy bien.
1: Son las 9:48 y vámonos a un resumen, mi querida Guadalupe. En su conferencia de prensa de esta mañana, la presidenta Claudia Sheinbaum reiteró que no existe una investigación de la Fiscalía General de la República en contra de Andrés Manuel López Beltrán, hijo del expresidente Andrés Manuel López Obrador, por presuntos actos de huachicol fiscal. Esto lo ha dicho la oposición, pero la presidenta negó que haya una indagatoria de la Fiscalía en su contra por este delito.
3: No hay nada contra el hijo.

0: presidente. Y si hubiera por parte de la fiscalía una investigación, nosotros, como lo he dicho, nosotros no vamos a cubrir a nadie si cometió un delito, a nadie. Pero tampoco porque Estados Unidos le quite una visa vamos a abrir una investigación.
1: ¿Negaría rotundamente alguna información sobre investigación ligada al huachicol fiscal que apela a la oposición presidenta?
0: No hay nada, hasta donde me ha informado la fiscal, de investigaciones que tengan que ver con el hijo del presidente, con Andrés Manuel López Beltrán. Y si las hubiera, pues ya le correspondería a la fiscalía, igual que a cualquier otra persona.
2: Que dice en dos ocasiones el hijo del presidente.
3: Sí, el hijo del presidente, del expresidente López Obrador.
2: Pues eso es lo que diríamos nosotros, ¿no? Bueno, pero ella dice del presidente.
3: La presidenta Sheinbaum anunció una gira nacional por los 32 estados con motivo de su segundo informe de gobierno para presentar obras y programas del bienestar. Adelantó que los spots del informe, cuya grabación ya inició, se van a transmitir a principios de septiembre y que habrá un cierre aquí en la Ciudad de México.
2: Secretario de Seguridad Ciudadana Omar García Harfuch viajó este viernes a Argentina para participar en una reunión de la DEA donde presentará los avances de México en seguridad. La presidenta Sheinbaum dijo que el gabinete avaló por unanimidad este viaje para mostrar los resultados de la estrategia de seguridad y la cooperación con los Estados Unidos.
3: Y luego del descarrilamiento de un tren en los talleres de Ticomán, en Gustavo Madero, el metro informó que la unidad circulaba sin pasajeros y salió de la vía durante maniobras. No hubo lesionados ni afectaciones a la línea 3, que, tome nota, opera con normalidad.
2: Bueno, me encanta escuchar a Mozart. Pues fíjese usted que en Salzburgo, Austria, desaparecieron 210 de las 320 figuras doradas de Mozart que se instalaron como parte de un homenaje por los 270 años del nacimiento del compositor. Las estatuillas de unos 50 centímetros fueron creadas por el artista Otmar Hörl y los organizadores sospechan que podría tratarse de un robo organizado. Pues cómo no, si se llevaron 210 estatuillas, se organizaron bien los ladrones,
3: sí,
2: ¿no?
3: Eran 270 y se llevaron, ¿cuántas?
2: No, se llevaron 210 y eran 320. Sí, 320, eso es.
3: Bueno, y nosotros nos vamos a llevar un buen programa esta mañana, mi querido Sergio, porque está Blanca
2: Becerril. Después de nosotros está Blanca Becerril con Ponte al Día. ¿Cómo nos vas a poner al
4: día,
2: Blanca?
4: Hola, muy buenos días, Sergio, Lupita, y también para todas las personas que nos escuchan. Oigan, en este afán que tenemos nosotros siempre de darles lo mejor, bueno, pues Ponte al Día está remasterizándose y aparte de darles toda la información, por supuesto, de lo que pasa en México, en la Ciudad de México, en el Estado de México también, pues vas a entretenerte, te vas a divertir y vas a aprender muchísimo de la mano de los expertos. Y es que hoy nos va a acompañar la titular de la Secretaría de las Mujeres de la Ciudad de México, Dafne Cuevas. Vamos a hablar con ella de todos los avances en esta dependencia y la línea SOS Mujeres, o sea, pues esta línea donde tú puedes marcar un asterisco y te ayudan si estás sufriendo algún tipo de violencia. Además, también hablamos con el titular de la Secretaría de Seguridad Ciudadana Capitalina, Pablo Vázquez, sobre los avances en materia de seguridad del último mes de julio y también el asunto del despojo que aqueja a muchos capitalinos. También viene Dalia de Paz para presentarnos las novedades que vienen en los teléfonos inteligentes y lo trae consigo, y una sorpresa musical porque estaremos platicando con Benny Ibarra. Así que todo esto punto a las 10.
3: Nos cae muy bien, Benny.
2: Sí, nos cae muy bien. De hecho, lo escuché el sábado pasado allá en la vendimia.
3: Ah, qué bien.
4: ¿Qué tal?
2: A ver, a mí me encanta Benny Ibarra, más me cae muy bien.
3: Yo lo he visto en teatro musical, la verdad es que es extraordinario.
4: Pues al ratito vamos a platicar con ellos.
2: Me parece bien, y vas a tener a nuestra queridísima Dalia de Paz.
3: Así es.
2: Que si se acuerda cuando era Lady Gadget.
4: Ah, mira, le voy a preguntar.
2: Pregúntale. Bueno, pero gracias Blanca por darnos este adelanto. Y Guadalupe, ¿qué crees?
3: ¿Qué pasó?
2: Pues que son las 9:53, se nos acabó el tiempo.
3: Que ahuecando el ala, dice Blanca. Ahuequen el ala, vámonos.
2: Oye, pero lo dejamos con una canción muy importante del repertorio de Madonna, que es Papa Don't Preach. Papá, no me estés dando sermones, no me sermones.
3: No me sermones.
2: Y bueno, me parece que es una canción muy importante de su trayectoria. Y nosotros, ¿te parece que nos escuchamos el próximo lunes?
3: El próximo lunes aquí nos vemos. nosotros aquí los escuchamos y mientras les deseamos que tengan un excelente fin de semana, que la pasen bien.
2: Bueno, pues hasta el lunes, gracias de todo corazón.

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1: Vecinos de Atemajac del Valle en Zapopan reportan un socavón y daños en alcantarillado en el cruce de La Paz y Aldama. Mucha precaución. Se registra un percance en Avenida Patria de Naciones Unidas hacia Pablo Neruda. Tráfico pesado sobre Avenida Vallarta de Periférico hasta Avenida Patria. Se registra un choque sobre Avenida Guadalupe de Patria hacia Rafael Sanzio. Tráfico lento en López Mateos de La Calma hacia Niños Héroes. Tráfico cargado en Lázaro Cárdenas desde el Álamo hasta Colón. Tráfico pesado en Periférico Sur desde Adolf Horn Jr. hasta López Mateos. 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
7: No sé si a ustedes les pasaba, a mí siempre que terminaba una clase, un ciclo escolar, cuando era la graduación, no sé, de la secundaria, de la prepa, que decías, amigas, siempre juntas, por favor. Ahorita yo sé que tú te vas a otro sitio, a la universidad, o que vas a estudiar otra cosa, pero por favor, esta amistad tiene que durar toda la vida. Tres frituras después, ya ni siquiera nos acordamos de esa persona.
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0: Hola, hola, muy buenos días, ¿cómo están? Bienvenidos, yo soy Blanca Becerril, esto es Ponte al Día, cuando son las 10 de la mañana con un minutito de este viernes ya 14 de agosto del año 2026. Yo deseo que tengas un gran día, que estés teniendo una excelente mañana y que te quedes con nosotros aquí en Ponte al Día, porque aquí recuerda que es un espacio en medio de tanta información, pero estamos remasterizando este programa y además de darte lo mejor del entretenimiento para que tú te diviertas, te entretengas, por supuesto, te la pases muy bien, aprendas de los expertos, de los mejores y también pues te informes un poquito de todo aquello que está pasando en la Ciudad de México, en el Estado de México, en otros lados del país y tú tengas también, por supuesto, información de primera mano, información de utilidad. Y es que justamente hoy vamos a platicar con Dafne Cuevas, ella es la titular de la Secretaría de las Mujeres en la Ciudad de México. Vamos a hablar con ella de todos estos programas, todas estas estrategias que tenemos aquí en la capital del país para protegernos a nosotras las mujeres y hacer nuestra vida un poquito más fácil. Además, también viene a platicarnos de el asterisco 765 SOS Mujeres, que es una línea creada por la presidenta de nuestro país cuando era jefa de gobierno y ahora pues forma parte de esta estrategia contra la violencia de género de Clara Brugada, la jefa de gobierno de la Ciudad de México, que pues ahí literalmente tú marcas asterisco 765 si estás sufriendo algún tipo de violencia, pero en el noviazgo, pero intrafamiliar, pero en el trabajo o en algún ámbito de tu vida, y te ayudan porque están las 24 horas del día. Además, también ayer nos fuimos hasta las oficinas del secretario de Seguridad Ciudadana, Pablo Vázquez, para contarnos, bueno, él más bien nos contó cómo nos fue en el mes de julio en materia de seguridad, qué delitos de alto impacto bajaron, cómo andamos en el asunto de la extorsión, del despojo, que pues es un mal que lamentablemente aqueja a muchos capitalinos. Además, también nos platicó un poquito de la estrategia y de todo lo que se hizo cuando anduvimos en las organizaciones del Mundial de Fútbol, porque pues muchos de los visitantes nacionales y extranjeros que estuvieron aquí en la capital del país se fueron con un buen sabor de boca, también porque se sintieron muy seguros, además de que comieron delicioso, y pues los mexicanos, tú sabes que somos como muy apapachadores, somos buenos anfitriones, así que pues se fueron muy felices. Además, también vamos a platicar con Dalia de Paz, experta en tecnología, porque llegan nuevos teléfonos a competir en el mercado mundial y nos trae estos nuevos dispositivos móviles. Y luego, una sorpresa por ahí hacia el final. ¿Tú sabes que Benny Ibarra está cumpliendo ya 35 años de carrera? Bueno, pues este músico, cantante, productor, compositor, arreglista y actor estará con nosotros esta mañana aquí en Ponte al Día, Benny Ibarra, así que no te lo puedes perder. Oye, Itzel González, ¿qué andamos escuchando? Buenos días.
1: Blanca Becerril, un clásico de los 2000. Yo no sé si tú recuerdas esta famosa canción de Michelle Branch que se hizo súper popular y que obviamente todos sus videos salían en MTV en aquellos años mozos de los 2000, y obviamente esta canción contaba con la colaboración de Carlos Santana en la guitarra. Pues déjame decirte, Blanca, que regresa Michelle Branch con los éxitos de nuestra adolescencia, Everywhere, All You Want, Goodbye to You, The Game of Love que estamos escuchando. Obviamente las va a remasterizar Blanca y viene con nueva colaboración en esta ocasión con New Radicals. No está Carlos Santana colaborando en esta ocasión, pero obviamente vamos a revivir las mejores canciones de los 2000. Michelle Branch, que ya no habíamos escuchado nada de ella, pues obviamente viene a desempolvar nuestros recuerdos de aquellos años mozos, como yo ya les decía, y vamos a estarle escuchando el día de hoy aquí en Ponte al Día.
0: Pues así comenzamos. Yo soy Blanca Becerril, esto es Ponte al Día, DJ, súbele.

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1: Oigan, y vamos con información importante, y es que la presidenta Claudia Sheinbaum destacó la importancia del derecho de réplica y señaló que sin las conferencias matutinas, la población conocería pues las acciones, las estrategias y el proyecto del gobierno únicamente a través de los medios de comunicación. Además, un vagón del metro de la Ciudad de México se descarriló en las vías de prueba de los talleres del servicio de transporte colectivo en la zona de Ticomán, allá en la Gustavo Madero, donde pues gracias a Dios no hubo lesión de afectaciones en la línea 3, donde se comenzarán ya a hacer estas operaciones. También hay información sobre el Gabinete de Seguridad Federal, porque confirmó el aseguramiento en la aduana del Aeropuerto Internacional de la Ciudad de México de un total de 2,208,000 cigarrillos apócrifos, o sea, piratas procedentes de Tailandia. Esos cigarrillos, pues ya no nos los vamos a formar los mexicanos, gracias a que el Gabinete de Seguridad, pues, los decomisó en el Aeropuerto Internacional de la Ciudad de México. Además, en más información, pues hubo mucho, sobre todo que se hizo viral, esta cría de tigre bengala blanco rescatada en las calles de la colonia central de Abasto, en la alcaldía Iztapalapa. Bueno, pues ya fue trasladada y entregada a la Procuraduría Federal de Protección al Ambiente, y ayer subían un video donde a esta cría pues se le veía muy feliz, muy contenta, comiendo y jugando ya pues ahí con las personas que están en la Procuraduría Federal de Protección al Ambiente, es decir, la Profepa. Y también, de acuerdo con la Unidad Nacional de la Gestión de Riesgos de Desastres, ¿tú sabías que al momento suman ya, lamentablemente, 285 muertos y 3,975 heridos? Además, en estos momentos hay 379 desaparecidos, además de casi 13,000 casas destruidas debido al devastador terremoto de 7.4 allá en Colombia. Pues justamente, ya sabes que el gobierno de la Ciudad de México, el gobierno federal, pues ya han tenido pues este acercamiento. Ya incluso, pues estos famosos topos mexicanos ya están allá en Colombia ayudando con todas estas labores para rescatar pues a todas estas personas que esperemos en Dios sigan con vida debajo de los escombros. Así que el apoyo de el pueblo mexicano siempre presente en cuando nuestros hermanos de cualquier parte del mundo nos necesitan, y ahora pues nuestros hermanos colombianos nos necesitan mucho. Así que si tú tienes la oportunidad de ayudar, en verdad no lo pienses, no lo dudes y ayuda a nuestros hermanos del pueblo colombiano. Oigan, ¿y qué anda pasando en las calles de la Ciudad de México? Gerardo Galicia nos informa. ¿Cómo estás, mi Jerry?
2: Muy bien, feliz de escucharte, Miguel Blanca, excelente mañana, y tenemos información importante para quienes van a utilizar la avenida San Pablo en la zona centro de la capital. Hay un motociclista que fue arrollado, tenemos ya la presencia de elementos de la policía capitalina. Esto ocurre ya muy cerca de la avenida Pino Suárez, a un par de cuadras, y por esta situación hay rezago de consideración para nuestros amigos que ya transitan en la zona centro de la capital. Hay que poner atención si ya utilizan o se van a incorporar a la avenida San Pablo. Está a la espera de una ambulancia para poder valorar a la persona herida. Afortunadamente ya contamos con la presencia de elementos de la policía capitalina. Por lo pronto, el reporte, y seguimos muy pendientes.
1: Oye, que además ahorita todavía se nota que estamos de vacaciones, ¿verdad, mi Jerry? Porque la vialidad en la Ciudad de México está pues muy fluida, no hay tantos atascos ni tráfico.
2: Sí, en general, sí, Miguel Blanca, se avanza bastante bien por distintas arterias, donde sí, y prácticamente es imposible que el tráfico no se haga presente. Es en la zona centro, por la gran actividad comercial, es donde sí hemos encontrado bastantes asentamientos.
1: Claro, pues ahí lo tenemos, mi Jerry, muchísimas gracias y buen fin de semana.
2: Fuerte abrazo y seguimos pendientes.
1: Igualmente, continuamos con más.
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1: Oigan, y en este afán de nosotros de siempre darles pues el mejor entretenimiento, pero también la mejor información, ayer nos fuimos a la calle de Liverpool, allá en la Glorieta de Insurgentes, a entrevistar al secretario de Seguridad de Ciudadana, Pablo Vázquez. Él nos contó de todo lo que se está haciendo en materia de seguridad aquí en la capital del país. Nos dio los últimos datos del informe de seguridad del 2026 del mes de julio. Hablamos de extorsión, le pregunté también qué onda con el asunto del despojo, de la estrategia, y también pues cómo nos fue en el asunto del mundial con toda esta estrategia que se implementó para que todas las personas que venían a disfrutar del fútbol pues estuvieran seguras y tranquilas y se sintiera un ambiente de paz. Y todo esto nos lo dijo, así que escuche. Secretario, gracias por esta comunicación para el Heraldo de México. Cuéntenos un poco, se acaba de presentar este informe mensual del mes de julio en materia de seguridad. ¿Cómo vamos en la Ciudad de México?
4: Creo que la Ciudad de México puede entregarle buenas cuentas a la gente en materia de seguridad. La jefa de gobierno, Clara Brugada, hace algunos días presentó el informe correspondiente a este mes y hay buenas noticias. En primer lugar, seguimos consolidando la tendencia a la baja en materia de homicidios. Desde el 2019 a la fecha, desde que la entonces jefa de gobierno Claudia Sheinbaum estaba al frente y ahora con la jefa de gobierno Clara Brugada, se consolida esta tendencia a la baja, donde pudimos informarle a la gente que este mes de julio de 2026 es el mes de julio con menos homicidios prácticamente desde 2014.
1: Okay.
4: Ya habíamos tenido también un mes de junio históricamente bajo y eso nos habla de que hay una tendencia que se reduce mes con mes, que hace que la ciudad sea cada vez, por supuesto, menos violenta, que haya menos víctimas de esta violencia en la calle. Y es una tendencia que es consistente también con lo que está pasando en todo el país, donde el gobierno de México ha informado que en muchos estados, prácticamente en la mayoría, los homicidios se han reducido. Hablaban de una reducción del 50% de la violencia en el país. La ciudad está en línea con esta tendencia y creo que son buenas noticias para la gente lo que se informó en este claro. día martes, que fue el informe.
1: Claro. Secretario, el delito de extorsión, incluso pues en esta administración se ha dado pues toda una estrategia específica para combatir este delito que ha dado también buenos resultados, incluso detenciones importantes.
4: Así es, la extorsión es prioritaria para la ciudad, lo ha dicho la jefa de gobierno Clara Brugada en distintos espacios. Desde el inicio de su administración se puso en marcha una estrategia muy ambiciosa para combatir este delito. Es un delito que ya dejó de perseguirse solamente ante la presencia de una denuncia. Ahora, con solamente enterarse la autoridad de que existe la extorsión, podemos investigar. Eso ha aumentado, desde luego, el número de investigaciones que se ven reflejado en carpetas de investigación por extorsión, pero nos ha permitido conocer más el fenómeno y, como decías, detener a más personas, pero también aumentar las vinculaciones a proceso y las sentencias por este delito, que es la forma más importante, uno de los ejes más importantes para desactivarlo.
1: Otro tema, secretario, el despojo. Yo sé que pues hay muchas personas que lo han sufrido tal vez durante muchos años, pero por primera vez en la administración de la Ciudad de México se está poniendo énfasis y mucha atención en este delito. Incluso pues ustedes han detenido ya a varias personas que estaban cometiendo este delito en varias colonias de la Ciudad de México.
4: Así es, en lo que va de la administración hemos detenido a cerca de 70 personas por el delito de despojo en flagrancia. A esto hay que sumar las que han sido detenidas después de una investigación y es una absoluta prioridad para la ciudad. Hay una impresión quizá de que el despojo ha crecido y eso no es así. Lo que nos dicen los datos es que se ha mantenido constante a lo largo de los años. Eso no quiere decir que no sea un problema a resolver. Lo que queremos nosotros es que no haya despojos, pero también ser claros en que no es que haya incrementado. Ahora se reconoce como un problema importante, pero hay que y que hay que atenderlo, pero no quiere decir que haya un alza o un descontrol en el fenómeno.
1: Totalmente, secretario. Hábleme de la percepción que tenemos en la Ciudad de México sobre el tema de seguridad, porque eso también ha mejorado.
4: Así es, la percepción de seguridad ha mejorado mucho en la ciudad en los últimos años. Sí. No con ello estamos diciendo que es la percepción ideal o que estemos satisfechos con la percepción de seguridad que se tiene. Hay todavía mucha gente, sobre todo en ciertas partes de la ciudad, que percibe inseguro su entorno y ese es un reto para nosotros y es una misión que tenemos como instituciones, poder garantizar que la gente se sienta tranquila en su casa, en su calle, en su colonia, en su barrio. Pero también hay que decirle a la gente que si comparamos lo que ocurría hace algunos años, en 2019, a lo que ocurre ahorita, cuando 9 de cada 10 personas decían que se sentían inseguras en 2019, y ahora ese número ha bajado prácticamente a la mitad, podemos hablar de una mejoría.
1: Claro, totalmente. Secretario, a todas las personas que nos ven y que nos escucha, ¿qué le diría en materia de seguridad? ¿Cómo estamos hoy en la Ciudad de México? ¿Cuál es el mensaje?
4: Creo que la gente puede sentirse segura en su ciudad. Creo que vivimos en una de las metrópolis latinoamericanas más seguras, lo digo con absoluta convicción. Creo también y estoy convencido de que tenemos mucho trabajo por hacer todavía. somos sensibles al dolor de la gente, somos sensibles a la victimización que todavía sufren muchas zonas de la ciudad. Y lo que le queremos decir a la gente es que tiene una policía que puede responder, una policía que todos los días está actuando, que todos los días está protegiendo a las personas. Tienen una policía que es también muy responsable y autocrítica. Sabemos que a veces hay comportamientos que no solo transgreden normas, sino que incluso pueden convertirse en delitos. Tenemos una política de cero tolerancia a la corrupción. Estamos atendiendo constantemente esos problemas porque queremos que la gente confíe en sus instituciones y en esta institución que es central. Y deben de saberse las y los ciudadanos de esta ciudad que en el Gabinete de Seguridad nos tomamos esto con mucha seriedad y que todos los días, sin descanso, estamos trabajando para mejorar los niveles de seguridad y la percepción.
5: Pues ahí lo tenemos, secretario. Gracias por esta comunicación.
4: Al contrario, muchas gracias por estar aquí y seguimos a la orden.
5: Gracias.
0: Hoy en Sacapuntas Metropolitano, Mujeres de Trabajo. Delfina Gómez confirmó el respaldo de la Federación a su administración. Estrategia económica da frutos. La estrategia de atracción de capitales del gobierno mexiquense sigue dando resultados. Bendito Puente. El Ayuntamiento de San Martín de las Pirámides, encabezado por José Vicente Meneses Benítez, decidió suspender actividades en el ayuntamiento este viernes a partir del mediodía. Atienden la salud mental. El director del Centro de Atención Psicológica Casa Alef, Daniel Ignacio Sánchez, adelantó que Toluca pondrá el foco en la salud mental de sus policías. Atacan la tala clandestina. Un camión de madera ilegal de pino que se dirigía al municipio de Catepec fue detenido en la carretera federal México-Cuernavaca en la alcaldía Tlalpan. Regresamos a cabina. Muy buenos días.
1: Gracias, Sofía. Oye, y yo ya estoy platicando con Dafne Cuevas, ella es titular de la Secretaría de las Mujeres de la Ciudad de México, de todo lo que se ha logrado, de todas las vidas de tantas mujeres que han logrado tocar a través de todos los programas, de todos los apoyos, de la línea asterisco 765 que tenemos en la Ciudad de México para, pues, apoyar y ayudar a las mujeres y también alejarlas de estos círculos de violencia, y se han hecho muchísimas cosas. Dafne, buenos días, ¿cómo estás?
6: Muy bien, muchas gracias, qué bueno estar aquí en tu programa, Blanca.
1: Gracias por estar aquí, porque además a nosotros nos escuchan muchísimas mujeres de todas las edades. Cuéntanos un poquito de todo lo que se está haciendo en la Ciudad de México. Me decía Dafne fuera del aire que estaba muy contenta y se sentía muy feliz porque ayer fue un día justo muy feliz por la graduación de muchas mujeres a través del programa de autonomía económica, porque nosotros aquí en este programa siempre hemos dicho que una mujer que es económicamente independiente es emocionalmente independiente y puede salir de estos entornos de violencia también.
6: Mira, la apuesta es que las mujeres, para que no sigan estando en condición de víctima ni sigan generando círculos en donde son violentadas, discriminadas, minimizadas, lo que necesitan son oportunidades, sí, claro, y es un cambio en las estructuras que han perpetuado la desigualdad. Uh-huh. Por eso, desde que llegamos al gobierno con Clara Brugada, la Secretaría de las Mujeres ha dedicado sus esfuerzos a fortalecer algo muy concreto, la autonomía de las mujeres.
1: Claro.
6: Y las autonomías de las mujeres pasan por la autonomía económica, sí, también por la autonomía física y la autonomía en la toma de decisiones.
1: Claro.
6: Y para todo eso, nosotras hemos desplegado acciones, política pública y trabajo. Te contaba con mucha emoción que ayer se graduó nuestra primera generación de beneficiarias del programa de autonomía económica. Y esto se dice fácil, pero para quienes conocen la administración pública y saben cuánto cuesta mover una sola cosita, nosotras logramos en prácticamente un año crear un programa nuevo, es decir, cambiar la estructura de la Secretaría de las Mujeres para dar cabida a un nuevo programa y que ese programa albergue una serie de políticas sociales de apoyo a las mujeres. El programa de autonomía económica tiene tres componentes.
1: Cuéntanos.
6: Uno es que las mujeres, aquellas que quieren a iniciar un negocio, que tienen alguna idea de lo que pueden vender, de cómo pueden obtener recursos porque tienen cierto talento. Ya sabes, hay quien hace ropa y parece modista de primer mundo, pero no tiene una máquina de coser. Entonces trabaja como costurera para otros porque pues, le dan ahí la máquina y hace producción, cuando ella podría diseñar sus prendas, ¿no? Tienes aquellas que, por ejemplo, cocinan delicioso, podrían vender comida en un lugar y generar recursos, pero pues no tienen una manera de tener un puesto donde ponerse en infraestructura, digamos, para la cocina. O sea, los talentos de las mujeres son múltiples, pero no tienen dinero para invertir. Para ellas, uno de los componentes de nuestro programa que hemos creado es Capital Semilla. Ellas van, nos presentan su proyecto, vemos qué tan viable es, vemos que tienen razón en el talento que quieren poner adelante, vemos qué es lo que necesitan y demás, y entonces nosotras las metemos al programa. Para que puedan acceder a los recursos de Capital Semilla, lo mismo que para el préstamo de baja tasa de interés o el tercer componente, que es encontrar empleo. Hay quienes no quieren vender nada ni quieren hacer nada que sea de autogenerado, digamos. Hay quienes dicen, yo necesito un trabajo que tenga seguridad social y un salario medianamente digno, porque yo tengo que mantener a mis hijos y si alguno se enferma quiero saber que tengo seguridad médica, ¿no?
1: Claro.
6: Entonces, bueno, ese es el otro componente. A través de nuestro programa hemos hecho una serie de acuerdos con empresas, le llamamos Empresas Aurora, pero en realidad es para que se generen empleos que reconozcan las necesidades de las mujeres jefas de familia y se pueda tener un salario mínimamente digno, digamos, que no sean salarios por debajo del salario mínimo, como todavía hay muchos, y con seguridad social. Entonces, esos son los tres componentes. A quienes ya tienen un negocio, que crezca un préstamo a baja tasa de interés. Hasta 100,000 pesos les podemos prestar.
1: Ay, qué bien, porque muchas no son sujetas de crédito en el sistema bancario.
6: Y nosotras les damos crédito, les cobramos súper poco a través de Fondeso y garantizamos seguimiento a su negocio para que ellas crezcan. Entonces, el programa está acompañado, o en realidad, para llegar al financiamiento económico, tienes que hacer un programa de formación, capacitación, que es hablar de derechos, es fortalecer los conceptos, digamos, que las feministas han puesto sobre el escenario global años atrás, sobre las mujeres, su autonomía, su capacidad de decisión, su poder, su posibilidad de salir de entornos violentos y demás. Pero también les damos clases muy necesarias, financieras.
1: Bien,
6: que las mujeres empiecen a pensar que su negocio no nada más es meter el dinero ahí y luego agarrarlo, no. Se tienen que dar un salario, tienen que saber cuánto reinvierten, tienen que saber que si hay algo mal, tienen que ver cómo equilibran el negocio ese mes. Les enseñamos disciplina fiscal, les enseñamos un montón de cosas y adivina quién nos ayuda a ser mentoras.
1: ¿Quiénes?
6: Empresarias exitosas.
1: ¿En serio?
6: Que ahora están a frente de cámaras de comercio, que ahora tienen negocios
1: que tienen
6: bollantes.
1: Toda la experiencia.
6: Claro, y que seguramente, y con eso les insisto siempre, muchas de ellas tienen entornos distintos. No es lo mismo haber nacido en una empresa, en una familia de gente empresaria, con dinero, con los contactos, que eso te abre un montón de puertas y te facilita el camino, que venir de la absoluta precariedad.
1: Totalmente.
6: Entonces también trabajamos con las compas ricas, porque hay que hablar de las, hay que hablar de los privilegios para entonces poder entender las diferencias y poder actuar con responsabilidad con quienes han tenido menores oportunidades o pues un nacimiento menos feliz, ¿no?
1: Sí, claro.
6: Entonces, imagínate tú que nuestra primera generación fue de 1,460 y algo beneficiarias. Es decir, casi 1,500 mujeres. ¿Sabes cuántas acudieron al 100% de sus clases?
1: ¿Cuántas?
6: El 88%.
1: ¡Wow!
6: O sea, las mujeres se lo toman en serio.
1: Sí,
6: no van ahí solo porque quieren el varo y echarse a correr.
1: Sí,
6: de verdad, quieren la oportunidad que implica planificar, pensar, armar un negocio. La verdad es que estamos muy, muy, muy contentas porque ayer vimos todas las escenas. O sea, familias completas que acompañaban a las graduadas, mujeres orgullosas con sus hijos. Todas llevaban una muestra de sus productos o de lo que fabrican para mostrar.
1: Y además muy guapas iban, ¿no?
6: No, muchísimas así arregladas a lo mi graduación, ¿no?
1: Claro.
6: No, yo estaba fascinada y de escucharlas, ¿no? De escuchar como pequeñas aportaciones que a lo mejor uno hasta puede ver chiquitas. No sé qué, sobre todo la gente que más dinero tiene. Cuando dices Capital Semilla es una inversión de 25,000 pesos, pues ay, con 25,000 pesos.
1: Pero lo cambias la vida.
6: Todo.
1: Claro.
6: O sea, las señoras, ha habido quien con ese dinero se compró desde su comal, su charola, su mesita, sus sillas, y con lo que aprendió en clases, se diseñó su menú y su promocional y su tarjeta. Y estamos hablando de una señora de 72 años.
1: No inventas.
6: O sea, y nuestras beneficiarias van desde los 18 hasta los 86 años, y el abanico de cosas que hacen,
1: claro,
6: que han profundizado en producir, hacer, está impresionante.
1: Qué increíble. Estamos platicando con Dafne Cuevas, titular de la Secretaría de las Mujeres de la Ciudad de México. Vamos a una breve pausa y regresamos con más. Si tú tienes algo que preguntarle a la secretaria, mándanos un mensajito al 5520109647 para que pues te lo responda, porque vamos a hablar también, por supuesto, de esta línea SOS Mujeres, así que no te lo pierdas después del corte.
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7: Se reporta tráfico pesado por Lázaro Cárdenas desde el Álamo hasta Colón. Se reporta un choque por Ávila Camacho de Alcalde hacia Federalismo. Otro percance sobre Federalismo de Avenida Patria hacia Periférico. Circulen con precaución. Hay tráfico pesado en Periférico Norte de José Parres Arias hacia Federalismo, ya que se reporta un accidente en el trayecto. Tráfico lento sobre Avenida Vallarta desde Periférico hasta Avenida Patria. 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
15: 191,306. De esos hicieron el examen 158,712. No todos los que se inscribieron, no todos los que solicitaron, por alguna razón, o se fueron de viaje, o no quisieron, o no pudieron, o no se pudieron conectar, lo que tú quieras, pero de 190,000, 158,000 presentaron el examen.
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16: Salma Hayek ya es abuela. La actriz aparece en las primeras imágenes del bebé de Francis Pinault Jr., el hijo mayor de su esposo Francis Henry Pinault. El pequeño nació hace un mes, fruto de la relación de su hijastro Francis Pinault y de la modelo y aristócrata Lara Cosima, quienes compartieron la noticia en redes sociales. Lara incluso se refirió a Francis como su esposo, por lo que todo apunta a que la pareja también contrajo matrimonio después de anunciar su compromiso en marzo. Entre las fotografías que compartió Lara hay una muy especial. Salma Hayek aparece cargando al bebé y mirándolo con ternura, acompañada por el nuevo papá. Con este nacimiento, Francis Henry Pinault se convierte oficialmente en abuelo y Salma Hayek en abuelastra del nuevo integrante de la familia. La actriz mantiene una relación cercana con los hijos de su esposo, por lo que también estuvo presente en este momento familiar.
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2: Oigan, estamos de regreso con más. Yo soy Blanca Becerril, esto es Ponte al Día. Recuerda que me puedes seguir en todas mis redes sociales. Estoy en Instagram como Blanca Becerril Anchor, en X y en Facebook como Blanca Becerril con B de bono, C de casa y doble R. Y también, por supuesto, todas las redes del Heraldo Radio. Estamos en Instagram como arroba el Heraldo Radio, en Facebook como Heraldo Radio y en X como arroba Heraldo Radio guión bajo, y también la transmisión en YouTube. Oye, antes de irnos al corte, pues estábamos platicando con Dafne Cuevas. Ella es titular de la secretaría, es meramente la secretaria de las mujeres de la Ciudad de México, y nos está contando de este gran programa de autonomía económica, pero también luego tienen otros programas de ayuda a las mujeres, como Abogadas de las Mujeres, y una línea asterisco 765, amiga, apréndatela, asterisco 765, donde nos pueden apoyar en muchísimos sectores. Dafne, cuéntanos de todo esto.
3: Así es, mira, la línea asterisco 765 existía ya y ha venido funcionando más o menos desde el 2019. Okay. En realidad la echó a andar en la Ciudad de México la hoy presidenta Claudia Sheinbaum cuando era jefa de gobierno. Cuando nosotras llegamos al gobierno, nos dimos cuenta de que no existía un protocolo, es decir, la línea existía como por acuerdo, ajá, pero no se había formalizado. Y la verdad es que hacer un protocolo lo que te permite es revisar a quién le toca qué, sí, y cómo, claro, se está brindando ese servicio. Entonces, hemos tenido trabajo con todas las instituciones que participan de asterisco 765, y esto es muy importante que la gente lo sepa. Cuando una mujer llama al asterisco 765, se puede tratar de muchas cosas. Que en ese momento esté sufriendo una agresión y que llame pidiendo ayuda, y que entonces de lo que se trate sea de enviar de inmediato a la policía o a una ambulancia o a alguien para atender. Pero también puede estar llamando una vecina o un vecino que está presenciando que en el edificio de al lado, que en la casa de enfrente, que en el apartamento está oyendo ruidos, están pasando cosas, y puede llamar y denunciar. Esto es muy importante. Nosotras siempre decimos, la violencia contra las mujeres no se va a acabar, o la vida libre de violencia para las mujeres no va a ser una realidad hasta que no nos involucremos, sí, todas, sí, y todos. Sí, sí. Porque la violencia no es normal, porque que alguien diga, bueno, pero su esposo no justifica ni da derecho a que nadie violente, golpee. Entonces, si alguien somos testigos de un acto de violencia, tenemos que reportarlo, uh-huh, al número asterisco 765. Uh-huh. ¿Y qué va a pasar? Si es una emergencia, se va a despachar, uh-huh, a la policía o una ambulancia, lo que se necesite. Uh-huh. Pero si una mujer llama y dice, oye, tengo dudas porque desde la semana antepasada peleé con mi esposo y no me habla, pero antes habían pasado cosas, yo creo que es violencia. O sea, ella necesita asesoría, la van a canalizar a un lugar especializado, bien, donde atenderla y poderle dar seguimiento y hablar con ella, ¿no? Claro. Si necesita apoyo psicológico, si necesita apoyo legal, etcétera. Entonces, están involucradas el C5, el Locatel, la policía, la unidad de género, el ERUM a través de las ambulancias, el Consejo Ciudadano, que además ayuda con la línea de atención psicológica en línea, la Secretaría de las Mujeres, que somos quienes estamos a cargo de la coordinación de las instituciones y quienes atendemos a las mujeres cuando necesitan atención permanente ya en las unidades territoriales. Esto es muy importante. Cuando una mujer está en riesgo feminicida, es decir, que identificas que tiene un agresor que puede estar armado, que puede ser generador de violencia, que una vez ya la agredió recientemente intentando ahorcarla o que le usó un cuchillo para lesionarla, algo, todos esos componentes en un tamizaje de riesgo te arrojan riesgo feminicida. Claro. Entonces, a esas mujeres nosotras las atendemos en cualquiera de las 27 unidades territoriales que tenemos por toda la ciudad, las siempre vivas, como se llaman ahora, y les hacemos un programa de atención personalizado. Okay. Se trata de que cualquier mujer que identifiques que está en riesgo de muerte, la acompañes hasta que ese riesgo haya acabado. Claro. Y tenemos un programa social que es muy importante, que se llama Programa para el Bienestar de las Mujeres que Viven Violencia. Y quienes están en riesgo feminicida y quienes están en atención, además tienen acceso a un programa social en el que les ayudamos económicamente. Es el mejor programa social del gobierno de la ciudad, porque el apoyo es de más, o sea, es equivalente al salario mínimo durante 6 meses para que esas mujeres puedan, con estabilidad económica durante medio año, reprogramar su vida.
2: Incluso salirse de
3: la casa, del agresor, tener como rentar un espacio, claro, llevarse a sus hijos, saber qué les pueden dar de comer. O sea, es una certeza. Sí. Y eso no se repite, no es para siempre, es un programa específico, dura 6 meses, y luego de eso sigue toda nuestra oferta institucional.
2: Claro.
3: Ahí pueden entrar un programa de autonomía económica, algún préstamo de microcrédito, en fin, el asunto es las mujeres en esta ciudad no están solas. Y tienen que saberlo. Y una manera de saberlo es llamando al asterisco 765, no solo cuando estás ante una emergencia, sino cuando quieres solicitar información, saber dónde estamos. La Secretaría de las Mujeres Blancas tiene presencia en las 16 alcaldías. Las unidades territoriales siempre vivas, hay por lo menos una en cada alcaldía, pero hay 11 alcaldías donde hay dos. Pero además tenemos 14 centros libre desplegados por toda la ciudad. Hay, por ejemplo, un centro libre en Seda. Si alguien está yendo a la central de abastos a surtir su pedido, puede aprovechar y pasar al centro libre que tenemos ahí para pedir asesoría, información y demás. Estamos por toda la ciudad, las oficinas centrales han multiplicado su capacidad de atención. Tú nunca nos has ido a visitar y mira que la vez pasada yo te invité, pero nos hemos mudado y ahora estamos en una nueva locación que es en Tlaxcuaque 8, en el centro, y ahí están las abogadas que atienden, las psicólogas que asesoran, que acompañan, y quienes tramitan medidas de protección. Si una mujer está siendo víctima, nosotras tramitamos ante juez las medidas de protección que nos permiten que el agresor no se acerque, que el agresor se vaya de casa cuando corresponde, que ellas puedan recuperar sus cosas si las echó a la calle sin nada, y que puedan recuperar algo muy importante que sigue pasando mucho en esta ciudad y en el país, que a veces en las peleas se llevan a los hijos sin que dicte una audiencia de juez. Entonces nosotras recuperamos a esos hijos.
2: No, pues con todo esto, Dafne, nos queda claro que las mujeres no estamos solas en la Ciudad de México. Gracias por estar esta mañana con nosotros, por explicarle a todas las mujeres que nos están escuchando en estos momentos y también a hombres que son aliados de las mujeres, todo lo que tiene la Secretaría de las Mujeres de la Ciudad de México para ofrecernos y para ayudarnos a alejarnos de estos círculos de violencia. Dafne Cuevas, Secretaria de las Mujeres de la capital del país, gracias por estar aquí.
3: Gracias por la invitación. Yo vengo cada que me invites porque siempre hay mucho que platicar.
2: Totalmente. Esta es tu casa, porque además ella no es una simple Secretaria de las Mujeres, es una activista real por los derechos de las mujeres desde hace muchísimos años, así que está muy comprometida con esta causa ahora, pues, en esta nueva encomienda. Gracias por estar aquí.
3: Gracias, Blanca.
2: Gracias. Oigan,
3: que tengas un día.
2: Ustedes saben qué pasa un día como hoy, 14 de agosto. Escuchen.
4: Un día como hoy, pero de 1896, se llevó a cabo la primera función pública de cine en México, llevada a cabo en la antigua calle de Plateros, en el centro histórico de la Ciudad de México. En 1960 nace Sarah Brightman, aclamada soprano, actriz y cantante británica, famosa por sus roles en el teatro musical de Broadway como El Fantasma de la Ópera. No one knows what it's like to be the bad man, to be the sad man. En 1971, la influyente banda de rock The Who publica su aclamado álbum Who's Next. No one knows what it's like to be hated. En 1985, Michael Jackson adquiere el catálogo de canciones de The Beatles, un movimiento financiero que redefinió los derechos de propiedad intelectual en la industria musical. Además, hoy se celebra el Día Mundial del Lagarto, para concientizar sobre la importancia ecológica de las más de 6.000 especies de lagartos y combatir las amenazas del tráfico ilegal de fauna.
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3: Oigan, y lo mejor de la tecnología, vamos a conocerlo en unos momentos con Dalia de Paz, experta en tecnología, porque llegan nuevos teléfonos a competir en el mercado mundial, y ella nos lo trajo incluso hoy en vivo y a todo color. Vamos a conocer este nuevo teléfono que además está súper chulito. ¿Cómo estás?
4: Ay, muy feliz de estar aquí, Blan, gracias. Sí, estoy, no, al contrario, fíjate que estoy en shock. Ayer fue el lanzamiento de este Samsung Galaxy Z Fold 8, que la verdad me parece que Samsung está, lo ha hecho chiquito, muy bien. ¿No? Está más chiquito, otro. Está más compacto, es un tamaño pasaporte, mira, por fuera sí, 5.5 pulgadas y por dentro al abrirlo 7.6 pulgadas. Es una especie de es un teléfono,
3: pero es como una mini tablet. Justo te iba a decir
4: sí, eso. Porque mira, acá traigo yo mi tablet, pero para trabajar, o sea, obviamente te juro que dije, voy a llevármela ya para todo sí, mi contenido, claro, y todo para supuesto. Trabajar, pero pues te lo voy a
3: enseñar. Oye, ¿cuánto cuesta el teléfono?
4: Aproximadamente como en 30,000 pesos, más o
3: menos. Perdón que diga precio normal, porque 30,000 ya es lo que cuesta un teléfono.
4: Todos los
3: normal,
4: teléfonos, claro. A mí también me llama la atención justo eso.
3: Antes cuando teníamos, ¿se acuerdan el Nokia este azulito que casi decía las mamás que lo vendían en el Oxxo? Era mega barato y todos tuvimos ese teléfono. 1,000, 1,000, 2,000 o 1,500 pesos costaba, y ahora ya son exorbitantes
4: todos
3: los precios de los
4: pero
3: teléfonos.
4: ¿Sabes algo? La gente lo paga.
3: Exacto.
4: Ya no es porque si decíamos, es que este teléfono, el otro, Samsung, Apple, los que hay en el mercado actualmente, Huawei, carísimo. La gente al final de cuentas lo que busca es a ver qué tienes en tu teléfono.
3: Es que justo ahora es una herramienta incluso de trabajo, una
4: productividad, de entretenimiento.
3: Antes solamente
4: de
3: era
4: diversión.
3: Para contestar y mandar tres mensajitos.
4: Sí, ahora qué hacemos.
3: Por eso costaba 1,000 pesos.
4: Ahora ya somos hasta creadores de contenido. Sí, y sí, precisamente sí. A mí me parece que este teléfono, este Z Fold 8, a ver, son tres opciones, ¿no? Me parece interesante como toda la historia de este fabricante surcoreano que empezó en 2019, fueron los pioneros en los teléfonos foldables. Y me acuerdo, Blanca, que en aquel momento decía la gente, no, nadie va a querer un foldable, ¿para qué quiero uno? Y hoy es una de las categorías, de los segmentos más vendidos a nivel mundial, tanto para Samsung como para muchos fabricantes que después de ellos, que fueron pioneros, comenzaron a lanzar, sí, exactamente todos, ¿no? Huawei, bueno, hay muchísimas marcas en el mercado, Oppo, que LG, que ya no está en el mercado, bueno, muchas marcas, y que se especula que Apple podría precisamente lanzar este verano, bueno, en septiembre, también su

0: compacto, que es prácticamente tamaño pasaporte. Es exactamente el mismo tamaño en pasaporte, es muy ligero, que cabe perfectamente en el bolso, porque, a ver, hay más modelos, pero es mucho más. Por ejemplo, ellos tienen el Z Fold 8 Ultra, pero es más largo y entonces a veces es más complicado, ¿no? Yo tuve la experiencia, me gusta, es para alguien que está buscando productividad, trabajar, para alguien que no tiene su empresa y necesita estar conectado.
1: Es que esto ya es una mini computadora para todos.
0: Mira, sí, aquí ya puedes, te enseñaba antes de entrar al aire que puedes hasta prácticamente leer. Me parece maravilloso que en este tamaño de 7.6 pulgadas, que al abrirlo se convierte prácticamente, como te decía, en una mini tablet, ya en un libro, o si bien dices, a ver, estás en el avión, o estás en el metro, o donde quiera que estás, de, a ver, quiero ver mis noticias, o quiero tener una experiencia inmersiva más completa. Entonces, me pareció muy interesante, yo creo que está levantando ahí muchos comentarios, he visto gente que está así de, a ver, pero ¿para qué quiero un tamaño? Yo te puedo decir, este es mi primer día usándolo, y desde que lo saqué, desde que lo puse, lo instalé ya todas mis aplicaciones y empecé a trabajar en él, me parece una herramienta súper productiva.
1: Oye, y luego en septiembre viene el lanzamiento de otros, de otro gigante de los teléfonos.
0: Exactamente, y te digo que se especula que va a lanzar un tamaño y un modelo muy similar a este.
1: Imagínate.
0: Entonces, sí, me encanta, ¿sabes qué? Me encanta que hayan opciones.
1: Eso.
0: Sí, para toda la gente, porque
1: para todos los presupuestos,
0: sí,
1: para todos los estilos.
0: Los que estamos buscando, a ver, productividad, entretenimiento, pero quiero leer y quiero ver mis videos, la calidad además.
1: Sí,
0: oye,
1: es
0: estoy impresionada, ¿sabes? Yo uso un teléfono de 6.5 pulgadas, pero ya después de tener este, a la hora de ver, y soy de las que guarda que el tablet, la computadora, cuando
1: oye,
0: voy
1: ¿esto
0: a
1: es Android o...?
0: Este es Android, claro, Samsung trabaja con la plataforma de Android, pero ve los colores, las bocinas Dua Lipa, imagínate, en 7.6 pulgadas,
1: para lo que pueden ver, por supuesto, en www.elheraldodemexico.com.mx,
0: sí, vamos a enseñarles,
1: porque allí estamos en la camarita, por si usted quiere ver este nuevo teléfono.
0: Y también en mis redes sociales les voy a compartir un video como de la experiencia, para que vean realmente si vale la pena. Las cámaras, perdóname, son dos de 50 megapíxeles, no tiene teleobjetivo, entonces ahí como que sí me queda de ver un poco, porque yo sí esperaría una foto, o sea, si ya voy a aprovechar todo mi contenido, pues me gustaría, y que yo creo contenido, una cámara más potente, pero...
1: Como Leica, que hizo una alianza con
0: Xiaomi, por ejemplo,
1: que,
0: exactamente.
1: Que es
0: claro, sí. Es que las cámaras, pero volvemos a lo mismo. Por ejemplo, este teléfono que mencionas es para alguien que está buscando tener en su teléfono la mejor fotografía.
1: Exactamente.
0: ¿No?
1: Es que eso, qué importante que dices eso, Dalia, porque muchos de nosotros decimos, ya nos casamos con una más y decimos, bueno, yo tengo 30 años o 10 años, bueno, 30 años no, porque es demasiado, pero yo tengo 5 o 10 años con esta marca, pero muchos estamos migrando a hacer, como cuando vas a comprar un coche, ¿cuál es el coche que más se acomoda a tus necesidades? Ahora ya estamos migrando hacia ese tipo de pensamiento en los teléfonos móviles.
0: 100%. Y sabes qué también me gusta de este fabricante surcoreano, que lo ha hecho muy bien, es su inteligencia artificial. Que prácticamente él se alió con Google, y obviamente ellos también tienen su propia interfase, y están facilitándote las tareas diarias de, son prácticamente, imagínate, tienes un súper teléfono y además de eso un asistente inteligente que te está ayudando a coordinar tus trabajos. Si quiero saber qué termo usas, entonces ya nada más le tomo y le pregunto a Bixby, oye Bixby, dime qué bote, en dónde lo compro, o las opciones que hay en el mercado, con tus tareas diarias.
1: Me encanta
0: todo lo que están haciendo, y no solo Samsung, sino todos los fabricantes que obviamente quieren ayudarte a facilitarte los procesos diarios, las tareas diarias. Me parece una muy buena opción este Galaxy Z Fold 8. Hay otras dos opciones, está el Ultra, que es un poco más largo, y te digo, es más para la gente que está buscando productividad, o el Flip, que es más chiquito, que es más cookies, pero a ver, si yo voy a invertir, yo invertiría 100% en este modelo, porque el tamaño es súper compacto, cabe perfecto, maravilloso si quieres una mini tablet, pero también quieres un teléfono, 100%. ¿No? Entonces, vienen muy bien, vienen muy fuerte, yo ya espero para ver también todo lo que viene para este cierre de año, pero me emociona cómo todas estas marcas tecnológicas están invirtiendo
1: en innovación.
0: Innovando, claro, y cómo satisfacer las necesidades de cada segmento. Y te digo, me llama mucho la atención, porque cuando empezó todos decían, ¿quién va a usar un foldable? ¿No? Pues ahora es el boom para ver todo tu contenido, crear, compartir, trabajar, estudiar, leer.
1: Muchas personas ya estamos migrando también a la creación de contenidos, ya no solamente solamente como un hobby, sino también ya como un trabajo.
0: Eso
1: está cañón.
0: Y tener, por ejemplo, una pantalla, de pronto es muy incómodo una pantalla de 6.5 pulgadas, y ahora tener 7.6 y

0: poder editarlo 100%. Y trabajar y subirlo y compartirlo y generar.
1: Y esto es la
0: me parece maravilloso.
1: Por eso vino hoy, sí, Dale de Paz, sí, porque esto es la novedad.
0: Sí, se los quería mostrar
1: ayer,
0: porque es el primer teléfono en el segmento que es de este tamaño, ajá, compacto, ligero y muy, muy, yo lo veo, sí, muy
1: y perfecto, está muy, mira, cute porque además es moradito.
0: Sí, hay diferentes colores, pero está bien padre, Blan, así que te voy a traer más teléfonos, sí, claro, y o sea, más cosas.
1: Sí, justo, pero ¿sabes qué estaría, ¿qué?, padre, Dalia, que la próxima, ¿qué?, vez que vengas, porque seguramente, sí, vas a salir del CESO, de esas cosas a las que tú te vas a Las Vegas, con donde encuentres lo mejor de la tecnología, que también nos ayudaras a entender un poquito, por ejemplo, para toda la gente, sí, que nos escucha, por ejemplo, para ti, si estás buscando tal cosa, el Samsung es para, okay, ti, o el Huawei, o el
0: para el fotógrafo, sí, claro, para la pata, okay, sí, me parece muy buena opción. Te voy a traer unas tres opciones, exacto, para los diferentes bolsillos, anda, para los diferentes gustos y necesidades.
1: Y que la gente también diga, claro, por supuesto, Dalia de Paz me dijo que si yo necesito esto y esto y esto en un teléfono, entonces me incline por esta,
0: me
1: por
0: encanta,
1: este teléfono.
0: Ya, ¿no? Listo, con eso tenemos. Y de todas maneras, en arroba Dalia de Paz, en TikTok, en Instagram, en X, ahí, uh-huh, también les puedo ayudar con toda,
1: porque
0: la información.
1: ¿Qué eventos vienen tecnológicos buenos?
0: Bueno,
1: en
0: ahora, en lo que resta del año, el IFA, que eso también te tengo que venir a contar, que es el evento de tecnología más importante que se lleva a cabo en Berlín, donde todos los fabricantes, los más importantes, van a presentar Dreamy, Dyson, Samsung, todos presentan también lo que ocurre en enero, en el que vengo cada, sí, cada, sí, cierto tiempo a platicarte de esto, en Las Vegas, el
1: CES. Por ejemplo, LG está sacando unas cosas espectaculares.
0: Híjole,
1: ¿eh?
0: También.
1: Yo, por ejemplo, en tele cada, ajá, ratito hablo de esos productos que sí, o sea, hay muchas marcas que sí le están invirtiendo, como, sí, decíamos, muchísimo en tecnología, pero para mejorar tu vida.
0: 100%.
1: Y luego ahora, pues ya, por ejemplo, a través de estos teléfonos inteligentes, puedes saber qué tienes en el refri, si algo está echado a perder.
0: Sí, eso me encanta.
1: Manipular,
0: sí,
1: tu lavadora.
0: Desde,
1: por ejemplo,
0: tu aplicación con tu
1: temprano,
0: teléfono, puedes saber, claro, si, exacto, qué ingredientes tienes,
1: encanta,
0: y tu refrigerador tiene su cámara. Oye, sí, van a lanzar algo muy importante, no puedo decirte, ¿qué?, nada. El primero de septiembre, una marca que nos gusta a ti y, ajá, a mí, es todo lo que voy a decir.
1: Okay.
0: Que van a lanzar algo, uf, que te vas a morir. Así tú que tienes, sí, la sonrisa perfecta. Ya, no voy a decir, sí, nada, pero imagínate que puedes tener todo tu control con desde tu teléfono. Puedes saber si tienes una caries, si te lavaste
1: eso
0: bien.
1: Está buen nervio.
0: No puedo hablar más.
1: Por ejemplo,
0: no puedo
1: ahora que
0: más,
1: se me andaba muriendo un nervio diferente, me lo hubiera dicho.
0: Pues ya te lo va a detectar esto que van a lanzar.
1: ¿Qué?
0: Ajá.
1: Y no, es que yo soy feliz con esto, con este asunto de la tecnología, la neta,
0: sí,
1: porque, o sea, usted como yo, que salimos desde temprano y que no tenemos tal vez pues a una personita que nos ayude mucho en la casa, uh-huh, yo pongo en la mañana la lavadora, le pico play y me vengo a trabajar y mi teléfono me avisa en qué momento cambió de siglo, si ya lavo, si ya planchó casi, sí, casi la lavadora, y si ya terminó, para yo nada más llegar y sacar.
0: O estás de viaje y tu robot, tu aspiradora se encarga de ir a limpiar, que desde acá, exactamente, limpia, trapeada, todo bien vigilada, que tus perritos se tengan de comer, o sea, todo está maravilloso, ¿no? Como la tecnología nos ha cambiado, ha evolucionado a pasos agigantados, o sea, yo
1: ¿te acuerdas cuando tú veías los supersónicos?
0: Sí.
1: Claro, robotines, todo lo que está pasando. Ay, eso está como, o sea, de ciencia ficción.
0: Sí.
1: Hoy lo tenemos en el mundo.
0: 100%. Oye, y justo te decía que en esta feria de tecnología, el IFA en Berlín, que arranca a principios de septiembre, estoy justo pensando si voy o decidiéndolo, todas estos fabricantes importantes, ahí vamos a ver muchos robots. Por eso me encantaría como tener la experiencia, porque sí, ya en CES, claro, nos dieron una probadita, pero acá sí es interactuar más profundo con, claro, ellos, ver cómo
1: trabajan. Y toda la
0: trabajan,
1: utilidad que le puedes dar. Por ejemplo, ahorita el C5 del Estado de México, uh-huh, ya tiene como varios robots de estos androides,
0: sí,
1: que les llaman, me parece, y un como perrito que ayuda a los policías a detectar ciertas cosas, explosivos, armas, o sea, eso está bueno.
0: Maravilloso, y en México.
1: Y en México, claro.
0: Oye, y ya nada más nos falta que nos traigan, no, es que muchas cosas, pero estos robots que están en los aeropuertos y nos llevan las paletas para cuando tienes prisa,
1: sí,
0: ¿no? O que llegas a comer y ya te toman la orden, pero obviamente acompañado de meseros, pero,
1: claro,
0: también para hacer más fácil las tareas.
1: Por ejemplo,
0: que no
1: la paquetería en Estados Unidos, uh-huh, ya te llega en un robot.
0: Dron. Sí, también.
1: Exacto, es como dron raro.
0: Sí, imagínate, ¿verdad? No, que tengamos todo eso muy pronto. Y estamos cerca, los,
1: sí,
0: coches, los
1: y accesibles,
0: autónomos,
1: o sea, que uno
0: también
1: pueda pagarlos, porque,
0: ay,
1: luego,
0: sí,
1: son impagables.
0: Sí, Blan. Y sabes también que me encanta cuenta que, por ejemplo, ya en los coches, ya los que estamos viendo ahorita las diferentes marcas, acabo de irme justo a Los Cabos con Volkswagen y también toda la camioneta, su Taigun ya tiene toda equipada con tecnología, pantallas de 10 pulgadas en el enfrente de uno, frente al volante. Bueno,
1: traen hasta un
0: masaje, no, todo, que te dé masaje, que puede del aire acondicionado. Gracias, Blan. Dalia de Paz en todas las redes, pues Instagram, TikTok.
1: Gracias, Dalia. Yo soy Blanca Becerril Estofo. Ponte al día. Te espero el próximo lunes en punto de las 10. Que tengas un excelente fin de semana y un gran viernes.
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1: Se reporta un percance por López Mateos de la Calma hacia Copérnico por carriles centrales, lo que está ocasionando tráfico lento. Hay tráfico pesado por Avenida Vallarta de Periférico hasta Avenida Patria. Se reporta un accidente en sentido contrario por Avenida Vallarta a la altura de Los Cubos con dirección hacia Avenida Patria, para que lo tomen en cuenta. Tráfico lento por Avenida, por la calzada Lázaro Cárdenas desde el Álamo hasta Avenida Colón. Tráfico lento por Periférico Norte de Avenida San Isidro hasta Avenida Central. 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
2: No circules detrás de vehículos de emergencia. Debes guardar mínimo 50 metros de distancia.
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9: 191.306. De esos hicieron el examen 158.712. No todos los que se inscribieron, no todos los que solicitaron, por alguna razón, o se fueron de viaje, o no quisieron, o no pudieron, o no se pudieron conectar, lo que tú quieras, pero de 190.000, 158.000 presentaron el examen.
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0: ¿Qué tal? ¿Cómo le va?
1: Buenos días. Estás a punto de escuchar.
0: Yo soy Javier Alatorre.
1: Las noticias con Javier Alatorre.
0: La vamos a pasar muy bien.
1: Comenzamos.

0: que para iniciar el fin de semana, si anda ahí un poquito con mal de amores, pues está bien, ponga usted ahí el disco del Carin León. Canta con unos argentinos, lo anda buscando todo el mundo, al Carin, pues claro, pues hacer un dueto. ¿Qué hiciste? ¿Ahora qué hiciste, Miguel?
1: Perdón, quiero aprovechar para que públicamente me dé usted permiso, porque me voy a ausentar el 11
0: al
1: 18 de septiembre. Porque el 13 es el día del concierto de Carin León en Las Vegas. Un regalo que me hicieron desde hace un año, señora.
0: Ándale,
1: por eso pusiste la canción, ¿verdad?
0: Exacto.
1: Aprovechar para recordarte mis vacaciones.
0: A Las Vegas, Miguelón. Ahora sí no te vas a encontrar a ningún político, pero ya les quitaron la visa.
1: Les quitaron la visa, sí. Bueno, quién sabe.
0: A Las Vegas. Yo nunca he ido a un concierto a Las Vegas. Sí fui a la The Sphere. Fui a la Esfera, estuvo
1: ahí vamos
0: increíble.
1: A estar en la Esfera, ahí
0: precisamente. Ay, ahí va a ser.
1: Sí, son 3 o 4 días de concierto y todo vendido.
0: Yo creí
1: y
0: que desde el año pasado. No, sí, bueno. Sí, sí. Oye, entonces, ¿y de ir quiénes iríamos? ¿Cómo le hacemos? Pues no sé.
1: Ya, vámonos ahí, Leo.
0: Oye, ¿cuánto cuesta? Leo, ¿cuánto Jorge cuesta? ¿Cómo cuánto cuesta el boleto a Las Vegas? ¿Quién sabe?
1: Fíjate que fue un regalo de mis hijas, porque exactamente hace un año, el 27 de septiembre, que cumplí 52, me hicieron ese regalo. Todavía no tengo el boleto en mi poder. Supuestamente se los
0: tengo.
1: No tengo ni la menor idea, pero
0: no tienen ni el boleto de avión ni el boleto del concierto, pero te va a llegar.
1: Mira, ya tengo que comprar mi boleto de avión.
0: No, sí, pues ¿qué sabe crees que, comprando
1: ¿qué
0: todo?
1: Crees que ya empieza uno a cosechar lo que siembra, Javier. Todo nos regalaron a la mamá y a mí. Todo. Avión, hotel.
0: Es cierto, se va a presentar aquí nuestros amigos allá que nos están sintonizando en Las Vegas, Nevada, dice el 4 de septiembre. Qué bueno. El 4 de septiembre se va a presentar. ¿Sabes dónde se está presentando ahorita? En Tokio. En Tokio está dando conciertos ahí, pues no entiendo. Está bien, ¿no? No sé cómo bailarán las de barrilito los japoneses, ¿no? De caballito, no sé. No sé, pero está bien. Oye, pues qué bueno, y pues vamos viendo a ver qué hacemos, y luego va a estar... Muy bien.
1: Entonces están autorizadas ahí, ¿sabes? Para que anote, Leo, el productor. El 18 me les pelo, señor.
0: Bueno, perfecto, al cabo ni queríamos, aquí nos vamos a quedar batallando con el Andy, con todo, no, que sí, que quítate tú, que quién sabe qué. Oye, Miguelón, y además yo dije, le voy a preguntar al Miguelón, que eres muy amigo de la, ¿cómo se llama? La asesora jurídica ahí del Palacio,
1: de Luisa María Alcalde.
0: Dije, estaba yo, revísenle otra vez la lista. Nada, pues a ver en voz alta, y le digo, y el Miguelón, si se la pasa dándole tupido ahí en la agenda QR, la no sé qué, óyeme, no, ¿de qué privilegios gozas, Miguelón? Yo dije, lo van a poner en el primer lugar de la lista y nada. Está bien, está bueno, ¿no? De hecho, algunos periodistas que estuve en comunicación con ellos en las últimas horas dicen, oye, ¿y a mí por qué no me pusieron?
1: Sí, que nos anoten. ¿A dónde mandamos nuestra solicitud? Que nos anoten en su lista negra.
0: Más. Oye, y luego salió a decir, no dije lo que dije.
1: Sí, qué bárbaros. Es que cómo les encanta cambiarle el sentido. Mira,
0: pero a ver,
1: si se te descarrila
0: cosas,
1: un tren, dicen que nomás se hizo a un ladito.
0: Se hizo para un lado.
1: Si aparece una refinería clandestina, no es refinería, es un centro de administración de combustible ilegal. Lista negra, no, es no sé qué de las compañías. No, bueno, también se las gastan, sí, ¿eh? O sea, sí.
0: Pero además lo dicen con una prestanza, así como si efectivamente la gente les creyera. Pero bueno, ahorita vamos a retomar eso de las listas. Mire, nomás porque toma uno las cosas con buena cara, pero sí es fue una amenaza bien fea. O sea, ¿qué es eso de que un gobierno ande haciendo listas? Como Goebbels, como Alemania, como Stalin, como no, ¿cómo que andas haciendo listas de enemigos y para que algún fanático ahí, un fanático de alguno de estos personajes diga, ah, pues entonces sobre todos estos. ¿Qué efecto sí tuvo que aumentaron las redes sociales de todos los ahí señalados, ¿no? Como le dicen, el efecto Streisand. Pero bueno, ya estaremos ahí revisando toda esa situación. Bueno, pues me da muchísimo gusto, llegamos al viernes, mucho cuidado con la tarjeta, los gastos, lo que sea. Yo sé que mucha gente estuvo así medio apretadita después de todo lo que se gastaron en el mundial, y sí, chelas para los coreanos, no me importa, ¿no? Ahí estaba la gente, gastigaste, y luego ya se vino pues un apretoncito económico, y hoy pues yo quiero suponer que empieza por ahí a caer dinero. Entonces, mucho cuidado. Y felicidades a todos los Maximilianos. Max, hoy es el día de San Maximiliano. Fíjate que este es un santo que tal vez en México no tenemos muchísima referencia, porque pues nada más sabemos del Maximiliano de Austria, en fin, y de Carlota, y pues lo andamos ligando ahí con todas estas cosas que dividen tanto a través de la historia. Ya sabe usted que en lugar de ver lo positivo de cada proceso y de cada etapa de la historia, pues siempre habrá un político que se quiera colgar del pasado. Todo el tiempo le andan echando la culpa a alguien en el pasado. Pero San Maximiliano Kolbe, yo en algún momento me llamó muchísimo la atención, porque él era un polaco que se ordenó sacerdote franciscano, y entonces pues hizo mucho trabajo de evangelización, en fin, ahí es donde él tomó el nombre de Maximiliano. Pero él era polaco, y en la Segunda Guerra Mundial los nazis, ¿no?, hablando de listas y de cosas por el estilo, estuvo evangelizando, creo que en Japón, por todos lados. Y en la Segunda Guerra Mundial, cuando los nazis invadieron Polonia, pues se lo llevaron, lo persiguieron. Ya sabe que los nazis perseguían a todos los religiosos, a periodistas, a artistas, en fin, era inevitable. Cuando ahí en el palacio sacaron la lista de periodistas, pues acordarse de esas listas de persecución que se han registrado en varias partes del mundo y etapas de la historia. En nuestra América Latina, pues ahí está Argentina, los dictadores de Argentina, los dictadores de chilenos como Pinochet, ahí está Hugo Chávez, ahí está, en fin, ¿no? Hay muchísimas. Y Cuba, pues qué quiere que le diga, con la persecución, tan fascinados que están algunos personajes del gobierno con los dictadores cubanos, y si revisaran un poquito lo desalmados que han sido, tal vez cambiarían un poco su posición, tal vez. Pero pues les encanta todo lo que sean dictadores, bueno, les encanta. Bueno, pues San Maximiliano se lo llevaron a un campo de concentración, de ahí lo tenían en Auschwitz, y entonces se escapó un reo, casi ya. La guerra habrá acabado en el 45, por ahí del 42, algo por el estilo. Se les escapó un reo ahí en Auschwitz, y en venganza, todos los que andaban allí, los nazis que tenían el control del campo de concentración, dijeron, o nos van a decir quién fue y dónde está. Y no, pues que no sabemos. Ah, no. Bueno, pues 10 de ustedes, los vamos a matar, porque no nos dieron el pitazo de que se iba a escapar este prisionero. Y pues, bien feo, ¿no? Y uno de los, y aparte, Miguelón, los iban a matar de hambre, no los iban a fusilar ni nada. A ver, 10 de ustedes a cambio del que se escapó. Y si no lo volvemos a agarrar, se van a morir de hambre. Dijeron, no les vamos a dar de comer, los vamos a tener aquí en esta barraca y hasta que se mueran de hambre. Y entonces uno de los que agarraron ahí, pues decía, no, por favor. Entonces estaba llorando y dice, es que mis hijos están también en otra parte, de, en otro campo, y mi esposa, y yo tengo que salir de aquí. Y lloraba y lloraba, lloraba, y entonces se conmovió tanto Maximiliano de Kolbe, bueno, vamos a decirle Kolbe, ya después Maximiliano, que se puso entre el señor este, el polaco que lloraba, y los nazis, y le dijo, a ver, ya déjenlo en paz, agárrenme a mí. Y entonces él, tú te quieres ahí morir de hambre, sí. Y ya, no, pues que es el cura, tú eres el curita, pues ándale. Y que se lo llevan, que lo encierran, y entonces pues se dedicó a oración y a consolar a los otros 9 prisioneros que iban ahí muriendo, y que no se moría, y seguía evangelizando y en oración y todo. Entonces los nazis de plano dijeron, no, entonces le pusieron un veneno ahí, le inyectaron algo, un ácido, una cosa así, y lo mataron a los 47 años. Y entonces, pues, por haber llevado este consuelo, y en medio de una situación brutal, terrible, muriendo de hambre en un campo de concentración, todavía tenía fe y todavía les decía a los demás, de esta vamos a salir. Y entonces pues lo hicieron santo, y es muy milagroso San Maximiliano Kolbe. Pues bueno, cuando uno necesita por ahí una renovación de la fe, creer en sí mismo, creer en que las cosas pueden ser diferentes y ser solidario, además, pues siempre es importante repasar estos pasajes que la fe católica nos da. Así es que, pues, a todos los maximilianos, los Max, que nos escuchan, muchas, muchas felicidades, que pasen su santo. Bueno,
1: oye, Javier, por cierto, perdón que te interrumpa, hay el discurso de un sacerdote, un sacerdote católico, todavía no tengo bien la información en dónde lo dijo, no fue en México, pero leo un documento durante su homilía donde dice que el gobierno de México también está amenazando y atentando la libertad de expresión de la Iglesia. Resulta que también hay un documento en donde se ha señalado a los sacerdotes, sobre todo en sus discursos, que tengan mucho cuidado, que no inciten a la violencia, que no inciten a la gente, que no la levanten, que no provoquen, nada, absolutamente nada que tenga que ver con su discurso. Ahorita se lo voy a mandar a Leo para escucharlo, pero me llamó mucho la atención porque es un documento que les envía la Secretaría de Gobernación, en donde les piden neutralidad en sus palabras y la prevención de discursos de odio en contra del gobierno de México. Pues sí. Y lanza un discurso fuerte.
0: Pero es que la Iglesia, una cosa es lanzar un discurso fuerte por los abusos y demás, y otra cosa es que tengan discursos de odio. Yo no he escuchado por parte de, ni desde la fe, ni desde, no, que estén salir en defensa de las personas y de los abusos y de la corrupción. Correcto. Bueno, hasta el padre Pistolas, creo que está por allá en Zacatecas, ¿no? Pero de ahí a un discurso de odio, el discurso de odio solo los políticos, son solo los que siembran la división, la semilla del rencor, la que dicen, no, es que son los conservadores, es que es la derecha, es que, o sea, los únicos que tienen un discurso de odio hacia periodistas, hacia opositores, hacia críticos o hacia quien no comparte su ideología, pues son los del gobierno. A ver, pues desde López Obrador fue el creador de la división entre chairos y fifís. López Obrador fue el primero que hizo a un lado a los jóvenes con que tuvieran aspiraciones y demás. López Obrador fue el que dijo, pues ya nada más con estos millones, con 30 millones, yo voy a gobernar solo para 30 millones, ya con eso la libré. Y los otros 100 millones, y lo dijo, y lo decía así con mucho desparpajo. Entonces el discurso de odio y de división no llega de ningún otro sector más que de quien esté gobernando. Y no, eso no es únicamente una característica de Morena. Ese es el combustible de la clase política y lo hemos visto durante muchísimo, muchísimo tiempo. Pero sí, es importante escuchar también lo que diga este sacerdote.
1: Sí, porque han existido muchos párrocos, obispos incluso, que han hecho, ahí está el de Guerrero, que constantemente hace el llamado para que se acabe con la violencia, para que atiendan a las comunidades, sobre todo las zonas que están desplazadas. Mira, vamos a escuchar, si te parece, a este sacerdote que hace este llamado y lee parte de este documento que se le envió al Episcopado Mexicano. Mira, escuchemos.
2: Ya sabemos que ahora en México hay por ahí una especie de amenaza a los sacerdotes en su predicación. Escuchaste la noticia, ¿verdad? Una nota que salió ahí de parte del gobierno. Los sacerdotes deberán sujetarse a los lineamientos que emita la Agencia de Telecomunicaciones en coordinación con la Secretaría de Gobernación, garantizando la neutralidad de sus palabras y la prevención de discursos de odio. Bueno, ¿entonces qué? ¿Me callo? Pues ya está, con prudencia, con caridad, pero con verdad. Y aquí estamos.
0: Con prudencia, con caridad, y sí, pues para eso están. Y
1: incluso, dice, digo, es un discurso largo, hay una parte en donde hace referencia que también muchos sacerdotes han sido asesinados por levantar la voz en muchas zonas. También ha hablado acerca de que muchos sacerdotes han sido amenazados por el crimen organizado y que nadie los cuida, nadie los protege, como a muchos mexicanos, como a muchos periodistas, como incluso a muchos otros representantes de la sociedad civil. Pero la iglesia incluso también, ya de por sí el episcopado también había hecho algo en el derecho de réplica, pero estos nuevos lineamientos que manda la Secretaría de Gobernación también, ojo y atentos con los discursos que se dice desde la iglesia en estos discursos de los sacerdotes, Javier. Hasta en eso se quiere influir.
0: Sí. No, es hay que tener mucho cuidado con eso. Bueno, muy bien, ¿no nos has dicho el número telefónico, Miguelón?
1: 55-14-90-40-12, 55-14-90-40-12. Ahí estamos ya listos para recibir sus mensajes, sus llamadas, ya en este viernes de quincena para muchos, señor.
0: Pues sí, hay que tener mucho cuidado, hay que tener muchísimo cuidado con el dinero. Oigan, a ver, con esta cosa de Landy, yo te voy a decir algo, Melo. Le quitaron la visa a Landy y entonces él mismo a través de las redes sociales lo puso, lo quitó. Te voy a ser honesto, ayer en la noche que estábamos dando esa información en el noticiero, cuando estaba leyendo la carta dije, ay, no, esto no creo, ¿no? O sea, dije, ¿será que alguien por ahí lo hackeó, le puso, porque me parecía verdaderamente insolente, soberbio?
1: Sí. Tiene todo el tinte del papá, el mismo discurso, la politiquería y están en contra mía, o sea, antes.
0: Pero mira, te voy a decir algo. Sí. ¿Por qué? A ver, hay muchas lecturas en este asunto. Vamos a ver lo que dijeron en el Palacio. Vamos a retomar la carta. Está un poquito larga, pero vale la pena repasarla porque sí te vas para atrás como de la desdichada de Elvira cuando oyes toda esa situación. Yo pensé que era falso por la soberbia, por el desparpajo, por la posición, ¿no? Yo me quedo pensando en qué sitio se ubica a sí mismo Andy López Beltrán y quienes lo respaldan dentro del gobierno para esos desafíos, esos retos al presidente Trump, independientemente de que sea el presidente más poderoso del mundo, es, y eso no lo ven muchos en el gobierno, es tu principal socio comercial. Que estés agarrado en la greña, que te caiga gordo y lo que tú quieras, pero es el principal socio comercial y político de México. No es que nos vamos a cambiar de país. parece que no, que el gobierno mexicano no ve los beneficios de tener esa frontera de 3.000 kilómetros con Estados Unidos. Los beneficios para el campo, para la minería, para la industria, para la industria automotriz, para los electrodomésticos. Los beneficios por la entrada de divisas, si quieres, de las remesas, pero también de los visitantes. Los beneficios en el intercambio cultural, los beneficios enormes. ¿Cuántos países han dicho, por qué México patea tanto, rechaza tanto la relación con los Estados Unidos? ¿No? Muchos países dicen, no, pues si nos pudiéramos cambiar de lugar, a ver, ¿no? Nosotros queremos esos 3.000 kilómetros y esos litorales y esa relación en energéticos, en el suministro de gas, lo que tú quieras. Es realmente de mucho provecho en todo sentido para México el ser el socio comercial número uno de los Estados Unidos, y deberían de ser aliados estratégicos en todo sentido. Aliados en el hemisferio, aliados en América del Norte, y buscar los beneficios. Ah, no, vamos a buscarle por dónde patear el bote. Entonces, ¿sabes qué? Me acordaba de lo que sucedía, por ejemplo, en China con estos hijos que les decían los pequeños emperadores, los dictadores, por la actitud de Landy y por cómo, pues de inmediato salen a roparlos desde el palacio hasta lo que sea. Hizo un berrinche, pero berrinche. Le exigió al presidente Trump que corra, digo, y a Marco Rubio, el secretario de Estado, me lo van echando para la calle. Y también al quitavisas, a ver, revísenle, porque son unos pandilleros, son unos nazis, son unos quién sabe qué, ¿cómo que me quitan la visa? Yo dije, pero ¿será verdad esto? ¡Qué barbaridad! No sé, déjeme checar no, bueno, ya vamos a tener que hacer
1: la pausa. ¿Qué necesitas? ¿La carta? Pausa. Aquí la tengo.
0: No, sí, pero ya se nos agota, okay. Se nos agota un poquito el tiempo. Salió el palacio a roparlo de una manera, pues se esperaba que no, es que es político. Y yo dije, a ver, Andy es hijo de un presidente. Ahorita que decías, es que es toda la factura de López Obrador, sí, nada más que López Obrador forjó su perfil y su carrera política durante muchísimos años, Miguel. Y fue presidente y tuvo muchos cargos, fue priista, fue. ¿Andy qué fue? ¿Andy qué es? ¿Por qué dicen que es político? ¿Es gobernador? ¿Es candidato formalmente? ¿Ha tenido cargos de elección popular? ¿Qué es Andy como para decir que eso es político? Volvemos.
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8: Se reporta tráfico lento por Avenida Vallarta de Periférico hasta Avenida Patria. Un percance se registró en la calzada Independencia de Avenida Hidalgo hacia Juárez. Tráfico lento sobre Federalismo de Francisco Zarco hasta Morelos. Hay tráfico cargado por Avenida Hidalgo de Unión hasta la calzada Independencia. Un choque se registró en Avenida Chapultepec de Avenida México hacia Avenida Hidalgo. Circulen con precaución. 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
3: Muy bien, muchas gracias. Aquí tenemos más información. Una mujer joven de 18 años de edad y su bebé de tan solo 4 meses fueron asesinados durante un ataque armado en el municipio de Buenavista, Tomatlán, en Michoacán. De acuerdo con las primeras versiones, sujetos armados atacaron la camioneta en donde iban las víctimas. Durante la agresión, una mujer de aproximadamente 65 años de edad resultó lesionada, por lo que tuvo que ser hospitalizada. La Fiscalía de Tamaulipas informó sobre la captura de Sirenio por el delito de violación equiparada agravada. Este hombre es el padrastro de la pequeña Noemí de 11 años, quien resultó embarazada en Matamoros y a quien se le interrumpió una gestación de 5 meses. Sirenio ya quedó a disposición de la autoridad correspondiente a fin de continuar con el proceso penal. Durante el segundo trimestre del año en México, el 76% de los robos a transportistas presentaron algún tipo de violencia, indicó un estudio de la firma Overhaul, especializada en gestión de riesgos. El reporte precisó que el 86% de los robos de carga en México se concentró en 10 estados del país, con el 46% de todos ellos aglutinados en el Estado de México, Puebla y Guanajuato. Agregó que el 85% de los robos de carga ocurrieron en días laborables de lunes a viernes. Hoy el dólar se compra en 16 pesos con 73 centavos y se vende en 17 pesos con 28 centavos.
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5: Bueno, estábamos aquí con el asunto de que le quitaron la visa a Landy. Y la verdad es que, mire, lo han mencionado en muchísimo, es más, hay algunos testigos que se mantienen, no sé si como testigos protegidos, en fin, pero hay testimonios en investigaciones de la Fiscalía General de la República respecto a los señalamientos a Andy en el robo y en el contrabando de combustible, en el huachicoleo fiscal. Si lo tiene la Fiscalía en México, pues yo quiero suponer que también lo tiene el Departamento del Tesoro y la Fiscalía General en los Estados Unidos, quiero suponer. Y están investigaciones de mexicanos contra la corrupción, investigaciones periodísticas, testimonios, los audios de los amigos de los hijos de López, en la construcción del tren, en la refinería, todo lo, ¿no?, lo que ha corrido muchísimo en la Ciudad de México respecto a muchos negocios, ¿no? Vaya usted a saber, en fin, ha rebotado mucho el nombre de Andy, el nombre de José Ramón, la Casa Gris, en fin, ¿no? El empresario turístico que no sé qué hace, ¿no? No sé, pero pues se la pasa muy bien ahí en unos hoteles del Caribe. Y está también la participación del Bobby, el otro hijo, en la, ¿cómo se llama? En la construcción del tren, la supervisión en la construcción, que eran ríos y ríos de dinero de un tren que también fracasó y se descarriló y costó la vida de muchas personas. Y en lugar de decir, a ver, tú lo supervisaste, tú tienes un nivel de responsabilidad, no, fueron y agarraron ahí a unos trabajadores, a un operador, y al Bobby nada, y al Andy nada, y al José Ramón nada. Y el Jesús Ernesto, pues a todo dar también, ¿no?, con ropa de lujo y todo. ¿De qué viven? ¿De la pensión de López? ¿De qué vive Andy? ¿De qué vive? No, pues que la esposa de José Ramón es la que tiene lana, pues, y luego, ¿te mantiene por cuánto tiempo? Y el otro, no, pues que no cobra. Entonces, si no cobra, en esos ríos de dinero, pues entonces ¿de qué viven? ¿Quién le paga los viajes a Europa, las inscripciones? Lo dicen, no, pues que estuvo viviendo ahí en la embajada. Ah, pues qué suave, imagínese en Inglaterra. Y va a los restaurantes estos que te dan un filete cubierto en oro y... ¿Cómo? ¿De dónde esos excesos? Pero miren, yo, después de ver toda esa situación, salen a ropar que le quitan la visa, y ahorita vamos a leer esa carta de una gran insolencia, salen a ropar a Landy de que es un asunto político. Es funcionario del gobierno federal, estatal, pues, trabajó en Morena. ¿Qué hubiera pasado si le quitan la visa a uno que esté en la directiva del PAN o del PRI?
3: Alejandro Moreno, que se la quiten a Alejandro Moreno. Que
5: está... No, pero ese es el líder, no, él no era líder, era uno y fracasó okay. En las elecciones de Veracruz y en las elecciones de Durango y en las elecciones de Coahuila, hasta que lo echaron para fuera del partido y dijeron, no, Andy, tú francamente no sirves para nada. ¿Qué hubiera pasado? ¿Qué cargo tenía? Era como director de...
3: Consejero.
5: Uh-huh. ¿Qué pasaría si le quitan la visa a un consejero de Morena? A un consejero del PAN. A un consejero del Partido Verde. ¿Por qué iban a decir que es político? Andy no tiene un cargo en el gabinete, que yo sepa. Es más, no sé si vive del erario público, no sé si sus gastos, tendrá que pagar la renta, la luz, el gas, los restaurantes, los viajes a Japón, ¿de dónde saca? Y luego dice, le quitaron la visa porque es un asunto político. ¿Él es funcionario en el gabinete o en dónde? ¿En Tabasco? ¿De dónde es funcionario? ¿Quién le paga? ¿De dónde pagan? ¿Por qué dicen que es político? Y... si le quitaran la visa al hijo de Calderón o al hijo de Peña, ¿también iba a ser político? ¿Por qué el caso de Andy? ¿Por qué esa pleitesía enorme de muchos morenistas a un personaje que no... pues, yo no le veo el beneficio para quién. Es más, dice que si no se presenta como hijo de López, no le abren la puerta. Entonces la gente en realidad lo conoce por todo lo que se ha dicho de él alrededor de muchos asuntos mal habidos. La gente no lo conoce por su efectividad, por su trabajo en bienestar. ¿De quién? ¿A quién le ha cambiado la vida los hijos de López Obrador? Le han cambiado para bien, para mal a muchos. ¿Pero a quién le han cambiado para bien la vida para decir, es que nos tienen mala fe y es que pues por eso? A ver, dicho eso, y además, ¿de dónde saca? Yo me imagino, porque si lleva tantos años donde todos los morenistas, toda la 4T le rinden pleitesía, pues ya se acostumbró y dijo, ¿cómo que Trump me quiere quitar la visa? ¿Cómo que Marco Rubio, no? Yo creo que ya se acostumbró a que le anden rindiendo pleitesía a algunos personajes aquí. Y por eso la carta. Le quitaron la visa y ¿qué pasó, Miguelón?
3: Bueno, después de que le notificaron, porque él mismo, yo lo vi y voy a leer textualmente lo que él publicó en su cuenta de Instagram, que está a nombre de Andrés Manuel López Beltrán. Textualmente de su cuenta de Instagram. Dice, el día de hoy recibí una comunicación informándome de la cancelación de mi visa. Escribí esta carta al presidente Donald Trump. La carta dice, Teapa, Tabasco, 13 de agosto del 2026. Donald Trump, presidente de los Estados Unidos de América, presente. Me dirijo a usted con el respeto que se merece en lo personal y por su investidura para informarle que Marco Rubio, secretario del Departamento de Estado, y Christopher Landau, subsecretario de esa dependencia, autodenominado el quitavisas, han ordenado quitarme el permiso para ingresar a Estados Unidos de América. Como es evidente, esta decisión es de carácter político, más bien politiquero y propagandístico, al estilo hitleriano, pues no existe ninguna razón que justifique tan arrogante, bueno, no dice justifique, dice justique, tan arrogante proceder. No sobra asegurar que dichos funcionarios no cuentan con ninguna prueba contra mi persona acerca de un acto inmoral o delictivo, porque siempre he guiado mi vida pública y privada con ideales, principios y honestidad infundidos, lo voy a leer textualmente porque tiene unas faltas de ortografía terrible, sí. Infundidos por mis padres y practicados por convicción en mi quehacer político. En realidad, el hecho de quitarme la visa no es más que una burda y perversa canallada de estos funcionarios y otros halcones que, en sentido estricto, no son diplomáticos ni mucho menos políticos, pues ellos y quienes los rodean actúan como jefes de pandillas dedicados a espiar, acosar, intervenir y agraviar otros países. Gobiernos y políticos que consideran comunistas, amenazas para la seguridad de Estados Unidos, narcoterroristas o con cualquier otra excusa para tratar de justificar sus represalias, destinadas a quienes no se alinean o someten a sus afanes autoritarios, facciosos y a sus corruptelas. Este último lo sostengo porque es de dominio público que la mayoría de estos personajes se caracterizan por recibir dinero para sus campañas o actividades políticas, de parte de vendedores de armas o en pago por los trabajos que realizan de influyentismo, llamado lobbying, en beneficio de las mafias del poder económico de Estados Unidos, de gobiernos dictatoriales y de empresarios corruptos del extranjero.
5: Parte de lo que dice, párale ahí tantito, sí. Porque qué agobio. A les dijo nazis, les dijo pandilleros, les dijo corruptos, come donde hay, recibe dinero,
3: autoritarios.
5: A ver, yo no me, imagínate que el hijo del presidente Trump, ¿cómo se llama? Que es, mide como 2 metros, le mandara una carta al gobierno mexicano diciéndole: ustedes son narcopolíticos, corruptos, pandilleros, hitlerianos. Bueno, no me imagino yo al hijo del presidente Trump, ¿cómo se llama? Ahorita me acuerdo.
3: Barron.
5: Mandando esa carta.
3: Oye, el hijo pequeño de 2 metros.
5: No sé. Sí es, francamente, por más que digan, es que es injerencia, eso no sé qué. Yo supongo que si efectivamente Andy tiene el peso político que le quieren dar en México, esta carta, entonces sí, pues tendría consecuencias. Si es político y si forma parte de la 4T y si forma parte del gobierno, entonces un integrante del gobierno mexicano le dijo, desde el presidente hasta el secretario de Estado, corrupto, pandillero, villano, neonazi, quién sabe cuántas cosas. Miren, y a ver, y espérese que ahí no acaba la cosa. Dice después: claro está, señor presidente, que no me causa ningún problema el no ir a los Estados Unidos, así como al cabo ni quiero, ¿no? En estos tiempos, y fíjese usted cómo califica Estados Unidos, es un país decadente, lamentable por el odio, el racismo, la drogadicción, la desintegración familiar, la inconformidad social y la tristeza que se vive allá en Estados Unidos. Y puedo esperar a que las cosas cambien. Dice, bueno, aquí me espero a que todo cambie, como diciéndole, me voy a esperar a que usted se vaya para que me den mi visa. Y existan circunstancias favorables, como cuando gobernaba Abraham Lincoln, como diciéndole usted, a ver, peludo al presidente.

0: preguntas. ¿Está usted enterado de lo que le estoy exponiendo? Y si lo estaba, ¿no le parece un acto prepotente de su parte que demuestra, como escribió hace poco mi padre, de que usted es un gobernante en la actualidad apático y distinto al que él conoció y trató? Y si no estaba enterado, presidente, y no hay ningún motivo para quitarme la visa, y se trata solo de una enfermiza fobia conservadora en contra del Movimiento de Regeneración Nacional Morena y de sus dirigentes. Y bueno, y ahí todavía hay una serie de señalamientos. Armando Guzmán, seguramente el presidente Trump debe estar muy preocupado por la carta que le mandó Andy López Beltrán. ¿Cómo estás, Armando?
1: Con mucho gusto estar con ustedes. Buenas tardes. Déjate del presidente, todos los funcionarios ahí en la Casa Blanca.
0: Marco
1: gente
0: Rubio
1: que ni
0: va a estar
1: conoce, el señor López Beltrán, gente que ni conoce ni ha oído hablar en su vida y que son los que están manejando todo esto por dentro. Entonces, vamos a ver hasta dónde llega, pero alguien le debía dar un consejo a este pobre muchacho y decirle, cuando estés enojado, ni tomes decisiones importantes, ni escribas cosas que se vayan a ver en público, porque eso te va a traer otras consecuencias. Pero bueno, mientras él quiera seguir haciendo esto, ustedes saben, la pregunta que hay ahora, que todo el mundo está haciendo, es si solamente es Andy o si también se va a incluir a José Ramón López Beltrán, a el otro hijo del expresidente mexicano, a José Ramón. Porque la cuestión aquí es que los dos están siendo investigados. Y yo no me creo eso de que hay una lista, que es una lista negra, y que ya llevan 300 gentes. Yo no me lo creo, la verdad, porque la verdad de las cosas es que Washington no actúa así. Pero si en realidad se está investigando a políticos, empresarios, artistas, a deportistas, pues todo esto, el Departamento de Estado y el Consejo de Seguridad Nacional estarían trabajando en centrarse en individuos que tengan vínculos con el crimen organizado o que han promovido políticas contrarias a los intereses de Estados Unidos y particularmente de este gobierno. Y los dos hijos del expresidente han sido figuras claves en la estructura del partido y además han estado en el centro de toda esta investigación del huachicol. Entonces, una de las cuestiones que tenemos que recordar es que esta semana, Miguel, el mismo secretario de Defensa y el director de la DEA de Estados Unidos han dejado claro que están teniendo en la mira a los funcionarios mexicanos. Y me da mucha curiosidad porque cada vez que hablan, ahora ya no hablan de los carteles y de los capos y de los apodos que tengan los dueños de los carteles o los líderes. Ahora hablan más que nada de los funcionarios mexicanos corruptos. Y esto lo hacen ya sin ningún tipo de delicadeza. Es totalmente abierto y es totalmente una batalla pública que debe preocupar a mucha gente porque no es el momento en que Estados Unidos y México deben estar peleados. Pero si hay otros gobernadores como Alfonso Durazo, como Américo Villarreal, como Cuauhtémoc Blanco, que están siendo mencionados en investigaciones y reportajes periodísticos como posibles objetivos de Washington. Y son artículos como el New York Times, en el que habla de este tipo de situaciones. Si esto es cierto, y si se están documentando investigaciones que ya tienen tiempo y que apuntan a presuntos apoyos del narco en campañas de López Obrador desde el 2006, incluyendo referencias a sus hijos, pues la situación que tiene esta gente enfrente está bastante seria. Y esta carta, fuera de dar risa y de servir para que la gente se ría, yo no creo que sirva para nada más.
0: Una de las grandes preguntas que mucha gente se está haciendo en México, que nos estamos haciendo en México, es entender por qué o cuál sería el motivo por el que Estados Unidos está retirando visas. Hoy incluso también un funcionario de Donald Trump decía que pues han hecho esto por lo menos con 150 mil personas, algo por el estilo, decía, de la cancelación de visas.
1: No, sí, pero hay aguas. Y qué bueno que lo tocas, Miguel, porque sí. Tú y yo lo hemos platicado antes y tú sabes la respuesta. En realidad, esta hay que hacer una división aquí importante. Hasta 175 mil visas han sido retiradas, pero estas no tienen nada que ver con los funcionarios mexicanos. Las visas que se han retirado han tenido que ver con gente que tiene

0: algún tipo de residencia en Estados Unidos, que no tiene nada que ver con el gobierno, pero que tienen, por ejemplo, antecedentes policíacos o que han estado en problemas con la ley o que han manejado en estado de ebriedad o algo que desafortunadamente sigue prevalente en muchas de las comunidades mexicanas en Estados Unidos, es que el señor llegó borracho a su casa y le pegó a la señora. Y la señora dijo, ¿sabes qué? Que estamos en Estados Unidos y ahora sí te va a caer la ley encima. Y este tipo de cosas son las que han resultado en no solamente cárcel y castigos y todo, sino en cancelarle la visa a mucha de esa gente. Por eso es que son tantos. Pero es distinto a las otras que están. Pero te voy a decir, si estamos hablando de 300 o 400 personas, y lo que ocurre es que el Departamento de Estado tiene como política no decirte. Ah, si se trata ni siquiera de confirmarte, de si se trata o no de una cuestión de retirar la visa a alguien. Si vas y preguntas, oye, ¿se la retiraste a Armando Guzmán? Te van a decir, ve y pregúntale a Armando Guzmán. Ah,
1: Claro.
0: nosotros no te vamos a decir nada, ni te vamos a decir tampoco si está bajo investigación, porque no es tarea nuestra. Y te voy a decir, una de las cuestiones que me llama la atención es que no solamente son los hijos de López Obrador, López Obrador está también, y esto se habla en Washington, y me lo ha dicho la gente, está siendo investigado, y tiene, ya me imagino el expediente que tiene, más que en el Distrito Sur, en el Distrito Este, en el de Brooklyn. Están siendo investigado ahí. Y acuérdate que a pesar de que en público el Mayo dice que él no le dijo nada a nadie y se tiró sobre su espada como los soldados romanos, bueno, los chapitos no están haciendo eso. Y tanto Ovidio como su hermano están hablando y llevan mucho tiempo hablando y abriendo todos los misterios que hay para las autoridades de Estados Unidos en cuanto a la participación de toda la gente importante en México que ha tenido o que tiene relaciones con los carteles.
1: Estas reacciones que se han tenido, bueno, también tratando rápidamente, que tenemos un par de minutos más, quiero hacer también y preguntarte lo que ha señalado en Panamá el propio secretario de Guerra en relación a los operativos, es decir, no quitan el dedo del renglón.
0: No, que lo van a quitar. Y te voy a decir, Pete Hegseth está advirtiendo desde Panamá a los carteles de la droga y el narcotráfico en las plazas de México, que son objetivos militares directos. Y está comparando las redes criminales con grupos terroristas como ISIS y Al Qaeda. Ahora, la gente que nos esté escuchando tiene mucha razón en decir, ay, esto están hablando de lo mismo. ¿Cuánto ya hemos oído de lobo y lobo y ahí viene el lobo? Te voy a decir, el lobo va a tomar forma porque estos 18 países que están formando el escudo de las Américas, que son los que se reunieron con Hegseth y con otros funcionarios en Panamá, necesitan un plan de acción y ese plan de acción tiene que quedar listo en noviembre. Entonces, marque el calendario porque en noviembre nos van a decir cómo lo van a hacer y en noviembre nos van a decir por qué rutas de tierra y de agua va a estar toda esta guerra en contra de los carteles. Y Bernardo de las Priela, el nuevo presidente de Colombia, al quien no le hace ninguna gracia el gobierno de México, pues va a ser una de las voces cantantes ahí. Y Estados Unidos lo que quería es lo que ya obtuvo, permiso de las Priela para que los soldados americanos actúen desde Colombia en contra de muchas de las actividades de los carteles.
1: Pues un tema que seguramente va mucho, esto va a continuar y bueno, nos gana el tiempo. Armando, te mando un abrazo hasta Washington.
0: Otro más fuerte para ti, Miguel, que estés muy bien. Buenas, no, buenas tardes.
1: Abrazo, ahí está Armando Guzmán desde Washington. Vamos a una pausa y regresamos.

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1: Se reporta tráfico pesado sobre Avenida Vallarta desde Periférico hasta Avenida Patria. Se registró un accidente por carriles centrales antes de Rafael Sanzio. Esto también está complicando la circulación. Hay tráfico lento por López Mateos de La Calma hacia Plaza del Sol en ambos sentidos. Tráfico pesado por Periférico Sur de Adulhorn hacia Avenida Colón. También se reporta en sentido contrario un accidente de López Mateos hacia Comonfort. También hay tráfico lento sobre Lázaro Cárdenas desde el Álamo hasta Mariano Otero. Se reporta un poste caído que obstruye la vialidad sobre Gobernador Curiel, la calle 34 a la altura de la estación Zona Industrial de Sur a Norte. Ya hay personal de bomberos que se encuentra en la zona atendiendo el reporte. Consideren tiempo adicional de traslados. 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
2: Muy bien, estamos entrando ya a nuestra segunda hora de noticias. La presidenta Claudia Sheinbaum y la sección 22 de la CENTE acordaron recibir 1.300 nuevas plazas para el magisterio disidente en Oaxaca a partir del próximo ciclo escolar, el 1 de septiembre. También se pactó con la CENTE la entrega de uniformes y de la beca Rita Cetina para estudiantes de esa entidad. Estamos hablando de más de 6,000 millones de pesos. En cuanto a los temas de la CENTE a nivel nacional, como son las pensiones y la abrogación de la ley de historia educativa, indicaron que esa es otra negociación. El gobierno de México informó que concluyó la salida de Colombia del último grupo de 118 integrantes de distintos equipos infantiles de fútbol que resultaron afectados por el terremoto de magnitud 7.4 del pasado lunes. Roberto Velasco, secretario de Relaciones Exteriores, señaló que los últimos connacionales pertenecientes al equipo infantil Pumas Baja salieron este jueves de Colombia en un vuelo comercial y llegaron a Tijuana, Baja California. La Fiscalía de Nayarit detuvo a 8 policías municipales de Bahía de Banderas y un elemento de la policía estatal por sus presuntos vínculos con la delincuencia organizada. La indagatoria surgió a partir de un operativo realizado en bucerías el pasado 21 de julio, cuando 6 personas fueron detenidas por actividades de halconeo y la administración de máquinas tragamonedas. Autoridades de Jalisco han identificado 257 cuentas utilizadas para reclutar jóvenes mediante falsas ofertas de empleo en redes sociales, principalmente TikTok, de las cuales 156 ya fueron desactivadas. La Secretaría de Inteligencia y Búsqueda de Personas advirtió que algunas publicaciones ofrecen salarios superiores a 30,000 pesos mensuales a adolescentes sin experiencia ni requisitos, lo que representa una señal de alerta. Los acercamientos también ocurren mediante videojuegos como Roblox y Free Fire, donde desconocidos buscan generar confianza antes de solicitar información personal o proponer encuentros.
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6: Bueno, muy bien, una disculpa por ahí, algo que hiciste, Miguelón, me jalaste ahí el cable para que no siguiéramos con eso, pero nada, no es cierto, para nada. Oigan, vamos a revisar sus comentarios, sus llamados, hay muchos, muchísimas gracias. Vamos a revisar también toda esta situación de la CENTE, de la coordinadora. A ver, yo les quiero pedir un favor a nuestros amigos que nos sintonizan en Oaxaca para que nos digan, yo quiero suponer que han visto un cambio espectacular en la educación, en la educación pública por lo pronto. Porque es una cantidad de dinero la que se anuncia acá, la que se anuncia en la Ciudad de México, que les dan y que mandan y que esto que el otro, que yo me imagino que deben de ser unas escuelas como las de dónde iba a ser el sistema de salud, como las de Dinamarca, una cosa por el estilo. Mire, hubo una reunión allí en el Palacio Nacional de nueva cuenta con la Coordinadora Nacional de Trabajadores de la Educación. Les volvieron a dar dinero, les volvieron a dar plazas y demás. Pero esta cosa del dinero, pero estamos en el 26, que yo sepa, cada año que vienen y hacen sus protestas, Miguelón, se van con una buena bolsa de dinero, de casi siempre dicen, ¿no? Dicen que son 800 millones de pesos. No sé si le llega a todos o alguien por ahí le va pellizcando en el camino, o no sé si efectivamente les darán el dinero, como lo dice el gobierno. El otro día me estaba diciendo el gobernador Lemus ahí en Jalisco que de la bolsa de dinero que les dijo el gobierno federal que les ofreció, que les iban a dar para lo del mundial, ¿sabes cuánto les ha llegado? Nada, cero. Les dijeron que les iban a dar como 2,000 millones, 2,500, no sé cuántos millones. Y no les dieron nada. Yo no sé si con el caso de educación o de la coordinadora es así, porque yo recuerde, Mario Delgado dijo que en Oaxaca se había hecho, y lo dijo este año, aparte de los 800 millones del año pasado y del antepasado que viene la CENFE y se los dan, que les dieron 23,000 millones de pesos, 23,000 millones de pesos para la educación, para infraestructura, para plazas, para apoyos, para becas, para todo, 23,000 millones. Y que con eso pues se iba a beneficiar. El año pasado, en el 25, fueron 5,964, 6,000 millones. Y bueno, pues ese es un presupuesto millonario. Con todo y ese presupuesto, regresaron los de la sección 22 y les dieron adicionalmente 800 millones de pesos. Y les dieron además 1,300 plazas. Bueno, y ahora regresan de nuevo. Los reciben, cosa que me parece muy bien, ahí en el Palacio Nacional. Y de nuevo la cuestión del dinero. Se acordó, además de, no sé por qué siempre son 800 millones, 800 millones, los del 24, los del 25, el presupuesto de 26,000 millones, vinieron además otros 800 millones y ahora de nueva cuenta 800 millones de pesos y la creación de 1,300 nuevas plazas solo para Oaxaca. Vamos a platicar, como siempre, nos da muchísimo gusto saludar al maestro Samael Hernández Ruiz, profesor e investigador, retirado, pero investigador del Centro de Graduados del Instituto Tecnológico de Oaxaca. Maestro, muchísimas gracias por atender nuestro llamado. ¿Cómo estás?
7: Muy bien, don Javier, pues a sus órdenes. Saludos a todo su auditorio.
6: Estamos haciendo una revisión, a vuelo de pájaro, desde luego, de la cantidad de dinero que anuncia Mario Delgado, que anuncia el gobierno. No sé si también lo anuncian las autoridades estatales, pero entre presupuestos históricos de 26,000 millones más de 800 millones, más estas nuevas 1,300 plazas, pues uno se imaginaría que el sistema educativo público de Oaxaca es una cosa admirable con esa cantidad de dinero.
7: Bueno, sí, el sector educativo a nivel nacional, pues sí tiene asignada una buena cantidad de recursos y Oaxaca en particular, sobre todo porque el presupuesto educativo de Oaxaca es totalmente federal. Otros estados contribuyen con una parte porque tienen un subsistema estatal, pero en Oaxaca no sucede así. En Oaxaca todo el sistema educativo es
6: Pero
7: federal.
6: No es, pero hace falta más porque, digo, parece que es, entiendo lo de la derogación de ley del ISSSTE y que la reforma, la contrarreforma de la ley educativa, de las evaluaciones, en fin, ¿no? Una serie de demandas que hemos estado escuchando desde la administración de Peña Nieto, la administración de López Obrador y ahora también en esta administración. Y cada negociación con el gobierno federal, haciendo un corte de Peña Nieto hacia acá en tres administraciones, resulta que regresan con bolsas millonarias. Se ha visto, se nota en Oaxaca esa entrada de dinero y de beneficios para los trabajadores de nuevas plazas.
7: Platicarle un poco cómo está el esquema general. Cada año hay una revisión, digamos, del contrato colectivo de trabajo del CENTE, ¿no? La CENTE moviliza a sus sectores, a sus secciones, que no son muchas, pero pues sí tiene cierta presencia, y en particular la sección 22 de Oaxaca. Cada año coincide con la revisión del contrato colectivo y ellos presentan sus demandas específicas, es decir, presionan para que en particular los problemas que les atañen pues sean tratados y no solamente queden en el marco general de la negociación del, digamos, de las condiciones de trabajo y todo lo que demandan los trabajadores, ¿no? Eso es lo que pasa con la sección 22 en par. Ahora, además de las demandas de cada año, que si el incremento va a ser de cuánto, que si de prestaciones, que si de esto otro, la sección 22 tiene lo que ellos llaman sus demandas históricas, ¿no? Que son atrasos, cosas que no, que les deben, pues, ¿no? Que lo consideran así. Por eso les llaman históricas, porque no acaban de cubrirles esas demandas. Pero hay una parte de esas demandas a la que hay que poner especial atención. En este caso se trata de todos los adeudos que se derivaron del ejercicio del periodo que termina en el 2009-2010, ¿no? En ese periodo que es interesante porque coincide con la administración del exgobernador Ulises Ruiz Ortiz, ¿se acuerdan de aquel conflicto enorme que hubo en el 2006? Sí. Bueno, pues sí. Al final la administración del gobernador Ulises Ruiz le otorgó una cantidad de contrataciones a la sección 22 muy alta, muy alta. O sea, que el personal creció exponencialmente y no tenían respaldo presupuestal. Muchas de esas plazas no tenían respaldo presupuestal. Entonces había maestros que trabajaban a través de algún mecanismo para que les pagaran, pero no contaban con plazas. Poco a poco se fue regularizando, pero quedaron muchas plazas pendientes. Fue algo que incluso de eso el gobierno de Gabino Cue Monteagudo hizo una auditoría y establecieron observaciones, serias observaciones para el entonces director general del IEPO, estoy hablando de por ahí del 2011, que incluso salió en la prensa nacional, en la jornada creo salió un artículo donde se describía la cantidad de observaciones que se habían hecho en el periodo anterior, es decir, el periodo de Ulises Ruiz, porque además de sospechas de malos manejos, hubo contrataciones que superaron con mucho lo que tenía respaldo presupuestal. Entonces, eso fue un acuerdo que se hizo entre la sección 22 y las autoridades del IEPO, ¿no? En el contexto del recién pasado conflicto del 2006, bueno, pues una parte de esos acuerdos no se cumplió y se fue cumpliendo poco a poco con el paso del tiempo, y quedan todavía rezagos. Esos rezagos son los que pelea mucho la sección 22, ¿no? Porque son maestros que sobreviven con algunos trucos administrativos para que les sigan pagando, pero no tienen plaza. Aquí el problema, aparte del presupuesto y vigilar su transparencia, es otro, don Javier. ¿Cómo se van a hacer esas contrataciones de las 1.200 plazas que se acordaron? Primero, considerando que la matrícula escolar está decreciendo. Cada vez necesitamos menos maestros. Obviamente esas 1.200 plazas van para compensar todavía lo que falta de las contrataciones que se hicieron desde el 2010. Entonces, esto
6: Perdóname que te interrumpa. Entiendo, sí. Entiendo que se han acumulado compromisos, que se han acumulado demandas, gobiernos van, gobiernos vienen y se van acumulando las demandas. Pero ese presupuesto que celebró Mario Delgado de decir es una inversión histórica superior a los 23 mil millones de pesos, ¿sí llegó? Sí,
7: no, el presupuesto el que se autoriza para el estado de Oaxaca, por ejemplo, en el sector educativo, se va administrando por la propia federación. Lo que quiero llamar la atención es que de ese volumen ahí entran parte de las demandas de la sección 22. De ese volumen de dinero. Pero hay una parte de esas demandas de la sección 22 que tienen un origen particular y es muy importante que se observe y no se observa. ¿Por qué hubo un exceso de contrataciones y no hubo ningún responsable? ¿Por qué no se fincaron responsabilidades en ese año? Entonces, Gabino Cuello, ¿qué hizo hacer? Hizo después. No lo hizo. ¿No hubo responsables? De muchos desvíos, ¿no? De contrataciones que no tenían respaldo presupuestal. Eso es un delito, ¿no? No se pueden quedar pasivos al gobierno federal. Pero estaban pactados y, bueno, ya había maestros trabajando y no hubo responsables de eso. Entonces, no solamente es el que se le esté dando recursos a la sección 22, que digamos una parte de esos recursos y sus demandas se justifican porque están en el marco de las negociaciones del contrato colectivo de trabajo, claro, digamos, del CENTE, ¿no? Pero hay una parte que no.
6: Ahora, exacto. En esta reunión que hubo y este acuerdo que hubo en Palacio Nacional, que qué bueno que lo reciben en Palacio Nacional, en lugar de ir empujando y provocando unas situaciones en la calle, ¿no? Esto mejor ponerlo sobre la mesa. Se acordó entonces solo para la sección 22 otros 800 millones de pesos y 1.300 nuevas plazas.
7: 1200.
6: ¿Quién tiene el control de esas plazas?
7: Bueno, ese va a ser un problema, ¿eh? Por eso quería ponerlo en contexto. Esas 1200 plazas que se van a pagar con parte de esos 800 millones de pesos, que son los mismos que habían dicho desde que les ofrecieron ese recurso.
6: Sí, todo el tiempo, ¿no? Dicen 800 millones.
7: Sí. Ajá. Bueno, pues una parte. Esas 1200 plazas, ¿cómo se van a contratar? Porque si son para pagar el rezago, pues la sección 22 va a decir cómo se van a contratar, lo cual viola la ley, ¿no?
6: Exacto.
7: Pero eso lo sabe todo mundo, digo, de la administración pública seguramente lo saben. Es decir, si son nuevas plazas no se justifican porque la matrícula está decreciendo. Si son para el pago de las plazas que tenían en rezago y las va a contratar, se van a contratar bajo el criterio de la sección 22, se está violando la ley. Porque hay un procedimiento normado para contratar docentes. Ahora, si se va a seguir ese...
6: Pero entonces ahí hay una simulación enorme, ¿no?
7: Pues no sabemos, porque no sabemos cómo se va a contratar. Habría que esperar a ver cómo se va a ejercer ese recurso, cómo se van a contratar esos, cómo se van a aplicar esas 1200 plazas. Porque aquí la sospecha, claro, que yo tengo es que son para pagar rezagos. Y si se van a usar para pagar rezagos, pues prácticamente se la están entregando a la sección 22. Pero si se va a seguir el procedimiento normal, el que está regulado, bueno, se hará de acuerdo a lo que se ha establecido públicamente, porque hay todo un procedimiento para hacer la contratación de personal. Habrá que observar, habrá que darle seguimiento. Bueno.
2: Sí, bueno. Claro, y entonces ahí se tendrá que dar el seguimiento para que continúe como está. Maestro, lo saluda Miguel Aquino. Seguimiento importante, sobre todo porque si no se le da seguimiento, pues hay que ver qué va a pasar con el dinero, como suele ocurrir, ¿no?
7: Importante contextualizar al auditorio y decirles, bueno, de todo lo que se les está dando a la sección 22, que forma parte de la revisión, digamos, del contrato colectivo, del CENTE, hay una parte que tiene un origen histórico y esa parte no está muy aclarada, no está claro qué va a pasar con eso, porque sí existe ahí la necesidad, existe el rezago. ¿Quién la creó? ¿Por qué estaba fuera del presupuesto? ¿Por qué no hubo responsables y hubo auditorías? Si ese dinero que se les está dando ahora es para cubrir esos agujeros del pasado, pues entonces está mal, o cuando menos no se ve muy claro cómo se puede aplicar ese recurso.
2: Pues vamos a estar muy pendientes y a seguir de cerca. Se acordó que iba a haber otra mesa.
6: No, está bien, adelante. Ya nada más es agradecerle al maestro Samael Hernández Ruiz, y si no tienes inconveniente, maestro, en una siguiente conversación vamos a hablar de lo fundamental, la situación de la educación como tal. No tanto los procesos administrativos y demás, sino que hay con la niña, los niños, los jóvenes, los estudiantes, la infraestructura, los salones de clase y demás, y también, ¿no? Es importante ver las condiciones laborales de los maestros y todo, pero en una siguiente hablemos que todo esto al final nos tiene que llevar a tener un mejor estándar de educación. Pero ese tema, cuando tú nos lo indiques, nos gustaría conocer tu punto de vista.
7: Con mucho gusto, don Javier, estoy a sus órdenes.
6: Gracias, es el maestro Samael Hernández Ruiz. Tuvimos un apagón, por ahí se nos fue la luz. ¡Ah, cómo hemos batallado! Ya estoy sospechando, Miguelón. Yo ya estoy sospechando que si el internet, que si la luz, que no. Oye, vamos revisando
2: comentarios. No hay que caer en ese tema de la especulación. Hay que dejar la especulación para los otros especuladores.
6: Ya estoy sospechando que fuiste tú.
2: Eso ah, que fui yo, no. Señor.
6: Sí, no creas que hay
2: bastante
6: algún personaje oscuro, no. Vamos a revisar comentarios, Miguelón.
2: Así es, muchas gracias a toda la gente, María Elena, buenos días. Oigan, es de pena ajena lo que dice este ratero, que no se mordió la lengua, pobre tipo, hay que darle una pastilla de Ubigatex en el caso de la carta de Andy. Oye, por cierto, bueno, ahorita seguimos. Javier Miguel, muy buenos días. ¿Cuánto tiempo pasará para que podamos ver en la cárcel por el calificativo de todo ese séquito de rateros de Morena? Y me refiero a AMLO, a Dan Augusto y la mentira. Bueno, y ojalá todos tan enojados, ¿eh? Noroña de ellos, fuera Morena. Saludos, Hilario. No hay que enojarnos. No hay que caer en eso. Muchas gracias, don Hilario. Javier Miguel, saludos. Pablo Gómez de Tuxtla Gutiérrez, un comentario con relación a los descalificativos que Annie le dirige a funcionario del gobierno de Estados Unidos. Como dice la presidenta, si tiene pruebas, que las presente. Si dice que los funcionarios del gobierno de Estados Unidos son corruptos pandilleros, que presenten las pruebas. Una pregunta, Miguelón, ¿el presidente de Estados Unidos va a leer una carta en español con mala ortografía y retándole a contestar dos preguntas? Vaya cinismo y falta de respeto al presidente más importante del mundo. Nos saludan. Muchas gracias, Pablo. Bueno, como decía Armando Guzmán, por supuesto que ni en cuenta de todo esto, porque además ni siquiera es funcionario. Dice, casi quiso decir, vengan por mí, cobardes. Ese Andy es un loquillo, dice Manuel Valladares. Javier Miguel, muy buenos días. Dice, debemos decirle a la ciudadanía que se disfrace de inspectores de aguacate para mandarles personal de seguridad y los cuide más. Saludos desde la Blanca Mérida. Bueno, es que ya se empezó a resolver ese tema. Javier Miguel, soy Mauro Vázquez de Guadalajara. La verdad es que también deberían de hablar de lo bueno de la 4T. Es verdad que han sacado a mucha gente de la pobreza. Ejemplo, los hijos de Obrador, el señor Noroña, Augusto, y hay muchos casos de éxito. Y ahí tenemos a la ministra Batres de Vivir en la Vecindad, ahora ella es ministra de la Suprema Corte, y presume maestrías y doctorados. Así es que ahí para que tengan una muestra, nos dice Mauro Vázquez. Oiga, por cierto, ¿qué discusión se aventó ayer la ministra Lenia Batres con sus compañeros en la corte porque le corrigieron la tarea? Dijo, oigan, ya estuvo, siempre me están
6: regañando. Se puso de berrinche como el Andy, también puso las peras a 40, casi les mandó una carta así similar, porque la andaban corrigiendo. Es lógico que la corrijan si no tiene la experiencia suficiente, ¿no? Entonces, que se enoja porque le estaban corrigiendo la plana, lo estaba haciendo mal. Entonces, en lugar de enojarse, debe decir, muchas gracias, ahorita mismo lo acomodo. ¿Qué más, Miguelón?
2: Miguel, soy Mauro, dice, perdón, buenos días. Creo que se le da mucha importancia al Andy, lo más importante en la lista de ustedes, los periodistas, lo que va a hacer el gobierno con ustedes. Saludos, Ernesto García. No te preocupes, Ernesto.
6: Ernesto.
2: ¿Qué?
6: No, lo que podrías esperar es un asunto que serio. Aquí lo decíamos.
2: Sí,
6: ayer.
2: Por supuesto. Sí.
6: Es un asunto muy serio, es un asunto grave. No deben los gobiernos de ninguna latitud y de ningún perfil ideológico amenazar haciendo listas, porque la gran pregunta es lo que dice nuestro amigo, es ¿y qué van a hacer con esa lista? Ya después
2: ¿qué van a hacer con esa lista?
6: Sí. Esa es la gran interrogante. Si es una amenaza abierta, ni siquiera velada, es una amenaza abierta para hacer qué cosa un gobierno que hace que hacen listas, y déjame decirte, esto de las listas viene desde López Obrador, que andaban haciendo, ¿te acuerdas? La lista de empresarios, la lista de esto, la lista del otro, y la mañanera se convertía en un tribunal donde sentenciaban, estigmatizaban, y señalaban, amenazaban también a muchos sectores y a muchas personas, y siguieron por esa ruta, nada más que no tienen el carisma, no conocen la forma esa que se les resbalaba todo a López Obrador. Aquí hacen unas barbaridades y ya después no saben cómo arreglar el batidillo. Vamos a hacer una pausa y volvemos en vivo.
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10: Un camión jaló unos cables de alta tensión y derribó un poste de la CFE en la avenida Gobernador Curiel, a la altura de la calle 34, en la colonia industrial, afectando la circulación en el sentido del norte a sur, lo que está incrementando la carga vehicular en la zona y también está afectando los carriles de mi macrobús. Soy Alberto Mariscal, esto es Pulso Vial.
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1: Un hombre fue abatido por elementos de seguridad pública del municipio de Santiago después de que fue denunciado por habitantes de la comunidad de El Cercado al verlo caminar por las calles con un machete en mano. Los elementos al abordarlo aparentemente provocaron la incomodidad del ahora occiso, quien trató de defenderse con el machete, lo que a la postre provocó que un elemento le disparara y le quitara la vida. Ya las autoridades de la Agencia Estatal de Investigaciones indagan sobre este hecho. El policía está a disposición de ellos, mientras que los peritos recaban las evidencias y las investigaciones para determinar las verdaderas causas de este incidente en el municipio de Santiago, Nuevo León. Informó para el Heraldo Media Group desde la Sultana del Norte, Juan Teniente.
2: Elementos de la Policía Ministerial, adscritos a la Fiscalía General del Estado de Veracruz, ejecutaron una orden de aprehensión en contra de Johnny Cristian, quien se desempeñaba como comandante de la Policía Municipal de Pánuco, por su presunta responsabilidad en el delito contra las instituciones de seguridad pública. Los hechos que derivaron en el mandamiento judicial ocurrieron el pasado 10 de agosto en la colonia Revolución Mexicana, en la cabecera municipal de Pánuco. En dicho punto, fuerzas de seguridad intervinieron a un individuo señalado de participar en una agresión contra corporaciones policíacas, a quien aseguraron un arma de fuego y un radio de comunicación bidireccional. Durante el operativo de arresto, Johnny Cristian N. arribó al sitio identificando a la corporación local. El jefe policíaco portaba un equipo de radiocomunicación de características similares al del sospechoso, a través del cual, según las investigaciones ministeriales, presuntamente recibía de manera simultánea transmisiones vinculadas a un grupo delictivo con presencia en la región norte de la entidad. Tras el hallazgo, el dispositivo de comunicación fue asegurado como indicio probatorio, mientras que el mando policial fue puesto a disposición de un juez de control que lo requiere para que en audiencia inicial y con respeto al debido proceso se determine su situación jurídica. Informó desde Veracruz, Juan David Castilla.
3: Muy bien, continuamos con más información. Gracias, gracias. En unos minutos más vamos a leer todavía algunos de sus comentarios. Le recuerdo, 55-14-90-40-12. Y bueno, otra polémica que se generó esta semana han sido las declaraciones que se han dado, que se han llevado a cabo durante la apertura del foro de la Coalición de las Américas contra los Cárteles. Sí, eso también conocido como el Escudo de las Américas. Ese evento que en algún momento se dio a conocer cuando se lanzó, que hubo en Estados Unidos y en donde, por cierto, dicen que sí fuimos invitados, pero en donde no hubo presencia de la presidenta Sheinbaum, ¿no? Donde finalmente sí llegaron pues muchos de los representantes de América Latina que fueron convocados por el presidente Donald Trump. Y es precisamente en la ciudad de Panamá, en donde se dio la sede de esta apertura del foro de la Coalición de las Américas contra los Cárteles, que pues no hay que explicar mucho. Simple y sencillamente, todos los países de América, o la gran parte de los países de América, se están uniendo para trabajar de manera coordinada e incluso permitir operaciones militares en su país cuando sea necesario. Por ejemplo, en Colombia ya también se están llevando a cabo esta presencia, se van a empezar con algunos preparativos, con algunos ensayos. Sin embargo, lo que llamó mucho la atención fue el discurso del presidente de Panamá, José Raúl Mulino, quien defendió de manera categórica, clara y contundente, la cooperación internacional. Reconoció que los cárteles han avanzado, que los cárteles, el combate hacia estos grupos criminales ha sido muy complicado y que un país por sí mismo pues ha sido muy difícil, sobre todo porque existe esta red mundial, esta red global que de repente tienen los narcotraficantes en la zona de América. Panamá es uno de los puntos muy, muy importantes en el tráfico de drogas, y por supuesto que tiene que ver también con el canal de Panamá, con su ubicación geográfica. En Panamá, pues en algún momento, por ejemplo, el propio Pablo Escobar ahí estableció su centro de operaciones, ahí estuvo escondido en la época de Antonio Noriega, de ese general que finalmente fue detenido por los Estados Unidos y que fueron hasta Panamá por él para llevarlo a prisión. Y José Raúl Mulino dijo que no se puede enfrentar a estos grupos sin que exista esa cooperación. Y sobre todo enfatizó que no se viola la soberanía cuando se trabaja de manera coordinada. No se traiciona la patria cuando se trabaja de manera coordinada. Esto puede ocurrir cuando no se hace lo que se tenga que hacer para combatir al crimen organizado. Escuchemos al presidente de Panamá, José Raúl Mulino.
4: Se dejó claro que la búsqueda de la paz se lograría unificando fuerzas en el continente. Con el narcotráfico no se negocia y no se pacta. Tienen infiltrados en los gobiernos, en la justicia, en los organismos internacionales. Las estructuras narcocriminales que pretenden ser supranacionales no pueden ser combatidas sin una coalición de los países. Una estrategia parcial solo llevará a un nuevo fracaso en la misión de combatir el tráfico de drogas, generando una problemática cada vez mayor en los países que cometan ese error. Hay que prevenir el engaño de mensajes funcionales a los carteles disfrazados de patriotismo. En realidad, un falso patriotismo dispuesto a entregar una nación a un puñado de narcotraficantes a cambio de dinero sucio. Quiero ser claro, esta coalición no representa ninguna amenaza a la soberanía nacional de ninguno de nuestros países. Lo que representa una clara amenaza a la soberanía nacional es el narcotráfico.
3: Ahí está, es claro el mensaje, insisto, en el caso de Panamá, Colombia, Ecuador también, pues ya han empezado con estos ejercicios, incluso ejercicios que han estado encabezados por el secretario de Guerra de los Estados Unidos, Pete Hegseth, donde hace unos días, el día de ayer apareció vestido con este uniforme militar, acompañado de militares, si no me equivoco, esto fue en un campo de entrenamiento en Panamá. Habló también ya de la presencia de Fuerzas Armadas, de militares de los Estados Unidos en Colombia para apoyar y reforzar el tema del combate contra el narcotráfico. Es completamente distinta la relación ya del gobierno norteamericano con Colombia a partir de la llegada de Abelardo de la Espriella y este presidente colombiano que no tiene ni una semana en el cargo y pues ha hecho ya y ha tomado estas decisiones, y sobre todo que está hoy enfrentando el tema del terremoto en Colombia, que también te vamos a platicar lo que ha pasado con los topos mexicanos que le están haciendo por allá el feo. Pero bueno, el hecho es de que Pete Hegseth, el secretario de Guerra de Estados Unidos, lo volvió a decir, lo dijo claro, ahora sí, no lo duden, ya lo hicimos por mar, ahora vamos por tierra, ahora habrá intervenciones terrestres en donde se encuentren los grupos de los cárteles de la droga. Y nuevamente habló de México y de las plazas controladas y operadas por algunos grupos del crimen organizado. Escuchemos.
5: Como lo vieron con los ataques a las embarcaciones de las organizaciones de narcotráfico, el efecto es el mismo en tierra. Por eso estamos trabajando con Ecuador, con Colombia y con nuestros socios para combatir a las organizaciones de narcotráfico en tierra. Donde quiera que trafiquen drogas o amenacen al pueblo estadounidense o a nuestros socios, son un objetivo al igual que ISIS o Al-Qaeda. Dedicamos 25 años a perfeccionar la cadena de ataque para diagnosticar y atacar redes en medio mundo. ¿Qué tal si aprovechamos esas habilidades con los mejores estadounidenses y las aplicamos aquí? Por eso dije que les advertimos a los cárteles, desde el narcotráfico de cocaína hasta el fentanilo y las plazas de México. Esta es una lucha contra las redes que estamos empoderando al Comando Sur y al Comando Norte en el hemisferio occidental para que ejecuten sin piedad.
3: Pues ahí está nuevamente, pone a los cárteles de la droga al nivel y al comparación con las organizaciones terroristas como ISIS, esta organización terrorista islámica que, bueno, pues simple, sencillamente ha causado terror y cualquier tipo de atrocidades en esa parte del Medio Oriente y en algunos otros lados en el continente africano. Y de Al-Qaeda, pues, ¿qué le digo? Simple, sencillamente los responsables de lo que ocurrió en las Torres Gemelas. Hoy, por cierto, cuando se le preguntó sobre esta cumbre en donde México no estuvo, la doctora Sheinbaum dijo que tienen representantes y que por supuesto van a seguir trabajando de manera coordinada, y anunció que del 18 al 20 de agosto el secretario de Seguridad Ciudadana, Omar García Harfuch, va a asistir a la conferencia número 40, la conferencia internacional para el control de drogas. Esto es organizado por la DEA y en esta ocasión el anfitrión es el gobierno de Argentina. Esta conferencia internacional para el control de drogas se va a llevar a cabo en Buenos Aires, Argentina. Así que bueno, pues por allá tendremos presencia de México en este evento, que por supuesto también es importante, que es un evento en donde se discutirá la estrategia que hacen los diferentes países de la región involucrados en este tema. Colombia, Venezuela, Ecuador, Bolivia, señalados como los principales productores de drogas, sobre todo cuando hablamos de cocaína, de heroína, la zona de Centroamérica, donde prácticamente se convierten muchos países en bodegas, muchos países en receptores, y de ahí salen por el Atlántico hacia los Estados Unidos, por el Pacífico hacia la zona de México. Es un problema regional, es un problema que involucra a países del sur, del centro y por supuesto del norte de los Estados Unidos, y en donde México tiene un papel importante, tiene un papel estratégico. Por desgracia, en esta ocasión, la ubicación geográfica de nuestro país, al ser vecinos de los Estados Unidos, es en donde finalmente terminan las mafias, donde finalmente terminan las organizaciones criminales, con la única intención de llevar su droga a la Unión Americana, porque esta es una realidad que tiene muchos años y que pues el gobierno de los Estados Unidos ha empezado a reconocer, porque mucho tiempo lo negaron. Son los principales consumidores de drogas. Estados Unidos es el principal consumidor de drogas. Por eso es que todo mundo, todos los mafiosos, todos los delincuentes quieren llegar hasta la Unión Americana, tienen presencia en la Unión Americana, y es en donde se distribuye el mayor número de drogas. Y también hay otra parte, que también ahí no se ha resaltado tanto, y ahí creo que también es momento de levantar la voz. El principal lugar en donde también se queda todo el dinero producto del narcotráfico, producto del huachicol fiscal, producto del tráfico de armas, del tráfico de personas y de muchos de los delitos transnacionales, es en los Estados Unidos. Es en los Estados Unidos también en donde se queda todo ese dinero, porque estos negocios de miles de millones de dólares que representan la droga no llegan a nuestro país, o no llegan a Colombia. Sí sale una gran cantidad, pero la mayoría se queda en los Estados Unidos, y esa es otra parte también que se tiene que trabajar. Pues duros los mensajes, duros y claros y contundentes los mensajes, tanto del secretario de Guerra de los Estados Unidos como el presidente de Panamá, anfitrión en esta reunión de este grupo de los países de América Latina para enfrentar a los cárteles de la droga, y de esto, bueno, pues ya estaremos platicando. Muy bien, vamos a leer unos mensajes, muchas gracias. Aquí tenemos, aquí dice: hola Javier, Miguel, ayer ya no alcanzaron a leer el mensaje, pero repito la pregunta: si les invitamos a comer chiles en nogada, ¿están dispuestos a venir a Tehuacán? Por supuesto, esto en Puebla. Saludos de la familia Rodríguez. No, bueno, ¿cómo no? No, pero más que puesto. Y precisamente el día de hoy me da mucho gusto saludar a nuestro querido amigo Enrique Ortiz, escritor y divulgador cultural, para hablar de este platillo muy mexicano por temporada, reconocido y que sin duda es una delicia, y son precisamente la historia de los chiles en nogada. Enrique, ¿cómo estás? Me da mucho gusto saludarte.
6: Hola Miguel, un gusto estar en su espacio nuevamente.
3: Oye, empieza la temporada de los chiles en nogada, un platillo tradicional, y ¿desde cuándo inicia esta costumbre del chile en nogada?
6: Si diseccionamos el chile en nogada en picadillos dulces, chiles rellenos y nogadas, podemos encontrar estos elementos al menos desde el siglo XVIII, porque salsas de nueces existen en Europa al menos desde el siglo XIII. En plena Edad Media ya existían las salsas de nuez. Y es interesante mencionar, por ejemplo, que...

0: llevaba almendra. No son los chiles que nosotros comemos en la actualidad. Esos chiles vienen muy probablemente ya de la segunda mitad del siglo XIX. ¿Cuál es la receta original? Pues el cronista gastronómico poblano Armando Mujica menciona: hay tantas recetas de chiles en nogada como familias en Puebla. Y seguramente también en la Ciudad de México y en Tlaxcala y en muchos lugares, ¿verdad?
1: Tradicionalmente, o bueno, mucho se ha dicho, sobre todo cuando recorres Puebla y que ahí te invitan a probarlo, sobre todo en esta temporada, se habla mucho de la preparación que había en los conventos y que el origen precisamente se le atribuye a algunas monjas con la intención de agasajar, pues para recibir al emperador, cuando llegó Agustín de Iturbide, ahí era el final de que concluye la independencia. ¿Qué hay de cierto de esto, Enrique?
0: Es tan importante, tan icónico este platillo para los mexicanos y para las fiestas patrias, momento en que los mexicanos nos disfrazamos de mexicanos, ¿verdad? Momento exaltante de nuestra cultura, que se han creado muchísimos mitos alrededor de este platillo. Por ejemplo, Artemio del Valle Arizpe comenta, de manera breve, que tres señoritas tenían a sus novios, señoritas poblanas, tenían a sus novios combatiendo en el ejército de Iturbide. Y cuando ellas ya veían que la lucha iba a finalizar, ellas, cada una, decidió elegir un ingrediente con el color del ejército trigarante para recibir a sus amados y festejar la independencia. Obviamente, esto es una versión romantizada, así como la que Agustín de Iturbide comió chiles el 28 de agosto de 1821 en Puebla. Él no estuvo en Puebla el 28 de agosto, día de su santo, día de San Agustín de Hipona. Él no estuvo ahí. Probablemente él estuvo ahí el 2 de agosto del mismo año. Y no hay ninguna certeza, ninguna documentación, ¿no?, en el archivo de Puebla, ¿no?, en los archivos poblanos, que se le haya servido un chile en hogada. Algo importante, no descartemos que tal vez en aquellos jubilosos meses de 1821, septiembre, se empezó a servir este platillo, pero ya existía desde hace décadas o siglos. Lo que cambió fue la decoración, que se le agregaron los colores del ejército trigarante, la nogada blanca, la granada roja y el perejil verde. Eso es lo importante y cómo se vincula con la consumación de la independencia, ¿verdad?
1: Oye, aquí nos está escuchando precisamente nuestro querido Javier Alatorre, quien tuvo ahorita que asistir a un compromiso, y decía: yo me quedé con una duda y le quería preguntar a Enrique, ¿los chiles en nogada son capeados o no deben ser capeados?
0: Gran pregunta y debate que se lleva a cabo año tras año, pues con la llegada de septiembre y agosto. Ahí te va la clave, Miguel. Cuando los recetarios del siglo XVIII mencionaban chiles rellenos con picadillo de cerdo y almendras y piñones, si lo decía así, tal cual, chiles, pan capeados. Cuando mencionaban chiles capones rellenados de carne de picadillo, cuando dicen capones, es que el chile va desnudo, están capados, no tienen huevos, no tienen huevo. Entonces, he ahí el punto, las recetas de los chiles en nogada nunca dicen chiles capones, ergo, tan capeados, porque es un platillo barroco, y lo barroco es el miedo al vacío, y este exceso de decoración, y el amor al dorado. Así como en los retablos barrocos, en las portadas de las iglesias y catedrales, por lo tanto el chile del siglo XIX ha capeado, no es un chile capón. Eso, con esto que te comento de estos recetarios del siglo XVIII, como el libro de la cocina de la gesta de la independencia, o el libro de la cocina del hermano Fray Jerónimo de San Pelayo, nos da la clave que originalmente el chile, en el siglo XIX, era capeado.
1: Y ya, como vamos a decir, como que se ha ido mexicanizando, ¿no? Porque también ahora ya vemos muchas versiones de los chiles en nogada, lo que sí, pues cada vez está como, bueno, no cada vez, sin duda.

0: es un platillo exquisito y es un platillo que no he visto que sea tan del gusto de los extranjeros por el simple hecho de que
1: No.
0: se habla de un chile, pero hablamos de un chile que no pica.
1: No, y un chile que mezcla carne de res, carne de puerco, plátano macho, durazno, pera, manzana,
0: Dulce,
1: elementos
0: dulce,
1: dulces,
0: sí.
1: y de repente la nogada, que es neutra, pero también tiene el chile que pica, la carne guisada con ajo, cebolla. Entonces, es un sabor demasiado complejo, un sabor barroco y un sabor que desde mi perspectiva no es mestizo, en gran medida es criollo. ¿Por qué es criollo? Porque el 90% de sus ingredientes no son de estas tierras. Lo único que es de estas tierras es el chile, ¿no? Y lo que era el acitrón, que ahora ya no, que era biznaga de estas tierras, que ya no se consume, pues porque hemos acabado con las biznagas, con estas plantas cactáceas. Entonces es un chile criollo y es un platillo de fiesta. Es un platillo de lujo, no era para todos los días, era cuando se daban los eventos importantes. Eso es importante de recalcar. Y en cuanto al tema de las monjas, ahora existe una controversia que parece que en realidad quienes desarrollaron este platillo, pues eran las familias, eran las abuelas, eran las madres, con recetas que se iban pasando de generación en generación, más que directamente los conventos y las monjas.
0: Si tú querías quedar bien con alguien, lo invitabas en tu casa o era la mejor fiesta del año, en esa mesa tenía que haber chiles en nogada.
1: Efectivamente, y también un mole oaxaqueño, un mole poblano, y sin duda alguna, ya de preferencia personal, las famosas chalupas, que es lo contrario a un platillo criollo. Es un platillo que, pues, para quienes escuchan, una pequeña tortilla con manteca, tres tiritas de carne de res y cebolla y una salsa de chipotle o de tomate verde. Pero eso es completamente indígena, con cierta influencia europea, pero es la sencillez del platillo lo que le da su toque delicioso. Es un platillo mestizo comparado con los chiles, que es un platillo criollo.
0: Bueno, pues ahí está. Ya después te invitaremos para que platiquemos de los moles, del mole poblano, del mole oaxaqueño, de todas las diferencias, del mole que se hace en San Pedro Atocpan, cuántos chiles, 7 chiles, de 11 chiles, tantas, tantas diferencias de mole. Pero bueno, nos quedamos con esto, el chile en nogada, es temporada. No son nada baratos, esa también es otra
1: No.
0: realidad, que no es un platillo barato, Enrique.
1: No, no, no, precisamente por eso es un platillo de fiesta, es un platillo cuando quieres quedar bien, es un platillo para una boda, un bautizo, ¿verdad?
0: Muy bien. Mi querido amigo, como siempre, muchas gracias. Te mando un abrazo, Javier Latorre.
1: Un abrazo a ti, Miguel, y un abrazo a Javier. Buena tarde y excelente fin de semana.
0: Muy bien, ahí está Enrique Ortiz, escritor y divulgador cultural. Así que, pues si quería una receta para el fin de semana y sobre todo si va a tener una reunión y quiere quedar bien con la gente, quiere quedar bien con alguien, pues estamos en la temporada de los chiles en nogada. A mí en lo personal, el capeado no es no es de mi gusto, pero bueno, ahora sí que ahí tiene usted la opción, capeado o no capeado. Bueno, pues a nombre de Javier Latorre y todo el equipo le deseamos que tenga un excelente fin de semana. Por favor, cuídese mucho, sea feliz y sobre todo nos vemos y nos escuchamos el próximo lunes. Lo dejo con la señal de Heraldo Radio. Gracias, buen fin de semana.

0: dañado.
1: Gracias por acompañarnos en Las Noticias con Javier Alatorre. 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
2: Ahora mismo Calzada Independencia se encuentra con tráfico fluido desde Avenida La Paz hasta Avenida Hidalgo, condiciones similares que se presentan en el sentido opuesto partiendo desde la calle Hospital hasta Avenida Juárez. Soy Alberto Mariscal para Pulso Vial.
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0: claro, el viernes con esta canción no lo vi venir, no lo vio venir nadie. Se llama Visa Americana la canción. ¿Por qué la estamos poniendo? Pues obviamente por lo que todos sabemos, anoche Andrés López Obrador dio a conocer que Estados Unidos le revocó la visa para entrar a ese país. Lo hizo a través de una cartototototota dirigida a Donald Trump. Y ahí acusa al secretario de Estado de Estados Unidos, a Marco Rubio, y al subsecretario, a Christopher Landó, de haber ordenado su cancelación, y califica la decisión como una canallada y un acto politiquero. El tono de la carta, porque de verdad la audacia sube de nivel, Andy acusó a los funcionarios estadounidenses de actuar al estilo hitleriano, lo señala como jefes de pandillas, y le escribe al pandillero mayor, que según él espían, acosan, agravian a gobiernos y políticos que no se someten a sus intereses. Incluso le dijo que vaya despidiendo a Marco Rubio y a Christopher Landó. También dijo que no le preocupa dejar de viajar a Estados Unidos, y cuestionó duramente la situación que desde su perspectiva atraviesa ese país. Es que, ¿saben qué? Yo sí creo que una visa no lo es todo, y no es lo más importante, y hay otros países y todo mundo podemos vivir sin visa. Pero si no te importa que te quiten la visa, no haces una carta enorme explicando por qué no te importa que te quiten la visa. Evidentemente le preguntaron a la presidenta Claudia Sheinbaum sobre esto, respaldó al hijo del expresidente diciendo que es un tema político y cuestionó el criterio utilizado por el gobierno estadounidense para el retiro de visas. Por cierto, el gobierno estadounidense ha retirado aproximadamente 175 mil visas, retirado, gente que tenía permitido entrar a Estados Unidos y que se les ha revocado ese permiso. Esto dijo la presidenta.
1: Ah, de que le quitaron la visa al hijo del presidente López Obrador. ¡Ah, escándalo mundial! Esta cancelación de visas que han hecho, ellos le llaman a personas políticamente expuestas. Tiene un sentido político, esencialmente, porque no es parejo a todos los países. Si su sentido fuera relacionado con delincuencia o con alguna prueba de algún tema relacionado con la entrada de un ciudadano a Estados Unidos. Esa es mi opinión. Obvio que el gobierno de Estados Unidos presenta una prueba contundente cuando te da cualquier ciudadano mexicano, cualquiera que sea su profesión, es más, en política, cualquiera que sea su partido político, pues que presente pruebas y que sea juzgado de acuerdo a las leyes mexicanas, pero tiene que haber pruebas, como en el caso de Sinaloa, que lo hemos dicho muchas veces.
0: Bueno, pues así, y este dato que les doy de las 175 mil visas no es un número al azar, eso lo reveló Tommy Pigott, que es vocero adjunto del Departamento de Estado, y dice, obedece principalmente a infracciones migratorias y encuentros con autoridades por actividades delictivas. Del otro lado, pues la Navidad de la oposición, ¿no? O sea, la verdad es que un respiro para Lito y sus problemas por desfalcar Campeche, un momento de notoriedad para el PAN, todos contestaron, ¿no? El PAN exigiéndole a la Fiscalía General de la República y a la Unidad de Inteligencia Financiera que investiguen a Andy por presuntos vínculos con una red de huachicol fiscal, tráfico de influencias y operaciones con recursos de procedencia ilícita. Y este tema se suma, ¿no?, a la declaración de esta semana de Andrés Manuel López Beltrán al decir que pues el nombre de su papá le abre las puertas en todas las casas de Tabasco.
2: Dice la gente, y es muy interesante, dice, lo recibimos a usted porque es hijo de Andrés Manuel López Obrador. Ajá, ajá. Y no a todos los políticos los recibimos así, pero a Andrés Manuel López Obrador lo queremos mucho en este estado, y por eso es que le vamos a escuchar. Entonces, a mí me ayuda mucho porque es la llave que me abre la puerta, claro, de todos los domicilios, y ya abriendo la puerta, pues nos sirve para informar a la población.
0: Y sí, la verdad es que sí le debe de abrir muchas puertas. La de Estados Unidos hoy se la cierra, justo su nombre. Pero, pues hay que ver qué más sucede con este tema. Y de ahí se desprende la pregunta de hoy, en donde ustedes tienen la última palabra, y es, ¿por qué creen que le quitaron la visa a Andy? Díganos sus teorías, lo que dicen. Luego me encanta porque se dice en el mundo empresarial y les dan ganas de decir, y tú ni estás en el mundo empresarial, güey. Pero a ver, ¿qué opinan? ¿Por qué piensan que sucedió? ¿Es un tema político? ¿Está en investigación? No sé, yo los quiero escuchar a ustedes. Yo la verdad es que no lo sé. Y así pasa con todas las visas que se han quitado, ¿no? Muchas no sabemos la razón. Manden su mensaje al 5580-68-1158, 5580-68-1158. Si es de texto, pues lo leemos, pero si es un audio, mejor aún. Así arrancamos este viernes 14 de agosto. Esto es Maca Diario a la 1, a las 2 y a las 3. Yo soy Maca Carriedo, 1 de la tarde con 6 minutos y aquí las voces que ya hicieron historia.
1: Es la cifra más baja en por lo menos 15 años.
3: Estamos en lo justo de demandar que resuelvan todos los temas pendientes.
4: Reconozco mi error y he pedido las disculpas correspondientes.
5: Creía que el sistema le había fallado y que había destruido su vida.
0: 1 de la tarde con 7 minutos, nos vamos con el resumen.
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0: A dos años del inicio de la crisis de seguridad en Sinaloa, ciudadanos e iniciativa privada han convocado una marcha el próximo mes de septiembre, una nueva movilización para pedir, exigir en realidad un alto a la violencia por la disputa entre las dos facciones del cártel de Sinaloa. La información la tiene Manuel Aceves. Adelante, Manuel, ¿cómo estás?
7: Buenas tardes, Maca. Efectivamente, está confirmada esta segunda marcha por la paz en Culiacán para el domingo 13 de septiembre a partir de las 8 de la mañana. Esto a raíz de los hechos de inseguridad que persisten en la entidad. Ayer, por ejemplo, se registró la cifra más baja en todo el país, pero aún con eso Sinaloa registró 7 homicidios y una violencia que no se termina. Esta movilización es impulsada por ciudadanos, organizaciones civiles, la entidad privada, con la intención de exigir paz y seguridad a dos años del inicio de esta crisis de violencia que vive la entidad. Es la información desde Sinaloa.
0: Perfecto. Gracias, Manuel. Estamos pendientes.
7: Buenas tardes.
0: Ayer México registró la cifra más baja de homicidios en lo que va del sexenio de Claudia Sheinbaum, con un registro de 20 casos en 21 estados. No se reportaron homicidios dolosos. Esta es una buena noticia. La presidenta habló de eso esta mañana. Atribuye la baja en gran medida a la consolidación de la Guardia Nacional y a la atención de las causas. Esto dijo.
1: Es la cifra más baja en por lo menos 15 años en un día. Y es una estrategia que le hemos explicado aquí muchas veces. Una estrategia que tiene que seguirse trabajando todos los días.
0: Tras 4 horas de diálogo con la presidenta, se echaron 4 horas los de la sección 22 de la Coordinadora Nacional de Trabajadores de la Educación y lograron acordar la creación de más de 1,300 plazas nuevas en Oaxaca. Esto después de la plática que tuvieron. La secretaria general de esta sección, Jenny Pérez, dijo que avanzaron en temas como contratación, recategorización y uniformes escolares.
3: Hablamos de temas pendientes de uniformes escolares, que es un recurso que se le entrega directamente a los padres de familia. También planteamos el tema de contrataciones para nuestros, sobre todo para la necesidad que existen diferentes niveles educativos, tanto de maestros como de personal administrativo, procesos administrativos de recategorizaciones de claves, ascensos, incluso también pago de horas.
0: Bueno, pues ahí está. La UNAM concluyó sin contratiempos, dicen ellos, la aplicación del examen de control presencial para el ingreso a la licenciatura en las sedes de León, Guanajuato y Oaxaca. Ahí en conjunto participaron 2,611 aspirantes. Las y los aspirantes resolvieron una prueba digital de 120 reactivos mediante tabletas, sin conexión a internet, bajo supervisión presencial permanente, porque somos ese tipo de país que busca la oportunidad de hacer trampa y nos tienen que quitar todas las herramientas posibles. El proceso va a continuar el próximo domingo en Tijuana, Baja California, y después del 17 al 19 de agosto en la Ciudad de México. Frente a la posibilidad de que le sean suspendidos sus derechos partidistas o hasta sea expulsada de Morena, la diputada Graciela Elvira alias Grace, Grace Palomares, fijó su postura sobre el proceso interno y calificó la expulsión de Morena como un caso extremo, pero recordó que la sanción estatutaria puede ir desde un mes hasta un año de suspensión y dijo que si el partido decide ir por la expulsión, la Comisión de Honestidad y Justicia estará obligada a aplicar la misma sentencia a la larga lista de perfiles con expedientes pendientes. No les ayudes, Grace.
4: Pues este ha sido un bache fuerte, reconozco mi error, he pedido las disculpas correspondientes y de la manera más humilde estoy acatando este procedimiento y también de manera responsable de las consecuencias de mis actos. Si nosotras ameritamos una expulsión, yo creo que también va a haber muchas otras personas que también tendrán que cumplir con esta sentencia.
0: Híjole, ¿no? O sea, que no se ayude. Bueno, igual Grace Palomares no tiene tanta bronca, porque como ella sí ha pasado al quinto partido, no como la selección mexicana, o sea, ya han dado de verde, ya han dado de naranja, no sé si también pasó por el PAN, pero ha cambiado de partido según necesite, entonces no creo que vaya a ser un problema. ¿Por qué la agarran todos los partidos? También esa es otra cosa. A ver, ¿tu número de celular termina en cero? El mío no, el mío termina en 7. Allá en la cabina, ¿su número termina en 0? Bueno, ustedes están limpios. ¿El de Miranda sí termina en 0? Bueno, pues ojo, porque hoy hasta aquí llegamos. Se vence el plazo para registrarlo mañana. Mañana se van a suspender esas líneas telefónicas rebeldillas que no se hayan vinculado a su titular a través de la prórroga que se dio. La Comisión Reguladora de Telecomunicaciones pues les dio tantita chance, ¿no? Pero pues se acaba hoy a las líneas que terminen con 0. Si no la vincularon con su CURP y con una identificación oficial, ya se la apelaron, ¿no? Si no hacen este trámite con su compañía telefónica, quizás mañana ya no tengan línea. O sea, ya no los van a dejar en visto. Ustedes van a dejar en visto porque ya no les va a llegar el mensaje, no les van a entrar llamadas, ni van a tener servicio de internet. Con puro wifi van a andar. Jorge Francisco N., presunto agresor de Paula Fajardo, esta mujer que exhibió el video de las golpizas que sufría en el estado de Morelos, continuará en prisión preventiva por feminicidio en grado de tentativa. Toda esta información la tiene mi compañero Luis Alberto Beltrán, nuestro corresponsal en Morelos. Luis Alberto, adelante.
8: Así es, Maca, muy buenas tardes. Anoche elementos de la Agencia de Investigación Criminal cumplimentaron una nueva orden de aprehensión en contra de Jorge Francisco N. por su presunta responsabilidad en el delito de violación en perjuicio de su exesposa Paula Fajardo, quien, como ya lo mencionaste, pues difundió diversos videos y fotografías de estas golpizas de las que fue víctima por más de 10 años por parte de este sujeto. Esta es la tercera orden de aprehensión ejecutada en contra de Jorge Francisco, pues recordemos que anteriormente se le dieron dos mandamientos de esta naturaleza, uno por su probable responsabilidad en delitos de feminicidio en grado de tentativa y violencia familiar, así como violencia vicaria. Sin embargo, después de dos audiencias en las que se analizaron todas y cada una de las pruebas, el juez reclasificó el delito y finalmente se quedó en prisión preventiva como medida cautelar y fijó un plazo de un mes con 15 días para el cierre de la investigación complementaria. Y precisamente este mismo juez había tomado en consideración que la fiscalía no había emitido precisamente las pruebas contundentes, se notificó una reclasificación del delito y es por eso que permanecerá en el penal de Atlacholoya por lo menos este mes y medio en lo que duran las investigaciones. Ese es el reporte, Maca, desde Morelos.
0: Gracias, Luis Alberto.
8: Seguimos pendientes, Jonathan.
0: En información internacional, lo hablamos ayer, hoy ya es un hecho, Luigi Mangione, acusado de matar al director ejecutivo de United Healthcare, Brian Thompson, se ha declarado culpable de los cargos en su contra. Mangione, que tiene 28 años y se convirtió en un rockstar por asesino, básicamente, reveló por primera vez en su declaración ante el tribunal que se hizo pasar por un posible inversionista y envió un correo electrónico a la aseguradora, que es la más grande de Estados Unidos, pues para confirmar la ubicación de la conferencia de interesados en invertir y así poder rastrear a Thompson, a quien asesinó en una calle en Nueva York hace ya 2 años. Su abogada Karen Friedman afirmó que Mangione aceptó la culpabilidad, pero resaltó que soportó años de dolor severo mientras lidiaba con los sistemas de salud de Estados Unidos.
9: As Luigi explained in court today.
5: Como Luigi explicó hoy ante el tribunal, durante años sufrió un dolor intenso y debilitante después de una lesión en la espalda, mientras intentaba lidiar con nuestros sistemas de salud y de seguros médicos. Al igual que las miles de personas que se han comunicado desde esta tragedia para compartir sus propias experiencias, él creía que el sistema le había fallado y que había destruido su vida. A pesar de que se trató de un hecho único y aislado, el señor Mangione ha recibido un trato injusto desde el principio, en todos los sentidos. Ha logrado combatir con éxito los cargos por terrorismo y la pena de muerte.
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0: Y en la mañanera de hoy estuvo mi compañero Paris Salazar, tiene todos los detalles de lo que sucedió en la conferencia. Adelante, Paris.
10: Buenas tardes, Maca, amigas, amigos de Heraldo de México. Así es, esta mañana en Palacio Nacional, la presidenta Claudia Sheinbaum anunció que realizará una gira nacional para detallar las obras y programas de bienestar en los 32 estados del país con motivo del segundo informe del gobierno. La presidenta Claudia Sheinbaum no aclaró si acudirá a los estados donde habrá elección ni tampoco dio más detalles de qué, pero dijo que estos informes van a concluir antes de que cumpla dos años de gobierno, que se cumplen el 1 de octubre. Escuchamos cómo lo dijo la presidenta Claudia Sheinbaum.
1: Ya, ahora que viene el informe ya son 2 años, bueno, 23 meses, porque el 1 de octubre cumplimos los 24, 23 meses, viene el informe, vamos a dar cuenta a la nación de lo que hemos hecho en 2 años de gobierno y vamos a ir también a informar a cada entidad de la República lo que estamos haciendo en cada entidad.
10: La presidenta dijo que ya comenzó a grabar los spots con motivo de este segundo año de gobierno y que comenzarán a salir en redes sociales y en televisión a partir del mes de septiembre. También la presidenta Claudia Sheinbaum rechazó que exista una lista sobre periodistas y medios de comunicación en contra del gobierno. Dijo que lo que hizo la consejera jurídica Luisa María Alcalde es exponer cómo funcionan las redes sociales para divulgar las noticias falsas. Escuchamos a la presidenta Claudia Sheinbaum.
1: Ay, autoritaria, poseedora de la verdad absoluta. No, eso es lo que dice. No sé cuánto. Además, dicen lo mismo. Y hacen tantito creativos. Todos dicen lo mismo. Todos. Entonces pasan por el chat, ¿no? Ahora hay que hablar de la lista de Sheinbaum, la lista de Sheinbaum. Córrele. Todos, ay, yo me siento orgulloso de estar en la lista. Ay, me pusieron en la lista, abuelo mío. O sea, ¿qué es eso? Si no hay ninguna lista. Luisa lo único que hizo fue decir cómo operan las redes sociales. Veían la conferencia.
10: La presidenta Claudia Sheinbaum informó que este viernes el secretario de Seguridad y Protección Ciudadana, Omar García Harfuch, acudirá a Argentina para participar en la conferencia contra el combate a las drogas organizado por la DEA. Dijo que a pesar de los diferentes que hay con esta institución de los Estados Unidos, México irá a exponer los resultados en materia de seguridad y combate a las drogas. Escuchamos cómo lo dijo la presidenta Claudia Sheinbaum.
1: Porque dijeron, es mejor que el mundo sepa lo que se está haciendo en México y que se está haciendo bien y que la estrategia está dando resultados. Porque si no, lo que se conoce, pues es la noticia falsa de que no sé qué, la noticia falsa de allá y la noticia falsa de allá. Entonces dije, bueno, pues vamos a ser democráticos, que vaya Omar a mostrar los resultados de México a esa reunión, más allá de que sea la DEA, pues porque va a estar presente el secretario de Seguridad de todo el mundo. Entonces queremos que se conozca lo que está haciendo México y cómo nuestra relación de defensa de la soberanía, de coordinación sin subordinación con Estados Unidos, está dando mucho más resultados que en muchos lugares del mundo.
10: Maca, estos fueron algunos de los temas que se abordaron esta mañana en Palacio Nacional.
0: Ya estás, gracias, Paris, buen fin.
10: Un placer, buenas tardes.
0: Buenas tardes, híjole. A ver, esto de la lista, le estaba tirando a Zuckerman con lo del abuelo, porque ese tweet lo puso del abuelo, de mi abuelo fue un refugiado y llegó aquí porque las listas, no sé qué. Yo no creo que sea muy afortunado hacer una lista. No es de muy listos hacer listas, sinceramente. Las listas las tienen los dos lados, esa es la realidad. Saben exactamente quién difunde qué, solo no las publican. Y la verdad es que publicarlas desde ese foro a mí sí me incomoda. En fin. fin, vámonos directamente al Estado de México. Les cuento, esto acaba de suceder hace unos minutos. Una estructura, como un, creo que fue un espectacular, se vino abajo y cae sobre una camioneta frente a Paseo Interlomas en Huixquilucan. De manera preliminar, se reporta una persona muerta tras este incidente. Las autoridades están trabajando en la zona para atender la emergencia y saber qué fue lo que pasó, que provocó este colapso. Citlali Rojas, tú tienes todos los datos, los detalles, perdón, adelante.
11: Hola, ¿qué tal? Muy buen día, Maca. Te informo que una mujer perdió la vida luego de que una estructura se desprendiera y cayera sobre la camioneta en la que circulaba por la avenida de la Barranca en la zona del Paseo Interlomas en Huixquilucan. El accidente ocurrió durante este viernes cuando una revolveroda, realizaba maniobras en el lugar y presuntamente parte de la estructura se desprendió y terminó sobre una camioneta blanca que circulaba en la zona. El momento del desplome quedó registrado por las cámaras del C5 del Estado de México. Y tras el reporte, elementos de protección civil, bomberos y paramédicos acudieron al sitio para realizar las maniobras de emergencia y rescate. Sin embargo, de urgencia localizaron el interior del vehículo que perdió la vida a consecuencia del accidente. Por esta situación, la Fiscalía de Justicia del Estado de México tomó el conocimiento de los hechos y abrió una carpeta de investigación para determinar las causas del desplome y deslindar responsabilidades. Esa es la información que tenemos hasta el momento.
0: Qué terrible, Citlali. Estoy viendo aquí las imágenes. No es un espectacular, es como la estructura, no se ve muy claro de dónde, ¿no? No se ve muy bien de dónde se desprende, si es parte del, ¿no? Como del exterior de este centro comercial o de dónde cae, ¿no?
11: Sí.
0: Uy. Estoy teniendo problemas con la señal de Citlali Rojas, pero bueno, está en todos lados la imagen. Pues una mujer iba pasando por ahí en su auto y perdió la vida. Vamos a darle seguimiento a esta noticia. Sí, el coche queda, un auto blanco queda prácticamente aplastado en la parte delantera, ¿no? Una CRV blanca afuera de Paseo Interlomas. Ya nos vamos a ir un corte al primero del día. Voy a ir hasta Colombia hoy para darle seguimiento a lo que sucedió apenas el lunes con este sismo de 7.4 de intensidad. Es día de las chicas del clima político y vaya que tuvimos tuvimos mucho de qué hablar. Miren, que si la visa de Andy, o sea, la realidad sí nos dio mucho tema. La visa de Andy. Luego tenemos, pues, el diputado Porro, ¿no? Luego Arturo Ávila. Muchas cosas que platicar. Y también viene la Chava del Ocho, que ya está aquí, pero va a hablar con nosotros después del corte. Y la música. La música, pues, ahorita vamos a arrancar con The Mars Volta, porque Tecate Comuna 2026 ya puso su alineación y nosotros aquí los vamos a estar escuchando. Viene The Mars Volta. Vamos a una pausa y volvemos con más.

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2: Un accidente en los carriles centrales de Avenida Vallarta, a la altura de la colonia Jocotán, está provocando intensa carga vehicular en el sentido del oriente hacia el poniente, partiendo desde la zona de Los Cubos, por donde se avanza a vuelta de rueda. Soy Alberto Mariscal, esto es Pulso Vial.
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3: No circules por carriles exclusivos para transporte público. Estos están destinados para autobuses y trolebuses.
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2: Uy, están aquí las chicas del clima político, Sofía García, subdirectora del Heraldo Televisión, y Carla Olmos, directora de Asuntos Públicos del Heraldo, y Lica, la perrita de Carla.
3: No,
2: Lica.
3: O sea, la perrita que tiene.
2: La perrita que tiene Carla.
4: Es la sección más.
2: Oiga,
4: perrita del radio.
2: A ver, yo, aquí la realidad siempre nos llena la sección. La sección se hace sola, ¿no? Primero, pues hay una encuesta, ¿no? Del Heraldo Media Group en Quintana Roo.
4: Así es,
2: ¿no? Y vamos a hablar de eso también, pero obviamente también vamos a hablar de los 2-0 votos. Mancilla y Arturo Ávila, pues son 0 votos los dos, la verdad.
4: Oye, qué increíble cómo se puso contigo, pero antes de eso me gustaría decir algo, porque siento que Sofi viene muy contenta.
2: Lista para el peligro.
4: Lista para el peligro de viernes.
3: Sí, hoy sí.
4: Es viernes de cutis coreano.
3: Hoy sí.
2: Viernes de cutis.
3: Quisiera decirles que no, pero la verdad.
2: ¿Cómo andas del cutis, sí, Sofía? Bien, ¿verdad? Anda bien del cutis.
4: Anda muy bien del cutis.
3: Me quiero ir a hacer mi facial coreano.
2: Bueno, sí. Qué terribles son.
4: Sí, sea, esta sección la más.
2: Muchas. Bueno, y esto es lo más de nivel que vamos a decir en toda la sección, hay que decirlo, porque vamos a hablar de este.
4: ¿Por qué no empezamos con lo serio? Primero, mencionar qué está pasando en Quintana Roo. El pasado miércoles publicamos una encuesta con nuestra encuestadora aliada Question Mark, en la que no se ve ninguna sorpresa a la hora que le preguntamos a los encuestados que si el día de hoy fuera la elección a gobernador del estado de Quintana Roo, 42% votaría por Morena. Luego 35% no sabe y no contestó, y de ahí la chiquilla de todos los partidos, con 6% para MC, 6% para el Verde, 5% para el PAN, 4% para el PRI. O sea, realmente Quintana Roo, en cuanto se defina quién va a ser el candidato,
2: gana sin problema.
4: Gana sin problema. Ay, discúlpenme, Lica.
3: Con permiso, Lica.
4: Lica se acostó
2: en la encuesta. Ahí está.
4: Y en cuanto a la interna de Morena, se ve claramente que Eugenio Segura, el senador, el candidato mejor posicionado.
2: Sí.
4: Seguido de Ana Patti Peralta, la alcaldesa de Benito Juárez, bueno, de Cancún, con licencia. Uh-huh. Ella tiene 22%, pero sí hay un margen de un 6% fuera de margen de error, que indica que Eugenio Segura sería el próximo candidato de Morena, y si las cosas se mantienen así, muy próxima, el muy segura próximo gobernador. De ahí está el exdirector de aduanas, Rafael Marín Mohinedo, con un 11%.
2: Abajito.
4: Abajo, pero recuerden que es un perfil, muy cercano a López Obrador.
2: López Obrador,
4: cercano,
2: ¿no?
4: A esta estructura morenista. Es más, fue fundador de Morena ahí en el estado. Entonces, habrá que ver qué pasa. Y también se va a poner interesante, y lo debemos de decir, qué va a pasar con estos segundos y terceros lugares. Hay que ver cómo se van acomodando.
2: ¿Dónde nos acomodan?
4: Exacto.
3: Como un poco lo que pasó la pasada, ¿no?
4: Un poco lo que pasó en la pasada, a lo mejor otro
3: legislativo,
4: algún cargo en dentro de la campaña, y terminan brincando al gabinete. Entonces, pues se va a poner interesante. Quintana Roo, pero
3: ahora es decir,
4: sin sorpresas.
2: Ahora,
4: Maca, ¿qué estás haciendo?
2: No, pues una perrita aquí que me está chupando la mano.
3: Oye, no digas eso.
2: Se suena mal, pero estoy hablando en el más literal de los sentidos. Bueno, pues está la constante, más allá de las calificaciones que traigan hoy los gobernadores actuales, ¿no? Sea del partido que sea, a la hora que se le pregunta a la gente de los estados, por marca, contestan, ¿no? Morena. En su mayoría, Morena. Morena, incluso Aguascalientes, que pensábamos que eso, bueno, o sea,
4: era impensable.
2: Era impensable, salieron pues prácticamente en empate técnico, ¿no?
4: Sí.
2: En la
3: está,
2: última.
3: Eso está muy buena, eso está muy impresionante, porque ¿no? Pues es panista.
2: Ahora,
3: es
2: que la marca, sí, no creo.
4: También. Curiosamente, en la última encuesta que levantamos, Morena
3: creció.
4: Como marca nos sí, creció en el caso de Querétaro. Ya cuando metes nombres, se la llevaría el PAN, ¿no? Con Felifer Macías, que era el candidato mejor posicionado.
3: Pero como marca, o sea, es que este tema de que han crecido, o sea, Morena ha crecido en esos espacios o en esos bastiones panistas, es importante, ¿no? Porque también ya tienen una estructura, ya están consolidándose en esos lugares en donde pues difícilmente se veía que podrían crecer, ¿no?
4: Sí, y si mucho va de la mano de esta dispersión de programas sociales, de la buena aprobación que tiene la presidenta, y también hay otro factor que me parece que hay que decirlo, el salario mínimo, que no muchas veces hablamos de él, pero que la gente lo resiente, más bien lo siente para bien ¿todo? En su bolsillo, ¿no?
3: Sí, entonces, les ha cambiado. Todo lo que beneficie tu bolsillo va a ser importante.
4: Eso creo que es uno de los grandes indicadores de por qué Morena se ha ido posicionando también en todo el país. Independientemente de los casos que hay que mencionarlos, como Rocha Moya, y ahorita ya entraremos al tema de la visa de Andy.
2: Voy desvisado. Voy, ¿no?
4: Hoy hay que invitar a Bobby Pulido.
3: ¿Tú ustedes sí tienen visa, no?
4: Yo sí tengo visa.
2: Pues la última vez que chequé, sí, supongo que sí.
4: Entonces.
2: Y no estoy involucrada en ningún tipo de actividad delictiva.
4: No eres políticamente expuesta.
2: Y no estamos políticamente.
3: Aunque vengan aquí, como tu compañero.
4: Oye, ¿qué onda
3: cero
4: con tu, a ver, el cero votos. Oye. Cero votos, priista, cuéntanos. ¿Qué onda? Oye, lo grosero
3: es que
4: se puso.
3: Platicando antes de entrar al aire, que hasta para ser cero votos hay niveles. Sí. Porque están los dos. No es lo mismo ser cero votos morenista que ser cero votos priista.
2: Sí, claro. Pues, o sea, aquí me presumió, me eligieron 6 millones de mexicanos y yo. Oye, eres un diputado plurinominal del PRI. Me vas a decir que por 6 millones de votos estás ahí, es una derrota. O sea, es sí. En serio. La
3: no, verdad. Es un gasto innecesario para toda
4: bueno,
3: la
4: oye,
3: gente.
4: Bueno, oye, y hay que decirlo, o sea, no. Luego la gente confunde esto. Están defendiendo a Morena, pero la realidad es que está clarísimo el video, y sin defender a Arturo Ávila, estuvo claro que llegó este diputado Carlos Mancilla.
2: Sí,
4: Carlos Mancilla. A provocar.
2: Carlos Mancilla.
4: A provocar un enfrentamiento.
3: A ver.
4: Con. No llegó a hablar, no llegó como de, oye, estoy molesto por esto. No, llegó a
3: agredir.
4: Agredir, miren, a empujar.
3: ¿Cómo lo hizo?
4: Y lo vimos aquí, cómo se puso contigo en el programa. Entonces,
2: ¿le molestó?
4: Mecha corta. Del señor, que no es la primera vez.
2: Yo creo que sí tiene la mecha corta. Se lo ve. Por eso.
4: Oye.
2: No. A ver.
4: Pero además hay que decirlo. Se había peleado también. O sea, no es la primera vez que se enfrenta a golpes.
3: Con Oroña.
2: Para darles un poco de contexto, pues Carlos Gutiérrez Mancilla es pues porrito de alito, ¿no? Que con costo a nosotros, porque es diputado, ¿no? Ahora sí que no al Heraldo de México, pero sí al Erario de México.
4: Al Erario de México.
2: Y él llegó, pues, a hacer con que iba a saludar a Arturo Ávila, diputado de Morena, una figura que despierta muchas, pero muchas animadversiones. Yo tengo que decir que a mí me despierta nada, ni fu ni fa, como
3: muchos.
2: No, como muchos, como la mayoría.
3: No.
2: Pero creo que le molestó mucho cómo lo presenté. Este programa es radiofónico, ¿no? Habrá quien nos ve por streaming, pero pues estaba describiendo yo un hecho para la gente que solo nos está escuchando, que no nos está viendo. Y el hecho era que iba caminando Arturo Ávila, llega este sujeto a saludarlo y de manera violenta lo empuja.
4: Sí, totalmente.
2: Eso fue lo que pasó. Me sorprende mucho que pocos compañeros en los medios de comunicación lo dijeron así, lo mencionaron como un enfrentamiento,
4: un altercado, ¿no?
2: Como una bronca, cuando eso vino después y fue originado por algo violento, ¿no? Por un hecho violento, y empezó Carlos Gutiérrez Mancilla.
4: Sí.
2: Y eso le enojó y dijo, no me gusta que me pongas esos adjetivos de golpeador, yo ni siquiera le dije golpeador.
4: Bueno,
2: se lo puso él solo, y lo que decíamos es de, tiene más escándalos de esos que iniciativas.
4: Eso es lo que está gravísimo. O sea, por favor,
2: no estoy para eso.
4: A nuestros legisladores pedirles que suban el nivel de las discusiones y que se comporten.
3: 1000%.
4: O sea, que se comporten como funcionarios. Ahora, creo que no podemos dejar de lado este tema de los desvisados. Que, ¿cómo lo vieron? Por favor, díganme cuáles son sus conclusiones,
3: primero,
4: sus impresiones.
3: ¿Qué autoridad le da de inicio? ¿Por qué tendría que mandarle una carta a Donald Trump? ¿Cómo se llama?
4: Andrés
3: López
4: Manuel Beltrán. López Beltrán.
3: El hijo de del presidente. O sea, una carta, además,
2: no diciéndole que no le importa, pero que lo acusa con su... Es Landau.
3: Landau puso.
4: Ajá, así, y a Marco Rubio.
3: No, pero lo escribió mal.
2: Ah, ¿lo escribió mal?
3: Sí.
2: Ya. No, pero...
4: O sea, le acusó directamente a Marco Rubio y a Christopher Landau.
2: Qué guaitzica, ¿no?
4: Muy.
2: O sea, perdón, que te quiten la visa y que pienses que tienes la altura política. Hacerle una carta a Donald Trump para decirle que ya le dijiste a tu papá y para de paso decirle que su país está en decadencia, ¿no? Y
4: que aquí somos muy felices.
2: A Marco Rubio y a Landau.
3: No, o sea, de verdad no.
4: Sí, es increíble. O sea, pero a ver.
2: Es un no tener límites. O sea, es un.
4: Pues es que me sé un junior. Sí, pero evidentemente, a ver, o sea, esto tiene que ver con la carga política, ideológica que trae él como herencia de su papá.
3: Pero que entonces habrá, su papá.
4: Exacto. Y que también ya demostró una cosa, hay que decirlo claro. O sea, él no demostró ni la altura política cuando fue dirigente. Demostró. ¿Qué cargo tenía? De secretario de organización en Morena.
2: Secretario organizacional. Sí.
4: Llevó dos elecciones que fueron Durango y Veracruz, que fueron un fracaso. Y
2: dejó Coahuila,
4: cuando que fue cuando cambió la dirigencia nacional y que llegó, tuvo que llegar Citlali Hernández y Ariadna Montiel a arreglar el relajo que habían dejado. Entonces sí hay que decirlo, es una persona que trae un nombre, pero no ha logrado digamos superar, no deja superar, o sea, estar a la altura de el político que era su papá. Entonces, pero ahora mi pregunta es, ¿ustedes creen que, que esto es, uno, ¿habrá alguna reacción del expresidente?
3: ¿No?
4: yo creo que o estará preocupado. Ahora, ¿habrá un cerco? O sea, ¿lo consideran que habrá un cerco? O sea, que esto es llegar un poco, mandarle mensajes a López Obrador y decirle, ¿o no?
2: No sé si haya un cerco. Siento que evidentemente sí es político, ¿no? Siento que es la Navidad de la oposición. No,
3: cosa que tampoco saben aprovechar.
2: Cosa que tampoco van a capitalizar.
3: Cosa que no saben aprovechar.
4: O sea, vieron el mensaje de Alito.
2: Sí, le dice hasta pedazos.
4: Pinche Narco Junior. Ay, perdón, podemos decir groserías. Bueno,
2: pues ya la dijiste.
4: Narco Junior. O sea, me parece que la respuesta es de bajísimo nivel y que justo, como lo dicen, no saben capitalizar esta situación.
3: Está terrible eso, por un lado, porque además hay de por sí una oposición invisible, pero sí creo que de inicio como no entiende esta diferencia entre su papá y él, ¿no? O sea, él cree que heredó esta el carisma. Mira, puedes coincidir o no con Andrés, ¿no?
4: Sí,
3: porque
4: sí,
3: la
4: vas
3: a
4: hacer. No, perdón, Andrés, no, Andrés es un animal político.
3: Es un animal, o sea, político. Hablando del papá.
2: Y el otro es solo un animal.
3: Y el otro puede ser exactamente.
4: Le puedes quitar la palabra
3: y
4: político.
3: Y no, pues, o sea, toda la vida su papá haciendo lo que él no ha podido hacer en lo que lleva de la política. Nada. O sea, ¿cuándo ha estado en la calle? ¿Cuándo?
4: Bueno,
3: la...
4: ahorita ya está recorriendo su
2: distrito. Pero, y sale con una declaración en donde dice que le abren la puerta porque quieren mucho a su papá.
4: Sí, siempre.
3: O sea, solo por su papá.
4: Sí, es que es eso. O sea, se escuda en el nombre de su papá. Ahora, no sé si han visto o cómo sienten, porque todos saben de la relación cercana que tiene Alito Moreno con Marco Rubio, ¿no? Se habla mucho de esa relación y parece... Ay, disculpen.
3: Es el bebé que está llorando.
2: Sí, y a ver, y es la semana en donde fue Alejandro Moreno a Washington y es con esto con lo que han jugado, ¿no?
4: Pero ahora, la ironía es... se empieza a cerrar el cerco alrededor de Alejandro Moreno. También hay que decirle, acuérdate que esta semana detuvieron tanto

0: Exactamente, y como
1: interna.
0: Independentismo. Y la oposición, pues va a construir la narrativa que mejor le vaya, ¿no? Para la realidad que quieren contar. Entonces, en eso vamos a estar y ahí vamos a estar enclochados. Yo lo que creo es que te pueden quitar la visa y puedes no decirlo. ¿Cuál es la razón
1: de que saliera?
0: ¿O por qué lo está diciendo? Creo que la politiquería la está haciendo él. Porque aparte, pues que la haga en inglés para que sí la entienda Donald Trump.
1: O espérame, a lo mejor este tema de que haberle quitado la visa apenas es el inicio de también muchas cosas que se puedan destapar, ¿no? O sea, y claro, como dicen, o sea, el mensaje también puede ir para el expresidente, ¿no? Para su papá. Entonces, no lo sé, además vienen muchos cambios, estamos en un proceso electoral, sí. Pueden destaparse.
2: Oye, también se habla que vienen
1: cosas,
2: otros, ¿no? Y que por eso él se adelantó.
1: Exacto.
2: A esto, y que mucho se ha dicho de que hay una lista con políticos que ya no tienen visa, no lo dudo, efectivamente no lo dudo. Hemos visto cómo se han endurecido. Perdón, se está portando fatal la
1: se
2: criatura.
1: Se está comiendo.
2: Hemos visto cómo
0: todas las criaturas se portan mal, ve Andy.
2: Sí.
0: Ve Andy.
2: Y ve, todos los animalitos se portan mal.
1: Ay, no todos.
0: Bueno, ahora, los animalitos, por ejemplo, no tienen nosotros, nosotros le hicimos la pregunta al público, ¿no? Para que ellos nos digan, pues,
1: ¿qué opinan?
0: ¿Por qué creen que le quitaron la visa a Andy? Ricardo Humberto, hombre de pocas palabras, dice, es político el tema. José Valdés dice, yo pienso que a Andy le quitaron la visa porque los gringos dijeron, a este pelado ni de visita, no vaya a ser que se nos ponga a repartir su periódico por estos lares. Si ustedes quieren seguir dando su opinión, en el 5580-68-1158. Ahora, también es que depende en dónde nos estemos moviendo, ¿no? La base fanática de Morena, ¿no? La gente que está de acuerdo con Morena, la cual le ha cambiado la vida por el salario mínimo, que sí ve en López Obrador a un líder moral y que lo han seguido,
2: sí.
0: También vieron crecer a Andy,
2: sí, claro.
0: Y a sus hermanos. Esa es la verdad y no podemos hacer como que no. Y no es como que no lo apoyen. De este lado se puede ver como, ay, quiere vivir de su apellido, ¿qué más ha hecho?, ¿no? Y a mí me lo han dicho muchas veces,
1: cosa
0: porque
1: que
0: yo
1: sí.
0: Lo he dicho públicamente,
2: sí.
0: ¿No? Y muchos, mucha gente que ve en AMLO a una figura hasta moral, dicen, pues, ellos recorrieron con su papá México y recorrieron de pies a cabeza este país y estaban ahí. Eso piensa también otro lado
2: otro
0: de México,
2: grupo.
0: Otro grupo, grandísimo,
2: sí.
0: El más.
2: Sí, es impresionante.
0: Y no podemos hacer como que eso no está pasando,
1: importa.
0: La verdad. O sea, el debate estará en Twitter, en las mesas de Polanco y en distintos restaurantes y así.
2: Claro, sí, en el círculo rojo, ¿no?
0: Que la gente hoy...
2: Lo que sí es que fue una gran nota.
0: Pues sí,
2: anoche.
0: Fue una gran nota,
1: pero
0: creo
1: como
0: yo que innecesaria.
1: Casi las 11 fue como las 10:40.
0: Oye, Andy, no manches, yo ya había grabado mi podcast.
1: Ya se habían
0: ya
1: acabado.
0: No pude meter esa noticia.
2: Avísanos antes, por favor.
1: Porfa, si te
2: fue a propósito. Y al próximo desvisado también avise antes, ¿no? Para tener como
1: va
2: medios
1: a ver,
2: de comunicación.
1: Ahora ya la pregunta es, ¿tienes visa?
2: Exacto. No, ese es de cajón, ¿eh? Ahorita acuérdense, eso que viene ahorita, en el 2027, la renovación de 17 gubernaturas, creo que sí. Es importante tener visa.
0: Sobre todo en los estados fronterizos.
2: En los estados fronterizos,
0: ¿no? Porque, a ver, también, otra vez, saliéndonos de la burbuja, ¿qué porcentaje de mexicanos tienen una visa o están interesados en tenerla, ¿no? Y muchos no les va a importar si su gobernador tiene o no tiene visa. En un estado fronterizo, a mí me parece.
1: Bueno, pero también hay muchos estados como
0: visa,
1: Zacatecas,
0: ¿no?
1: Y como
0: sí.
1: Toda la zona que, a ver.
0: Y
1: la
0: que
1: mitad
0: si es
1: de la población,
0: perdón,
1: se va a vivir a Estados Unidos porque quieren irse a. De aquel lado, ¿no? A trabajar, a tener mejores opciones
0: sí.
1: De vida. Y eso también es importante para la banda de este lado, ¿no?
0: Sí, yo también creo, ¿eh? Y también, miren, otra persona dice, yo no tengo el número del chat, pero yo digo que se la quitaron porque es rentable a la narrativa que están construyendo. Y ya, y también es que...
2: ¿A la narrativa de Estados Unidos se refiere?
0: De Estados Unidos, ¿no? De los nexos con el crimen organizado. Tenemos un audio de alguien más que no dio su nombre. No sé por qué, pero nos mandó este audio sobre...
1: No te lo vayan
0: ¿por
1: a decir
0: qué
1: de
0: creen?
1: Groserías,
0: no, sí, espero que ya haya pasado un filtro allá.
2: Pensemos que ya.
3: quiero pensar que el motivo por el cual se le haya retirado la visa a este sujeto, a este personaje, pues creo que evidentemente es porque probablemente esté bajo una investigación, no necesariamente es respecto a politiquería. Se le han retirado cientos de visas a muchas personas, precisamente

0: por algún tipo de delito o alguna inconsistencia, ¿no?, respecto a la visa. Y es una lástima que la presidenta lo quiera minimizar. Yo estoy esperando simplemente a que retiren también la visa, ¿por qué no?, a don Augusto.
1: Es que esa es la narrativa y esa es la otra parte de la historia, ¿no? ¿Y a don Augusto cuándo? Pues no sabe, es que puede ser que incluso ya se la quitaron, ¿eh? Y ni siquiera sabemos cómo.
2: Ya le han preguntado y no ha querido contestar absolutamente nada. Se lo han preguntado ya varias veces en el Senado y no responde, ¿no?
3: Es que pero la presidenta está en una posición muy complicada y creo que hay que decirlo.
2: Es que son las herencias.
3: Son herencias.
2: Seguimos con lo mismo. Mira, esta renovación que viene de 17 gobernaturas creo que también va a ser la oportunidad para empezar a sacudirse muchas cosas. Ajá. ¿No? Y que para que esa herencia que se quedó, porque estos son los gobernadores que puso Andrés Manuel. Sí. Y esos son 17, los primeros 17 que llegarían.
3: Que llegarían en la intermedia,
2: ¿no?
3: De,
2: y que justo llegan ahora esta nueva parte, el nuevo, ¿qué será? Pues ahora sí, gente de la presidenta, ¿no?
1: Ahora, más allá de la carta que está terrible, ¿no? O sea, yo sé que la carta está terrible, es innecesaria, demasiado texto. Pues hay muchos motivos, ¿no? O sea, puede ser político y es hijo de un expresidente, por supuesto.
3: Pues claro que hace ruido.
1: Que es político, ¿no? Pero retiran visas por muchísimas razones, o sea, ideológicas, diplomáticas, de seguridad nacional. A ver, ideológica, cuando se la quitaron a Petro, por ejemplo.
3: Claro.
1: ¿No? Entonces, bueno. Oh,
2: bueno, ahí sí
1: se la
2: quitó.
1: Y luego se la quitan.
2: Y también,
1: hasta por poner un meme pro-Palestina. Entonces.
3: Oye, pero también, y eso sí lo ha dicho Estados Unidos, e insiste que ellos están en su derecho, que porque quitar, más bien tener la visa es un privilegio, ¿no? Entonces, que cualquier persona que ellos consideren que no es apta para entrar a su país, lo pueden hacer, y están en todo su derecho.
1: Pues sí, sí están en todo su derecho. Ahora tiene dos sobrinos gringuitos, o ya no sé cuántos tiene.
2: Oye, ajá,
1: ¿los va a poder ir a visitar o ya viven aquí?
3: No sé, tendrá visa Gonzalo, ¿no? Gonzalo es el que vive.
1: No.
2: Sí, ¿quién es el
1: José
2: que?
1: Ramón.
3: José Ramón.
2: José Ramón. El que vive en
1: Gonzalo,
2: Texas.
1: Según vi, porque le tomaron una foto en el hospital ABC, creo, esta misma semana.
3: ¿Y en Cartier,
1: con una,
3: ¿no?,
1: carriola. Ese es José Ramón.
3: Ah, ya.
1: Ya, pues así te digo.
3: Bueno.
1: En fin, mira, así como uno no escoge a los padres, también uno no escoge a los hijos.
3: Eso
2: sí. Pero es que sí les dirá algo Andrés Manuel.
1: Pues quién sabe.
2: Yo creo que sí.
1: Ay, Andrés Manuel y música sexy me sacó de onda.
3: Ay, no.
1: Dentro de la música. Sí les dirá algo Andrés Manuel. Ahí bailando.
3: Ay, Dios.
1: Pues chicas del clima, gracias.
3: Gracias, Maca. Gracias, Sofía.
1: Nos vemos el lunes. El lunes nos vemos y nos seguimos escuchando hasta el próximo miércoles. Y bueno, ahí están las encuestas del Heraldo Media Group.
3: Nada más decir que viene nuestro próximo suplemento.
1: Ah, ya viene.
3: Ahora sí.
1: Ahora sí, enójense, pónganse contentos, lo que quieran, pero es la mera verdad. Vamos a una pausa y volvemos.

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2: Se acaba de registrar un choque por alcance protagonizado por un particular y una unidad del transporte público en el cruce de Salvador López Chávez y Avenida Remichel, afectando la circulación para quienes pretenden transitar hacia Héroes Ferrocarrileros. Como alternativa se encuentra Avenida González Gallo, pues esta vialidad está completamente cerrada. Soy Alberto Mariscal, esto es Pulso Vial.
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0: La pregunta del día se las recuerdo. ¿Por qué creen que le quitaron la visa a Andy? Le quitaron sus juguetes a Andy. ¿Por qué le quitaron su visa a Andy López Obrador? Mándenos una nota de voz, díganos qué es lo que ustedes creen al 5580-68-1158. Nos están llegando algunos y los vamos a leer todos, pero antes los deportes.
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0: ¿Qué te trae César Martínez? Es viernes.
2: Hola, Maca, ¿cómo están?
0: Bien.
2: Buenos días, un saludo para todos. Tardes ya, ¿cuál? Buenos días.
0: Es la costumbre, es que nos vemos en la mañana, tú y yo, entonces por eso.
2: Buen viernes, pues, para todos. ¿Qué me trae? Que tenemos nuevamente Liga MX este fin de semana. Se reanuda la actividad luego de esta pausa, consecuencia de la Interliga, o de la Leagues Cup, mejor dicho. Y tenemos los siguientes partidos. El día de mañana, sábado, Atlante frente a Toluca, Monterrey, Jaguares y Atlas frente a Tigres. Para el domingo tenemos 4 partidos. Curioso que haya tantos partidos en domingo, pero se debe, reitero, al regreso de los equipos de la Leagues Cup, les dan un día más de descanso. Pumas frente a Querétaro, América frente a San Luis, Santos en contra de Chivas y Xolos frente a Cruz Azul. Tus Xolos, mira, contra la máquina.
0: Xolos de mi Tijuana de toda la vida.
2: Sí, domingo por la noche allá en la frontera. Y tenemos Monday Night Football en esta ocasión con una doble cartelera el próximo lunes por la noche. Necaxa frente a León y Pachuca frente a Puebla. En lunes por la noche.
0: Ese no me está emocionando tanto.
2: No,
0: Pachuca
2: no,
0: frente a Puebla, pero bueno.
2: Informar al respecto. Y algo que puede emocionar a mucha gente, porque bueno, el Real Madrid es uno de los equipos más populares del planeta, es el más importante, creo yo, club en la historia del fútbol. Y estábamos analizando la conformación de los equipos europeos para la temporada que recién está por iniciar, y cuando vemos la alineación que te puede montar el Real Madrid en la próxima temporada, uno piensa de entrada que puede ser imparable el equipo de José Mourinho. Ya el que haya regresado José Mourinho, pues
0: ya
2: le da un estatus al equipo. Pero cuando vemos una alineación con Courtois en la portería, Rodiger y Canuté en la saga central, con Trent Alexander-Arnold como lateral derecho, con Marco Cucurella como lateral izquierdo, con Valverde en el medio campo, con Bellingham, con Bernardo Silva, Vinicius, Mbappé y Diomandé, uno dice, este Real Madrid tiene que ser arrollador. Así se presenta por lo menos en el papel. Es uno de los equipos más potentes que pueden encontrarse en este momento en el planeta fútbol, por ahí el más. Y de esto habla Kylian Mbappé, ya integrado a las prácticas merengues.
3: Hemos hablado mucho durante el Mundial, han hablado mucho conmigo, ahora ya ha llegado hace varios días. Yo pienso que es muy positivo el tener un entrenador así, que sabe cómo ganar, que sabe dar la dirección de cómo ir a ganar. Yo pienso que como jugadores, cada jugador está encantado de tener un entrenador que sabe dónde va, y yo pienso que es positivo para nosotros. Que este año vamos a ganar títulos, yo estoy seguro que vamos a volver a ganar títulos, es lo que queremos, y eso va a pasar porque yo siento el equipo que tiene ganas. Vamos a estar focus todo el año para dar alegría a todos los madridistas, porque yo pienso que hay nada más importante que ganar título con el equipo, de sentir y dar alegría a la afición. Para mí era un sueño de venir aquí, es todavía un sueño de estar aquí cada día, de tener la oportunidad. Soy un chico que sabe disfrutar del presente, de estar aquí en el presente, y yo...
2: Pues tiene razón Mbappé, si están focus, es un equipo... Es prácticamente invencible, el que ha armado.
0: El más fuerte, ¿no?
2: Para esta temporada, sí, sin duda alguna.
0: Y con mi Cucurella.
2: Sí, bueno, es uno de los refuerzos que llegan para esta temporada, junto con Diomande, que costó por ahí de 140 millones de dólares.
0: Baratito.
2: Sí,
0: baratito.
2: El costamarfileño, que además tiene una historia medio curiosa, porque llega como un futbolista joven de 19 años, pero tú registras sus fotos de cuando tenía 9, se ve como de mi edad, y en Costa de Marfil, pues no hay registro civil. Entonces, sí, este tema de la alteración de las edades
0: de los
2: futbolistas brasileños, africanos.
0: Como aquí cuando mandamos unos bien grandulones, como si fueran los chavos.
2: Sí, bueno, en su momento, ¿no? Pero acá con los africanos, pues es un tema recurrente, y nadie cree que Diomandé tenga en este momento 19 años cuando lo ves físicamente, y sobre todo cuando ves fotos de cuando supuestamente tenía 9 años, ¿no? Que ya tenía el bigote que luce Jorge Gutiérrez.
0: Uh-huh. Bueno. Bigotazo.
2: Sí. Y tenía 9 años en ese momento el angelito.
0: No, y Jorge tiene 15 y velo bien bigotón.
2: Y tampoco nadie te
0: bien
2: cree.
0: Bien barbón.
2: Bueno, en otra orden de ideas, hoy en un prestigiado diario puertorriqueño, Bad Bunny publicó una carta muy sensible, una carta póstuma en honor de Pritchard Colón. La verdad que me gustaría leerla porque sí es muy sentida, y sobre todo viniendo del personaje de Bad Bunny, pues adquiere otra connotación. Dice esta carta, que fue publicada en un diario puertorriqueño, reitero, dice: algo que quizás no sepan de mí es que desde niño he sido fanático del boxeo. Yo era de los que veía peleas todos los sábados, no importaba quién peleara. También creo que el hecho de tener una cultura boxística como la que tenemos en Puerto Rico le añade una pasión adicional a esa afición que siento por el deporte y el cariño que le tengo a nuestras figuras. En el 2014, cuando apenas empecé a grabar canciones en mi closet, también comenzaba a seguir la carrera de un joven prospecto de Puerto Rico al que le tenía mucha fe. A todo el mundo le hablaba de este boxeador con la misma pasión que les contaba sobre mi música. Algunos ya sabían de él y el resto era cuestión de tiempo para que lo conocieran. Honestamente, yo tenía presentimiento de que él sería el próximo. Tenía estilo, buen boxeo, IQ, pegada, imagen, presencia, carisma. Tenía todo para ser la gran estrella boricua que tanto necesitábamos en el boxeo. Ayer, ese boxeador partió de este mundo, y aunque el destino le arrebató la oportunidad de ser todo lo que yo sabía que sería, nosotros lo despedimos y recordamos como un campeón de nuestra tierra. Otro boricua más que nos representó y nos hizo sentir orgullosos. Nunca lo dejé de apoyar. Nunca perdí la fe en él. Que en paz descanse, Pritchard Colón Meléndez. Mucha fuerza a su familia.
0: Ay, pues sí está triste. Él te decía hoy en la mañana que como hablaste de él en la tele y acá ayer, pues me puse a ver su historia y sí, realmente es triste, y murió súper joven.
2: 33 años. Sí, y con esta insatisfacción de no haber conseguido lo que todo el mundo pensaba en determinado momento que podría ser, porque ayer también te platicaba de que ya se comentaba que era la nueva figura del boxeo puertorriqueño y que era cuestión de tiempo para que llegara a ser campeón del mundo. Así que esta es la carta que Bad Bunny le escribe y publica en un diario puertorriqueño, pues este día. Sí, bien por Bad Bunny, sobre todo en esta afinidad de la nacionalidad, ¿no? De ser puertorriqueño como él, y que además el puertorriqueño es amante del boxeo.
0: Del box,
2: sí. Tanto como el mexicano, Por eso tenemos ahí un clásico muy interesante cada vez que se cruza un puertorriqueño y un mexicano sobre el cuadrilátero. Son peleas de mucho valor, muy importantes. Bueno, en otro orden de ideas también, sigue este forcejeo entre la Federación Mexicana de Fútbol y los equipos de la Liga de Expansión con el asunto del descenso y no descenso. Se manifiestan, se reproducen las protestas en los estadios, se le reprocha a Mikel Arriola en los aviones, pero en lugar de que exista un acercamiento, cada vez es más distante la situación entre la Federación Mexicana de Fútbol y los clubes de la Liga de Expansión, que buscan que renazca la posibilidad del ascenso y descenso. Se han anunciado medidas financieras para terminar de ahorcar a los equipos de Liga de Expansión que reciben un subsidio por parte de la Federación Mexicana de Fútbol. Se ha anunciado que este subsidio va a decrecer en cuanto a la cantidad, es decir, se les va a dar menos dinero, y la posibilidad de que se mantengan o que sean sustentables estos equipos pues se convierte en algo prácticamente imposible. Y por lo pronto han anunciado que acudirán al TAS, al Tribunal de Arbitraje Internacional, en busca de justicia, para que sea el TAS el que le ordene en determinado momento a la Federación Mexicana de Fútbol que regrese la ascenso y descenso, y mientras tanto esto seguirá siendo pues una pelea, ¿no? Una pugna que parece interminable, desafortunadamente. Y por último, informarles que en el flag football se está desarrollando el mundial de este deporte, que es de reciente creación. Bueno, no reciente creación, pero sí a nivel profesional o a nivel competitivo, es muy reciente que se compita, incluso hasta en un mundial, y por lo pronto la selección varonil de México ya se encuentra en semifinales. Acaban de derrotar a Suiza, y con esto se estarán cruzando con Panamá en la búsqueda de un boleto para la gran final de este mundial de fútbol flag, en donde las mujeres están en cuartos de final. Es decir, los dos seleccionados, tanto el mexicano como tanto el varonil como el femenil, están haciendo un gran, gran papel en el evento hasta el momento.
0: Pues ya estás. Muchas gracias, mi César.
2: Gracias.
0: Y buen fin de semana.
2: Feliz fin de semana para todos. Para ti.
0: Sí, ya, sí. Una pausa necesitamos.
2: Tuviste una semana intensa.
0: ¿Verdad?
2: Sí, creo que mereces un sábado y domingo, pues más. sí, más cool.
0: Yo creo que sí, más merecemos, ¿sabes quién? Los mexicanos, que el nivel se eleve.
2: Sí,
0: ¿no?
2: Por favor.
0: El nivel político que se eleve. Muchas gracias, César Martínez.
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0: Andy López Beltrán le quitaron la visa y respondió con una carta de 3 cuartillas a Donald Trump. Dice que no le interesa visitar Estados Unidos, pero exige explicaciones. Recuerda que su papá conoció a Trump y de paso le sugiere correr a Marco Rubio y a Christopher Landó. O sea, no me importa tu país, pero devuélveme la visa, corre a tus empleados y recuerda que mi papá es amigo tuyo. Estados Unidos tiene que explicar si existe una acusación seria. Eso sin duda. Pero la carta de Andy también confirma algo. Hay gente que aún a los 40 sigue resolviendo sus problemas con un "ya le dije a mi papá".
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0: Ya que estamos hablando de Andrés Manuel López Beltrán, Morena lo respaldó a través de un breve comunicado. El partido acusó que se trata de un mecanismo de injerencia política. Además, insistió en que la relación entre México y Estados Unidos no debe sostenerse de la subordinación o presiones en nuestra patria. Ahora, en redes dicen que unos días antes de que esto pasara, Andy López Beltrán había ido a un podcast, creo, no sé si con el Chapucero, eso estaban diciendo, en donde había hablado de la injerencia de Estados Unidos y que después llega esta cancelación. Ojalá que nos digan más. La verdad es que sí tenemos que saber, sí queremos saber si es de interés público. En fin, en Puebla fue detenido Caleb N., identificado como presunto líder del grupo delictivo Los Rojos en la región de la Mixteca del Estado. La información la tiene Claudia Espinosa, te escuchamos. Adelante.
5: Gracias, Maca. Un saludo a ti y a los amigos del auditorio. Pues así es, en Tilapa, Puebla, en una operación conjunta entre la Secretaría de Marina, la de Seguridad Pública del Estado y la Fiscalía General, se logró la detención de Caleb N., de 54 años, como bien dices, pero un objetivo prioritario y presunto líder del grupo directivo Los Rojos de la región Mixteca. Las autoridades señalaron que operaba en municipios como Acatlán de Osorio, Izúcar de Matamoros, Chietla y Tehuichingo, por lo que ahora pues ya fue puesto a disposición de las autoridades de la Fiscalía General de la República. En el operativo se detuvieron armas de uso exclusivo de las Fuerzas Armadas, dinero en efectivo y un vehículo. La información.
0: Gracias, Claudia.
5: Buenas tardes.
0: Viviana Aguilar Sendejas, de 31 años, murió en un hospital de la Ciudad de México. Muere 8 días después de que una pipa de gas explotara en Cuernavaca, Morelos. Viviana lo que hizo fue cubrir con su cuerpo a su hija de 6 años para evitar que fuera alcanzada por las llamas. Murió porque tenía quemaduras en el 70% de su cuerpo. De nuevo, una pipa de gas. La Secretaría de Marina informó que personal de la novena zona naval rescató a un hombre y a una mujer que se encontraban en riesgo de ahogamiento en playas de Progreso, en Yucatán. Esto ocurrió en inmediaciones del Muelle del Chocolate, en el Malecón Internacional, donde durante un recorrido de vigilancia, elementos navales detectaron a las 2 personas aproximadamente a 60 metros de la orilla, mientras eran arrastradas mar adentro por la corriente. El ISSSTE construye un nuevo centro de salud con servicios ampliados, CESA, en Texcoco, en el Estado de México. Esto es parte del plan integral de la zona oriente. La obra tiene un avance de 23.4% y representa una inversión de 216 millones de pesos. Con esto se busca beneficiar a 75,279 derechohabientes en Texcoco y municipios aledaños. Así lo informó Martí Batres, el director del ISSSTE. La Embajada de México en Colombia desplegó un operativo de búsqueda para encontrar a una pareja mexicana desaparecida en la ciudad de Pereira. A través de un comunicado, la Secretaría de Relaciones Exteriores informó que se coordinan las labores con la Cruz Roja y el gobierno local para lograr su localización.
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0: Sigue esta nota de Mangione, porque la aseguradora United Healthcare y la familia del director asesinado, de Brian Thompson, agradecieron a las autoridades de Estados Unidos su búsqueda de justicia después de que el acusado admitiera su culpabilidad ante el Tribunal Federal. En un comunicado muy breve, la empresa dijo que está agradecida con las fuerzas del orden por llevar al asesino de Brian ante la justicia. La sentencia fue fijada el 18 de diciembre. Los cargos que enfrentan a Mangione, estos cargos enfrentan a Mangione a entre 25 años y cadena perpetua. Oigan, esta, les juro, es información internacional y está importante. También nos vamos hasta Alemania. Allá están subiendo las visitas a urgencias por heridas graves, por no saber cortar el aguacate. Se los juro, no es una broma. Este fenómeno ya mandó a 80 alemanes al hospital en las ciudades de Kiel y en Lübeck. Y ya tiene un nombre y se llama Avocado Hand, o sea, mano de aguacate. Y en la mano de aguacate se encuentran tendones, nervios y arterias, pues rebanadas, porque los alemanes no saben cómo cortar un aguacate. Todo mexicano ya sabe, a la mitad, ya hasta le hacemos así con el cuchillo, ¿no? Para llegar de plano hasta el hueso de una y le vamos dando la vuelta. Bueno, pues las consecuencias han ido por allá, desde hemorragias intensas hasta la pérdida de movilidad en los dedos. Esta tendencia, dicen las autoridades de salud alemanas, que va claramente en ascenso. En 2020 se registraron apenas 8 casos de esta mano de aguacate. En el 2022, 18. Y en el 2025, 21. Pero ahora en el 2026 van 80. Los problemas en Alemania,
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0: La música. 2:18. Esa musiquita indica que ahí vienen las buenas noticias. Digo, lo de la mano de aguacate nos cayó de variedad. No está tan chistoso si pensamos que se cortan tendones, arterias y todo por cortar un delicioso aguacate. Que aparte, a ver qué aguacate están cortando, En Alemania, imagínense qué tipo de aguacate les llega. Bueno, le damos un respiro a las noticias de siempre para hablar de las buenas nuevas con Diana Bautista.
4: 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El talento mexicano llegó a la pantalla grande y fue reconocido internacionalmente. Alexis Hernández Peña, egresado del CCH Oriente de la UNAM, ganó el premio a Mejor Film Latino Hispano en el World Film Festival en Cannes por su thriller psicológico Delirium. La película aborda temas como la depresión, la ansiedad y la esquizofrenia a través de una historia que busca llevar al público al interior de la mente de sus personajes. El Divo de Juárez ahora también forma parte de la historia postal. A 10 años de su muerte, Correos de México lanzó 2 estampillas conmemorativas dedicadas a Juan Gabriel, con un tiraje de 300,000 piezas. Cada estampilla cuesta 7 pesos y ya está disponible en las oficinas postales de todo el país. Durante décadas, los restaurantes especializados en carne de perro alcanzaron su mayor actividad en verano, todo esto en Corea del Sur. Hoy está a punto de llegar a su fin esta polémica tradición. El país aprobó a principios de 2024 una ley que prohíbe el consumo, la venta y la cría de perros para uso alimentario, marcando el cierre formal de una industria que durante años fue parte de la cultura gastronómica de Corea. Y para buena comida, la mexicana. El pan de dulce ya es patrimonio cultural inmaterial de la Ciudad de México. El reconocimiento busca preservar y valorar las recetas, técnicas y conocimientos que durante generaciones han pasado de una familia de panaderos a otra. Para Maca Diario, Diana Bautista.
6: Se queda sin el pan para comer.
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0: Y antes del corte hacemos contacto con Colombia, como lo hemos hecho pues prácticamente desde el lunes. Hoy, para que nos dé los últimos detalles de lo que sucede por allá, hacemos contacto con Carlos Murcia. Carlos, buen día, ¿cómo estás? ¿Cómo están las cosas por allá?
7: Buen día, pues le cuento que ya las labores se han concentrado en rescatar las víctimas que estén atrapadas en los edificios que colapsaron luego del terremoto de magnitud 7.4. Precisamente el presidente de la República, Abelardo de la Estrella, está visitando cada uno de los departamentos afectados: el departamento del Chocó, el departamento de Risaralda, el departamento del Valle del Cauca, el departamento de Caldas y el Quindío. Hoy estuvo en el departamento de Chocó y desde allí anunció ayudas para los damnificados de este terremoto, este movimiento telúrico. El presidente Abelardo de la Estrella indicó a los medios de comunicación.
8: Es una gran oportunidad no solamente para reconstruir a Colombia, sino también para saldar la deuda histórica que hay con un departamento que es fundamental en la construcción de la patria milagro. Voy a diseñar junto al equipo de gobierno un plan especial para saldar esas deudas históricas que han rezagado este departamento a los más altos niveles de progreso, de pobreza y de subdesarrollo. Eso tenemos que hacerlo y yo estoy comprometido en esa causa. Ya hemos mandado toda la ayuda, estamos resolviendo absolutamente todo y, como les digo, un plan especial de recuperación económico y social para el departamento de Chocó.
7: Pues el gobierno nacional está recibiendo ayuda de otros países como México. Y hay que valorar también los topos de Azteca que se encuentran en la zona del departamento de Risaralda, pues están en plena búsqueda de los cuerpos, ellos hacen presencia en el del departamento del Valle del Cauca. Pues hubo una polémica esta semana que el gobierno colombiano no aceptaba la ayuda del gobierno mexicano, sin embargo, pues la situación ha sido al contrario, porque sí ha sido bien recibida la ayuda, por ejemplo, de los topos de Azteca, que ha sido muy valorada por parte de la ciudadanía, ya que con su experiencia han logrado rescatar personas con vida y también cuerpos que ya lastimosamente han fallecido, pero sus familias han podido darle la sepultura, la cristiana sepultura. Esto es lo que está pasando en estos momentos en el país, pues están logrando rescatar a ver si hay todavía personas con vida dentro de los entre los escombros.
0: Pues ojalá que sí, ¿no? Historias bastante tristes, las redes sociales que hoy lo captan todo, Carlos, ¿no? Pues cuentan historias muy tristes, ¿no? Una familia, los padres y unas trillizas, murió toda la familia y dos hermanas, está solamente una recuperándose en el hospital, y así muchas historias de mucha gente, ¿no? Muy dramático todo. Sí se siente como que, pues, mientras haya gente que no aparece, no habría rescatistas suficientes, ¿no? Y se deberían de aceptar absolutamente a todos.
7: Exactamente, y sobre todo la experiencia de los topos de Azteca, pues, y que vienen con todas las herramientas para lograr el rescate de las personas con vida. También hay una historia de una joven que falleció abrazando a su mascota,
0: la acabo de ver.
7: Un perrito, sí, vivió, y lastimosamente la dueña de la mascota falleció. Uh-huh, también está el padre de un periodista. Sí, que también falleció.
0: Muy triste esto que sucede. Carlos, te agradezco muchísimo por estos minutos y estamos en contacto y te mandamos un abrazo fuerte desde acá.
7: Muchas gracias, lo mismo.
0: Gracias, Carlos Murcia, desde Colombia. Vamos a una pausa y ya regresamos, 2:24, casi 25. El fin de semana está a punto de empezar.
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11: Un vehículo particular y un automóvil de modelo atrasado chocaron por alcance en la Avenida de las Américas, el cruce con la Avenida Patria, situación que está colapsando esta arteria en el sentido hacia Zapopan, donde se acumula carga vehicular desde Avenida Pablo Neruda. Soy Alberto Mariscal, esto es Pulso Vial.
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12: Obedece las indicaciones de agentes o personal de apoyo vial. Ellas tienen autoridad para dirigir la circulación.
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1: 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Importante avance para el conocimiento de la riqueza natural de México. Un equipo de investigación de la Facultad de Ciencias de la UNAM, en colaboración con especialistas nacionales e internacionales, descubrió 3 nuevas especies de salamandras en los bosques de niebla del Cerro Rabón, en la Sierra Mazateca de Oaxaca. El hallazgo fue publicado por la revista científica Vertebrate Zoology y representa un importante avance. Las especies son salamandras sin pulmones que respiran a través de la piel, lo que las convierte en excelentes indicadores de la salud de los ecosistemas. Con este descubrimiento, México suma 163 especies de salamandras, cerca del 20% de la diversidad mundial, reafirmando su lugar como uno de los países más biodiversos del planeta. Le saluda Heriberto Vázquez Muñoz.
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0: minutos. Les recuerdo que la pregunta del día es muy clara, es la obvia. ¿Por qué creen que le quitaron la visa a Andy? 5580-68-1158, y tenemos algunos mensajes con las teorías de por qué le quitaron la visa a Andy. Échenlos.
1: ¿Qué rollo, Maca? Buenas tardes. Yo pienso que al Andy le quitaron la visa porque los gringos dijeron, a este pelado ni de visita, no vaya a ser que se le ocurra ponerse a repartirse periodiquito en estos lares. ¿Para qué tanto rollo? Saludos desde Guanato City. Hoy viernes de quincena, echarnos unos tequilas.
0: Ah, pero amo el acento, pero yo pensaba que era más norteño que, ¿no? Que jalisciense. Muy bien, pues saludos y échense esos tequilas. También María Inés Méndez de la Ciudad de México. A ver.
2: Hola, soy María Inés Méndez de Ciudad de México. Yo creo que le quitaron la visa en algún sentido por la influencia de Alejandro Moreno. Políticamente les conviene allá y acá dar esa clase de notas. Y por otro lado, este muchacho, no ni tan muchacho, pero el hijo del expresidente tampoco ha sido cuidadoso ni productivo, ha estado dejando una imagen pues poco prudente para mí. Gracias.
0: Eso dice María Inés Méndez. No nos dijo de dónde, ¿verdad? ¿O sí dijo de dónde? Ah, de la Ciudad de México. Muy bien, María Inés, gracias. Saúl Rabiela también tiene
3: opinión. Lo ocurrido con Andy López Beltrán ha causado sensación para tus colegas, ¿no? Lo han tomado en mofa y en señalamientos. Andy tendrá que demostrar que es inocente y recuperar su visa para que vuelva a disfrutar de sus viajes a los Estados Unidos. Por lo tanto, esperemos que la oposición, tanto de los medios de comunicación como la de la política, no lo tome tan a pecho.
0: Pues sí, pero yo no lo he visto en Estados Unidos, estaba en Japón, ¿no? Bueno, eso dice Saúl Rabiela, sí, la verdad es que también es como la Navidad del otro lado para la oposición. Esto fue su Navidad adelantada. Esto dice Hugo de Tepic, Nayarit.
4: Yo pienso que ahora el gobierno americano lo que tiene que hacer es cuidar la frontera donde este tipo, Andy López, ¿verdad? Que es un pésimo, pero pésimo personaje en la cuestión de la política y también de su propia vida, porque es un bueno para nada inservible que nomás vive del erario público o quiere o pretende vivir del erario público a base de estafas y de fraudes y de todo lo que conlleve a la destrucción del país tan lindo que es México. Cuidar las fronteras, cuidar sus fronteras para que no lo quiera sorprender, ya sea disfrazado o por medio de otro nombre.
0: Bueno, creo que no le cae bien Andy, ¿no? Creo, no sé, no quedó muy claro. Pues ahí están sus opiniones, y si las quieren seguir mandando y decirnos por qué creen que le quitaron la visa a Andy, háganlo. 5580-68-1158. Momento irnos al story time, porque la galaxia de Andrómeda, que es la más cercana a nuestra galaxia, la Vía Láctea, pues disminuyó la formación de nuevas estrellas. Hay menos estrellas. ¿Por qué? Jorge Gutiérrez Chamorro nos lo explica en el Story Time.
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6: Como de película de ciencia ficción. Estás en el espacio. Música épica de fondo. Aparece Andrómeda y alguien grita: ¡por el poder del cosmos! Pero esta vez no es ella, ni Ciro, ni ninguno de los caballeros del Zodiaco. Porque resulta que Andrómeda, sí, la galaxia, está perdiendo fuerza para fabricar estrellas. Y aquí viene lo impresionante. El telescopio espacial Hubble estudió alrededor de 200 millones de estrellas de Andrómeda, nuestra vecina galáctica, ubicada a unos 2.5 millones de luz. Y eso que está cerca. Y los astrónomos descubrieron que durante los últimos 500 millones de años, la formación de estrellas ha ido disminuyendo. ¿La magnitud? Hace unos 500 millones de años, Andrómeda convertía en nuevas estrellas el equivalente a una masa solar cada año. Hoy apenas genera una quinta parte. Es decir, es una caída cercana del 80% de acuerdo con la NASA. Pero ojo, no significa que Andrómeda esté apagando sus estrellas, como cuando apagas las luces de tu casa. La galaxia todavía tiene una cantidad monstruosa de estrellas, alrededor de 1 billón, es decir, 1 millón de millones. Entonces, ¿quién le está dando semejante batalla? Los científicos ya tienen a un sospechoso, M32, una galaxia pequeña que pasó muy cerca de Andrómeda y que pudo alterar su gas, que es justamente la materia prima para fabricar nuevas estrellas. Aquí ya aparece el capítulo final de Los Caballeros del Zodiaco. Andrómeda contra M32, la batalla por el cosmos. Pero hay algo todavía más espectacular. Andrómeda y nuestra Vía Láctea son vecinas y durante mucho tiempo se calculó que terminarían encontrándose en una gigantesca interacción gravitacional. Aunque las observaciones más recientes indican que ese choque ya no puede considerarse inevitable, como se decía antes. Así que mientras nosotros discutimos quién tiene más estrellas, Andrómeda lleva cientos de millones de años peleando su propia batalla cósmica. ¿Será que hasta las galaxias tienen edad para jubilarse de fabricar estrellas? Ya lo veremos. Mientras tanto, por el poder del cosmos.
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0: así completa, completa la cortinilla. Ya está Densho en la línea para decirnos qué ir a ver. Me da curiosidad, Denshito, ¿cómo estás? Ver Loco México Mágico, porque ya vi al elenco, pero me da también miedo porque ya vi al elenco. ¿Cómo estás?
1: Muy bien, Maquis, aquí contento porque los estrenos de este fin de semana están bien chulos todos. Uh-huh. Empezando con esta que me dices de Loco México Mágico, que es una comedia mexicana, con Silverio Palacios, Daniel Sosa, Sofía Carrera, y la escribe y dirige Carlos Santos, que nos ha traído cosas como Señor Influencer, Chilangolandia, Qué Blanquillos Sofía.
0: Qué Huevos Sofía.
1: Así es, exactamente. Entonces, tenemos, es el prejuicio de la comedia mexicana, pero te prometo que esta es una belleza de película.
0: Okay.
1: Es una comedia muy divertida, donde se trata de que el alcalde de Alvarado, allá en Veracruz, pues decide hacer una película al estilo Hollywood, echando toda la casa por la ventana, contratando a una superestrella, que es la más famosa del momento, para hacer una comedia donde los gringos sean los malos, porque siempre son los buenos en sus películas y él quiere que sean los malos en la suya. Y bueno, todo sale, pues como nadie sabe hacer cine en Alvarado, pues en la ficción, ¿verdad? Porque seguro hay gente que sí sabe hacer cine en Alvarado ahorita. Bueno, pues todo es un relajo. Es comedia muy mexicana, con humor muy mexicano, muy cábula. Habrá quien no le guste ese tipo de humor, pero el corazón de la película es muy original. La narrativa es muy ingeniosa, muy ágil, y estoy poniéndote, Maquis, que este Carlos Santos, para mí, ya está al nivel del Indio Fernández, de Ismael Rodríguez, que traían películas que para nosotros son clásicos, como Los Tres Huastecos, o de las películas de Pedro Infante y de Luis Aguilar y de esas leyendas del cine mexicano, que en su momento eran películas como normales, o sea, vamos a divertirnos un rato, y que pasado el tiempo les echamos a un vistazo y decimos, no manches, no hubo nada como Los Tres Huastecos, no hubo nada como Los Olvidados. Entonces, Carlos Santos está entregando comedias originales. Esta
0: sí,
1: película,
0: o sea, mi señora Influencer me encantó, por ejemplo.
1: Por ejemplo, justo ese es mi punto, Maquis, porque Señora Influencer es el punto preevolutivo de lo que ya en lo que ya se convirtió con esta película Carlos Santos. Uh-huh. La Señora Influencer fue una película como que no hay nada parecido a eso en el cine mexicano. Está atrevida, a lo mejor no les gustó, pero como Señor Influencer no hay otra. Y lo mismo pasa con el Loco México Mágico, que es completamente original. Y estoy seguro que pasados unas décadas vamos a voltear a ver el trabajo de Carlos Santos en un semestre de cinematografía.
0: Ya. Oye, a ver, ahora, la sinopsis a mí sí, es que por eso la leí. Y me dio, pues sí se me antojó, porque aparte es algo que totalmente podría pasar en este país. Ajá. O sea, que el alcalde de Alvarado, Veracruz, quiera producir una película de acción así muy hollywoodense para hacer famoso a su pueblo e incentivar el turismo. O sea, me parece increíble. Y que aparte nadie en Alvarado sepa hacer películas, ¿no? O sea, eso sí me parece, esa premisa me atrapa y se me antoja. No
1: está,
0: sé,
1: buenísima.
0: Si verla en el cine o esperarme a que esté en streaming. Ese es mi siguiente paso. Pero creo que ha de ser una buena película, la verdad.
1: Sí, vayan a verla al cine, porque les prometo que se va a convertir en un clásico de culto esta película y van a poder presumir, yo la fui a ver al cine. Yo no me esperé al streaming.
0: Ok, bueno, ahí está. Va calada y va garantizada. Luego está El Final de la Calle Oak. ¿Alguien me la había criticado? Pero es con Anne Hathaway y con Ewan McGregor. ¿Esta qué? ¿Le pones cuatro palomas?
1: Cuatro. Es regresar a las películas de acción de los 80, que pues entregaban cine honesto. O sea, te vamos a divertir, vamos a entretener. Está absurda esta película. No tiene ni pies ni cabeza, pero te la vas a pasar bien padre. Aquí es de una familia que de la noche a la mañana despiertan y su colonia ya viajó al pasado, a la prehistoria, y está llena de dinosaurios.
0: Ok, o sea, y Cámara de Diputados.
1: Tal cual, copy-paste.
0: Okay.
1: Entonces, Anne Hathaway y Ewan McGregor, pues, y con los, sus hijos, pues tienen que sobrevivir en medio de las junglas jurásicas, ¿no? Donde salen todo tipo de dinosaurios dispuestos a comerse a todo lo que se les mueva, todo lo que se les ponga enfrente. Entonces, la premisa está simple. Hay un misterio que eventualmente se resolverá de por qué está pasando esto y pues, qué hicimos mal para que no tuviera que pasar esto. Y se resuelve, no se preocupen, no hay cabos sueltos. Tampoco esperen una historia súper profunda, pero aquí el guión no le exige mucho a los actores. Sin embargo, Anne Hathaway y Ewan McGregor, su química juntos, entregan lo que saben entregar, ¿no? 110% de actuación perfecta, emocionante. Es una película que mezcla como comedia, terror, aventura, acción. Todo el tiempo está uno así de, ¡ay, qué va a pasar! Tiene cosas muy absurdas. Hasta vemos a dos dinosaurios, spoiler alert, pues haciendo el delicioso, ¿verdad? Entonces está muy... ¿Qué está pasando aquí? ¿Qué estoy viendo? Pero está muy buena, ¿eh? Está muy buena el final de La Calle Oak.
0: Ya, pues ok. Y aparte siempre ver a Anne Hathaway está bien. Y luego recomiendas Adolescencia, Sexo y Muerte en Campamento Miasma. Yo la quiero ver solamente porque tiene a Hannah Einbinder como protagonista.
1: Una estandopera increíble.
0: Y que vimos en Hacks, que es increíble.
1: Exactamente. Y también, bueno, viene de una cuna de comediantes de pues ya de herencia familiar, y Hannah Einbinder es garantía, y aparte sale con Gillian Anderson haciendo la dupla, que ella la recordemos por ser la Scully de los Expedientes Secretos X. Y bueno, esta es una película también originalísima. Se trata de una cineasta que le encargan revivir una franquicia de una película de terror que fue muy famosa en los 80s, pero tuvo tantas secuelas tan horribles que ya no tiene prestigio, ¿no? Ya es un producto que quieren revivir porque tuvo fama en los 80s. Y ella va a buscar a la actriz original de la primera película, la que tuvo el éxito. Y resulta que ella ya se volvió como loca y está viviendo en el set donde grabaron la primera película porque cree que el asesino de la película va a regresar y ella lo tiene que detener. O sea, se perdió. La actriz se perdió, que es Gillian Anderson, y la bueno, pues ahí la tienen que... a la hora de estar la producción, pues hay una relación entre ellas que es súper increíble. O sea, es un viaje bien nostálgico, bien sentimental, pero a la vez como de comedia. No hay nada como esta película. Adolescencia, Sexo y Muerte en Campamento Miasma.
0: Okay, pues sí se antoja. Oye, pero a todas les pusiste 4 palomas, menos a una que se llama La Dinopelícula.
1: Paw Patrol, la
0: Dinopelícula. Es Paw Patrol, ya vi Paw Patrol. Híjole, bueno, pues para quien tenga hijos ya ni modo, que vaya.

0: Es para irse a dormir al cine y llevar a la Bendy.
1: Pues ya estás. Muchas gracias, Dencho. ¿Dónde te pueden seguir?
0: @ Dencho en todas las redes sociales. Muchas gracias, Maquis. Feliz
1: gracias.
0: Fin de semana.
1: Un abrazo. Feliz fin de semana para ti también. Oigan, Christopher Landó, alias El Quitavisas, él se ha hecho llamar a sí mismo El Quitavisas, pues acaba de tuitear. Y acaba de tuitear una imagen, o de postear en X, como se diga, una imagen en donde está él sentado con un texto que dice: "Are you enjoying the show?" O sea, ¿estás disfrutando el show? Y abajo de la imagen pone: "Rellena tus palomitas, refill your popcorn, you'll love this next part." Vas a amar esta segunda parte. Híjole, ¿no? Qué nivel por todos lados, ¿eh? Andy con una carta, el subsecretario de Estado con un meme, y ¿qué hacemos nosotros? Pues llenar las palomitas, rellenar las palomitas y disfrutar la segunda parte, a ver qué va a suceder. Pero creo que más claro ni el agua. Es político. Si se lo quitan, si le quitan la visa al hijo de un expresidente, de ese expresidente y a ese hijo, por supuesto que es político. Y en este contexto, aún más. Vámonos con Hiotz.
2: ¿Vas a ir?
3: Pues que agarre y que le digo.
2: ¿O no vas a ir?
1: Dejamos tiempo para que no te enojes, mi Hiotz, y que nos digas todo lo que hay que hacer en la Ciudad de México este fin de semana. ¿Cómo estás?
4: Nada, hoy estoy bien, no estoy enojado, ya bien. Respiré, me relajé.
1: Bien.
4: Escuché con atención la sección de Dencho.
1: ¿Te gustó? Sí. ¿Buenas recomendaciones?
4: Buenas recomendaciones, aunque pues sí, desafortunadamente o afortunadamente para muchos niños, pues ya todavía les quedan un poquito de vacaciones. Y hay que aprovecharlos, y justo para que no vayan o no tengan la necesidad de ver la película de Paw Patrol, fíjate que este fin de semana, bueno, más bien durante todo el mes de agosto, está el Festival Internacional de Cine Infantil, porque tiene una duración de muchos días, del 8 al 23 de agosto. Es la 31ª edición del Festival Internacional de Cine para Niños, y hay una oferta multicultural que incluye, pues obviamente, 26 países invitados, entre largometrajes, documentales y cortometrajes. Un detalle muy especial es que pues varios de los cortos están realizados por los propios niños. Así que pues seguramente serán mucho más interesantes que Paw Patrol la película. Hay en diferentes sedes de la ciudad para que les quede una cerca. Incluso están involucrados la Ciudad de México, el Estado de México y obviamente la red de faros, ya sea estos faros, faro de Oriente y faro de no sé qué. También pues hay un jurado conformado por niños, los que pues son los que evalúan las películas, así que dicen que los niños y los borrachos siempre dicen la verdad, entonces yo creo que será pues jueces muy duros que calificarán pues las diferentes cortometrajes y cintas que hay justo pues en esta pues expo. Este fin de semana, fíjate, te voy a contar, el sábado de 15, en el Centro Cultural Julio Bracho, el Centro Cultural Universitario, hay proyecciones en tres horarios, a las 12, a las 5 y a las 7 de la tarde, y podrán ver diferentes selecciones de largometrajes, cortometrajes, y pues van variando según el horario. También en la red de faros que te dio, en la cual la entrada es gratuita, está en el Faro Tláhuac, también hay funciones el sábado 15 a las 2 de la tarde, una selección de cortometrajes animados de distintos países centrados en la imaginación y la convivencia con la naturaleza. Algunos de los títulos son Quito y Maja, y hay otro que se llama Nido y Sueño. Así para que vayan. Y también hay actividad en el Faro Milpalta, Miacatlán se llama, el sábado 15, esto es a partir de la 1, y ahí pasarán diferentes historias que exploran la empatía y los vínculos entre los niños de diferentes realidades, con cortos como El Mandado, Ladrón de Flores y Cuando Sea Rico. Y pues hay otras áreas también como festivales como el Museo Janquick y los Faros de Aragón y Oriente, también tendrán sus proyecciones, pero eso será hasta la siguiente semana. Entonces, para que tengan y lo apunten ahí, de que ya no sé dónde llevar al chamaco, cómo me deshago de él un ratito, cómo lo canso para que en la casa no esté dando lata, bueno, pues ahí está el Festival de Cine Infantil. Y si les gustan, pues los juegos, ¿te gustan los juegos de mesa?
1: Sí me gustan los juegos de mesa, y ahora que está lloviendo, por ejemplo, en las tardes, y hoy que es viernes, es un gran plan como para no salir, quedarte en la inundación o caer en el socavón, pues un juego de mesa.
4: Ah, pues mira, si te gustan los juegos de mesa, además de que te puedes quedar en tu casa, también puedes ir a Monopoly Life Size Touring Edition en la Ciudad de México. que se trata de una experiencia

0: inmersiva y teatral entre la que te llevan al tradicional juego de mesa Monopoly, nosotros lo conocemos como turista, a la vida real en un formato gigante e interactivo. ¿De qué se trata? Entras a un tablero del Monopoly de tamaño real donde tú y tu equipo se convierten en los tokens, o sea, las fichetas con las que avanzas en el juego, y en lugar de solo tirar dados, también debes superar desafíos físicos, mentales y al estilo muy de escape room para que pues puedas comprar propiedades. Y bueno, pues tendrás que abrir cajas fuertes en el banco, descifrar códigos en las compañías eléctricas, etcétera, etcétera. Es una actividad 4D pensada para desafiar no solo a los niños, sino a familias enteras o equipos de trabajo. La edad mínima para participar son 9 años. ¿Dónde y cuánto dura esto? Bueno, está en una zona que está ahí en el estacionamiento de una plaza muy famosa en el sur, que tiene que ver con Periférico, junto a... un palacio como de fierro, más o menos, en el sur de la Ciudad de México.
1: No, ya di dónde. O sea, está más complicado, esa parece misión.
0: De hecho, es una de las misiones, ya con esto ya tienes puntitos en el Monopoly.
1: Okay.
0: El recorrido dura aproximadamente...
1: Ya lo vi, claro, está en el estacionamiento de Perisur.
0: Ajá, claro, junto al Palacio de Hierro.
1: Ahí estaba... Ahí, como que ese lugar lo han agarrado para hacer distintas, distintos lugares así. Antes de ese estaba el de Bluey.
0: Ajá, ¿justo?
1: ¿No? Sí, ya sé perfecto dónde. Está padrísimo.
0: Sí, entonces para que chequen ahí fechas y pues cuánto pueden, digo que la actividad dura entre 55 y 75 minutos, o sea, una hora, por alrededor de una hora, y está adaptado para personas con movilidad reducida. Así que pues vayan y métanse ahí en línea y compren sus boletos, está muy fácil de contarlo, tal cual le ponen ahí Monopoly Life Size, que es como de que tamaño natural, y pues ahí justo les va a salir la inscripción para que vayan, pero si no tienen lana porque siguen muy gastados, este fin de semana es la rodada maratón, o sea, es una rodada que se hace el mismo trayecto que se hace el maratón de la Ciudad de México, pero esto lo haces obviamente en bicicleta.
1: Perfecto. Me da miedo decirte, pero ya nos vamos.
0: No te preocupes, estamos muy bien, alcanzamos a dar las tres notas. El maratón es el domingo, así que ahí nos vemos si es que quieren echarse la vueltita.
1: Ya estás, Hiots. Gracias, como siempre, por decirnos a dónde ir y qué hacer el fin de semana. Te queremos.
0: Los amo.
1: Gracias. Y a ustedes, buen fin de semana. Que pasen una buena tarde, que tengan buen provecho. Váyanse por ahí, pórtense mal, cuídense bien, por favor, que no me los desvisen. Que tengan un gran fin de semana. Yo soy Maca Carriedo. Aquí los espero el próximo lunes en punto de la 1 de la tarde. Y antes en el Macanazo Informativo a las 9 de la mañana por el

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5: La jubilación puede convertirse en uno de los periodos más vulnerables para la salud mental, al ser el segundo gran pico de riesgo para la aparición de depresión y ansiedad a lo largo de la vida. Solo después de la adolescencia, advierte Dilberto Peña, director del Centro de Investigaciones del Sistema Nervioso en México. El envejecimiento del sistema nervioso central influye en la regulación del estado de ánimo. Con el paso del tiempo, la producción de neurotransmisores como la serotonina, la dopamina, la noradrenalina disminuye, por lo que puede aumentar los trastornos depresivos. Estos se suman factores como la reducción de las pensiones, la cobertura limitada de los servicios de salud, el incremento de los gastos médicos y la pérdida de rutinas diarias, que genera presión constante y favorece la aparición de síntomas emocionales. El especialista indicó que para muchas personas el trabajo no solo representa una fuente de ingresos, sino también una forma de identidad, reconocimiento y utilidad social. En este contexto, la soledad se convierte en un factor de riesgo central, junto con la pérdida progresiva de redes de apoyo como colegas, amigos o familiares. Peña explicó que la jubilación puede vivirse como una pérdida de una parte fundamental de uno mismo, lo que genera una sensación de vacío difícil de gestionar y que puede derivar en depresión. El experto reveló que la transición hacia la jubilación no debería ocurrir de forma abrupta, sino acompañada de preparación emocional, social y económica, la construcción de nuevas rutinas como el ejercicio, la educación continua, cuidado de mascotas, es el desarrollo de actividades. Es decir, el desarrollo de actividades personales y la interacción social pueden funcionar como factores de protección emocional.
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2: 3:02 PM y bueno, ya estamos listas y listos para llevarle a usted toda la información que se ha generado en las últimas horas. Viernes 14 de agosto, quincena para la gran mayoría de las personas asalariadas, así es que pues bueno, es un día también de tener pues sí, sano esparcimiento, pero de cuidarnos, porque lamentablemente pues la delincuencia ya sabemos que solo está a la casa de ver pues cómo se apropia del patrimonio ajeno. Así es que pues bueno, ahí el llamado al iniciar este informativo y por supuesto dándoles la bienvenida a nombre de todo el equipo que hace posible este informativo en la redacción y producción, Ricardo Gómez, el control técnico el día de hoy nos acompaña Joel Alvarado, en la edición y grabación Ramón Luna y por supuesto mis compañeras y compañero que pues traen toda la información para ustedes y que ya la recabaron en diversos eventos pues aquí en la zona metropolitana. También les recuerdo por supuesto nuestra línea de WhatsApp 3329-161003. Además, hoy es día de sobremesa, es viernes y pues vamos a hablar de diversos temas que están pues en la agenda pública y no tan pública en ocasiones, que pues al terminar, ya sabemos, de comer, alguna reunión con amigos, pues lo ponemos sobre la mesa para poder comentarlo y pues hoy vamos a hacerlo. Así es que 3329-161003 para que también participe. Por supuesto, la invitación a que nos siga en redes sociales, Facebook, X e Instagram, nos encuentra como Heraldo Radio Guadalajara y a mí en lo personal, Mayeli Mariscal, me encuentran en X e Instagram como @maye_mariscal. Así es que por esos canales podemos mantener pues esta comunicación, seguir haciendo comunidad y por lo pronto iniciamos con este informativo.
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2: Esta tarde se espera que predominen condiciones de cielo nublado a nubes dispersas hacia la medianoche y madrugada del sábado. Se prevé que incremente el potencial de lluvia. El ambiente se espera cálido con una temperatura máxima entre los 30 y 31 grados centígrados. Por la noche el ambiente será agradable y fresco a templado. En la madrugada y primeras horas de la mañana, esperando una temperatura mínima entre 15 y 16 grados en la periferia y de 17 y 18. O en la zona urbana.
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2: Y bueno, de nuevo estamos con este tema del CIAPA, pero en esta ocasión lo que tiene que ver con los adeudos. Los municipios, pues también ya pues han estado, digamos, en la mira del CIAPA y pues el llamado desde el gobierno del estado también para que se regularicen. Y pues uno de los señalados ya junto con Tlaquepaque, pues se habían manifestado también Tonalá en el sentido de que pues el CIAPA tenía que ser transparente, explicar los adeudos y a qué inmuebles correspondía o a cuántos inmuebles, perdón, correspondía este adeudo, en el sentido de que pues ya sabemos, Tlaquepaque había denunciado que había inmuebles en donde pues incluso no estaban o no pertenecían al patrimonio de este municipio. El día de ayer, a través de redes sociales, el presidente de Tonalá, el presidente municipal de Tonalá, pues expuso que ya están pues también buscando la manera de ponerse al día con estos adeudos. Y Tonalá rechaza que exista una negativa de pagar este adeudo al CIAPA. Y mi compañera Ceci Serna es quien tiene este reporte. Ceci, muy buenas tardes, adelante.
3: ¿Qué tal, Mayeli? Te saludo con mucho gusto. Y así como ya lo adelantabas, el presidente municipal de Tonalá, Sergio Chávez, pues sí rechazó estas declaraciones hechas por el gobernador del estado, Pablo Lemus, específicamente sobre su presunta negativa del pago al CIAPA por el consumo de agua de sus distintos edificios municipales. Pues ya lo había adelantado a través de sus redes sociales, esta publicación que hizo, que pues incluso habló desde el 2025 específicamente se estuvo reuniendo con el CIAPA en octubre del 2025 para revisar 184 cuentas que presuntamente pertenecían al Ayuntamiento de Tonalá. La situación es que, bueno, aseguran que no todas son de ella, del municipio como tal. Dice que se reconocieron 30 pues edificios o cuentas propias del ayuntamiento y que en conjunto pues sí sumaron más de 3 millones de pesos que pues asegura que pues ya se pagaron y que al menos el día de ayer se pagaron o se liquidaron algunas cuentas del DIP. Vamos a escuchar qué fue lo que hablaba respecto a este tema.
4: Que también yo no estoy en condiciones de ganar, de pagar el agua de predios que no son del municipio. Hoy precisamente está pagando el último recibo el sistema DIF. En estos momentos se está entregando al despacho del gobernador y al despacho del director general del CIAPA que me designe una persona con facultades para poder hacer un recorrido a estos poquito más de 100 predios y validar junto con las diversas áreas como patrimonio, catastro, desarrollo urbano, agua potable municipal y validar cada uno de los predios si verdaderamente son municipales, son de uso municipal o tienen otro uso como un templo religioso.
3: Dice porque, bueno, entre estas 184 cuentas que aseguraba el CIAPA que eran de Tonalá, pues se encontraba, por ejemplo, algunas escuelas de la UDG, del COBAEJ, incluso pues otras de la Secretaría de Educación, algunas propiedades de la Secretaría de Salud e incluso, bueno, del gobierno del estado. Por lo que dice, bueno, se harán cargo solamente de lo que pertenece al municipio y, bueno, de cierta manera, pues señaló que bajo estas circunstancias en hablar del agua, pues no genera que vaya a haber algún tipo de roce o de enojo con el gobierno, sino que, pues aseguró, al menos que allá en el gobierno de Jalisco, pues sí están enojados por lo que está sucediendo con el CIAPA, pero, bueno, dicen, no es responsabilidad al menos de pues de todas las instituciones, su responsabilidad es pagar y liquidar, y pues señalan que al menos ya se están poniendo pues de acuerdo con eso. Es lo que nosotros tenemos al respecto y muy buena tarde.
2: Gracias, Ceci, por este reporte. Y pues como ya escuchábamos y ya se van a poner al día los municipios con estos adeudos, pues principalmente lo que todos los ciudadanos queremos saber es la transparencia que pueda tener este organismo y que se recabe también los adeudos, no solamente a municipios, pero también a los grandes deudores, porque también en los domicilios, pues bueno, este tema de repente de disminuir el servicio servicio del agua potable, pues hay que tomar en cuenta, es un derecho el poder recibir agua en nuestros hogares, no se puede retirar por completo, pero pues también hace falta transparencia y esta reingeniería que está aún pendiente en este organismo del CIAPA, le daremos por supuesto seguimiento en este espacio a ver cómo se desenvuelve esta liquidación de cartera vencida, al menos con los municipios. Avanzamos.
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2: Y bueno, entre estudiantes de la Universidad de Guadalajara han disminuido los casos de secuestro y sin embargo, pues sobre todo este tema de secuestro virtual. Hay llamadas que de repente reciben los jóvenes y que pues pueden pues exigirles o incluso a sus familias, por supuesto, el decirles que tienen a estos jóvenes, pedirles X cantidad de dinero. Y pues esta es una buena noticia, incluso en redes sociales. Desde la preparatoria número 7 se alertaba de un número telefónico puntualmente en el cual pues la comunidad universitaria, no solamente los alumnos, es también muy puntual mencionarlo, también hay docentes a quienes pues se han intentado extorsionar o ser víctimas de estos temas de secuestro virtual. Sin embargo, pues bueno, el día de hoy Adriana Luna nos trae esta información. Ella conversó con autoridades en materia de seguridad en esta casa de estudios y bueno, Adriana, cuéntanos, bienvenida, ¿qué fue los datos que te da pues Monti Alberti, director también de seguridad aquí en la Universidad de Guadalajara? Estamos teniendo ahí pues un error técnico en la comunicación con Adriana Luna. Sin embargo, pues sí, como ya les compartía, desde la preparatoria número 7 se mencionaba este número telefónico para que pues los estudiantes y la comunidad universitaria en general lo tenga a la vista, lo bloquee y por supuesto no caiga. El número que estaban pues alertando, se lo menciono por si usted también ha recibido llamadas de esta línea, es el 33 17 39 81 74, 33 17 39 81 74. Esto, pues insisto, desde la dirección de la preparatoria número 7 se estaba alertando de este número y ya tenemos en la línea a Adriana Luna. Adelante, Adriana.
5: Gracias, buenas tardes. Los delincuentes rastrean números telefónicos a través de redes sociales, especialmente el WhatsApp, para extorsionar a los alumnos de la Universidad de Guadalajara y de otras universidades privadas para secuestros virtuales. Fíjese, hace un par de años fue la migraña en este tema para las autoridades. Son varios los números telefónicos, por ejemplo, el 33 17 39 81 74 en la prepa 7, pero son muchos. Hablan de distintos lugares, de distintos números. Y el coordinador de seguridad en la Universidad de Guadalajara, Monti Alberti Serrano Cervantes, nos comenta que están dando resultados estos cursos de capacitación para que los muchachos no se dejen sorprender y han disminuido los casos en donde se concretan las extorsiones. Pero otra cosa, se han disparado las denuncias. Escuchemos.
6: Se disparó de manera exponencial y 2025 fue nuestro dolor de cabeza. Y este 2026... Ya hemos bajado prácticamente uno, dos o tres temas, como es el de la prepa 7, donde no se consuma, pero los jóvenes nos reportan, aunque no se lleve a cabo, no se consume, sí hemos fortalecido la cultura de denuncia para saber que están ocurriendo este tipo de llamadas y darle seguimiento. Los sacan de la escuela y los hemos encontrado con el seguimiento que damos con la policía escolar y la fiscalía en cuevas al interior del estado, en panteones.
5: Mencionaba Monti Alberti que llegan incluso ya la instrucción a través del celular, ¿no? Te está esperando un taxi de plataforma que te mandaron tus papás, está en la esquina, ve para allá y se los llevan en taxis de plataforma. Y lo que están haciendo las autoridades de la Universidad de Guadalajara es conocer lo que le está pasando a los muchachos. Por eso decía Monti Alberti que se ha incrementado el número de denuncias, porque antes las muchachas no denunciaban, por ejemplo, al exhibicionista que se encontraban en la esquina en la madrugada, pero ahora ya están alertando a las autoridades de todo esto. Los cursos se van a ir puliendo conforme las denuncias de los muchachos y los detalles que ven.
6: Por ejemplo, tenemos audios de qué les dicen, qué les piden, por quién se hace pasar. Por ejemplo, desde un anexo. Somos del anexo fulano de tal y venimos por ti. Tu familia nos pagó para que viniéramos por ti. Haz favor de salir de la escuela si no quieres que entremos por ti. Eres un tazo dorado y si no sales vamos a entrar por ti. Desde ahí a decirte que son parte del crimen organizado o que tú tienes información en tu teléfono de ellos o que estás como detectado que consumes o distribuyes droga sin el permiso de ellos alrededor de tu escuela.
5: Y lo que pasa en la prepa 7, pasa en el CUCEA, pasa en el CUCEI y en las universidades privadas. Por eso se está formando una red para proteger a los alumnos y que las estrategias sean generales en toda la entidad.
2: Pues importante información, sin duda, y especialmente pues para que estén muy, muy alertas los jóvenes. Muchísimas gracias, Adriana, por este reporte.
5: Buenas tardes.
2: Muy buenas tardes. Avanzamos.
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1: Catean 3 inmuebles en Hidalgo, donde 4 personas resguardaban un arma corta, un cargador, 93 cartuchos, dinero en efectivo y 400 litros de hidrocarburo. El Gabinete de Seguridad informa también que la revisión en 2 inmuebles ubicados en el estado de Campeche avanzó con la detención de 7 personas y el aseguramiento de 2 armas, un cargador, cartuchos y diversas dosis de estupefacientes. En Sinaloa, fueron inhabilitadas 3 áreas que concentraban 2 reactores de síntesis orgánica, 3 condensadores y 4 tanques de gas LP, así como 21.910 litros de sustancias para la elaboración de drogas sintéticas, con un valor de 1.124 millones de pesos.
2: Bueno, les tenemos más información porque en Jalisco suman ya más de 80 casos activos de gusano barrenador. El día de hoy se dieron a conocer pues estos datos y sobre todo la estrategia para mantener el cuidado o la prevención, en este tipo de situaciones. Adriana Luna, adelante.
5: Gracias. De los 125 municipios que tiene Jalisco, 85 están reportando afectaciones por la presencia del gusano barrenador. Hay 82 casos activos. Urgen al gobierno federal más moscas estériles porque es el método más efectivo para frenar el avance de esta plaga. Vamos a escuchar al director técnico de salud animal de ASICA Jalisco, Jorge Parra Aguayo.
7: La técnica de la mosca estéril es la más efectiva para el control del gusano barrenador. La federación, Senacica y el USDA están coordinando esos trabajos de dispersión y de producción que espero pronto sean suficientes para iniciar el proceso de dispersión del norte a los demás estados. Estamos en espera de que haya las suficientes moscas estériles para atender la contingencia.
5: Es urgente una estrategia integral para evitar la multiplicación de la enfermedad en el ganado en los corrales de Jalisco.
7: Es necesario porque les comento la estrategia integral que se está hoy trabajando, que consiste en reforzar los métodos físicos, químicos, biológicos, que es el de la mosca estéril, pero sobre todo el cultural. Todos los aspectos para la atención de una plaga son importantes y el más efectivo, aunque el más costoso, es la mosca estéril. Sin el complemento va a ser difícil la erradicación. En su momento, en Jalisco, será necesario implementar. Por eso hoy los objetivos que nos hemos trazado es disminuir la incidencia.
5: Las autoridades de agricultura y ganadería en nuestra entidad nos comentaban que con una mirada optimista, si en un año se generan las moscas necesarias, en 5 años podría estar Jalisco y México erradicando por completo esta plaga del gusano barrenador.
2: Pues esperemos, Adriana, que así suceda, especialmente pues también esta estrategia de las moscas estériles que ha sido pues aplicada a lo largo y ancho del país y también el tema de los canes que lo pueden detectar en un momento dado en el ganado en tránsito por la entidad. Muchas gracias, Adriana, por tu reporte.
5: Buenas tardes.
2: Muy buenas tardes. Y bueno, vamos a cambiar la información. En el gobierno de Tlaquepaque, pues se les pide por parte de Movimiento Ciudadano que pues paguen este adeudo con el CIAPA, y sobre todo pues también hay algunos temas irregulares que están denunciando desde este instituto político ahí en el municipio de San Pedro Tlaquepaque. Jorge Velasco, estuviste al tanto de esta información. Cuéntanos de qué trata.
8: Así es, Mayeli, ¿cómo estás? Muy buenas tardes y buenas tardes al auditorio. Pues el día de hoy la diputada con licencia Celenia Contreras y el coordinador territorial de Movimiento Ciudadano en Tlaquepaque, David Hernández, pues se dieron con todo contra el ayuntamiento de Tlaquepaque, perdón, porque pues prácticamente le están diciendo que haga a cumplir su responsabilidad y pague el adeudo que tiene el ayuntamiento con el CIAPA. Como recordarás, la presidenta municipal, Laura Imelda Pérez, ya ha realizado algunos pagos, sin embargo, no está de acuerdo en lo que se le ha cobrado, y ante ello, pues no hay un acuerdo con el organismo, porque las cuentas, pues, difieren de las cuentas, ¿no? Si te parece, vamos a escuchar lo que comentaron al respecto.
9: Sí, sabemos que ella tuvo la voluntad de hacer un pago de 7.6 millones de pesos, sin embargo, lo comenté, hay una deuda de 210 millones por parte del municipio de Tlaquepaque, es una deuda que se tiene desde el 2012, esto no es nuevo, la realidad que cuando uno adquiere la responsabilidad de gobernar, pues también se adquieren las responsabilidades que se tienen. Entonces, el llamado es este, que nos pongamos a cuentas, la realidad es que sí se tiene la capacidad financiera para hacerlo, lo que no se tiene es la voluntad.
8: Pues en ese mismo sentido también habló el coordinador de Movimiento Ciudadano, David Hernández, quien pues también le hizo pues una petición a la alcaldesa para que pues por un lado también se otorgue el servicio de calidad en aquellas colonias donde el ayuntamiento de Tlaquepaque opera el sistema de agua y que no es el CIAPA, y que además también les otorgue descuentos para el pago de correspondiente de las cuotas a los ciudadanos que se han visto afectados. Vamos a escuchar lo que comentó David Hernández.
10: De San Pedro Tlaquepaque tienen colonias que no son atendidas por el CIAPA. En 5 delegaciones hay colonias que son atendidas por el gobierno municipal. Yo le haría un llamado a la presidenta municipal, Laura Imelda, para que este gobierno de Morena aplique el mismo ejercicio que está haciendo el CIAPA con los ciudadanos de esas colonias que no están recibiendo esa agua de calidad. Que les haga también el 80% de descuento a los ciudadanos de las colonias en la delegación de Las Pintas, de Torcluquilla, de San Sebastianito, de Santa María Tequepecpan y de Santa Anita.
8: Pues ahí lo tienes, estos dos representantes de Movimiento Ciudadano en San Pedro Tlaquepaque, pues hacen este llamado para que la autoridad municipal asuma su responsabilidad y se resuelva las afectaciones para los ciudadanos de estas colonias que se han visto afectadas por la mala calidad del agua.
2: Pues estaremos atentos del pago de este adeudo y a ver cómo se desarrolla la información en este municipio. Muchas gracias, Jorge, por tu reporte.
8: Por nada, muy buenas tardes.
2: Buenas tardes.
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13: Avenida Juan Pablo II en dirección hacia Periférico presenta tráfico pesado desde el paso del nivel de los arcos de Zapopan. Este congestionamiento se debe en parte a una gran cantidad de vehículos que pretenden incorporarse hacia Avenida Prolongación Laureles. Soy Alberto Mariscal, este es Pulso Vial.
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14: En zonas escolares, hospitalarias o de albergues, extrema precauciones. La velocidad máxima es de 20 kilómetros por hora.
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2: Y decíamos que bueno, hoy 14 de agosto, pues es quincena y al parecer, pues no solamente el CIAP anda cobrando los adeudos, también fíjese que el día de hoy el SAT tuvo pues una rueda de prensa en donde está invitando a los contribuyentes con adeudos de 2024 y años anteriores a aprovechar el programa de regularización fiscal 2026. Este ofrece descuentos de hasta 100% en recargos, multas y gastos de ejecución. Estará vigente este descuento hasta el próximo 31 de octubre. Así es que, pues bueno, es quincena y yo sé, no parece una quincena tan alegre, al menos informativamente hablando. Ceci Serna siguió esta rueda de prensa en el SAT. Ceci, platícanos de qué trata este llamado que están haciendo.
3: Así es, sobre todo para ponerse de acuerdo y el llamado de atención hacia las y los contribuyentes, porque precisamente es el SAT, el sistema de administración tributaria, quien invitó a las personas físicas y morales con adeudos del 2024 hacia atrás a aprovechar el programa de regulación fiscal 2026, que ofrece hasta el 100% de recargos en descuentos y también multas y gastos de ejecución, y que vence como fecha límite se tiene hasta el 31 de octubre. Y específicamente, pues hoy se habló sobre este tema, donde dicen si hay citas en el portal, se puede checar ahí en el chat del buzón tributario y también en las oficinas de recaudación, pero también pueden acudir sin cita a pues las instalaciones del SAT precisamente. Y quien habló sobre esta situación fue precisamente pues el representante del SAT, Albino Mendoza de Jesús, quien es administrador precisamente del Servicio del Contribuyente de Jalisco 3. Vamos a escuchar.
25: Para todos aquellos contribuyentes que tengan un adeudo ya determinado de 2024 hacia atrás, o incluso que no lo tengan determinado ya por la autoridad, pero que ellos sepan que tienen un adeudo, pueden acercarse con nosotros a nuestras oficinas para decirles de los beneficios que pueden gozar, que puede ir hasta el 100% de la disminución de recargos, multas y gastos de ejecución. Entonces ahorita es el momento, termina hasta el 31 de octubre de 2026, para que todos aquellos contribuyentes que tengan alguna adeudo ya determinado o que no esté determinado, pero que ya sepa que tienen ahí algún pendiente, es el momento de acercarse con nosotros. Por eso la importancia, porque ya prácticamente son dos meses los que quedan, ¿no? Sin contar agosto, sería nada más septiembre y octubre.
3: Ahí está, pues, el llamado, la invitación, y que, por cierto, señalaron que, pues, también se requieren algunos trámites en varios municipios, por ejemplo, del interior del estado, y que muchas personas, pues, dejan, pues, a la larga, al ponerse al corriente con el SAT, algunos trámites, y han señalado que el SAT está acercando estos servicios a comunidades lejanas de las oficinas centrales, y específicamente con oficinas móviles. Señalaron que en el 2026, con este programa de oficinas móviles en todo el país, han visitado 465 municipios de las 32 entidades federativas, y en donde, bueno, entre otras cosas, en estas oficinas móviles se puede realizar algunos trámites como a personas físicas, solamente a personas físicas, con inscripción al RFC, la e-firma, la renovación, también la constancia de situación fiscal, y bueno, incluso también las fechas se pueden checar a través del SAT en el apartado de oficina móvil. Y bueno, es importante decirlo, son trámites que se están acercando a los municipios, incluso lejanos al área metropolitana, y que de cierta manera, pues, también facilita a las personas a poder cumplir con sus contribuciones. Es lo que tenemos, y buena tarde.
2: Gracias, Ceci, muy buenas tardes. Pues ahora sí que ya sin pretextos para ponerse al día con los adeudos que se tengan, y pues en información más amable y más rica como para viernes, vamos a hablar de restaurantes. Y es que la CANIRAC, a través de su presidente Gregorio Godoy Ramírez, pues explica que en los últimos meses han abierto muchas opciones de comida mexicana, principalmente en el primer cuadro de la capital jalisciense. Y bueno, esta información Jorge Velasco nos la presenta. Adelante, Jorge, con tu reporte.
5: Así es, Mayeli, auditorio, muy buenas tardes. El día de antier pudimos platicar con el dirigente de la CANIRAC Jalisco, Gregorio Godoy, quien pues nos comentó sobre esta, digamos, evolución que ha tenido la industria restaurantera en la ciudad, donde pues ha crecido su oferta de las diferentes comidas culinarias que hay tanto a nivel internacional como mexicana, ¿no? Entonces, el dirigente pues nos explicó que, contrario a lo que nosotros vemos en las calles, que cada vez abren más restaurantes de comida asiática o hindú o de otra o de otro país, él dice que sigue creciendo más la comida mexicana. Obviamente, pues, el común de lo denominador de esto, pues, tiene que ver también porque, pues, hay más personas que les gusta la comida mexicana que otra, que otro tipo de platillos, ¿verdad? Pero, si te parece, vamos a escuchar lo que comentó el presidente de CANIRAC.
6: Yo me atrevo a decir que la comida mexicana está teniendo un gran impulso. Cada vez vemos más propuestas de comida mexicana, y esta cocina de autor que viene a hacer unas propuestas de todo lo que ya tenemos, y vienen a agregarle nuevas propuestas. No, creo que sin duda la cocina mexicana tiene un nuevo impulso. Yo lo veo así. Cada vez vemos más propuestas mexicanas y de cocina de autor, donde integran todos estos conocimientos de todas las otras cocinas a la cocina mexicana. ¿Sí?
5: Pues ya ahí lo tienes. Hemos visto la apertura de nuevos establecimientos en el primer cuadro de la ciudad, en la zona de Providencia, también los hemos visto en la zona de Andares, en la zona de López Cotilla, en todos estos corredores gastronómicos ya se oferta cada vez más restaurantes de comida mexicana con platillos bien hechos, de calidad, de autor, y con restaurantes pues bien establecidos.
2: Pues, híjole, yo y lo conversábamos, Jorge, de este tema de la apertura de nuevos establecimientos de comida, pues cada vez más, incluso en el primer cuadro de Guadalajara, pues se ven estas establecimientos de ramen y de otro tipo de comidas. Entonces, pues les invito a quienes nos escuchan a través del 3329-161003 que también nos cuenten ustedes cómo ven en las calles. ¿Realmente hay más comida mexicana o es solamente una percepción que se estén abriendo estas opciones de comida asiática, como puede ser el ramen, ¿no?
5: Así es, cada vez más establecimientos se aperturan en la ciudad, principalmente de comida asiática, y no nomás en un punto específico, sino en toda la ciudad. Ya vemos ofertas gastronómicas hasta en colonias apartadas de este tipo de comida, pero pues el mercado es grande, el mercado es amplio y pues hay oferta para todos, Mayeli.
2: Así es, pues bueno, a comer rico, principalmente eso. Muchas gracias, Jorge, muy buen fin de semana.
5: Igualmente, muy buenas tardes.
2: Muy buenas tardes. Y bueno, les platico que con el propósito de fortalecer la infraestructura del sector agropecuario, el gobierno del estado entregó apoyos por 40 millones de pesos del programa Fortalecimiento de Casas Ejidales y Centros de Servicios Ganaderos. Además, dio otros incentivos dirigidos a productoras y productores de este sector. Se estará beneficiando a 24 asociaciones ganaderas locales, 49 casas ejidales y una cooperativa de productores de leche. Y nosotros avanzamos.
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0: ya estamos en esta sobremesa de Heraldo Radio Guadalajara. Bastantes temas que yo sé que ustedes también han estado conversando a lo largo de la semana. Y bueno, le mandamos un abrazote a Lucy Almaraz. Tuvo por ahí un percance que no le permitió estar en esta mesa. Pero claro que está Paula Alcántar.
1: Hola.
0: Bienvenida, académico del TEC de Monterrey.
1: Hola, ¿qué tal? Buenas tardes a todos y a todas. Y un saludo a Lucy. Ojalá que todo esté bien.
0: Claro que sí. Y Moisés Catedral, pues bienvenido, nuestro abogado preferido y defensor de derechos humanos. Bienvenido, Moy.
2: Muchas gracias, Mayeli. Saludos a Lucía. Muchas gracias, Paul.
1: Hola.
0: Pues, a ver, digo, lo que se generó en las últimas horas, que pues no ha dejado de estar en las redes, en la agenda informativa, que tiene que ver pues con esta lista, primero de medios y periodistas en contra de la 4T, una lista que dice la consejera jurídica del Ejecutivo Federal, Luisa María Alcalde, no es una lista. Sin embargo, pues bueno, el formato parece lista, sí. Lo nombró como lista, fue nombrando de uno en uno. Digo, no sé qué percepción tengan ustedes, yo lo veo como una lista.
1: Es una lista, ¿no? Bueno, es que presentó una lista de nombres, de cuentas, sus cuentas personales, bueno, cuentas de redes sociales. O sea, sí hubo una exhibición de personajes que considera la presidencia de la República, que son contrarios, obviamente, y críticos a la 4T, pero a ver, yo tengo dos puntos aquí que me gustaría poner sobre la sobremesa. El primer punto es que, ¿qué hace la consejera jurídica exhibiendo este tipo de información? Cuando sabemos que su papel principal es justo ese, aconsejar a la presidenta sobre asuntos jurídicos cuando toma decisiones en materia de política pública, ¿no? Si la presidenta tiene que hacer alguna acción que vaya, que no contraponga la Constitución, la consejera jurídica da una opinión meramente técnica, ¿no? Uh-huh. Y la otra cuestión es que pues no deja de sorprender que Luisa María Alcalde como consejera jurídica utilice el mismo formato que usó como presidenta del partido de Morena, y bajo esta misma lógica. O sea, me parece que ahí hay un punto que también es bien importante separar. Me entiendo que la consejera jurídica es militante, es incluso fundadora del movimiento político, pero pues una cosa es que su corazoncito de que era defender el proyecto político meramente narrativo, pero por el otro lado no debe pues descuidar cuál es la naturaleza de su puesto, ¿no? Y va una tercera que aquí sí a lo mejor va a brincar un poquito mi punto de vista. Yo creo que es bien importante que sí a los medios de comunicación tengan, hay que hacer un escrutinio, ¿no? Sí me parece que es muy importante que también hagamos una crítica hacia los medios de comunicación. Sin embargo, me parece que aquí se están revolviendo peras con manzanas, y creo que en ese listado no podemos ponerlos en el mismo saco a muchos personajes. No es lo mismo hablar de un personaje que se ha dedicado simplemente a ser propagandista en contra de un proyecto político a personajes que, periodistas que se han dedicado a la investigación seria bajo métodos muy rigurosos, ¿no? Entonces, creo que sí es importante también dejar esto muy claro, pero de ahí en fuera me parece que está fuera de lugar la consejera jurídica de la presidencia.
0: Claro, Paul. Y bueno, Moy, además, pues este derecho también de la libertad de expresión y que se esté señalando en el marco también de pues un proceso electoral intermedio, sí, en el país, pues es complicado decirlo, ¿no, Moisés?
2: Claro, lo que presenciamos es una feroz batalla por la narrativa pública. A mí lo que me preocupa muchísimo es que la principal víctima pues es la conciencia del ciudadano. O sea, efectivamente, revolviendo peras con manzanas, uh-huh, la víctima no deja de ser la conciencia del ciudadano. Exacto. Y la confrontación verbal desde el poder se confunde con la supresión de la libertad de expresión. Eso también me puede.
1: Incluso este ánimo es de subestimar el criterio de la ciudadanía, ¿no? O sea, esta cosa de, a ver, nosotros como movimiento político les vamos a decir qué criterios son los que sí tienen que tomar en cuenta y qué opiniones son los que van en contra del progreso, del progreso, hablando muy de los 90, muy del movimiento de la cuarta transformación. Pero es subestimar la inteligencia colectiva, claro, subestimar la conciencia ciudadana, ¿no? Y eso creo que, pues al final, a la gente luego también le pueda, ¿no? O sea, esto que venga desde un criterio muy paternalista, me parece que es, va de sobra. Y digo, yo no sé quién ve, a excepción de los periodistas, estas conferencias que hace la consejera jurídica, porque hasta donde entiendo, creo que es cada semana.
0: Y es, ¿no?, por la tarde, es, o sea, ni tarde, siquiera fue la
1: mañana. Pues uno está a la sobremesa, claro, en las tardes, pues. O sea,
0: sí. Hablando de revolver peras con manzanas, pero que también viene aquí a poner el tema, sí, sobre la mesa, pues este retiro de la visa del hijo de Andrés Manuel López Obrador, uh-huh, en donde pues además emitió una carta con pues ciertas aseveraciones, es como te pego, sí, pero pídeme disculpa porque te pego primero, uh-huh, y tú me pegaste, es como un debate, pues perdón por la expresión, pero hasta infantil, uh-huh, pareciera, ¿no? Y bueno, el respaldo también de la presidenta en la mañanera el día de hoy, que lo califica pues tal cual como un sentido político esencialmente, y que no ve otra razón, obviamente, el respaldo total para Andrés López Beltrán.
1: Sí. Bueno, creo que este ha sido un tema que nos agarró por sorpresa en la noche.
0: Claro.
1: Y que obviamente ha creado toda esta conversación en el transcurso del día. A ver, yo veo varios puntos. El primero es que sí hay una presión política desde Estados Unidos.

0: cierta presión, o sea, en ese sentido, ¿no? Pero el hecho de que le quiten la visa al expresidente de México, o sea, yo no recuerdo que haya sucedido algo así antes, ¿no?
1: Al hijo del expresidente.
0: Perdón, ¿a quién dije? Al expresidente, ¿verdad? Sí. Al hijo del expresidente.
1: Todavía
0: de
1: el expresidente de México.
0: Al hijo del presidente de México, yo no recuerdo que haya existido un caso así. Y claro que sí es un golpe político al movimiento y al a la naturaleza del movimiento, porque le están dando un golpe muy bajo al fundador de Morena, y esto pues obviamente va a traer una consecuencia, en este caso la reacción ahora obviamente virulenta de parte de los simpatizantes más duros, y evidentemente de la presidenta, porque la presidenta obviamente públicamente sigue respaldando a la familia de López Obrador y al mismo expresidente. Pero por otro lado, el tema de la carta, sí me parece que es una carta demasiado sobrada, o sea, es una carta muy soberbia, es como ponerte muy al tú por tú con un mandatario, y ahí sí concuerdo con muchos de los analistas que han comentado el tema, es como estar fuera de lugar. O sea, al final de cuentas, no es posible que un ciudadano, como es López Beltrán, le diga a un mandatario, dame una explicación del por qué me quitas un privilegio, porque ni siquiera es un derecho, es un privilegio, un privilegio que un país le otorga a un ciudadano extranjero. Y pues
1: y que
0: con
1: el
0: una,
1: propio país decide y que si, si, lo, si lo otorga o no.
0: Eso es incuestionable y forma parte de las dinámicas de las relaciones internacionales entre los países, ¿no? Entonces, yo creo que si hay un efecto político, evidentemente la presidenta respalda totalmente al López Beltrán, pero obviamente tenemos que ver qué consecuencias tendremos a partir de esto, porque sí hay una conducción muy clara de desestabilizar. Yo no es cuestión de paranoia ni mucho menos, pero yo sí veo que hay una cuestión de desestabilizar la solidez que tiene ahorita el partido a nivel nacional, porque no hay oposición consolidada en el país. Entonces creo que la oposición está del otro lado y obviamente tiene más armas para hacer, armas políticas, militares, económicas, etcétera.
1: Buen punto, ¿no? Paul. Moisés.
2: Claro, no podemos esperar que otro país haga cierto tipo de presión como esta acción de quitarle la visa para que reaccionemos. Y si bien la visa no es un certificado de inocencia, pues la cancelación tampoco significa una sentencia.
1: Exacto.
2: Y si existiera alguna presunción de delito con este acto, pues ya le corresponderá a las autoridades investigar. Sin embargo, pues se minimiza el tema, tanto por la jefa del Ejecutivo,
0: sí,
2: como por la mayoría de los políticos de este partido, se minimizó totalmente. Pero de lo que sí estoy seguro es que no podemos estar a expensas de que otro país realice algo como presión para que se responda, que me imagino, bueno, más claro en el agua, ¿no? Es lo que se está haciendo con el retiro de la visa,
1: claro,
2: a Andy.
1: Oigan, y bueno, el tiempo ya saben que avanza rapidísimo. No quiero dejar esta sobremesa sin tocar temas locales. Obviamente, pues la importancia de estos dos temas que ya abordamos. Pero a nivel local, este programa piloto de retiro de celulares a estudiantes de bachillerato de la Universidad de Guadalajara, ¿qué opinan ustedes? Digo, es un programa piloto, sí, se aclara, pero ¿se estarían vulnerando de alguna manera derechos de los propios estudiantes?
0: Mira, yo creo que, a ver, qué bueno que es piloto, porque digo, yo tengo mis reservas frente a ese tipo de acciones. A ver, estamos pensando desde un adultocentrismo fatal. O sea, creo que es muy importante reconocer que las nuevas generaciones ya cuentan con el acceso a ciertas herramientas que les permite desarrollar también sus todas sus capacidades intelectuales, y que evidentemente el celular forma parte de ellos. O sea, también el celular crea comunidad, el celular también es un método de información, y me parece que desde el punto de vista, creo que a veces estamos estigmatizando de más el uso del celular, y te lo digo yo como profesor, que luego de repente veo al alumnado que no me pone atención y que incluso hasta me ponen en competencia con la inteligencia artificial. O sea, yo ya lo veo, ¿no? O sea, entiendo que hay que poner ciertas condiciones, pero la restricción total o parcial me parece parece que, no sé si aguante, y sobre todo

0: En un nivel universitario donde se requiere de este aparato, este celular, para también hacer una forma de pedagogía mucho más interactiva, y sobre todo si estamos hablando desde términos de innovación. Entonces, yo no sé, yo espero a ver cómo va el resultado de este programa piloto, pero sí tengo mis ciertas reservas.
1: Moy, ¿qué opinas tú de esto? Sobre todo porque pues estamos hablando de jóvenes de bachillerato, y en lugar de incluir la tecnología, pues se está restringiendo.
2: Totalmente. Y bueno, viéndolo por el lado del ciberbullying y el acoso, creo que es una medida bastante observable para bien, pero efectivamente con el avance que ha habido tecnológicamente, por supuesto que aporta un beneficio a los estudiantes, sobre todo con el uso, como bien decía Paul, de estas nuevas tecnologías. Y pues habrá que ver cómo es el programa piloto, si es parcial, si es total o si es solamente para interactuar en la clase. No tengo idea cómo se vaya a manejar este programa, pero lo que sí estoy totalmente de acuerdo es que el uso de aplicaciones específicas para esta etapa del desarrollo es indispensable.
1: Claro, y para esta nueva generación que pues además ya está incursionando totalmente con la inteligencia artificial. Pues muchísimas gracias por haber estado aquí en la sobremesa de Heraldo Radio Guadalajara, Paul Alcántar.
0: Muchas gracias. Nos vemos la siguiente semana.
1: Claro que sí, Moisés Catedral.
2: Muchas gracias por la invitación. Nos vemos aquí el viernes que viene.
1: Claro que sí. Y pues vamos a avanzar. Nos falta todavía información. Adelante.
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4: Informa la presidenta Claudia Sheinbaum que el próximo 1 de septiembre rendirá su segundo informe de gobierno. Anuncia además que próximamente iniciará un recorrido por todo el país para dar a conocer sobre los logros y avances de su administración en cada estado. Durante la mañanera del pueblo, la mandataria destacó el despegue de la economía en este segundo semestre de 2026 y afirmó que cada mes será mejor. En el espacio, la doctora Sheinbaum Pardo anunció que la agrupación mexicana Los Tigres del Norte participará este 23 de agosto en la semifinal de México Canta, que se realizará en Los Ángeles, California. 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
6: En la lateral de Avenida López Mateos, en el sentido del sur hacia el norte, se encuentra cerrada la lateral a la altura de la calle Tizoc, debido a que un tráiler tumbó un árbol. Esta situación también complica la circulación en los carriles centrales, donde se acumula carga vehicular desde Avenida Mariano Otero. Alberto Mariscal, este es Pulso Vial.
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7: No des vuelta continua si no está permitido. Debe haber un señalamiento claro que lo indique.
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11: En el pueblo noruego de Rufken, el sol desaparece durante gran parte del invierno. El lugar está rodeado de montañas tan altas que entre septiembre y marzo la luz solar no llega al valle. Para solucionar esto, en 2013 instalaron tres enormes espejos llamados heliostatos en la ladera de una montaña, a unos 450 metros sobre la plaza principal. Estos espejos, de unos 600 metros cuadrados, están controlados por computadora y siguen el movimiento del sol durante el día. Su función es capturar los rayos solares y reflejarlos directamente hacia el centro del pueblo, creando un punto iluminado donde antes solo había sombra. La idea se propuso hace más de un siglo por el fundador de la ciudad, aunque la tecnología para hacerlo realidad llegó mucho después. 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

0: Estamos festejando 110 años de felicidad, de alegrías, de gozo. Pues son 110 años de existencia del mejor equipo del fútbol mexicano, los rojinegros del Atlas. Este 15 de agosto se cumplen 110 años de su fundación. Y tengo amigos rojinegros que se han comunicado para pedirme que hoy pusiera esta canción en lo particular. Mago es una de ellas. Saludos, Mago. Saludos para ti, para tus hijos. Oscar es otro que también me pidió que pusiera el tuta tuta. Y bueno, la lista es larga para conmemorar los 110 años del rojinegro. Mañana, por cierto, juegan contra Tigres. Se reactiva la Liga MX. Hay muchas cosas que están, según dicen ellos, preparando para los festejos. Una de estas es que en la noche, si usted ve todos los edificios públicos de la ciudad con luz roja, es por el 110 aniversario del Atlas. Eso lo acordaron la directiva, la nueva directiva de José Miguel Bejos, con el municipio, para llevarse a cabo esta... Pues este pequeñín con las luces, conmemoración del aniversario. Entonces no se espante, no es Halloween. Digo, porque la noche de rojo los edificios se ven como raros, ¿verdad? Pero no, es por el Atlas, no se asuste. Festejando los 110 años y mañana contra los Tigres en el Estadio Jalisco, confiando que le ganen, ¿verdad? Confiando que nos regalen una victoria. Que nos regale una victoria mañana, pues para festejar, ¿verdad? Y dicen que va a haber, pues, pirotecnia y va a haber, pues, como una especie de presentación especial cuando salgan a la cancha. Bueno, pues a ver qué nos prepara, ¿no? Porque esta nueva directiva se ve que trae ganas de sobresalir, se ve que trae ganas de meterle dinero. Y otra cosa que también se ha estado trascendiendo y que sí tiene impacto, pues, en lo local, es que sí va a haber estadio nuevo. Eso, lo que pudo haber sido en su momento un rumor, pues al parecer sí está dentro de los planes de esta directiva construir un estadio nuevo, y están viendo las posibilidades de los terrenos, en dónde podría ser la edificación. Pues bueno, son cosas que están ocurriendo en este momento en la ciudad. Y usted, que no es rojinegro, ya sé que no le importa, pero a nosotros sí. Y estamos aquí contentos de que es ya un festejo más del zorro. En primera división, para que no digan. Porque luego nos echan carrilla de que hemos descendido dos veces, sí, y que fuimos y venimos. Eso nos da más experiencia, eso nos da pues más ánimos. Bueno, ¿usted qué opina? 3329-16-1003, 3329-16-1003, viernes de quincena, viernes de tarde calurosa y de quincena, y se nota en el tráfico, ¿eh? Este fenómeno que ocurre cada 15 días cuando cae el dinerito, se ven las calles, se incrementa automáticamente la cantidad de automóviles, de gente que anda por el centro o puntos comerciales, pues ya gastando. En los bancos ni se diga, las filas enormes para sacar su quincena. Cuídela, cuide mucho su dinero, que cuesta mucho ganarlo y se gasta bien fácil. Y mire, hay veces que uno ni se lo gasta, se lo roban a uno en tranzas, como el parquímetro. No se crea, no, en estafas, ¿verdad? Si tiene por ahí una tanda, tiene alguna tanda, dígame, ¿de cuánto da? ¿Cuánto va a recibir? Porque esos que hacen tanda casi siempre son los que necesitan dinero, ¿no? Y ellos se ponen en los primeros dos, tres números para recibir de a montones. Y luego se andan desapareciendo, o se hacen los locos o locas con el dinero. Y de esas historias hay un montón en el trabajo, ¿no? Que es muy común que ocurra este tipo de cuestiones, que alguien inicia con la tanda. Y de repente ya no regresó a trabajar. Se llevó todos los números. Pero bueno, esta este viernes 14 de agosto, con el gusto de saludarles en este espacio del Heraldo Radio, 3329-16-1003, 3329-16-1003, el teléfono que tenemos aquí en cabina para que me mande sus mensajes, sus WhatsApps. Ayúdeme para que no me corran, mándeme reportes de aquello que está ocurriendo en la ciudad, de eso que está mal, que ocupa que se pongan a chambear. Seguimos con los temas de diario, ¿no? Sabemos. Siapa se suma a este nuevo frente allá en el norte, que hay preocupación real por los vecinos de Mirador de San Isidro. ¿Y qué más hay de pendientes? Pues lo que genera, ¿verdad? Las lluvias, los árboles. No, pues, si por reportes no paramos, ¿eh? Yo sé. Entonces comuníquese, 3329-16-1003, para poderle echar la mano con sus mensajes, sus reportes, y que salgamos adelante y juntos construyamos una mejor comunidad. Que ese es el fin y el objetivo que tiene este programa Reporte H. Vamos a la motocicleta del Heraldo con Alberto Mariscal.
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0: Mire, hablando de un enorme bache cubierto por agua sobre Avenida Real Camichines en Tonalá, ha provocado daños a varios vehículos. Vecinos improvisaron señalizaciones con llantas y costales mientras que esperan una reparación definitiva. Albert, ¿cómo estás? Muy buenas tardes, buen viernes.
2: ¿Qué tal, Ricardo? Muy buenas tardes, buen viernes. Saludos a nuestra amable audiencia de Reporte H aquí en el Heraldo Radio. Pues una más de baches, ¿no? Y pues desperfectos en nuestras calles. Hoy atendemos este reporte de uno de nuestros radioescuchas sobre un enorme agujero que desde hace varios meses genera momentos de riesgo para quienes circulan por esta que es una pues muy transitada vialidad del municipio de Tonalá. En nuestro grupo de Reporte H de WhatsApp te compartí una imagen, y es que me perdonarás, esta nota la hice ayer, pero se me saturó el teléfono y sin querer borré los videos de que capturé ayer. Pero bueno, ahí se ve en esta fotografía cómo se presenta esta situación. Te das más o menos una idea de cómo se encuentra esta vialidad. Y es que, como bien adelantados, pues este problema se encuentra sobre Avenida Real Camichines, prácticamente al cruce con pues es Real de los Sauces, es la zona de Paseo del Valle, y digamos que está a unos metros de lo que es la autopista Zapotlanejo y lo que sería frente pues a las inmediaciones de la nueva central camionera. Y el principal problema de este desperfecto, Ricardo, pues no es solamente sus dimensiones hacia abajo, sino pues su ubicación. Y es que pues esta avenida cuenta con un carril por sentido y está dividido por un camellón, y para quienes circulan en dirección hacia Avenida Patria, este desperfecto se encuentra precisamente sobre la trayectoria de las ruedas del costado izquierdo de los vehículos. Es decir, cuando algún automovilista finalmente logra percatarse de este agujero, muchas de las veces pues le queda poco margen de maniobra para frenar y esquivarlo. A esto hay que agregar el factor de que este agujero permanece prácticamente de manera permanente cubierto por agua, y a simple vista parece, digamos, como un charco, pero resulta imposible determinar qué tan profundo es hasta que pues algún vehículo cae con alguna de sus ruedas, ¿no? Entonces el trancazo cimbra hasta la banqueta y algunos automovilistas pues ya han aprendido de la peor manera. Y es que según lo que me comentaron los vecinos, los comerciantes, pues varios vehículos han caído en este punto y algunos han terminado con afectaciones en sus llantas, los rines y otras autopartes de sus automotores. Platicamos con nuestro reportante, el vecino don Enrique, quien vive en esta zona, y asegura que este desperfecto tiene aproximadamente de 2 a 3 meses. Vamos a escuchar esta entrevista.
3: Pues esto ya tiene rato, tiene como unos 2-3 meses. Estaba chido y le pusieron un costal ahí de fondo, pero con la ayuda ya ves, se lo llevaron. Pues sí, ya tiene rato. Cada que llueve, cada tiempo de lluvia se hacen ahí, pues, se hace ahí o más para atrás. Pero siempre en temporada de lluvia se hacen ahí. Que no los arreglan bien. Los tapan y luego se destapan luego los 2, 3, 4 días que con la misma lluvia se vuelven a destapar. Aquí se estaciona un carro, aquí me estaciono yo, y pues sí está algo de peligroso. Pasan 2 rutas, 3 rutas paso por aquí, más los de transporte personal. como anteriormente había un tope ahí hace mucho en la esquina y lo quitaron cuando pusieron otro carpón, otro piso aquí. Y ya no lo pusieron, lo pusieron allá en la esquina, el tope, pero antes estaba ahí. Y ahí sí hace falta un tope también.
2: Y bueno, como nos dice don Enrique, ¿no? Pues ante la falta de alguna intervención por parte del ayuntamiento o de quien sea responsable de este agujero, pues él y otros vecinos y comerciantes pues han colocado algunos costales, estos neumáticos apilados para tratar de advertir a quienes circulan por este lugar. Pero estas señalizaciones improvisadas tampoco duran demasiado, Ricardo, y es que por el lugar transitan vehículos pesados que terminan golpeándolas y bueno, pues finalmente las quitan del lugar y nuevamente pues este agujero queda prácticamente al descubierto sin ningún tipo de advertencia. Y es que estamos hablando de una vialidad por donde no solamente circulan automóviles particulares. Por este punto, de hecho, pasan tres rutas del transporte público, como nos comentaba don Enrique, y también pues otros vehículos pesados, como camiones repartidores, también unidades de transporte de personal. Todo esto debido a la cercanía que hay con la autopista y también a la central camionera. Por eso, una maniobra mal realizada, repentina, ¿no? Para tratar de evitar este bache, pues también podría convertirse fácilmente en algún accidente. Pero este agujero parece ser solamente el síntoma de un problema bastante recurrente, y es que al estar ahí, Ricardo, me comentaron primero que pues no era la primera vez que aparecían este tipo de desperfectos en este mismo tramo. De hecho, con frecuencia, principalmente en la temporada de lluvias, pues se forman este tipo de baches repartidos a lo largo de esta avenida de Real Camichines, y pues según mencionan, pues es normal ver estos desperfectos, y de hecho, recorriendo esta calle, pues es muy normal ver numerosos parches sobre el asfalto, que de hecho pues crea irregularidades al que pues se percibe, ¿no?, al ir transitando por esta vialidad. Y aunque eventualmente llegan las reparaciones, pues estas duran muy poco porque pues las hacen al ahí se va. En ocasiones aseguran pasan, digamos, esta situación en la temporada de lluvias, en especial en la temporada de lluvias, se coloca, digamos, material de manera muy superficial, pero este fácilmente vuelve a desprenderse y aparecen nuevamente estos desperfectos. Por ello, la petición, al igual de los numerosos reportes similares que hemos hecho a través de este espacio de Reporte H, Ricardo, es que pues no únicamente coloquen material para cubrir este problema de manera temporal, porque quienes viven en esta zona lo que quieren es que se revise qué está provocando el deterioro constante de esta vialidad, que bueno, pues ya su buena manita de gato le hace falta. Está la verdad que muy maltratada esta vialidad, es de asfalto, entonces pues es muy fácil que pues se desprendan grandes fragmentos. De hecho, me mencionaban que suele inundarse, y las inundaciones, pues estos encharcamientos permanecen por varios días, y eso parece ser que lo que está también deteriorando este asfaltado. Y bueno, además también, por cierto, como nos mencionaba don Enrique en la entrevista, recuerda que anteriormente existía ahí un reductor de velocidad que lo movieron, pero pues nunca volvió a ponerse en el mismo lugar. Dice que lo recorrieron, pero así como lo escuchas, como está la vialidad, señalan que algunos automovilistas, pese a estas condiciones de esta vialidad, circulan a grandes velocidades sin importar que se trata de una zona urbana. También hay algunas escuelas por la zona. Entonces, bueno, pues mientras llega la solución, Ricardo, ahí los vecinos continúan haciendo lo que pueden, colocando llantas, costales y cualquier objeto, como seguramente pasa en otras colonias, para tratar de advertir a los automovilistas y también, por supuesto, tener una vialidad segura frente a sus casas. Es la información, Ricardo.
0: Este bache, Alberto, se cubre con agua y pues hace invisible, ¿verdad? ¿Y qué tan profundo está?
2: ¿Quién sabe? Es que hasta costales le han hecho, yo creo que hay un socavón, le han echado costales, entonces como que algo se está llevando toda el agua, no terminan de llenarlo, Y pues de hecho, insisto, no debe haber algo que está ahí socavando. Se está permanentemente cubierto de agua, uh-huh. Entonces ese es un indicio de que por ahí hay quizás alguna fuga. La verdad desconozco, sí sería bueno que acudieran para revisar exactamente qué es lo que está ocurriendo, porque pues también en algún momento se puede venir algún tipo de hundimiento. La verdad llama la atención cómo se encuentra este agujero. Entonces no se siente tan hueco, pero tampoco hay manera de ver cómo, qué tan profundo es.
0: Entonces, pensando para a dónde dirigimos el reporte, Albert, si es socavón, pues para pasárselo a Ciapa, ¿verdad? Y si es un bachecín, pues lo pasamos, pero bueno, el bachecín no es, por lo que nos cuentas,
2: al ayuntamiento. Yo digo que es fuga de agua, la verdad.
0: Sí, porque si se está llevando el material, uh-huh. Y los vecinos constantemente le están echando ahí para que no crezca o evite algún problema con los que pasan, pues yo creo que sí va a ser más al CIAPA, Alberto. Entonces, esto es en Real Camichines, Tonalá, Albert.
2: Así es, esta corre paralela, de hecho, a la autopista Zapotlanejo.
0: Sí. Bueno, pues lo compartiremos entonces al CIAPA. Albert, muchas gracias.
2: Seguimos pendientes, Ricardo.
0: Te escuchamos más adelante, en unos minutitos más vamos contigo al reporte vial. Pues sí, este bache que está pues ya generando molestia entre los vecinos y cada vez más, ¿no? Con el temporal, pues salen más bien yo creo que es socavón. Pero sí, con el temporal de lluvias van saliendo, se ve ya el desgaste de la carpeta asfáltica en muchas calles, en varias que no tiene mucho que las arreglaron. Y no sé si eso se deba a que usaron un material de baja calidad, si estuvo mal hecho en la obra, o es tanta la cantidad de automóviles que pasan constantemente ahí que con el agua, pues eso se va minando, va filtrando y va generando primero un hoyito y luego se hace el bachezón que termina pues en algunos socavones, ¿verdad? Se filtra tanto. Bueno, pues pendientes hay en esta ciudad, muchos pendientes. Vamos con mensajes que tengo en la línea de WhatsApp 3329-161003. Por acá me comparten unas fotografías, dice por acá. Buena tarde, Ricardo, mira cómo quedan los filtros en esta colonia Real Vallarta en Zapopan. Ay, también es un videíto, es un video que viene, hay dos filtros en la imagen. Ah, caray. No, hombre, sí, no, qué asco. Y con eso nos bañamos. Con esa agua marrón nos cae al pelo. Y bueno, ya creo que en estas fechas ya ni lavarnos la boca con el agua de la llave, ¿verdad? Hay que tener un garrafoncito especial para aseo personal. Hay que tener una jarrita para lavarnos los dientes. Terrible. Esto en Real Vallarta, Zapopan. Lo voy a compartir al CIAPA para que les dé vergüenza. Es Javier. Saludos, Javier, quien nos mandó estos videos y fotos. Real Vallarta, en Zapopan. Ah, por acá dice... Me mandan un sticker de una chivita muy, muy bonita. Hasta eso está bonita, ¿eh? Está bonito el sticker de la chivita. Muy tierno. Una chivita de las Chivas Rayadas de Guadalajara. Dice, híjole, 110 años es algo grandioso. Soy de las Chivas, pero felicidades. Espero que nosotros ya ganemos este campeonato. Ya hace falta que Guadalajara vuelva a posicionarse, Rosa. Saludos, Rosa, que estés bien. Ya hace falta que Chivas o Atlas vuelvan a ganar. Esta ciudad es de campeones, acuérdese. Somos campeones ininterrumpidos de la Olimpiada Nacional. Los Astros de Jalisco son campeones constantemente de la Liga Profesional de Básquetbol. Los Charros de Jalisco ya son varias veces campeones, tanto en la Liga Mexicana del Pacífico como en la Liga Mexicana de Béisbol. Chivas tiene rato que no gana. Atlas acaba de ser bicampeón. No hace mucho, yo me acuerdo, ¿no? Hace poquito. Bicampeones. Las Chivas son las que andan ahí arrastrando el nombre de la ciudad. No se crean, pero sí hace falta que sea campeón alguien. Es que, mire, pensando, ya sea Chivas o Atlas, o sea, quitándonos el fanatismo, la verdad es que mueve mucho dinero. Cuando están bien los equipos se mueve mucho dinero y eso le conviene a todos. Bueno, sobre todo todos los que están en temas de servicios, porque sí, Chivas sobre todo atrae muchísimo turismo regional, de Colima, de Michoacán, Zacatecas, Guanajuato, de Nayarit y de otros estados, que vienen así de paseo de fin de semana y dicen, y vamos a ver jugar las Chivas, o vienen precisamente a ver jugar las Chivas y vamos a conocer la ciudad, y se pasan a Tequila y se pasan a Chapala. O sea, eso sí ocurre, ¿eh? Eso ahí se tiene muy identificado que pasa, que esto es constante casi cada fin que juegan, pero cuando llegan a Liguilla, pues alrededor de los estadios también se nota. Bueno, el de las Chivas pues no tienen mucho comercio, ¿verdad? Pero ¿qué tal en los bares, en los antros, en los bares y restaurantes donde pueden transmitir los partidos? Pues ahí ve uno, pasa y un montón de gente con la camisa de Chivas, ¿no? O de Atlas. O sea, al final de cuentas, creo que siempre es bueno tener equipos que estén así en instancias finales. Y si son campeones, ni se diga. Pues ojalá, Rosa, que le llegue en su momento a las Chivas, a ver si no traen por ahí una maldición. Vamos a ir a un corte comercial. Regresamos en unos minutos. Participe. 3329-161003, el teléfono que tenemos en cabina. Con muchísimo gusto les escucharemos. Al corte y regresamos.

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1: Se registra una carambola en la que participan 13 particulares en carretera Chapala en el sentido hacia Chapala, lo que está provocando tráfico extremadamente lento que se acumula desde las cintas. El accidente ocupa el carril de extrema izquierda y provoca circulación a vuelta de rueda, perdiendo en este tramo aproximadamente 15 minutos. Soy Alberto Mariscal, este es Pulso Vial.
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10: Salma Hayek ya es abuela. La actriz aparece en las primeras imágenes del bebé de Francis Pinault Jr., el hijo mayor de su esposo Francis Henry Pinault. El pequeño nació hace un mes, fruto de la relación de su hijastro Francis Pinault y de la modelo y aristócrata Lara Cosima, quienes compartieron la noticia en redes sociales. Lara incluso se refirió a Francis como su esposo, por lo que todo apunta a que la pareja también contrajo matrimonio después de anunciar su compromiso en marzo. Entre las fotografías que compartió Lara hay una muy especial. Salma Hayek aparece cargando al bebé y mirándolo con ternura, acompañada por el nuevo papá. Con este nacimiento, Francis Henry Pinault se convierte oficialmente en abuelo y Salma Hayek en abuelastra del nuevo integrante de la familia. La actriz mantiene una relación cercana con los hijos de su esposo, por lo que también estuvo presente en este momento familiar.
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0: arrancar este segundo bloque de Reporte H. Gracias por mantenerse en la frecuencia del Heraldo Radio. Voy con mensajes que han llegado a la línea de WhatsApp 3329-161003, 3329-161003. Por acá dice, buenas tardes, me llamo Ricardo. Dice, reportando la anomalía del Ayuntamiento de Guadalajara, desde el mes de marzo hice el reporte del 070 de una persona de brillante entre Angulo y Herrera y Cairo, en El Retiro, que ocupa toda la calle del taller laminado y pintura haciendo mucho ruido y subiendo los autos a las banquetas, y hasta hoy, 5 meses y medio, no se digna el Ayuntamiento a acudir a revisar. Y así se quieren elegir la presidenta municipal con todas estas corrupciones. Hasta lo que se ha visto, le queda grande el puesto como presidenta municipal. Alejandra González, muchas gracias, Alejandra. Lo reenvío al Ayuntamiento de Guadalajara. Esto en El Retiro. En El Retiro tiene un montón de pendientes, por cierto. Muchos pendientes. Oigan, pasó un tráiler en López Mateos, a la altura de la tienda esta que se llama IKEA. Y jaló cables y pues se llevó un arbolito. Tumbó un arbolito y está al momento pues prácticamente detenida la circulación en las laterales de López Mateos, para que tengan mucha paciencia, porque seguramente, no hombre, y en viernes de quincena que pasen esas cosas. Ahí le va. Jorge Velasco, nuestro compañero reportero Jorge Velasco, me mandó información. Está cerrada la vialidad por la lateral. A ver. No, hombre, pues es que sí está fortísimo este tema, ¿verdad? Para el tráfico. Para que tenga mucha precaución, López Mateos. Está justo ahí afuera de esta tienda donde ocurrió este percance, que está generando un trafical tremendo. Entonces, para que tenga mucha precaución. Telma Delfín dice, saludos, me encantó eso de baches invisibles. Mejor volvernos franceses, mucho perfume y nada de agua. Exacto. Es que para cómo nos llega el agua, y es lo que les mencionaba, a mí, por ejemplo, con un aroma a metal de pronto muy fuerte, se va y viene, va y viene. Y es constante. Luego sale también con sedimentos, sale café. Oh, no, no, una verdadera porquería. Israel Velasco, saludos, dice, de Tezistán. También debemos apoyar el béisbol. La semana que viene Charros de Jalisco pasa a la semifinal y si logra ganar será bicampeón en las dos temporadas. Así es, Israel. Apoyemos a los Charros de Jalisco, que nos representan en el béisbol nacional. Y si usted ha tenido oportunidad de ir al Estadio Los Charros, la verdad es que es un ambiente familiar muy bonito. Nada que ver con algunos estadios de este país de fútbol. O con cuando se presentan algunos juegos en particular, ¿no? No digo que todos. Por ejemplo, el de Chivas a Chivas Atlas, Atlas Chivas. Pues son partidos de riesgo, ¿no? Por las aficiones. Algunos, un sector de, por ejemplo, del Estadio Jalisco, de los 60,000 grupitos, pero esos grupitos son los que generan violencia antes y después del partido o durante el partido. Entonces, sí, lamentablemente eso ha alejado a las familias. Eso y los precios, eso y lo que cuesta, por ejemplo, ir al estadio. Yo creo que mínimo un adulto con... Imagínese eso, el papá o la mamá que quiere llevar al estadio el niño o la familia completa. O sea, de entrada, en el partido de Chivas, los boletos andan sobre los 300 pesos, el más económico. El de Atlas en 260. Creo que de Chivas creo que son más caros. Ahorita voy a ver los precios. Pero bueno, de entrada, si tienen dos chiquillos, los cuatro, o sea, de puros boletos se le van a ir más de 1,000 pesos. Nomás de boletos. Lo que le va a costar llegar. Ya sea si va en Uber, Didi, taxi convencional o el transporte público. Bueno, para ir al Akron se necesita a fuerzas tener automóvil, ¿verdad? Eso. Y luego ya adentro, o sea, la bolsa de papitas chiquita, ¿eh? arriba de 100 pesos. Las palomitas andan sobre los 80. El refresco anda sobre también 80, 90 pesos. La cerveza, la doble, anda sobre los 230. 230 dos latas de cerveza. Y entonces, ahí échele cuentas. Yo creo que una salida de una familia anda a andar sobre los 2.500 pesos, 2.000. Sin, y digamos que gastan bien, ¿eh? O sea, tampoco sin medirse. 2.000, 2.500 pesos. Pues, ¿cómo, verdad? O sea, eso también aleja a las personas de los estadios. Bueno, tengo más mensajes, pero también está Alberto Mariscal ya en la línea telefónica. Vamos con él a la motocicleta del Heraldo.
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0: Un pasajero de un mototaxi resultó lesionado tras un aparatoso choque entre tres vehículos en prolongación Guadalupe y Avenida Las Torres en Zapopan. El hombre sufrió un fuerte golpe en la cabeza. Albert, adelante con el reporte.
2: ¿Qué tal, Ricardo? Saludos nuevamente. Bueno, pues para comentarte sobre este accidente que ocurrió en la mañana en la colonia El Coli, en Zapopan, donde pues un pasajero de mototaxi, aproximadamente de 56 años, pues resultó lesionado tras este aparatoso accidente que protagonizó precisamente este mototaxi y dos automóviles más, esto en el cruce de Avenida Prolongación Guadalupe y Avenida Las Torres. Este percance ocurrió cuando pues el conductor de un automóvil sedán en color tinto se circulaba, digamos, por Avenida Prolongación Guadalupe en el sentido de periférico hacia Avenida Las Torres, y precisamente al intentar incorporarse hacia Avenida Las Torres, pues aparentemente no se percató de la presencia del mototaxi que circulaba en el sentido contrario, porque bueno, pues no hay como una línea delimitadora, ¿no? Y terminó impactándolo. Tras esta colisión, pues este ligero mototaxi salió, le dio la vuelta completa, salió proyectado hacia los carriles contrarios de Avenida Las Torres, chocó ahí contra un automotor en color gris y pues estuvo a punto de caer hacia el canal, pero esto no ocurrió gracias a la malla ciclónica que se encuentra protegiendo el canal. Sin embargo, bueno, pues lo que cabe resaltar de este accidente es que durante la sacudida, ya te imaginarás, Ricardo, pues este pasajero sufrió un duro golpe en la cabeza que por poco lo hace perder el conocimiento. De hecho, perdió bastante sangre, estaba completamente ensangrentado este señor, muy desorientado, y precisamente fue ayudado para salir por varias personas que se encontraban en este sitio. Tuvimos la oportunidad de entrevistarlo una vez que ya se encontraba más estable, ya que fue realizado por paramédicos municipales. Entonces vamos a escuchar estas palabras de José de Jesús.
3: Digo que no vi, pues, yo nomás oí el trancazo, pues, que pegaron, y nos fuimos hasta allá, pero ya no supe quién fue ni nada. Nomás se la dio ahí, pues, lo detuvo el carro gris que estaba ahí arriba, ni me acuerdo, la verdad, porque yo más me acuerdo que me ayudaron a salir, pues, unas personas, pero no.
4: ¿Usted había tomado el mototaxi de periférico hacia...?
3: Hacia la casa de Guadalupe, Mariano Terra.
5: Venía a trabajar, decía, ¿verdad?
3: Sí.
2: Y bueno, como señala José Jesús, venía de trabajar, pretendía llegar a su casa para descansar, pero en el trayecto, cuando se bajó ahí en periférico para tomar el mototaxi, para adentrarse a las calles de la colonia El Coli, pues se ve involucrado en este aparatoso accidente que por fortuna no pasó a mayores. No obstante, pues cabe destacar que debido a la fuerza de este accidente, pues este señor resultó en condición regular. Permaneció consciente, eso sí, pero debido al golpe que sufrió, pues seguramente deberá someterse a estudios médicos para descartar alguna lesión que pudiera poner en riesgo su vida, porque ya sabes cómo son los golpes en la cabeza, Ricardo. Insisto, ahí, de hecho compartí en nuestro grupo de Reporte H algunos de los videos y puedes ver cómo se encontraba adolorido, ahí recargado en un pues en un volardo que estaba ahí en la esquina, mientras también puedes ver más o menos cómo fue el accidente. Literalmente le pegó a este mototaxi y debido a su ligereza salió proyectado hasta casi caer hacia pues lo que es el canal, ¿no? Obviamente este accidente provocó algunas afectaciones a la circulación en la zona, pero bueno, los guardianes viales de Zapopan fueron quienes se encargaron agilizar el tráfico mientras pues los ajustadores de las respectivas aseguradoras se encargaron pues de establecer las responsabilidades, ¿no?, para el pago por los daños. Entonces, bueno, pues esos son los peligros de andar en este tipo de vehículos. Uno va, la verdad, bastante desprotegido, y cuando ocurren accidentes así es cuando pues vemos pues lesiones, ¿no?, bastante importantes. Por fortuna, pues este hombre aparentemente se encontraba bien, pero a reserva de que se someta a estudios clínicos para descartar lesiones.
0: Alberto, este incidente pues es uno que creo que pone como, o deja en evidencia pues la ligereza de estos vehículos mototaxis, que no protege nada, ¿no? Un aventoncito, por muy leve que sea, puede sufrir quien va en estos mototaxis, pues algo, una herida de gravedad. Y esta persona, pues qué lamentable, ¿verdad?, que haya tenido que pasar por esto, y esperemos que se encuentre bien. Y el mototaxi, pues prácticamente queda fuera de circulación, Albert.
2: Desconozco, ahí llegaron un montón de chamacos y empezaron a echarle mecánica, a desdoblar las partes, porque la parte que es como la cabinita se dobló, y ahí estaban pues esmerándose, ¿no?, a, yo creo, pues para ponerlo nuevamente en circulación. Aunque bueno, pues como no fue culpa

0: Le otorgaron el pase médico una de las aseguradoras. Me parece que precisamente el del vehículo de color tinto llegó su aseguradora y ella estuvo platicando con este señor que pues se dolía mucho de la cabeza, decía que sentía hay un dolor intenso en la cabeza. Entonces a mí me parece bastante preocupante, entonces esperemos que pues no haya pasado a mayores y que esta persona esté ya recuperándose.
1: Claro. Albert, y en otro tema, esto que pasó en López Mateos con el tráiler y los cables, atoradísimo el tráfico, ¿verdad?
0: Sí, hasta donde yo estuve hace unos momentos ahí en la zona, se generaba tráfico desde Avenida Mariano Otero, y es que como está completamente cerrada la lateral, entonces, en el sentido del sur hacia el norte, pues se complica también la circulación en los carriles centrales. Entonces, no he visto cómo está el tráfico, pero sí se está volviendo una locura. También estaban ahí policías de vialidad tratando de agilizar el tráfico, desviándolo hacia las laterales.
1: Sí.
0: Entonces, como alternativa, está Avenida Mariano Otero. Porque, bueno, pues completamente cerrado, no hay manera de circular, digamos, hacia Calzada Lázaro Cárdenas, es por donde uno suele desviarse desde lo que es Avenida Plaza del Sol, pero bueno, pues no, en estos momentos totalmente cerrado, sí o sí hay que desviarse hacia Mariano Otero si van a transitar por Lázaro Cárdenas, porque bueno, en estos momentos es la única opción en lo que pues este vehículo y este árbol continúan obstruyendo la vialidad.
1: Claro. Claro, para que lo tomemos en cuenta todos, hay que evitar, pues casi a diario, ¿no, Albert? De evitar circular por López Mateos, prácticamente es, si no nos queda de otra, pues a tomarla, pero si se puede, mejor no.
0: Sí, sobre todo en las horas de mayor demanda, que es en la mañanita, ¿no? De 8 a 10 de la mañana, y en la tarde, a partir de las 4 de la tarde, ya se empieza a generar un congestionamiento bastante importante, sobre todo en este tramo de Avenida Moctezuma hasta la Glorieta Colón. Para ambos sentidos siempre, la verdad, es un verdadero caos.
1: Así es. Bueno, Albert, muchísimas gracias.
0: Seguimos pendientes, Ricardo.
1: Que tengas excelente fin de semana, Alberto.
0: Igualmente, ya.
1: Muchas gracias.
0: Fin de semana.
1: Cuídate, y cuida tu dinero, cuida la quincena.
0: No, ya me lo quitaron.
1: Ya te la gastaste.
0: No, mi mujer.
1: Sí. Te quitaron ya la quincena. Bueno, ánimo, Albert. Lo bueno es que tenemos salud.
0: Eso.
1: Que estés bien, Albert. Gracias. Nuestro compañero Alberto Mariscal. Voy con mensajes. Seropio, saludos, Seropio. Dice Ricardo, reportando una alcantarilla sin tapa que se encuentra en el cruce de Cholula y Mariano Otero frente al restaurante argentino. Está peligroso, ¿eh? Ya me compartió tres fotografías. Sí, está muy peligroso para que no vaya a caer este tipo de... Pues son hoyos. Si ponchan llantas. Entonces tenga mucha precaución, mucha precaución en Mariano Otero al cruce con Cholula. Lo compartimos al CIAPA. Miguel Ramírez, saludos, Miguel. Dice, ¿qué tal, Ricardo? Buen día. Buena selección musical, Pedro Navajas. ¿Y qué me dices de la película Una Joya con Andrés García, Sasha Montenegro y mi amor platónico, Maribel Guardia? Sí. Aprovechando, te paso el reporte de una fuga de aguas negras considerable en Periférico Oriente, casi esquina con la Avenida Zapotlanejo en la Colonia Jalisco. Proviene de la parte de la acera, se esparce por todo el periférico y con el paso de los autos y camiones se levanta la estela de agua cochina y un olor horrible, asqueroso, diría yo. Híjole, Miguel, sí, lo paso al CIAPA. Muchas gracias, Miguel. Esto allá en la Jalisco, en la Avenida Zapotlanejo, se esparce por todo el periférico. Yo la película que me dices de Pedro Navajas no la he visto. La verdad, no la he visto, para que te digo que sí. Pero sí conozco a todos los que dijiste, Andrés García, Sasha Montenegro y Maribel Guardia. Ella sigue muy vigente, ¿no? Ella tiene como que un pacto con alguien para mantenerse así de joven y de pues ya conocen a Maribel Guardia. A ver, por acá, Raúl. Dice, buenas tardes, Ricardo, soy Raúl Rubalcaba, diario escucho tu programa, muchas gracias, trabajando en una plataforma y que me agregues al grupo, muchas gracias, con muchísimo gusto, Raúl, te añadimos al grupo Reporte H y mucho trabajo. Hoy hay un concierto allá en el Auditorio Telmex, mañana el partido de Atlas, no, sí, hay mucho trabajo, qué bueno, ojalá y que tengan mucha chamba. Saludos, Raúl. Juan Gómez dice, Yo ya soy francés.

0: Hielo, vuelo siete machos. Y de música, Juan Gómez. Es que, a ver, tengo tres tuyas, pero no sé si ponerlas, Juan. Te soy honesto. Tienes una que se llama Chiquitere. Y luego tienes otra que se llama Menea tu Chapa. Y ya las escuché. Y te voy a poner fragmentitos. Y ahora quieres, ¿Y para qué? De José José. Esa, ándale, esa sí. Esa la ponemos sin problema el lunes y ponemos un cachito de las otras. Siete a siete machos. Es que sí, cuando llega el agua así de puerca. Ay, qué desesperación. Vamos al grupo Reporte H. Berta, Alicia, nos compartieron un reporte en la mañana de una alcantarilla sin tapa en Patria, esquina con Avenida Las Torres, cerca de la Nueva Central. Cerca de la Nueva Central, peligroso para que tengan mucha precaución. Lo compartimos, Berta, muchas gracias. Sergio Trujillo, nos desea un buen fin de semana. Ana Ravelo nos compartió que hay una ruta en la que pues prácticamente hay sobrecupo, es una ruta foránea, sobrecupo, les cobran 125 pesos. Lalo Velázquez preguntaba sobre la luz del mundo, cómo iba a ser este festejo que tienen, y pues se acaba pues muy tarde, Lalo. Pues vámonos, nos despedimos, Maru Camarena. Saludos, Maru. Que tengan excelente fin de semana. Cuídense mucho, recuerden que la información es poder, úsenla responsablemente.
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2: Periférico Norte registra retrasos y circulación pesada en el sentido del poniente hacia el norte, partiendo de prolongación Pino Suárez hasta la zona de Tabachines, donde se promedian 10 kilómetros por hora. A estas afectaciones se suman dos accidentes, los cuales son por alcance bastante leves, pero están sumando retrasos en este trayecto. Soy Alberto Mariscal, este es Pulso Vial.
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1: Hola, ¿qué tal? ¿Cómo están? Bienvenidos a su programa favorito este viernes de desvisadero. Estamos de buenas, de buenísimas. Buenísimas, mega buen. Muy contentos, ¿ven? Tenía razón el presidente Peña, las buenas noticias también son noticias.
2: También son noticias.
1: Claro, para algunos sí. Son malas noticias.
2: Sí. No, y nosotros no somos gente sádica y mala.
1: Nos vamos a estar mofando la desgracia ajena. Mucho menos cuando se trata de Andy.
2: No, es el Kim Jong-un de la dinastía López Obrador.
1: Sí, o sea, caray, qué cosa tan dura, tan difícil. Resulta que allá en la noche, ustedes lo saben, ya... ya avanzada la noche, digamos.
2: Sí, así, yo creo que como 10 de la noche, por ahí, ¿no?
1: Por ahí, ¿no? Pues salió ahí la misiva, la carta, la epístola que le dirige el señor Andy. Sí. Ni más ni menos, fíjense que cómo no tenemos problema de autoestima aquí. Sí. Le dirige ni más ni menos que a Donald Trump.
2: Sí.
1: ¿No? Entonces,
2: Donald con L, porque se comió una D por ahí.
1: Donald. Entonces, platicábamos, Julio, que pues creíamos que era fakes.
2: ¿Sí?
1: O sea, pues dices, no te vas a aprovechar, no sabes,
2: oye, una carta así,
1: tan
2: ¿no?
1: estúpida, sí, ¿no? Sí. Tan mal hecha, tan y con esa...
2: Tan delirante, ¿no?
1: Insolencia absoluta, ¿no? Y una nula idea de dónde está parado este señor,
2: absolutamente.
1: ¿No? O sea, ni de quién es.
2: Sí,
1: ni,
2: sí.
1: O sea, no es nadie. Ni para que le tomen la llamada al embajador.
2: Pues él mismo dice que no le hablen en Tabasco, sino dice el nombre de su papá y le escribe luego al presidente.
1: Sí, sí, sí, que corra al secretario de Estado. Pero ahorita ya vamos a entrar en esos detalles, pero sí, sin lugar a dudas, es una noticia pues dura para Morena.
2: No, bueno, es un bombazo, ¿no?
1: Muy muy en el centro de lo que es Morena. Y bueno, de una satisfacción y gigante para todos los opositores.
2: Para los ciudadanos de bien.
1: Pero bueno, ¿por qué no te arrancas
2: sí,
1: con unos
2: vamos a
1: avances de todo
2: claro.
1: lo que hay?
2: Desvisado e indignado, Andy, ya les dijo su tío Juan, le dirige una carta a Donald Trump. Y la presidenta responde, es injerencia. Y queremos pruebas. ¡Viernes de shot! ¡Fiu! No es una lista negra de periodistas, sino un ecosistema digital de derecha de amplificación. Y nosotros preocupándonos.
1: De ver, criticándonos.
2: Sí. Y en la mañanera, sorpresón. Los Tigres del Norte en México canta, que ya saben, es el video de talento. Y cómo no, ganó la CENTE, 1,300 plazas y 7,000 millones para la coordinadora, que dijo que igual va a seguir protestando. Bueno, pues el escándalo del día, de la semana, probablemente del mes, aunque apenas está empezando, Juan, pues es, ya lo decías, la carta de Andy Law.
1: Bueno, no lo sé, es uno de los escándalos del mes.
2: Sí, porque
1: o sea, no, la verdad es que no tienen no llenadera, paran. No paran estupideces todo el tiempo.
2: Sí, sí.
1: Es una tras otra, ¿no? Una tras otra. Tas. Es una voracidad de veras, por cometer tropelías, arbitrariedades y estupideces.
2: Sí, sí, sí.
1: Sí. Por igual.
2: Sí.
1: Entonces,
2: sí. Muchas veces juntas todas en
1: sí,
2: una.
1: Sí.
2: Lo
1: sí,
2: consiguen.
1: Caray, pero bueno, ¿y ahora cómo le hacen? Y pues sí, pero sin lugar a dudas una noticia política relevante.
2: No, bueno.
1: Que todavía no sabemos qué repercusiones vaya a tener. Pero sin duda las hay, políticas en efecto, es que le quitaron la visa a Don Andy.
2: Andy Law.
1: Qué duro golpe, ¿no?
2: No, no puede ser.
1: Justo cuando le estaban abriendo las puertas de las casas
2: de los
1: mexicanos en Tabasco.
2: Ahora ya dijo que él, de todas maneras, la carta es verdaderamente notable, dice varias cosas, es muy extensa, le gusta escribir en extenso, no sé si te has fijado.
1: Muchos decían, perdona que te interrumpa,
2: sí,
1: que es una carta larga, pues como las de su papá, ¿no?
2: Exactamente.
1: Este sujeto Andy, independiente independientemente de que no se le conocen ningunas luces de alguna índole, ¿no?
2: No, no todavía, ¿eh?
1: Ella sabe que estructurado, que preparado, su nombre de ideas, su nombre de lecturas, su nombre que escribe, que suelta.
2: O algo.
1: Algo.
2: Además pues, escribió en español.
1: Y se avienta tres cuartillas, ¿no? Sí, entonces, alguien decía, no, pues seguro le escribió el papá, güey, si es tan larga. Pues, solamente el papá se avienta esas cosas. ¿No?
2: Esas peronatas.
1: Andy, pues es más bien de ya de la generación del tweet, ¿no?
2: Sí, y todo eso. Sí.
1: Pero dicen, pero es tan estúpida la carta que no la pudo escribir ni el papá.
2: Ni el papá. Ojo, ¿eh? Ni el papá.
1: Sí.
2: Sí. O sea, para eso tendría que tener asesoría de un Genaro Villamil o un Fisgón o algo así.
1: Alguien así, sí, claro.
2: Sí.
1: Tus vuelos.
2: No, es una carta que es, de verdad, una mezcla sublime de estupidez, porque no hay otra forma de decirlo, Juan, y de delirio de grandeza, y de pánico, porque evidentemente está escrito por una persona apanicada, ¿no? Entonces, dice cosas que son verdaderamente notables, ¿no? Primero dice, evidentemente esta decisión, la de revocarle la visa, es una decisión de carácter, dice, politiquero y propagandístico.
1: Ándale, politiquero.
2: Eso es. Bueno. Luego, esto, acto seguido de haberle dicho a Donald Trump que se lo dice con todo respeto, tanto a él como a la investidura, ¿no? Luego dice que está lleno su gabinete de halcones, así dice. Halcones. O sea, mucho respeto para Trump, ¿no? Que luego dice por ahí, no es que yo quiera ir a Estados Unidos, y dice que está lleno de drogadictos,
1: de
2: divorciados,
1: de decadentes,
2: de racistas, están en decadencia, tristes, dice, hay mucha tristeza.
1: Sí, y qué le extraña, fíjate, pues las circunstancias como favorables, como cuando gobernaron Abraham Lincoln.
2: Sí.
1: No, a mí me gustaría
2: como que, Abraham Lincoln, como Abraham Lincoln, creo que
1: te sientes de Benito, ¿no? Juárez,
2: sí.
1: Cabrón, lo que te sientes,
2: sí.
1: Cretino. No, pues sí. Si está aquí, estás hablando del gobierno de 1860, no, y de Roosevelt, sí, también, sí, sí. ¿No? Entonces sí, que ahorita no, porque pues hay pues, mucho odio, racismo,
2: mucho odio, sí, mucho halcón. Y luego le dice, por favor, váyame corriendo a Marco Rubio, es el secretario de Estado norteamericano, y a Christopher Landau, el legendario quitavisas, que en esta cabina goza de muchas simpatías, la verdad, a mí me cae re bien, que es subsecretario de Estado.
1: Sí.
2: Allá fue embajador en México durante mucho tiempo, un embajador, además, la verdad, muy simpático.
1: Sí, muy gracioso. O sea,
2: echaba sus tlacoyos y platicaba con la gente, y en fin. Bueno, pues, Juan, estamos en problemas. O sea, Andy sigue incrustado en Morena, está haciendo campaña en Tabasco.
1: No, y se siente un líder político increíble.
2: Un líder político.
1: De nivel mundial, ¿eh?
2: Ah, no,
1: fíjate,
2: no.
1: Fíjate este párrafo. Dice, sin embargo, me gustaría conocer su opinión sobre mi caso.
2: Sí.
1: Y ojalá no lo tome como un desafío. Pero considero que sería de elevado nivel moral. Elevado nivel moral.
2: Wow.
1: Y de interés público que con la franqueza que le caracteriza me contestara cuando menos dos sencillas preguntas. Fíjate.
2: Sí.
1: Le está diciendo,
2: ver, Pabs,
1: oye, te tendrías una moral,
2: o sea,
1: grandota si me contestas a mí.
2: Güey, pinche Donald, güey.
1: Malo, güey. ¿Qué onda?
2: O sea.
1: Dice, ¿está usted enterado de lo que le estoy exponiendo? Y si lo estaba, ¿no le parece un acto prepotente de su parte que demuestra, como le escribió hace poco mi padre, de que usted es un gobernante en la actualidad apático y distinto al que él conoció y trató?
2: ¡Uy! Le cayó la autoridad del peje a Donald Trump. Debe estar temblando, ¿eh?
1: Y si no estaba enterado, presidente, y no hay ningún motivo para quitarme la visa, pues que sí lo hay porque se la quitaron.
2: Es correcto.
1: Y se trata solo de una enfermiza fobia conservadora en contra de Morena, de sus dirigentes. ¿Por qué no destituye a Rubio y a Landau, así como a quienes son iguales a ellos y le están haciendo daño por estar llenos de resentimiento?
2: Llenos de resentimiento.
1: No, es demencial. Y de actitudes sectarias. Fíjate, acusa de que están llenos de resentimientos y actitudes sectarias.
2: Sí, antes no dijo animadversión insana, ¿verdad?
1: Exacto. Él dice, bueno, y si no están enterados, ¿por qué no los corre?
2: Exactamente.
1: A su secretario.
2: Güey, me vas corriendo tus gatos, güey.
1: No, o sea, saben con quién se metieron.
2: Están metiendo, güey.
1: No saben quién soy.
2: Sea, No me hagas hablarle a mi papá, güey.
1: Nada más que saben quién son, me abren las puertas, güey.
2: Es eso.
1: Y aquí, ustedes no saben a quién le quitaron la vista. Córrelos, Donald.
2: Ya, güey.
1: Córrelos ya, de patitas en la calle, güey.
2: Es una cosa.
1: Cuando todo tiene un límite, cabrón.
2: Sí, pero así. Ya, güey.
1: Muchos mames, güey. O sea, no, ya estuvo. Ya, párenle a su resentimiento.
2: A su animadversión insana, güey. Sí, sí. Entonces, estábamos en estas reír, cosas, ¿no? Es espectacular.
1: Todavía, o sea, fíjate, le dice, presidente Trump, todavía es tiempo, el que conoce perfecto la geopolítica.
2: Está abriendo una puerta, ¿no?
1: Sí, todavía es tiempo de que usted comience una nueva etapa apoyado con profesionales de la política, hombres y mujeres leales de los que ponen siempre por encima del interés personal, el legítimo interés de los ciudadanos y procuran el bien de la nación. Ay, todavía está tiempo, Trump, ojalá le haga caso a Andy.
2: Presidente Trump. Aquí los tíos le hacemos un llamado a que le haga caso a Andy. Cambia su gabinete.
1: Corra, meta gente esos halcones.
2: Sí, saque a los halcones.
1: Que no son como usted.
2: Sí, usted que es bueno. Ándele, hombre. Recupere la empatía con las causas de la izquierda, encabezadas por el licenciado López Obrador desde la chingada.
1: Sí.
2: De veras. Sí, hacemos un llamado.
1: Le dice, al final, espero su respuesta para también saber a qué atenernos.
2: Sí.
1: Lo cual siempre se agradece, porque la hipocresía no puede ser la doctrina que guíe el noble oficio de la política, y menos cuando se trata de la relación entre pueblos amigos y naciones con decoro. Saludos, Andrés Manuel López Beltrán.
2: Sí, bueno, pero además, ¿qué relación de pueblos al que le quitaron la vida es a ti, papá? O sea, no a todos los mexicanos, a ti te la quitaron. Y es muy probable que en algún momento nos enteremos de cuáles fueron las razones esgrimidas por los gringos, Juan. Porque...
1: Porque los gringos mismos lo han dicho, ellos no tienen por qué dar explicaciones.
2: Ellos
1: no
2: lo han explicado, es un derecho.
1: Exacto.
2: Es un derecho de ese país como de cualquier otro aceptar o no a quien quieran.
1: Decisiones administrativas, la presidenta dijo que era una cuestión injerencista.
2: ¿Injerencista?
1: Que...
2: Pues no es injerencista.
1: ¿Sabes que sea injerencista la medida en sí, ¿no? Porque es meramente administrativa.
2: Sí.
1: Pero bueno, pues claro que genera problemas.
2: No, bueno, evidentemente.
1: La política nacional.
2: Eso sí. Es un mensaje muy pesado. La presidenta se ha, pues, dedicado a defender a Rubén Rocha Moya y compañía a capa y espada, no nos hagamos tontos.
1: Y ya están muy tranquilos. Todavía esta semana la presidenta dijo, no, bueno, pues si él decide gobernar, pues él regresará, está en él. Y pues miren, lo platicamos incluso en algún día, Julio. Y bueno, pues todo esto está bien hasta que los gringos quieran, ¿eh?
2: Ah, sí.
1: Oye, que no han mandado las pruebas. Ah, bueno, pues no hay bronca, que ya pasó el tiempo. Bueno, según esto, pues había ganado Morena. Pues bolas de un cuco que le mata.
2: Otro zambombazo, ¿no?
1: Pero es que le suben el...
2: Subieron
1: el volumen al tema y dicen, bueno, pues tú te negaste a esto... Va
2: aquí
1: para arriba,
2: viene otro mensajito,
1: va,
2: ¿no?
1: Va con otro mensajito, porque ahorita, pues alguien que debe estar desesperado, ¿quién crees que sea?
2: El licenciado López Obrador. ¿Tú te imaginas ser el peje, estar ahí metido en la chingada, escribiendo obras maestras y demás, y nada más ir
1: revisando la historia?
2: Estupideces que hacen tus hijos, güey. No lo dejan tomar si hay un ¿cómo se llama? Un pozolito. De pozol.
1: Sí, ¿no?
2: Un pozol así rico, tranquilo, ahí entre las ceibas, las cacatúas, catarinas. No lo dejan, Juan. Está ahí y de
1: la
2: pronto.
1: Cerveza helada.
2: La cervecita, ¿no?
1: Mexicana, ¿no? Dice, qué gusto.
2: Sí, destapándose el cateterismo.
1: Sí, tanto bien le dice el país.
2: Sí.
1: ¿Cómo estará la megafarmacia ahorita? Así pensando, ¿no?
2: Pues del hombre que ya transformó a la patria y se ha jubilado. Y entonces vienen los mensajes. Sí, de licenciado López Obrador. Fíjese que se descarriló el tren que estaba supervisando Gonzalo.
1: Murieron 14 personas.
2: Murieron 14 personas. Licenciado López Obrador, fíjese que le retiraron la visa a Andy. Licenciado López Obrador, José Ramón ya se está peleando otra vez en Twitter. Sí. No, de veras. Licenciado, también revise qué hizo a la hora de educarlos.
1: Tenía su casa en Houston, ¿no? Pues ya no van a poder ir.
2: Yo no creo que vayan mucho, ¿no?
1: Ni a recoger los zapatos, que nunca.
2: Sí, que se los manden por DHL, güey. El vecino, güey.
1: No va a dar chance.
2: Oye, papá, mándame los palos de golf y los tenis, güey.
1: Quizás Andy, lo que quiso fue, pues, ganar, que esto se filtrara, que se supiera.
2: Y adelantarse, digamos, ¿no?
1: Y es que, pues, ahí tienes la de perder, como, pues, sí, es un acto unilateral.
2: Pues, sí.
1: Pues, Estados Unidos decide cuándo lo dice, cómo lo dice, etcétera, y si te quiere contestar, si te quiere...
2: Los griegos en general no dicen porque es... Yo no he visto que hayan dicho ni en un solo caso por qué está suspendida la visa. Hubo ayer un mensaje de Marco Rubio diciendo que la gente que viole la ley se queda sin visa en los Estados Unidos. Uh-huh. Así. No sé si estén conectadas una cosa y la otra, digamos, no sé si iba teledirigido el mensaje de Marco Rubio, pero es evidente que están subiéndole la temperatura a esto.
1: Sí,
2: y yo la verdad no veo lo incompetentes que son los compañeros de la 4T, aventándose un tiro derecho con los gringos, ¿eh?
1: No, bueno, o sea, ¿quién se lo echa?
2: Es que, no hay que se lo China, aventar, si acaso, ¿no? ¿no? Sí, ahora sí, imagínate, sí, estos incompetentazos, no son, bueno, no son Fidel Castro tampoco, ¿no?
1: Y bueno, pues ya están en esta zona donde todas las soluciones parecen ser malas, ¿no?
2: Así es. Así es. Entonces fue un zambombazo y la presidenta, pues, otra vez se sintió en la necesidad de salir a defender a sus
1: cachorros.
2: Bueno, sí.
1: Sus compañeros de partido.
2: Compañeros, pues, de partido y de militancia.
1: Pues, en eso se le va la...
2: Pues para eso son las mañaneras cada vez más.
1: Mañaneras,
2: ¿no?
1: Sí, son más, ¿sí?, que un acto de propaganda y difusión, pues es un centro de rectificación.
2: De rectificación, porque cada vez hay más, pues, tonterías es alrededor.
1: Es un,
2: ¿no?,
1: permíteme que te diga, sí, es un ecosistema de respuesta digital.
2: Eso. Eso es.
1: ¿Qué tal
2: es
1: lo
2: un ecosistema?
1: Dije.
2: Muy bien. Sí, miren, esto es muy bueno que lo digas, Juan, es importante, porque hoy vamos a estar muy concentrados en asuntos de las mañaneras, ¿no? Ayer estábamos todos muy preocupados porque Luisa María, alcalde, gran jurista, sacó una lista de indeseables de las redes sociales, ¿no? Básicamente, de las redes sociales. Entonces, pues, todo el mundo dijo, lista negra, ¿no? Incluso se acuñó el término maclaudismo, así como de macartismo, ¿no? Juan, yo estoy respirando. O sea, yo confieso que también está preocupado, tú también, lo dijimos ayer, ¿no? Es una señal de autoritarismo, bueno, ¡no! Nada más estaba exponiendo un ecosistema digital de derecha de amplificación.
1: Qué interesante, ¿no?
2: Muy interesante. Gracias, ¿no?
1: No, bueno, pues, una por mostrarnos el mundo.
2: Sí.
1: ¿No? Abrirnos y decir, bueno, a ver.
2: Sí.
1: A esto ustedes le llamaban en otras épocas lista de enemigos.
2: Así es.
1: Perseguidos por el gobierno. No.
2: Se refrenda la vocación democrática de la Cuarta Transformación.
1: De la Cuarta Transformación. Y sí, no solo eso, sino su sentido de modernidad y de avanzada.
2: Y de avanzada.
1: ¿No? O sea, esto no es una lista macartista, no es una lista persecutoria, no es un señalamiento abierto sobre los críticos del gobierno.
2: Señor.
1: Se trata de un ecosistema digital
2: de derecha de amplificación.
1: En este caso, las mañaneras podrían ser un ecosistema digital de respuesta y amplificación.
2: Son, exacto, de izquierda.
1: De izquierda.
2: Son de izquierda.
1: Sí.
2: Entonces, gracias por la aclaración. Aquí estamos ya mucho más tranquilos. Y tú y yo no éramos, no somos jueces y parte, tú y yo no fuimos señalados como parte del ecosistema digital,
1: pues, no,
2: de
1: porque
2: identificación.
1: Pues somos objetivos,
2: claro.
1: Nuestra historia nos acompaña.
2: Rodea del centro.
1: No recibimos, sí, chayotes, nada, ¿no? Y estamos, sí, en el análisis objetivo.
2: Objetivo.
1: Hay quien sí, desgraciadamente, le carga la mano al gobierno por fobias ideológicas,
2: por rencor,
1: ¿no? Sí.
2: No, por, ¿cómo dice Elena Batres? Animadversión
1: insana.
2: Insana. Por insana, animadversión, sí, insana. Sí, hay mucha animadversión. Adversión insana aquí y claramente en los Estados Unidos.
1: Sí, también,
2: sí,
1: le tienen.
2: Mucha. Está muy feo el ambiente.
1: Sí, sí, parece, sí, ser que allá les caen peor que aquí.
2: Sí, aparentemente sí. Oye, pero dentro de todo siempre hay buenas noticias en Palacio Nacional.
1: A ver.
2: Entonces, todos dijimos, ¿no? Hay ecosistema digital de derecha de amplificación. Andy desvisado y lanzando cartas, pues un poco histéricas, ¿verdad?
1: Sí.
2: Hay que decirlo.
1: Y pésimas.
2: Es una cosa demencial. Y sin embargo, hay cosas buenas, Juan.
1: Es que
2: mira,
1: sí las hay.
2: Van a estar los Tigres del Norte, sí, en México, canta, que ya sabes que es un video de talento. ¿Sabes qué? Tienen varias ventajas los Tigres del Norte. Yo, eso lo digo en serio, soy muy fan de los Tigres del Norte. Pero tienen otra ventaja. Yo creo que alguien debió para reforzar lo que nos anunciaba hoy la presidenta, decírselo. Tienen visa, lo comento, sí tienen visa. Porque
1: entonces pueden ir y venir
2: a Los Ángeles, que es donde va a ser la premiación de México Canta, porque como incluye a los mexicoamericanos, va a ser en Los Ángeles.
1: Va a ser en LA.
2: En LA. Entonces,
1: a ver si no detienen a la gente ahí.
2: Sí.
1: Es que buena idea, ¿no?
2: Va a estar medio despojado.
1: Hacer una reunión de mexicanos para premiar, ¿no?
2: Sí, va a caer ahí.
1: Están viendo que en el mundial la gente tenía miedo, ¿no?
2: Eléctricos,
1: sí,
2: estos,
1: sí, sí. Va a venir Andy. Va a venir. Lo recomiendo.
2: Sí.
1: Los reconocimientos los va a entregar Andy López y Rubén Rocha.
2: Y Rubén Rocha Moya. Eso, e Insunza, que es.
1: Insunza, sí, también. Es y Américo Villarreal.
2: Cultural. Sí.
1: Y Américo Villarreal, sí. Todos ellos van a estar presentes.
2: Presidenta. Luego ya están en las redes, ya saben, los típicos ingenuos de. Esto lo iba a filtrar la presidenta para de una vez depurar a Morena. De veras. Dejen de soñar despiertos. La presidenta no va a depurar Morena. La presidenta es parte de Morena.
1: Ah, no, bueno, o sea, claro, es la líder,
2: es la líder
1: visible
2: de Morena.
1: De Morena,
2: y de ahí,
1: claro.
2: Son sus compañeros de ruta.
1: Exactamente.
2: Oye,
1: eso es lo que son.
2: Las buenas, más buenas noticias. Ya está aquí Ángel Arellano.
1: Oye, mano, el bueno, no lo voy a confundir con los
2: Arellano
1: Félix.
2: No.
1: ¿Tienes visa o qué?
3: Sí, hasta donde chequeé. No, sí, tengo. Pues un gusto estar todos juntos, porque ya tenía mucho que no nos reuníamos.
1: Pues no fue por nosotros, ¿verdad?
3: No, ¿verdad? Oye, como diría aquel poema, en torno a esta mesa de cantina.
1: Así es.
3: Manuel Bernal.
2: Sí, sí. ¿No? Vacaciones como de maestro de la gente, ¿no?
3: Sí. Más o menos.
1: Como Insunza.
3: Sí, yo lo último que supe que tú andabas ahí en Estados Unidos.
1: Andaba en los States, a malditos grizzlies.
2: Oye, a ver, pues hay que ponerlos.
1: Pues óyeme.
3: Hablando de pellizcos y de gritos, pues lo que destacó en esta semana fue la bronca que se aventaron Carlos Gutiérrez Mancilla.
1: Ah, claro.
3: Y el señor Arturo Ávila. Kid Mancilla.
1: Sí.
3: Así que, pues también.
1: Un gran episodio, la vida nacional.
3: Sí, muy bien. Kenia López tuvo que decir, oigan, pues perdónenos, porque son de la Cámara de Diputados, pero pues no somos todos así. Es.
1: Sí.
3: Y bueno, también el asunto de.
1: Le dijo narconiñero.
2: Narconiñero, no le digan narconiñero.
3: No le digan.
2: Al cero votos.
3: Al cero votos. Es un personaje muy cercano a Alito.
1: Sí.
3: Y Alito no ha tenido su semana, porque
2: no.
3: Detuvieron a dos de sus cercanos y por ahí le están desempolvando una solicitud de desafuero.
2: Sí, se la van a aplicar,
1: Se la van a aplicar, porque ya tiene tiempo que la descongelaron.
2: Sí, les gusta de tener opositores.
3: En los próximos días estaremos viendo cómo camina eso, pero todo parece indicar que.
1: Y más si están quitando la visa de Landy.
2: Sí,
1: pues es algo que puede distraer, es perseguir a Lalito, ¿no?
2: A Lali.
3: El buen Lalito. Oye, y también ¿ustedes en qué termina su teléfono? ¿En qué número termina?
1: El mío cero, en 9.
2: El mío en 2.
3: Ah, bueno, ya los registraron, ¿verdad?
1: Sí.
2: Hasta donde sé, sí.
3: Hasta hoy es el último día para registrar los que terminen en 0.
1: Okay.
3: Si no, les bajan su.
1: Babalú, mañana.
3: Así es. Me dice aquí mi amigo que nos vamos a ir a corte. Nos vamos a corte y regresamos.
2: Ándale, pues.
3: Para que acabes de contarles.
2: De platicarnos, me parece muy bien.

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2: Se registra una carambola en la que participan al menos 5 vehículos sobre calzada Lázaro Cárdenas a la altura de los Arcos del Milenio, situación que está afectando el sentido del oriente hacia el poniente. Soy Alberto Mariscal, este es Pulso Vial.
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4: Bueno, estamos de regreso. Sobris, bendiciones. Sobrinas y sobrinos en nada más por convivir. Juan Ignacio Zavala, aquí Ángel Arellano estaba metiéndole un calambrón a nuestra audiencia, diciéndoles, hoy les cancelan el teléfono, perros. Pero no, Ángel Arellano, no, es mañana.
5: Es que es el 15 y no es 14.
4: Hoy es 14, sí.
5: Así es, el 15. Bueno, ya hecha la aclaración, continuamos con lo que estábamos haciendo el recuento de la semana. Que arrancó, pues, terrible con este sismo de 7.4 grados allá en Colombia. La cifra que dieron hasta hoy a las 9 de la mañana es de 287 personas muertas. 287, son 3.975 los heridos, 378 los desaparecidos. Y es una zona que se llama San José del Palmar, en el departamento del Chocó, que es uno de los más pobres de Colombia. Así les llovió sobre mojado a estos amigos. Y finalmente, otra de las, de la fuerza de la naturaleza, la presenciamos allá en España, principalmente este eclipse, que es el primero de tres que van a tener. Van a tener dentro del próximo año, más o menos por el 2 de agosto, si no mal recuerdo, un segundo eclipse total y uno parcial, pero hacia enero del 27.
4: El 28.
6: Como el Baster fue a verlos también. Sí, y Laida Sansores también.
4: Y Laida Sansores juntas.
5: Y ahí no piden visa.
6: A ver el eclipse.
5: El eclipse y no piden visa, así que Andy podría ir allá a darse una vuelta, aunque ni el sol lo va a calentar tampoco.
4: No, es correcto.
5: Bueno, pues ahí está, mis queridos amigos.
4: Gracias, amigo.
6: Gracias, Ángel.
4: Ángel Arellano. Bueno, pues sí, Juan Ignacio Zavala, vamos a comunicarnos en unos minutitos con Valevilla. Hay rumores de que va a platicarnos de la Odisea.
6: ¿Ya la viste?
4: No la he visto.
6: No, yo ya la vi.
4: Sí. Es que me fui de la vacación.
6: Sí, bueno, pues sí, pero luego aprovecha y ven a ver.
4: Y no hay cines en Todos Santos, por lo menos no que yo haya alcanzado a ver.
6: Sí, no, están en... Están pasando todavía las de Enrique Rambal allá.
4: Que las vi, Sí, las vi.
6: Todos las vimos, güey.
4: Sí, las vi.
6: Bueno, vamos a comunicarnos con Valevilla.
4: Vámonos con Valevilla.
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0: Ale Villa, ¿cómo estás?
1: Hola, ¿qué tal, Julio y Juan? ¿Cómo les va?
0: Qué gusto
2: bien,
0: saludarte.
2: Gracias.
3: Sí, cuéntanos qué onda, qué te trae por aquí.
0: Hay rumores de que vas a hablarnos de la Odisea.
1: Sí. Pues voy a hablarles de la Odisea y, bueno, quisiera decir algunas cosas desde mi lugar de espectadora común y corriente, que, bueno, tengo que hacer la aclaración porque pues yo no soy crítica de cine ni nada, pero sí soy una consumidora de cine, pues creo que respetable. Sí. No sé si ya vieron la película de Christopher Nolan.
3: Yo ya, Julio no.
0: Yo todavía no, caray.
1: ¿Y qué te pareció, Juan?
3: Mira, a mí, pues que me gusta la Odisea, aunque debo decir que me gusta más la Ilíada.
0: A mí también, curiosamente.
3: Pero se me hace una película increíble en términos de producción. Las actuaciones me parecen fantásticas casi todas. Algunos efectos fuera de serie. Yo digo que de lo que más me gustó fue el propio caballo de Troya y el casco de Agamenón. Oh, que es una cosa brutal. Nunca le ves la cara a Agamenón y ves un casco verdaderamente increíble, de como si fuera el mejor guerrero del mundo. Y el efecto de Circe volviendo humanos a los marineros que había convertido en cerdos. Entonces tiene una serie de cosas y de recursos muy buena. Penélope me parece espléndida. Nunca había pensado yo en una Penélope, pero creo que Anne Hathaway encaja perfecto en físicamente lo que hubiera sido eso. No me gustó nada Tom Holland, me parece forzado, metido en media fuerza. No le crees ni madre, ¿no?
0: Spider-Man.
3: Sí, que se vaya para allá, güey, ¿no? Que no se meta en esto. Pero bien, me pareció una película muy, muy, muy entretenida. Unos diálogos muy interesantes. Polifemo bastante bien.
0: Sí.
3: En fin, creo que está muy bien lograda. ¿Y a ti qué te pareció, Vale?
1: Bueno, yo tengo una opinión bastante diferente a la tuya.
3: Oh, ya empezamos. Sí. Ya empezamos.
1: Mira, a mí realmente me pareció entretenida, definitivamente.
3: Ah, lo es, claro.
1: Pero sí me parece como que la parte hollywoodense, pues es como lo que domina, ¿no? La película, o sea, el espíritu de la película. Y digo, se entiende porque pues es una película muy cara que obviamente tiene que recuperar su inversión. Sin duda virtuosa visualmente, pero a mí me pareció fría. Me pareció fría, me pareció un poco superficial para escenificar pues cosas muy dramáticas, ¿no? Porque pues al final era meter estos 20 años de que le toma a Odiseo regresar a Ítaca en 3 horas, ¿no? Menos de 3 horas. Entonces, bueno, creo que esa parte, pues yo la sentí como una sucesión así vertiginosa de todas estas aventuras. Y los actores, pues no, a mí no me encantaron en realidad, la verdad. Muy bien por el perro. por Argos. No, o sea, algunos actores bien, pero creo que en general no están en su mejor momento, ¿no? Pero bueno, esto digamos que lo digo porque la gente que sabe mucho, ¿no? De tragedias griegas, de literatura de los griegos, ¿no? De este poema, ¿no? Que es atribuido a Homero y que tiene más de 3000 años. Pues realmente todas estas manifestaciones literarias, la parte como muy interesante era justamente como todos los contrastes y las contradicciones de los personajes. O sea, los griegos estaban lejísimos de esta visión, digamos, moral, en donde los buenos son muy buenos y los malos son muy malos, ¿no? Y mucha gente que sabe de esto dice que este Odiseo, este Ulises, es muy bueno, ¿no? O sea, que es un retrato unidimensional de un tipo que en varias traducciones se ha descrito como polimorfo, como complicado. Y yo creo que eso es algo mucho más interesante de ver, ¿no? Hubiera sido más interesante de ver, como verlo como con todas sus contradicciones, con sus pasiones, y no solamente un tipo muy bondadoso, muy bueno y lleno de culpa, ¿no? Que esta culpa que él trae toda la película, pues es una como visión de Nolan, ¿no? No es la visión de Homero, ¿no? Pero bueno, esta película pues nos sirve para pensar cosas, ¿no? Además de que es una diversión, nos sirve para pensar en cosas. Hay un libro muy interesante de Massimo Recalcati, que ya he traído yo varios libros de él para que los comentemos en el programa, que es un psicoanalista italiano, lacaniano, pero muy interesante, muy buen escritor, y él tiene un libro que se llama El complejo de Telémaco, Padres e hijos tras el ocaso del progenitor, que es de Anagrama, del 2018, y entonces en este libro, pues él usa como pretexto la figura de Telémaco, que es el hijo de Ulises, que está esperando a su padre, ¿no? Está esperando el regreso del padre, se siente y siempre se ha sentido el heredero legítimo, está indignado, ¿no? Por la humillación que la madre sufre todos los días con estos pretendientes que tienen tomada la ciudad, ¿no? Que abusan de la ciudad, que usan los recursos de la ciudad. Y entonces es toda una reflexión sobre qué es ser hijo. Este libro se trata sobre qué es ser hijo. Y entonces Recalcati nos dice que está desde el psicoanálisis, pues el hijo Edipo, que es un hijo muy famoso, ¿no?
3: Sí.
1: En donde lo más importante en Edipo es el conflicto generacional, el choque entre dos ideas del mundo, el rechazo de la herencia, el rechazo a ser hijo, ¿no? Que además tiene un final trágico, ¿no? Está el hijo Narciso, que dice Recalcati que es un hijo muy de este tiempo, en donde hay confusión entre las generaciones. Lo que dice mucho Recalcati es que hay una crisis de los padres hoy para ejercer su autoridad. Hay como una desaparición de esta función orientadora del padre. Y también dice, y yo estoy muy de acuerdo, que nadie es que esté anhelando que regrese la figura del pater familias, ¿no? Que era el dueño de la vida y del destino de su familia y a quien no se le podía reclamar nada, y que además esta figura jurídicamente permitía la violencia familiar, ¿no? O sea, era el pretexto porque el padre sabía lo que hacía en la casa y nadie se lo podía reclamar. Nadie extraña ni anhela que regrese esa figura, pero también es verdad que la figura del padre ha estado como en la época reciente muy desdibujada, con esta idea, por ejemplo, de ser amigo de los hijos, ¿no? Que es como una visión de la paternidad muy contemporánea, donde no hay conflictos, ¿no? Y donde el culto a la felicidad narcisista, la felicidad individual, parece como lo más importante, ¿no? En estos hijos narcisos, que además no tienen límites. Entonces, Telémaco, en cambio, pues representa el hijo Telémaco, es una nueva interpretación de el malestar en los jóvenes que sí necesitan una guía, y que nos muestra este personaje cómo se puede ser hijo sin renunciar a los propios deseos, que eso me parece que es muy importante. Otra cosa que es importante es que la ausencia física del padre no es traumática por sí misma. Lo que es traumático es cuál es la narrativa que acompaña la ausencia del padre.
3: Sí, ¿en dónde está? Sí.
1: Sí, o sea, usualmente esta narrativa la tiene la madre, que en este caso, Penélope, todo el tiempo le dice a Telémaco que su padre se fue para salvarle la vida, ¿no? Se fue para cuidar la honra de su pueblo, se fue porque no le quedó otro remedio, porque tenía que ir a la guerra. No hay una narración que implique abandono, irresponsabilidad o desinterés, ¿no? Y hay una frase de Telémaco muy bonita que está en el poema original, en donde dice que siempre hay algo que vuelve del mar. O sea, él siempre está esperando al padre y no ve en eso una humillación o una anulación de su existencia, que creo que esa es una parte como muy bonita de esta historia, ¿no? De la Odisea. Y hay un texto precioso que también recomendaría mucho, que es de Calvino, de Ítalo Calvino, que se llama La Odisea en la Odisea. Él tiene no me acuerdo, pero es una compilación de ensayos que se llama ¿Por qué leer a los clásicos? Que es muy bonito.
0: Sí.
1: Y entonces lo que nos dice es que el atractivo de la figura de Ulises radica en que es un héroe que tiene que vivir muchas experiencias y soportar muchos dolores para regresar a su casa y con su familia. Y entonces es alguien con quien identificarse en lo que tiene la vida de aterradora, de dolorosa, en la búsqueda de lo que hemos perdido y que queremos recuperar y que tal vez nunca vamos a recuperar como era, pero sobre todo en la fidelidad a nuestra historia, en la fidelidad a nuestro pasado. Entonces, pues creo que al final es una buena noticia que una película hollywoodense, muy bien hecha, nos pueda llevar a una obra clásica que pues habla de nosotros, habla de la naturaleza humana, habla de nuestras contradicciones, de nuestras pasiones, ¿no? Insisto, habla de manera muy importante sobre lo que significa ser hijo.
3: Sí. Oye, vale, y hay un agrego al margen de los gustos, ¿no? Sí, a mí me ha sorprendido cómo una película, no pasa muy a menudo, genera tantos comentarios, familias que sí, se organizan sí. Para ir a ver la película, grupos de la oficina que van a ver la película, grupos de amigos que van a ver la película, en fin, como que ha sido un fenómeno interesante de efecto de una película, ¿no?
1: Sí, y además el libro de Homero, el poema de Homero, sí. Está en el quinto lugar de ventas.
0: Fíjate qué cosa, eso no lo sabía, fíjate.
1: Sí, se ha vendido muchísimo.
3: Y hay muchas pues, traducciones distintas y cosas. Yo también, ¿sabes qué? Revaloré viendo la Odisea. Qué buena película es la de Troya con Brad Pitt.
0: Sí.
3: Es buenísima.
1: Es una buena película.
3: Sí, claro que lo es. Y son héroes como distintos, como Aquiles. Y sale,
0: Brad Pitt,
3: no
0: sí.
3: Recuerdo quién sale de Héctor, pero también tipo muy guapo. Y, en fin, no sé. Es muy, muy lograda la película, ¿no? Sobre todo esa parte de Brad Pitt y el padre de Héctor, ¿cómo se llama?
0: Agamenón.
3: Sí. No, Agamenón es de los griegos, el de Troya.
0: El padre de Héctor.
3: Héctor. Y son los diálogos fantásticos sobre la muerte, el duelo, los héroes, ¿no? El padre, el hijo. Sí. En fin, pues sí, como bien dices, Val, es una buena forma de regresar a esos dos relatos centrales, ¿no?
1: Sí, mucho que aprender de los griegos, realmente.
3: Sí, es este...
0: Ya nos están Príamo, coño. Es que
3: Príamo, sí, Príamo. Ah, sí, que es un gran actor inglés. Sí, el papel de Príamo que va...
0: Richard Harris, tal vez.
3: Sí, que va y le pide el cadáver, ¿no?
0: Le pide el cadáver.
3: Aquiles, que va escondida.
0: Y lo conmueve.
3: Sí, sí, es muy interesante que, a diferencia de Ulises, que a mí eso sí me gusta, porque Ulises es no tiene nada de Dios, ¿no? Quizás por eso le ponen tanta culpa, ¿no? ¿Vale?
1: Sí, es absolutamente humano.
0: Oye, pues fantástico, Vale. Prometo que voy a tratar de verla. Ahora, fíjate.
3: Si no compran uno de dibujos animados, está padre también.
0: Sí, pues fíjate que ya me puse a releer la Odisea en la edición de Gredos, que se supone que es la canónica, ¿no? Sí. Sí es una maravilla, la verdad.
3: Sí
0: es una maravilla.
3: Y los monstruos, grandes monstruos.
0: Sí.
3: Pero dime, ¿qué no te pareció fascinante el recurso ese de los cerdos, Vale?
1: Sí,
3: fantástico.
1: La verdad es que sí está muy cañón. Y esa actriz que se llama Samantha Morton es tremenda. Ella es una actriz impresionante.
3: Y tienes toda la razón, ella, porque normalmente te imaginas a Circe como hechicera guapísima, ¿no?
0: Sí.
3: Y quién sabe qué. Y te sacan a tremendo mujerón de fuerza, ¿no?
0: Es un personaje tremendo, Circe, ¿eh?
1: Sí. Un tremendo personaje, sin duda. Sí,
0: pues gracias, querida Vale, como siempre, te mando un abrazo, te mandamos un abrazo, buen fin de semana.
3: Saludos.
1: Que les vaya muy bien, bonito fin de semana.
3: Gracias.
0: Oye, Juan, antes de pasar a asuntos más bonitos, como hacemos generalmente los viernes y debemos hacer, pues hay que decir que ya de manera completamente oficial, de manera oficial, la CENTE ganó. Una vez más, la CENTE ganó. Aquí estuvimos durante todo el previo al Mundial y un cacho del Mundial diciendo...

0: profesionales y todavía
1: Sí.
0: te dicen, el delito más extendido es la extorsión. ¿Cómo
1: Sí,
0: no, güey?
1: no,
0: Están
1: pues sí,
0: extorsionando a la presidenta. Y al
1: exacto,
0: gobierno.
1: y al
0: Pues,
1: gobierno.
0: ¿cómo no va a estar extendido esto, no?
1: Sí, ya los había frenado mi licenciado Peña,
0: Sí, en
1: ¿eh?
0: su momento.
1: Les había cortado el suministro de
0: Sí.
1: dinero, se habían acabado casi las movilizaciones, los revivió el licenciado López Obrador y la doctora Sheinbaum pues les acaba de dar respiración
0: Y
1: artificial.
0: mira, déjame te concluir con esto la parte política. Pues sí, ¿qué le ha de decir el PG a su hijo Andy? Es de, ¿para qué quieres la visa?
1: Claro,
0: Tenemos todo aquí.
1: en México tenemos todo,
0: Todo.
1: sí.
0: Yo nunca fui a Estados Unidos, nunca saqué la visa hasta que me llevaron.
1: Sí.
0: Sí, se lo llevaron a rastras en los cincuenta y
1: Arrastras.
0: tantos años a
1: No,
0: Washington,
1: ese
0: aquí
1: güey, ya sabes, se acerca a la
0: le pusieron
1: frontera
0: un abrigo, güey,
1: y
0: pobre
1: siente
0: güey,
1: que
0: iba
1: le
0: ahí
1: colapsa el cateterismo, güey, de la ansiedad, hijo,
0: Sí.
1: ¿no?
0: Entonces, bueno, oye, fíjate, vamos a pasar a las series
1: Sí,
0: y
1: a las cosas chulas,
0: recomendaciones y
1: ¿no?
0: cosas. Uno, pues sí, vayan a ver La Odisea, de veras vale la pena la
1: Luego
0: película.
1: está por ahí la otra, que es la película, otra versión de La Odisea con Ralph Fiennes. Está por ahí en las
0: Ah, he visto que las ponen,
1: plataformas.
0: sí.
1: Sí, también tiene su onda, ¿eh?
0: Tiene
1: Yo
0: su
1: la vi
0: onda.
1: hace muchos años, pero bueno, hace un rato,
0: Sí,
1: pues.
0: siempre complicado llevar a los griegos a las
1: No,
0: pantallas, ¿no?
1: sí.
0: Como decía, vale, oye, muchos no gustan aquí, de
1: Sí.
0: que son más puristas o hubieran esperado otras cosas. Yo a mí me gustó, creo que todos
1: Sí,
0: están
1: no.
0: muy, muy bien, ¿no? Pero,
1: Menos Tom Holland.
0: hijo, man,
1: Sí.
0: si no lo aguanto,
1: Sí,
0: güey,
1: es
0: si
1: que
0: no hay
1: es.
0: Spider-Man, güey,
1: Sí,
0: ¿no?
1: es como
0: Te trae el Telémaco ahí con su carita, ahí si
1: Sí.
0: vas a agarrar la espada, nada, no,
1: Sí, además ya está un poco viejo para
0: Sí,
1: hacer
0: y luego
1: Telémaco,
0: la
1: hijo. O
0: Penélope
1: sea.
0: sí le pone una cagotiza muy buena.
1: Bueno, pues sí.
0: Pero bueno, no vamos a spoilear aquí.
1: Sí.
0: Fíjate, Julio, que sacaron, creo esta semana, un documental que se llama, a ti te va a encantar,
1: Sí.
0: Mourinho.
1: Ah, eso,
0: De
1: mi
0: José
1: José
0: Mourinho, sí.
1: Mourinho. Sí.
0: Son tres capítulos y está impresionante.
1: No, es
0: Está
1: un entrenador
0: impresionante.
1: entre
0: No, hombre, es su historia,
1: único.
0: pero él la narra.
1: Qué
0: Es
1: maravilla.
0: un personaje, Julio, verdaderamente vomitivo, cabrón. Es arrogante como la
1: No, no,
0: chingada,
1: es
0: ¿no? Pero déjame replantearlo.
1: sí.
0: Es un gran personaje,
1: Sí, pues
0: pero
1: por
0: qué
1: eso.
0: tipo tan arrogante, de
1: No,
0: verdad. Sí,
1: no, no, hombre,
0: increíble. No, no
1: completamente.
0: sabes, puede llegar a caerte pésimo en un momento dado,
1: Sí.
0: pero luego dices, qué tipo tan genial.
1: Sí.
0: Y a dónde fue, triunfó.
1: Sí.
0: Sí, y los llevó y los sacó y a la
1: Sí,
0: siguiente
1: sí.
0: temporada. Y entonces son tres capítulos con una hora. Pues cuando llega el Chelsea, ¿no? De que hizo campeón
1: Sí.
0: al Porto, ¿no?
1: Al
0: Al
1: Porto,
0: Porto, me parece.
1: primero, sí.
0: Se lo llevan ahí y empiezan a hablar los jugadores del Chelsea, los que estuvieron.
1: Sí.
0: Cómo él los lleva a ganar y los
1: Sí,
0: lleva
1: sí.
0: luego a la Champions y de ahí se va. Y luego cómo se va al Milan,
1: Al Milan,
0: ¿no?
1: al Inter de
0: Las
1: Milán,
0: broncas
1: sí.
0: con el dueño. Que Mourinho lo
1: Sí.
0: dice en un momento, pues aquí el fútbol es de los jugadores, de los
1: Sí.
0: entrenadores. Y de los aficionados, no es de los dueños.
1: Sí.
0: Entonces siempre dice eso, ya que se pelea y que eso. Luego, pues, cómo se va.
1: ¿Al Madrid?
0: Bueno, pero te pasan todo,
1: Sí.
0: cómo empezó él de asistente en el Barcelona.
1: Exactamente, exacto.
0: Y ahí en el Barcelona
1: Con Cruyff,
0: que
1: sí.
0: lo. Pero más bien con el holandés,
1: No, sí,
0: sí,
1: con Van Gaal,
0: con Van Gaal,
1: con
0: ¿no?
1: Luis Van Gaal, no con
0: Y
1: Cruyff, con
0: como él
1: Van
0: sabía
1: Gaal.
0: inglés, él le traducía, Van
1: Sí.
0: Gaal. Entonces, los culés, todos los de Barcelona, una
1: Sí.
0: que me caen pésimos
1: Sí.
0: siempre, se burlaban de él, le decían el traductor.
1: Sí. Bueno, pues toma.
0: Sí, pues toma la barbón, ¿no?
1: Sí,
0: Entonces,
1: sí.
0: ¿cómo se va al Barcelona? Luego, ¿cómo va a otro lado? ¿Cómo regresa? Él explica su personalidad. Entonces, a la vez que me gusta esa parte de comunicación, de los personajes,
1: Sí.
0: etcétera, es fascinante verlo.
1: Ah, lo voy a ver,
0: Sí,
1: porque
0: está muy, muy
1: ahora
0: bien
1: volvió al
0: hecho.
1: Madrid.
0: Y te ponen que vuelve al Madrid. O sea, está
1: Sí.
0: recién terminado. Porque es como regresa al
1: Sí,
0: Madrid,
1: sí.
0: que espera él, etcétera. Entonces, se los recomiendo porque ya se va a poner calientito todo, ¿no?
1: Ah,
0: Y
1: sí.
0: una personalidad tremenda con los
1: Tremenda,
0: jugadores, ¿eh?
1: tremenda. Muchos jugadores lo quieren mucho,
0: Sí,
1: ¿eh?
0: no, lo adoran.
1: Sí. Ha tenido
0: Pero
1: problemas
0: los
1: con
0: ha hecho purear
1: algunos.
0: otro.
1: Destacadamente con Iker Casillas, tuvo
0: Sí, ahí
1: problemas.
0: sale Iker Casillas y sí
1: Sí,
0: le
1: sí
0: mete
1: le
0: sus
1: pega unos
0: llegues.
1: raspones, pero en general lo
0: Pero está
1: quieren,
0: este
1: ¿eh?
0: Abraham, Bueno, que estuvo en el Chelsea y luego se fue al Barcelona. Lo adora, lo adora, lo adora.
1: Sí, lo
0: Que dice
1: quieren.
0: que le sacó lo mejor que tenía como jugador,
1: Y
0: ¿no?
1: Cristiano y Pepe y todos estos lo quieren bien. Oigan, yo les recuerdo que ayer cumplió 100 años Fidel Castro
0: Sí.
1: de nacimiento, ¿no?
0: Un saludo. Ah, no.
1: Sí. Entonces, voy a decir dos cosas rápidamente. La primera, la mejor forma de honrarlo es fundiendo la pinche estatua esa del Che Guevara.
0: Oye, ¿qué haces? Así vamos a hablar de cosas bonitas, tienes razón.
1: Es eso, ¿no? Y la segunda, hay cositas que leer.

0: Voy a recomendar una que es un libro verdaderamente peculiar. Se llama El furor y el delirio. Es de Ricardo Mazzetti. Ricardo Mazzetti es hijo del legendario Jorge Mazzetti, periodista muy amigo del Che Guevara, que muere en Bolivia con el Che. Su hijo Ricardo lo adopta Cuba, digamos, la Cuba de Castro, y entra a los servicios de inteligencia con los famosos hermanos Tony, bueno, los hermanos de la Guardia, que son íntimos amigos de Fidel Castro, y a los que termina
1: fusilando,
0: ¿no? A uno de ellos lo fusila, al otro no, y al que no fusila lo hace ver la ejecución del hermano desde la celda. Ese era Fidel Castro. El libro es fantástico, ¿eh? Es el caso de Arnaldo Ochoa. Es un poco un libro de espionaje desde el lado cubano. Muy divertido, vale, y es un retrato de Fidel Castro. Está en Tusquets. Devastador.
1: Bueno, oigan, pues esto se acabó.
0: Ya estuvo, ya.
1: Ya váyanse el fin de semana
0: ya.
1: Nos oímos el lunes.
0: Anden, adiós.
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3: Para empeorar las condiciones de circulación en la zona centro de San Pedro Tlaquepaque, se registra un accidente sobre Avenida Niños Héroes al cruce con la calle Porvenir, el cual involucra un par de vehículos particulares que chocaron por alcance. Esta situación está exacerbando la circulación en dirección hacia la Pila Seca. Soy Alberto Mariscal, esto es Pulso Vial.
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18 horas, 6 de la tarde con un minuto, hora del centro de la República Mexicana. Señoras y señores, muy buenas tardes. Sean todos bienvenidos a una emisión más de las noticias de la tarde con Oscar Mario Beteta a través del Heraldo Radio. Hoy viernes 14 de agosto del año 2026 y vaya que estamos cerrando la semana con información muy importante, principalmente generada desde los Estados Unidos. Y a continuación vamos a darles un adelanto de lo más importante ocurrido el día de hoy, porque le cuento que la presidenta Claudia Sheinbaum acusó justamente a Estados Unidos de injerencia luego de la cancelación de la visa de Andrés Manuel López Beltrán, hijo del expresidente Andrés Manuel López Obrador, y exigió pruebas sobre cualquier señalamiento en su contra. Por si fuera poco y en respuesta a esto, el presidente estadounidense Donald Trump también hizo importantes anuncios con respecto a la guerra en Oriente Medio, luego de que declaró el estrecho de Hormuz como territorio de Estados Unidos y aseguró que Irán está siendo derrotado. Además, las secuelas a casi una semana de este terrible terremoto de magnitud 7.4 que azotó a Colombia, que ha dejado hasta el momento 287 muertos y casi 4.000 heridos, pues la Secretaría de Relaciones Exteriores dio a conocer que dos mexicanos permanecen desaparecidos en la ciudad de Pereira. Además, familiares de los 43 normalistas de Ayotzinapa y la Fiscalía General de la República impugnaron el cambio de prisión preventiva a resguardo domiciliario para el exprocurador Jesús Murillo Karam, cuyo caso además va a ser revisado por un tribunal de apelación. Entonces, vaya que estamos cerrando con todo este viernes en materia informativa. Les saluda con gusto su amigo Héctor Alejandro Vieira, a nombre de Oscar Mario Beteta, titular de este espacio informativo. Y una vez que les di los adelantos de todo lo que les estaremos presentando el día de hoy, ¿qué les parece si comenzamos con un resumen con lo más importante ocurrido hasta el momento?